0: Es una realidad que hemos abandonado mucho la Liga Mexicana, pero entender ahora que pues arranca ya la temporada y es cierto que generan muchas dudas algunos equipos, pero bueno, vamos con todo.
1: Hay muchos cambios también que comentar. Lo mejor está por venir en el mercado de fichajes. En su momento lo estaremos tocando. Pero ahora sí vamos a arrancarnos con el tema de pues, lo que se viene para este fin de semana. Porque la gran final se juega. Y en el estadio de Nueva York, por más de que también haya contingencia, haya contaminación por esto de los incendios en Canadá, pues el domingo a la 1:00 p.m. de tiempo de la Ciudad de México va a poder disfrutar usted a través de la gran cadena W del partidazo entre España y Argentina. Un partido que deja pues mucho que hablar. Por ahí lo más llamativo ha sido la foto de Lamine contra de Messi bañando a Lamine en algún lejano 2007, sí. Pero pues también hay mucho fútbol y es justo que una selección de España pues llega a su tercera final, a su segunda final, perdón, con búsqueda de quedarse nuevamente con el título.
2: Y lo que ha hecho Argentina, ¿no? Nunca han perdido una semifinal, llegan siendo los campeones defensores, buscando un bicampeonato que solo lo hizo Italia y Brasil hace muchísimo tiempo. Por algo es tan difícil estar en el nivel que está haciendo Argentina en este Mundial, ¿no? O sea, si fuera tan sencillo, pues Brasil lo hubiera hecho, pero ni siquiera Brasil, sabes que llegó 3 veces a la final seguida, logró ser bicampeón, ¿no? O lo hubiera hecho Alemania después de ese título que fue aplastante en el 2014. O lo hubiera hecho la propia España después del 2010, que tenía una generación dorada.
1: Francia también,
2: que bueno, llegan otra vez a la final, pero se topan con pared con Messi y con Argentina en Qatar, ¿no? Entonces estamos, o sea, a 90 minutos de que sea un partido histórico, no solo por Messi, porque sería su segundo mundial, ¿no? No solo porque Argentina llegaría a 4 y estaría en un escaloncito abajo de Brasil, pero por todo lo que es, porque solo ha habido 3 entrenadores que han ganado, un entrenador que ha ganado 2 mundiales como el entrenador de la selección, y Scaloni busca también esta historia. Va a ser un gran partido, pero a mí lo más interesante es lo que va a plantear Scaloni contra lo que va a plantear De La Fuente, porque creo que son 2 estrategas muy, muy inteligentes, sobre todo en la forma de empezar el partido. Lo platicaba el día de ayer con los compañeros en la redacción. La forma en la que Argentina saca para desde el minuto 1 meterse en la cabeza de Jude Bellingham contra Inglaterra y estar con pataditas, y el primer tiempo no se jugó a nada en la semifinal. Pero, o sea, pusieron la mano sobre la mesa y dijeron, si nos quieres ganar, nosotros vamos a jugar así. Y no pudieron.
1: Es una realidad que es un duelo de estrategias. Sí. Los dos técnicos juegan partido a partido, es decir, no se van más allá. Buscan esta soltura de juego. Al final lo sabemos, ¿no? España juega mucho el tiquitaca, juega mucho ese juego de pases. Y también lo ha venido haciendo Argentina. Pero Sebas, al final, Scaloni tiene ya un poquito más la madurez por tener un proceso un poquito más largo, pero al final también decir, Luis de la Fuente, podemos decir que es un técnico hecho también para las selecciones. ¿Por qué? Porque en su proceso con la sub de España también ha conseguido grandes cosas, y bueno, ya cuando toma el papel, el protagónico, pues lleva a una España a ser campeón de la Eurocopa, que no es cosa fácil, que al final es enfrentarse también contra los mejores equipos de Europa.
3: Luis de la Fuente, a mi parecer, tiene el expertise, porque ha sido el maestro de grandes técnicos y ha pasado por varias instancias que lo han llevado hasta la mayor y conseguir lo que ha conseguido hasta el momento. En el caso de Scaloni, no puedo calificarlo también como una mente maestra, como yo sí calificaría a Luis de la Fuente. Más bien es un técnico que ha sabido seguir procesos, que ha tenido la confianza de la federación para mantenerse al frente, y cómo no lo iba a hacer después de haber ganado un mundial, pero que es justo el tiempo que ha tenido a los jugadores, a este grupo, el que lo ha llevado hasta acá, el que lo ha complementado. No es un mal técnico, obviamente, pero el hecho de poder trabajar a plazo largo con el mismo equipo te ayuda, y te ayuda bastante. Lo de Luis es más del momento, es un hombre que sabe lo que hace, que tiene estudiado prácticamente cada segundo, cada línea y cada factor que envuelve el juego. A fin de cuentas, los dos tienen sus estrategias, eso está más que claro, y estoy casi seguro Estoy casi seguro que Scaloni lo que va a hacer va a ser lo mismo que contra Inglaterra. Va a tratar de desesperar a las figuras de España a través de golpes, a través de esas llegadas que pueden calificarse o no como falta, pero que son parte del juego, mientras que Luis de la Fuente va a presionar alto, va a buscar el error en la salida y también va a buscar ese juego vertiginoso que lo ha caracterizado. Dos estilos muy diferentes que será bastante lindo ver cómo pueden llegar a encontrarse dentro de un partido y más en un partido que disputa la Copa del Mundo.
1: También hablando sobre este mismo tema de lo vistoso que puede llegar a ser, y es que también ayer lo hablábamos aquí en la redacción, y Esteban, al final puede ser un partido no tan vistoso, puede ser un partido que no llegue a tener las cualidades de una Copa del Mundo, que pueda ser trabado, porque al final, pues si van partido a partido los dos técnicos, entonces podemos esperar que no sea un, o que se llegue a trabar y que se vaya a la larga con un 0-0.
0: Bueno, yo primero voy a diferir aquí, ahora sí, con Sebas, ¿no? Y obviamente, al final de cuentas, estos son opiniones y todas son válidas. Qué bendito el trabajo que tiene Luis de la Fuente. ¿Y a qué me refiero? Por supuesto que no es mal director técnico, es un gran estratega. Pero ¿quién, qué otra selección en el mundo puede presumir de tener a una generación de jugadores que saben a lo que juegan o lo que deben hacer desde los 7, 8 años de edad? España trae la misma escuela, todas las canteras trabajan con este mismo objetivo, todas las categorías de la selección española juegan de la misma manera. Entonces, a lo que voy es que ya no tienes que explicarle o no tienes que cambiar mucho de lo que saben hacer o de lo que viene haciendo cada uno de estos jugadores, ¿no? Y a ojo con Scaloni, es un tema que va a buscar el bicampeonato, ¿no? Y tal vez las formas no han sido tan vistosas de esta ocasión con Argentina. Es cierto que no tiene los nombres que tiene, por ejemplo, la selección de Francia, la misma Inglaterra, la misma España, tal vez, pero es un gran equipo. Y ojo, lo que está haciendo Scaloni, aunque no sea tan vistoso con las formas, llegar a dos finales de la Copa del Mundo es impresionante. Y Argentina como grupo, en las últimas cuatro finales de la Copa del Mundo, están en tres ocasiones, es impresionante. Sí entiendo el punto de que tal vez el juego de Argentina por momentos no es el más vistoso, no es espectacular, pero de verdad, lo de Scaloni es para reconocerse. Y creo que aquí va a ser un duelo bastante interesante entre dos equipos con perfiles, con situaciones distintas de juego. Y es que yo lo he mencionado, Argentina no le va a incomodar para nada el juego de España. ¿Y a qué me refiero? Por ejemplo, a Francia se le complicó mucho, ¿no? Cuando le quitaron la pelota, cuando Argentina se hacía de la misma, cuando España, tocaba alto, cuando presionaba. Argentina no le afecta eso, ¿eh? Argentina no tiene ningún problema en decirle a España: España, ten tú la pelota, tú eres el que lleva la iniciativa, tú eres el que va a jugar en mi propio campo, pero cuando me toque atacar, ahí se agárrense, ¿eh? Yo creo que Argentina es de esas únicas selecciones en el mundo que no se incomodan con el estilo de juego español.
1: Es que es algo irreal lo que hemos visto en esta Copa del Mundo. Por momentos ha sido trabado, por otros momentos vistoso, contra la misma Cabo Verde. Pues,
2: ¿cuántas veces dijimos no nos convencen los campeones, ¿no? Decíamos, oye, se les complicó Cabo Verde, pero oye, ahí viene Egipto, ¿eh? Y todos dijimos, bueno, contra Egipto sufrieron y no vaya a ser que Suiza les hace la mala.
1: Y decíamos, era el cuadro que no era tan fuerte, se les complicó, bueno, a Egipto se les complicó, a Cabo Verde se les fue complicando cada uno de ellos, pero supieron, incluso el mismo Inglaterra.
2: Hasta Austria en la fase de grupo se le complica un poco a Argentina, porque, o sea, vemos el resultado y decimos, sí, 2-0 y fue de trámite, pero no, el partido estuvo cerrado para Argentina durante los 90 minutos ya fue al final que Messi lo resolvió y ya puso el 2-0, ¿no? Pero Austria estuvo cerca incluso de empatarlos antes de que Messi anotara el segundo.
1: Que Austria siempre ha sido buen equipo,
2: claro,
1: que trae estrellas. Y bueno, también del otro lado, bueno, hablando de los técnicos también, pues tenemos las palabras de Luis de la Fuente, que por ahí deja cierta controversia. Vamos a escucharlo y lo platicamos.
4: Yo creo que ya es un lujo, privilegio estar en una final. Yo es que ya os dije el otro día que no soy muy de frases hechas. Yo, para mí, lo importante es estar en disposición de ganar. Llegar a una final, yo firmaría, y se va a enterar hoy todo el mundo, llegar todos los años a una final de un campeonato del mundo y perderlo, fíjate. Pero llegar a la final. Entonces, vamos a disfrutar ese momento, con nuestras armas, con nuestras virtudes, minimizando al rival, que es un grandísimo rival, y vamos a jugar este partido. Pero insisto, desde esa mentalidad de disfrutar el momento y reconocernos nosotros para tener posibilidades de competir y ganar.
1: Estar en una final,
2: no, yo difiero.
1: Ya está ahí, ya, con eso le basta. Por ahí, ¿ustedes prefieren ganarla, prefieren perderla, Esteban, Sebas? Al final, se me hace que es cierto pensamiento que no va con un vamos a ganar, ¿no?
3: Me parece, en este caso, que solo quieren soltar un poco la responsabilidad y dejar esa bolita. Y es algo que usualmente el entrenador hace, ¿no? Dejar que la otra parte haga lo suyo sin meterse en problemas desde antes, sin aventar declaraciones polémicas y permitiendo que el juego hable por sí mismo. Pero también sería aventurado, pues, demostrar esa confianza, sería certero a mi punto de vista, demostrar la confianza y hacer saber que tu nación está ahí por algo y que tu equipo está ahí por algo, que tienes a los mejores del mundo, que tienes a los mejores del torneo y que si llegaste a la final es porque obviamente vas con todas las intenciones de conseguirlo. Eso de quizá delegar responsabilidades no es algo que compartas, se entiende por esta parte también de el respeto en el fútbol, pero digo, si ya llegaste a la final y si has llegado con creces demostrando y jugando un buen fútbol, ¿por qué no también demostrarlo, pues, al momento de tomar los micrófonos y mandar un mensajito que no sea polémico, pero que sí reafirme tu autoridad como una de las grandes potencias en esta Copa del Mundo?
1: Y es que, Esteban, lo podemos ver en otros deportes, y en el fútbol americano fueron 4 Super Bowls, probablemente los que llegó los Bills, yéndonos en esta comparativa, sí. Pero nadie se acuerda de ese equipo, todos se acuerdan del campeón.
0: No, totalmente, ¿no? Y que le pregunten a Lamine Yamal, por ejemplo, ¿no? A ver si da una declaración similar. Lamine Yamal, por su parte, diría, somos los favoritos, no hay presión, vamos a ganar. Son posturas, ¿no? Y también son formas de manejar una situación. Del lado del técnico también se entiende, ¿no? Que se pueda manejar de esta manera. ¿Por qué? Porque al final de cuentas también su labor es restar un poco de presión a sus jugadores, ¿no? Ya de por sí es desgastante, es mucho tema. Ha sido más de un mes de Copa del Mundo donde la pregunta es la misma. Me tocó estar en la cobertura de ese España contra Perú en Puebla, y la pregunta ya era esa, ¿no? Si España iba a ser finalista, si España iba a ser campeón del mundo. Entonces, imagínense la presión que está cargando esta generación, el propio Lamine Yamal, Luis de la Fuente, después de ganar la Eurocopa. También son formas de manejar la situación. Por ejemplo, Lionel Scaloni seguramente lo manejará de otra manera, ¿no? Pero yo entiendo perfectamente a lo que se refiere y el discurso con el que va. Aunque, bueno, siempre que estamos ante una selección tan poderosa como España, pues esperamos que puedan dar el paso al frente desde las declaraciones, ¿no? Por ahí tal vez a la gente le gusta que empiecen a calentar el juego, que alguien levante la mano como favorito, pero obviamente Luis de la Fuente lo que quiere es restar presión.
1: Es eso. Creo que al final también contra Francia llegaron
2: sin Francia presión. Era favorito, o sea, en papel. No,
1: y en las estadísticas se llevaron todas las estadísticas menos la posición por 1%, uh-huh. Y los pases, que bueno, España, los pases.
2: Ahí no vas a ganar la España a ver quién hace más pases, ¿no? Es su forma de juego. Pero en lo que dice Luis de la Fuente, yo no estoy de acuerdo en el... Ya prefiero llegar a 1000 finales y perderlas a ganar, o sea, a no llegar. No, yo prefiero no llegar a la final que ir a perder. Lo decías perfecto. Sí. Nadie se acuerda de los Bills de los 90s que fueron a perder Super Bowls, ¿no? Nos acordamos de la patada que se fue por un lado. Pero nadie se acuerda, o sea, dices, bueno, pues sí, pero los Bills, históricamente, unos perdedores. A mí no me gusta, o sea, a mí no me gusta el... No, pues es que eres el Cruz Azul del Mundial. O sea, nadie se acuerda de Países Además, Bajos, que es el eterno subcampeón del Mundial.
0: Ya llegando a la final tienes que pensar en ganarla, claro, ¿no? Sí, perder una final de Copa del Mundo es la segunda a la que llega España, ¿no? Y este discurso obviamente queda, no molestado, pero ha incomodado a algunos, porque tienes que pensar al 100 en ganarla. Y si hablas de llegar y no ganar, pues habla un poco de conformismo, ¿no? Para otros podría ser más de proceso, de una selección que está constantemente ahí. Insisto, para mí es reducir o restarle un poquito la presión a sus jugadores, pero obviamente no encanta, ¿no? Cuando hablan de esta esta manera.
1: Es que es la controversia lo que llega a llamar la atención. Pero tenemos otras palabras de Luis de la Fuente, porque también le dedicó por ahí un discursito a Leo Messi. Vamos a escucharlo.
4: Mira, Leo Messi le conocí, yo estaba entrenando en el Sevilla Fútbol Club, en categoría División de Honor, y jugamos un partido, pues evidentemente le hicimos al principio un marcaje individual. Y cuando le sacaron una tarjeta al jugador que le estaba marcando, le cambié y en 15 minutos nos metió 4 goles. ¿Quiere decir esto? ¿Que le vamos a poner marcaje individual? No. ¿Pero que vamos a estar muy atentos de él? Sí. Tengo una admiración extraordinaria por una selección que viene a ser campeona de América, campeón del mundo, campeona de América, si no me equivoco, corrígeme, y además dirigido por un amigo mío. Es admiración, admiración y más admiración.
1: Admiración y respeto, Sebas. Pero al final de decir no le podemos poner marcaje personal, no vamos a hacer esto, está dando ya cierta parte de libertad a un jugador al que no le puedes dar esa libertad.
3: No, pero a ver, fuera de que no le vayan a poner un hombre de sombra, creo que todo su funcionamiento defensivo al menos lo tiene que enfocar sí o sí en Lionel Messi. ¿Por qué? Porque ya lo sabemos, ya lo conocemos de años, es Messi, no deja de tener el apellido, pero principalmente en este Mundial, lo que te está jugando con la edad que tiene, lo que te está generando, si el tipo no te hace el gol del gane al minuto 92, te pone la asistencia también o te genera la jugada que puede marcar esa diferencia. Creo que, les repito, en lo defensivo, Luis de la Fuente lo tiene claro y sabe que es Messi, así como el resto del mundo. Sabemos que debe ser Messi el hombre al que hay que vigilar. Y no le va a poner marcaje personal, pero obviamente va a tener a 3-4 que sin tenerlo pegado van a tenerle cubriendo de la espalda el uno al otro por si se les llega a ir, por si el tipo se bota, por si el tipo abre la banda. Cualquier movimiento que haga el astro argentino, Luis de la Fuente tendría que ya tenerlo previsto. Ahí tendría que enfocar su juego.
1: Bien lo dice Sebas, esta parte de enfocarlo en Leo Messi. Al final Inglaterra intentó esto, no lo consiguió.
2: Lo había hecho bien.
1: Digo, lo hizo bien, ¿qué fueron? ¿60 minutos?
2: Hasta que metieron gol.
1: Hasta que metieron gol. Y bueno, ya después del primer gol, sí, prácticamente.
2: Bueno, ese es todo de Tuchel también, ¿no? O sea, ya lo hablamos durante la semana, pero el error de Tuchel mete gol Inglaterra y sacas a Gordon y prácticamente renuncias a atacar durante casi 30 minutos. Luis de la Fuente no es un error que va a cometer, ¿no? O sea, pero lo dice bien de la Fuente, aunque dice no le vamos a poner una marca personal, pero durante alguna parte del partido seguramente lo va a tener. Luis de la Fuente no se va a sentar en la conferencia 48 horas antes del partido y va a decir así le vamos a hacer para detener a Messi. Él es más inteligente que darle una pista, ¿no?, al genio argentino, ¿no? Va a ser un
0: pero por partida. Ejemplo, sí. Contra Inglaterra fue Elliot Henderson el que tenía el encargo de seguir a Messi, ¿no? De acuerdo, se fue amonestado, después ya fue cambiando un poquito el juego de Inglaterra, más defensivo, y ahí es donde le empieza a perder. A Lionel Messi no funciona que le mandes marca personal. Para frenar a Lionel Messi le tendrías que mandar a 5 hombres y dejar descubierto a otros 5 del rival. Con Messi no funciona eso, ¿no? Y entiendo a Luis de la Fuente en ese sentido. Es que si nos enfocamos solo en Lionel Messi, hablando desde la perspectiva de España, pues obviamente vamos a terminar fallando en muchas otras áreas del terreno de juego. Porque a Lionel Messi, si le mandas marca personal, si le mandas doble marca, si buscas que no se sienta cómodo en carriles interiores y se tenga que ir a una banda, te va a seguir haciendo magia. Lionel Messi ha superado 1,000,000,000 de pruebas a lo largo de su carrera, ¿no? Entonces, esa postura también de decir no me voy a enfocar solo en Lionel Messi y en la marca personal me parece bastante correcta. Hay dos nombres que para mí van a ser clave en el sentido ahí sí defensivo para España frente a Lionel Messi en caso específico. Rodri, que está haciendo un mundial espectacular, como cuando ganó el Balón de Oro. Y el caso de Marc Cucurella, ¿por qué? Porque en vez se ha cargado mucho por el costado de la derecha en algunos momentos cuando las cosas no están saliendo, entonces creo que puede ser clave en ese sentido. Pero obviamente Messi es de otro planeta, Messi es el mejor de la historia. Si se enfocan solo en esa cobertura 1-1, va a terminar fallando España en algún momento, ¿no?
1: Sí, y al final Messi pues es uno de esos grandes protagonistas. Del otro lado también tenemos a Lamine Yamal, este gran jugador que también lo deben de ver. Tenemos un insert por ahí, productor. Todavía nos da un poquito de tiempo para escuchar lo que dice Messi de la Mina. Ya, vale, vamos a escucharlo.
5: Está bueno, la Mina es un grandísimo jugador, el cual enseñé muchísimo porque juega, ¿no? Con club al cual le deseo siempre lo mejor y quiero siempre lo mejor. Y nada, es uno de los referentes mundial, con 19 años, tiene toda la carrera por delante, tiene una gran oportunidad de conseguir algo histórico, el cual nosotros intentaremos dar el máximo para que no sea esta vez. Y nada, desearle lo mejor. La verdad que lo vi esa foto, es una locura porque bueno, en la vida, ¿no? Yo vi una foto igual de él, era el Matrix, este moridor intentando una copa al fondo. La verdad que el vídeo es una locura, pero nada, es uno de los mejores del mundo en este momento, sin duda, y deseo muchísima suerte, porque el bien del Barcelona, el bien del Barcelona también.
1: No hay otra palabra que decir que esto es surreal, porque cómo se dieron las cosas, por cómo se dio de la fundación tomarle por sorteo a un niño fotos y bueno, que fuera Lamine Yamal. Sí. Para cerrar este tema de la final, pronóstico, Juanpa, para este domingo.
2: Voy a ir con Argentina, porque no le he pegado a nada en el mundial. Voy a ir con Argentina.
1: Sebas.
3: Me quedo también con Argentina.
1: Esteban, ¿cuál es tu pronóstico?
0: Me quedo con España, me parece mejor equipo en general.
1: Yo me quedo con España, esperando no salarlos, pero bueno, esto es las redacciones, regresamos en unos segundos.
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27: Después de ese mundial tardé muchos días en dormir. A veces me levantaba gritando, ¿no? Como diciendo, no, o sea, como, no sé, fue una pesadilla.
28: El 2006 pintaba para ser un año espectacular para México, aunque una generación talentosa volvió a quedarse fuera por una obra de arte de Maxi Rodríguez.
27: Me llevo muy bien con él y de repente dice, es que boludo, yo con la izquierda ni para meter el clutch del carro. O sea, y resulta que ese día la para de pecho y la cuelga de un ángulo de izquierda. Fue el mejor gol de ese mundial.
28: Osvaldo sabía que era una oportunidad única ante Argentina.
27: Nunca vi tan cerca el poderle ganar a Argentina en un partido definitorio. Yo veía las caras de los rivales, Tevez, que inició ese partido, y yo veía que estaban preocupados por nosotros.
28: A pesar del duro golpe, Osvaldo lo ve como una anécdota más del fútbol.
27: Superas todo, o sea, superas todo con el paso del tiempo. Mira, a mí sí me dolía mucho perder. Era un tipo que disfrutaba mucho la victoria, pero sí la derrota la dolía, le dolía muchísimo.
0: Soy Dunga, yo anoté un gol en Copa del Mundo.
1: 17 de julio de 1994, Rose Bowl, Pasadena, California, Italia contra Brasil. Fue la primera final en la historia de los mundiales en definirse por penales. Por Italia, Franco Baresi y Daniele Massaro. La responsabilidad para la verde amarela recaía en su capitán Dunga.
0: Todos los días me recuerdo dónde tiré corajes a patear el penalti, ¿no? Creo que ni uno esperaba que Baggio no faltaba el penalti, ¿no? Porque era especialista en este momento, ¿no? Cuando lo he visto la pala, la pelota salir arriba, ¿no? Toda una emoción, una sensación única. Y no, nosotros podemos tener también esa experiencia. Era un sueño de chico, ¿no? De pequeño que queríamos tener este gusto.
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4: Estamos de regreso en las redacciones, 6 de la tarde con 30 minutos. Gracias por seguir con nosotros a través de la gran cadena W. Les recordamos nuestras vías de comunicación para que nos escriban, nos todo lo que opinen ustedes. Acabamos de terminar de hablar de lo que será la final de la Copa del Mundo. Les recuerdo el WhatsApp 55 5402 2844 en X y Twitter, como le llamen. Nos encuentran como @deportesw y también en Instagram para que nos manden sus mensajes de lo que hemos estado platicando. Nada más para recordarles, ahí está los que nos acompañan en YouTube, el Instagram es @deportesw, X es deportesw radio. Para cerrar el tema de la Copa del Mundo, porque se nos está acabando, les recordamos también que pueden disfrutar la transmisión del partido de mañana entre Francia e Inglaterra, el partido por el tercer lugar. Por W Deportes, obviamente, lo pueden escuchar todo el análisis previa durante el partido. También tendremos post a las 15 horas. No se lo pierdan, va a ser un partidazo. Mbappé, veremos si sale a abollar la corona de Messi de este torneo. Buscará ser el máximo goleador. Veremos si sale como titular. Es el último partido de Deschamps. Probablemente también el último partido de Thomas Tuchel. Va a ser un gran partido. Pero así cerramos el tema de la Copa del Mundo y nos saltamos a nuestra queridísima Liga MX, porque tenemos que hablar de lo que está sucediendo en el torneo del fútbol mexicano, y Cruz Azul da el batacazo el día de hoy y dicen sí, vamos a jugar en el Estadio Azteca. Pero antes, veamos la jornada. Ayer el Necaxa le gana 2-1 al Atlante con el regreso del Potro después de 12 años. Tijuana derrota 3-1 a Tigres después de que expulsaron al Búfalo Aguirre y ahí se le fue todo en contra al equipo de Guido Pizarro. Hoy, en unos minutitos, empieza el Atlético de San Luis contra Cruz Azul. Va a estar de regreso Eric Lira. Luego va León contra Atlas, Juárez contra Puebla. Y para mañana tenemos Pumas-Pachuca, Monterrey-Santos, Guadalajara contra Toluca, partidazo. Y Querétaro-América para cerrar la cartelera, para dejarnos bien calientitos para ver la final el domingo. Empieza bien la jornada 1.
5: Ojo, ¿no? Que si hay tiempo extra en el partido entre Francia e Inglaterra.
4: ¿Qué vamos a ver?
5: Yo no sé qué voy a ver. No, yo creo que voy a poner dos pantallas. Uno para ver el Pumas contra Pachuca y otro para seguir viendo el partido por el tercer lugar.
4: Francia contra Inglaterra. Ya metiéndonos a temas de la Liga MX, mi querido Esteban Garrido. Cruz Azul anuncia hoy que se echan para atrás, que iban a jugar en la Corregidora, que van a jugar siempre sí en el Estadio Azteca. Saca un comunicado la Liga MX que tenemos en pantalla y se lo leemos para los que están disfrutándonos a través de radio. El día de hoy el club Cruz Azul informó a la Liga MX que llegó a un acuerdo para utilizar el estadio Azteca para el torneo de apertura 2026. Con esto el club solicita dejar sin efecto el proceso iniciado para cambiar sus encuentros que iban a hacer en el Ciudad de los Deportes, luego en el Estadio de la Corregidora. Mi pregunta, Esteban, es ¿por qué Cruz Azul siempre le dan permiso de hacer estas cosas? ¿Por qué en la Liga de Ascenso no... De Ascenso, porque ni siquiera es de Ascenso. En la Liga de Expansión no estás acreditado, no tienes el estadio, pero pues tenemos uno de los que, entre comillas, es grande, pero nunca tiene estadio.
6: Sí, sí, qué cosa, ¿no? Primero, yo sí, ya me fregué, mañana tengo que ver el Pumas Pachuca, pase lo que pase en el duelo de Francia, porque me toca la cobertura y estaremos en Ciudad Universitaria para que sigan pues toda la cobertura que haremos desde allá. Qué cosa, ¿no? Lo de Cruz Azul, pues bueno, porque se mueven intereses aparte, ¿no? Y Cruz Azul es un equipo grande del fútbol mexicano, con un poder económico bastante importante, y la verdad es que buena noticia que van a jugar en el Banorte, ¿no? Desde que salió el tema de jugar en la Corregidora una jornada después, ya que estuviera adaptado, que el césped estuviera en buenas condiciones de la Ciudad de los Deportes, mudarse a jugar ahí todo el torneo, todas eran malas noticias. Uno, jugar en la Corregidora, los jugadores ya estaban muy molestos por tener que volver a salir de viaje para partidos, claro, como local. No les gustó nada lo del semestre pasado, tener que jugar en Puebla, era un día más lejos de su familia, lejos de sus casas y demás. Luego, jugar en el Ciudad de los Deportes, como espectador, al lugar al que vayas ahí, a la zona a la que vayas, se ve espectacular. Pero de verdad que es un lugar, un estadio que ya no está listo, ya no está para recibir partidos de la Liga Mexicana. Es un estadio ya feo, viejo, es difícil llegar, hay problemas con la Plaza México cuando hay eventos, cuando hay conciertos. Es un desastre, me tocó hacer cobertura ahí 2 años, si no mal recuerdo, y de verdad que no la pasas bien, no es un buen estadio ya para jugar fútbol, para tener un equipo además del tamaño de Cruz Azul, que seguramente estará metiendo alrededor de 30,000 aficionados por partido. Ya era escandaloso ese tema. Qué bueno que va a jugar en el Estadio Azteca, es un estadio digno para recibir a equipos de la Liga Mexicana, será en esta ocasión América, Cruz Azul y Atlante, y además a Cruz Azul le viene bien. Yo creo que la gente debe estar contenta porque es el último estadio donde fueron campeones.
4: Eso sí. Sebas, ¿tú cómo lo ves? ¿Por qué
6: a de Cruz local Azul? Me refiero.
4: Además, ¿Crees que la Azteca también, o sea, le acaban de hacer toda la remodelación, el campo es perfecto, los partidos del Mundial, lo que tú quieras, pero ahora van a tener 3 equipos? ¿Cómo ves que le vaya también a la Azteca este torneo?
7: Eso va a ser lo verdaderamente preocupante. Digo, deberán tomar sus debidas restricciones y cuidados para mantener la cancha, porque se va a estar jugando cada tercer día entre el Atlante, el América y el Cruz Azul. No va a haber descanso. El tratamiento del césped tiene que ser de primer nivel, y eso es lo que se esperaba también con la nueva llegada del patrocinio y del nombre, ¿no? Pero a fin de cuentas, comparto mucho con Stevie, en el sentido de no puedes tener ya partidos en el Estadio Azul, en el anteriormente llamado Estadio Azul. No había forma. Tampoco entiendo mucho esta parte de que los cementeros tengan tantas concesiones y que hagan todo un despapayo y una fiesta antes de que inicie el torneo, siempre con la misma cantaleta de no encontrar casa, de no encontrar estadio, y al final irte por la misma, por la que ya todos sabíamos o pensábamos que se iban a ir. No sé por qué desde el inicio no se pactó de esta forma, pero decisión correcta. Lo que sí, habrá que cuidar sí las condiciones hasta el más mínimo detalle, porque el desgaste del césped va a ser brutal ahí, en todos los sentidos.
6: ¿Se va? Ahí nada más hablar de una de las inversiones más importantes que se hizo en la remodelación del Azteca fue justamente, claro, en la cancha, ¿no? Con el tema del drenaje, se metió un sistema ahí muy importante y todo, justamente pensando en eso, ¿no? Porque desde que se remodeló ya se sabía que iban a recibir a 3 equipos, nada más era apuntar ese tema, ¿no? Como información, que fue donde más dinero se metió, y lo que sabemos, lo que tenemos entendido, es que está listo para recibir a 3 equipos.
4: Sí, pero recordemos que este, sí, en este semestre también hasta la NFL va a venir, ¿no? Entonces,
5: cuidados.
4: Tienen que tener, porque no nos vaya a pasar como hace unos años que tenían, o sea, venía la NFL y fue uno de los mejores partidos de temporada regular de la historia, y nos lo perdimos porque el pasto estaba en malas condiciones.
5: Sí, un Rams contra Kansas City, sí, era lo que nos esperaba. Al final, como bien lo dice Stevie, pues es lo primordial fue la cancha. Sí, se tiene ya pues pronosticado que estén los 3, pero también mencionarle al público, yo he recibido comentarios fuera de acá sobre la afición, que extrañan mucho el Ciudad de los Deportes, que realmente es un estadio donde se podía disfrutar, donde ellos lo sentían, sí, suyo, pero la realidad es que es un estadio, decirlo como es, ¿no? Pues ya muy viejo, que donde ya feo, tenían muchas goteras, feo, había hoyos, había cucarachas, había... Al final...
4: Oye, no le digas así a los del Cruz Azul.
5: No, es decir lo que es, lo que veíamos, lo que se ve, simplemente al ir como reportero, a digamos, a espacios donde no puede ir la afición, o la misma grada, donde ya había hoyos, donde no eran cómodos los asientos. Al final, vas a un estadio ahora, al Estadio Azteca, con toda esta remodelación, que es un estadio pues mundialista, que es que se preparó, que ya le quitaron todas las vallas, también decirlo, ¿no? Porque antes sí había rejas, pero no, ya se puede disfrutar de una manera diferente. Y contrario a lo que se estaba viviendo en Puebla, también lo que se podía vivir en Querétaro, son dos carreteras de una vía. Sí. Entonces, cualquier accidente, cualquier cosita que se manifiesten y demás, pues la gente, el público, iba a batallar muchísimo. Varios compañeros también me mencionaban que terminando el partido de Cruz Azul en Puebla, se tenían que regresar y era un caos.
4: Era más peligroso.
5: Era mucho más peligroso porque también, aparte de las curvas, aparte de la lluvia, pues también la delincuencia para esa zona es triste, pero es una realidad. Sí. Entonces, que se mantenga en su centro, que se mantenga donde debe de ir el Cruz Azul, que es en la capital, que es donde entrenan, que es donde hacen el día a día, pues es una buena noticia para el club y sobre todo para la afición.
4: No, y que no se nos olvide que el Estadio Ciudad de los Deportes lo iban a demoler para hacer un centro comercial. O sea, ese grado ya había llegado, prácticamente estaba abandonado, por decirlo así, antes de que Cruz Azul y la pandemia y todo lo que pasó, ¿no? Pero bueno, así las cosas con la actualidad de la máquina cementera de Cruz Azul, que bueno, Joel Wick y compañía buscarán defender su título, porque no se nos olvide que Cruz Azul es el actual campeón de la Liga MX. Pasamos a lo que pasó ayer, porque el Atlante regresa a la Liga MX después de mucho tiempo de estar en la Liga de Ascenso, entre comillas, porque era la Liga de Expansión, porque pues no puedes ascender y descender nuestro fútbol. Y el Piojo Herrera tuvo unos comentarios interesantes después del partido, después de que les remontaran. Primero fueron ganando, les empataron y en los últimos minutos les anotaron gol. Escuchemos otra vez al Piojo Herrera hablar en conferencia de prensa después de perder un partido de Liga MX.
8: No pudimos sacar un buen resultado, el equipo intentó. No pudimos sacarlo, nos falta gente que llegue. Está por llegar dos o tres refuerzos que vienen, espero, ya esta semana. Y en poder ir completando el equipo, pero tampoco es pretexto. Salimos a ganar, salimos con la idea de sacar un resultado y bueno, desafortunadamente no se logró, ¿no? Te marcan un penal, que me parece, y luego un tiro de esquina, que lo marcó saque de meta. Nos acaba de ir a visitar hace 3 días los árbitros, el argentino. 3 días, no tiene una semana, 3 días. Y nos dijo que esas jugadas, para ellos es preferible cobrar tiro de esquina y después si no es tiro de esquina y mandarla. Porque cuando es saque de meta ya no hay vuelta atrás. Marca saque, mete y después la cambia a tiro de esquina porque le dijeron del VAR. Entonces, ¿qué regla vamos a entender? El penal, digo. Entonces hay que marcar 70.000 penales en el área. Si un tipo va a tocar a otro, lo va a sentir para marcarlo y va a marcar penal, ¿por qué no la van a revisar? Me parece que podríamos usar mejor la herramienta. Vale, vela a ver. Si después la ve ver y lo decide, ¿ya qué le voy a reclamar? Si ya la vio en la tele. Yo espero que ellos lo califiquen al señor, porque si su calificación es buena, entonces estamos en el hoyo. Quiere decir que el fútbol va a seguir así.
4: Bueno, ya extrañábamos las conferencias del Piojo Herrera después de perder un partido. En ciertas cosas estoy de acuerdo y tiene la razón, porque la regla de... Lo hemos dicho durante el Mundial, deciden que es tiro de esquina, pero luego dicen que no. No sé cómo lo ves tú, Sebas, pero yo sí creo que lo tenían y lo dejaron ir. Es una realidad también. El Atlante no cerró bien el partido.
7: No, y está en todo su derecho de quejarse. Obviamente, ellos, sí, como lo mencionas, empezaron ganando, empezaron hasta cierto punto jugando un fútbol agradable, pero vámonos a la realidad. Es una plantilla de 10 millones que para nada está reforzada como tendría que estar una plantilla de primera división, que no tuvieron pretemporada.
4: De expansión.
7: El Piojo Herrera, ¿cuánto lleva entrenándolos? ¿Cuánto llevan como equipo junto? A fin de cuentas, ya están en primera y debieron haberse prevenido para ello desde que el anuncio se hizo oficial. Pero no deja de ser una misión complicada y no deja de serlo porque te enfrentas a un equipo que acostumbra a jugar partidos de esta índole casi siempre, con, si no jugadores de la mejor calidad, buenos refuerzos o al menos constantes, que saben a lo que van. Para hacer la primera prueba del Piojo, me pareció que entregó destellos, que no va a ser todo lo que vamos a ver de él, y que estaba en su derecho de quejarse, absolutamente estaba en su derecho de quejarse.
4: Esteban, ¿cómo viste tú la derrota del Atlante?
6: Y va a ser muy complicado, ¿no? Un año, año y medio para el Atlante en la Liga Mexicana, en lo que logran adaptarse, en lo que logran sobre todo invertir fuerte en su equipo, porque hoy en día, pues la verdad es que es el equipo más débil del fútbol mexicano, ¿no? Y por ahí los empates serán un lujo para ellos, por ahí alguna victoria que logren rescatar, pero no tienen equipo para pelear absolutamente nada. Eso es una realidad y Miguel Herrera lo sabe. Lo sabe y lo sabe desde que le ofrecieron el proyecto, que no iba a tener un equipo destacado, ¿no? Es lo que dice, es que faltan 2-3 refuerzos, habrá que ver de qué calidad, de qué nombre, porque yo tampoco creo que sean refuerzos muy importantes, ¿no? Que le vayan a cambiar tanto la cara al Atlante, y de Miguel Herrera no me sorprende que siempre ya lleva mucho tiempo enfocando sus conferencias de prensa post partido en el tema del arbitraje, ¿no? Es una realidad, lleva muchos años así. ¿Se acuerdan cuando lo despiden del América? Que fue una derrota contra el LAFC, si no mal recuerdo, ¿no? En esa segunda etapa llevaba ya todo ese torneo quejándose del arbitraje. Desde ese entonces es lo mismo con el Piojo, entonces honestamente a mí no me sorprende, ¿eh?
4: Elías, ¿cómo lo viste antes de pasar a la quiniela?
5: Voy por partes. También hay que hablar de lo bien que hizo el Atlante, porque regresa a Primera División, sí. Y el gol de Eugenio Pizzuto, la verdad es que es muy bueno. Eugenio Pizzuto, que había ido a Europa, que se lastimó, que sí. Se rompió, y todo. Al final regresa este gran jugador con un gol a Primera División. Bueno, ya había regresado a México y demás, pero es decir, hay sí. plantel. Hay plantel
4: para pelear el décimo lugar.
5: Exacto, no
6: es plantel. No sé,
4: ¿eh? Me la volé.
5: Para pelear arriba.
4: Aunque, bueno, Esteban dijo que es el más débil, y yo creo que es el Puebla.
5: Probablemente.
6: Bueno, Puebla y Atlante.
5: Ahí
6: Puebla
5: y Atlante. Por ahí Santos también, no lo podemos dejar. Digo, sí no. Tiene buenos jugadores. Qué bonito hablamos tiene de nuestro tiene fútbol. Acevedo, tal vez, probablemente, pero tampoco es que sea pues un equipo que lo veremos en su momento, ¿no? Eso cuando sí. se enfrenten, porque hablábamos de un Mazatlán contra Santos la temporada pasada, que Mazatlán no le iba a ganar a nadie y le sí. termina ganando a Santos.
4: Empate cantado cuando jueguen, es sí. de esos partidos que Exacto. se repiten 4 veces cada semestre. Vamos a revisar la quiniela sí. y porque se nos empieza a acabar el tiempo, porque viene el béisbol.
5: Se
4: todos,
5: acabó.
4: Todos fuimos muy, muy, muy acertados y le pusimos al Necaxa el día de ayer. En AS, en Claro Sports y en W, todos también le pusimos a Tijuana.
6: Ah, ¿cómo le saben,
5: Sí, obvio. Sí, todos.
4: Bueno, todos vamos con Cruz Azul. Esta sí creo que no hay mucha duda. En AS y en Claro Sports vamos con empate en el León Atlas. En W van con la Fiera. En el de Juárez Puebla, redacción AS y W van con empate. Nosotros en Claro Sports vamos con el Juárez. En Pumas contra Pachuca, AS y Claro Sports vamos con empate. Y redacción W va con Pumas. Monterrey contra Santos, todos vamos con Monterrey. Chivas contra Toluca, Chivas AS, Claro Sports pone empate y W pone Toluca. Alguno le va a pegar. Y con Querétaro contra América, todos vamos con el América. Así llevaremos también la quiniela durante todo el torneo.
5: Se acabó la redacción Landucci. Es importante decirlo.
4: Eso es importante.
5: Es importante.
4: Porque hoy ya lo había mandado así, como si fuera lo suyo. Y...
5: Sí.
4: Claudio ya tenía un monopolio.
5: Se va a reestructurar esa parte, pero vamos a ver cómo le va ahí a AS, a W, que también empiezan pues con pronósticos muy distantes, ¿no? Nosotros por ahí en medio. Esperemos que la redacción de Claro se
4: lleve. Ojalá levantemos la mano, mi querido Elías. Sebas, se nos acaba el tiempo. Muchas gracias por el programa. Fue muy, muy buena hora, se nos pasó volando.
7: Sí, como siempre, un placer acompañarlos. Abrazo a la distancia y, como ya lo decíamos al inicio, a disfrutar estos dos últimos partidos de un Mundial que nos ha dejado gratas sorpresas y muy buenas sensaciones también.
4: Se nos acaba el Mundial, lo dice bien Sebas. Esteban, ojalá nuestro viernes esté tan cómodo como tú en estos momentos, porque para los que nos vienen acompañando en radio, Steve está sentado en su silloncito. está muy a gusto disfrutando este viernes.
6: No, si yo les contara, mis queridos amigos, hoy me tocó de hacerla de papá soltero con un bebé de 10 meses, ya te agota, pero bueno, tantito descanso y al rato nos escuchamos en ACNW. Abrazo.
4: Abrazo, Esteban. Elías, gracias por estar aquí.
5: Nos vemos. Recuerden que pueden escuchar los partidos del Mundial a través de la gran cadena W. Fue un placer estar con ustedes.
4: Muchas gracias sobre todo a ustedes que nos escucharon. Yo soy Juan Pablo Reus. Nos vemos la próxima vez que las redacciones nos vuelvan a encontrar a través de la gran cadena W. Ojalá tengan un gran, gran fin de semana.
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0: 8 minutos más estarán ya todo listo para que se cante el playboy inicial. 4 umpires que van al campo y el quinto, que es el androide que está arriba y que va a ser el que marque, según el trackman, las bolas y los strikes. Roberto García, placer saludarte.
1: ¿Cómo estás, Lalo? Te saludo con muchísimo gusto. Oye, pues, yo que me acuerde, pues la última vez que sucedió esto de que un coach de pitcheo fuera activado o estuviera activado como jugador también, pues de los pocos que recuerdo los Diablos Rojos del México, nada más don Alfredo, el zurdo Ortiz, que era parte del cuerpo técnico, aparte pitcher y bateaba, en fin, y ahora los Diablos Rojos del México pues van a activar a Brooks Hall, que se desempeña también como coach de pitcheo. Ahora tendrá que haber un multiverso, porque si necesita Brooks Hall un coach de pitcheo que entre a hablar con él, seguramente tendrá que salir al dugout y saldrá él mismo a platicar con él mismo hacia lo que está sucediendo al centro del diamante.
0: Y en inglés además. No, yo creo que para eso está el auxiliar, que claro, Luis Méndez, por supuesto, y desde luego asesorado con Lorenzo Bandy.
1: Definitivamente.
0: Debe de tener un plan de trabajo, según entiendo, ya ha estado tirando bullpen. En la antesala del infierno vimos que tiró bullpen en Villahermosa, lo ha hecho en la Ciudad de México. Yo creo y calculo que para que pueda con esa dualidad han de ser 5 entradas.
1: Sí.
0: Lo que sí recordaba es que muchos jugadores eran manager-jugador, pero no eran pitcher.
1: Correcto, ¿eh? Sí, muchos estaban activados como managers y como jugadores normales. Entraban a batear, entraban a defender, pero yo tampoco había visto un lanzador. No lo había visto. Supe que don Alfredo el Zurdo Ortiz sí lo hacía como pitcher. Pero bueno, ahí está la situación, algo atípico. Algo que no se ve todos los días, pues Brooks Hall, el coach de pitcheo, está activado hoy como pitcher abridor de los Diablos Rojos del México. Estos Pericos de Puebla.

0: Puebla, que visitan la capital de nuestro país en esta serie que es muy importante para ellos, así como para los equipos que están en medio de la zona sur, y me refiero al standing para pelear, para buscar ese pase a la postemporada. Y los Pericos de Puebla pues se van a intentar tener esa buena racha de triunfos ganados. Así que pues será un duelo interesante este que mencionas entre los Diablos y los Pericos.
1: Eso es lo que decíamos también. Hace 8 días el tercer lugar eran los Tigres. Ahorita son los Pericos, pero en un momentito los Tigres se fueron al sexto y los Pericos están defendiendo una posición incómoda. Vamos a una pausa y volvemos.
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0: Don Ramón Orantes y don Lorenzo Bondi ya entregaron las papeletas, lo que indica que estamos a punto de arrancar este juego de pelota. 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Bienvenidos al juego. Así que Lalo, ya entregaron las papeletas, los managers, ya los 4 umpires están afinando detalles, ya platicaron con respecto a las reglas de terreno y estamos esperando nada más a que los Diablos Rojos del México salten al terreno de juego.
1: Sí, porque la cita es a las 19 horas y esto, aunque es un juego que se inventó en Estados Unidos, tiene puntualidad inglesa. Son 18 horas con 57 minutos, todavía es la tarde. Recuerden que los usos horarios, malamente mucha gente dice 19 de la noche o 7 de la noche, ¿no? Es 7 de la mañana y 7 de la noche, perdón, de la tarde, el 7 de la tarde no existe, es 7 de la noche. Ya se van a su lugar y entonces brincarán a la defensiva los Diablos Rojos del México, que serán los anfitriones viernes, sábado y domingo para los Pericos de Puebla, que desde el 2023 traen un gran duelo. ¿Por qué? Porque en el 2023 eliminan a los Diablos, los Pericos, y terminan siendo los campeones.
0: Sí, correcto. Este enfrentamiento que muchos la conocen como la Zaragoza Series o la serie de la calzada Zaragoza, porque literalmente saliendo aquí sobre viaducto, si te sigues todo derecho por afuera del estadio Alfredo Harpelú y agarras carretera, vas a llegar directo al estadio Hermano Cerdán, casa de los Pericos de Puebla.
1: Con un libramiento, de
0: claro,
1: hecho.
0: Claro, ya llegas mucho más rápido, claro, al estado de Puebla. Así que pues esta se conoce también como la Zaragoza Series. Una noche pues un tanto nublada, con algo de viento. Me parece que no hay posibilidad de lluvia. Vamos a arrancar a tiempo este juego de béisbol, pero definitivamente siempre cabe la posibilidad de que llegue el invitado no deseado, que es el dios Tlaloc. Hay un 50-60% de probabilidad de lluvia a partir de las 8 de la noche. Esperemos que esté todo en calma aquí en la capital de nuestro país cuando los Diablos Rojos del México, Lalo, ya saltan al Diamante de Fuego.
1: Y recuerda que esta serie nos vamos a ir viernes, sábado y domingo. a través de W Deportes en el 900 de su AM y varias plataformas que ya las conoce usted para que siga este juego. Si va en el taxi, si va en uno de aplicación, si va de regreso a casa, si viene al estadio, porque hay un trafical, véngase con cuidado y escúchenos a través de W Radio. Lorenzo Cedrola será el primero del jardín izquierdo, Sergio Alcántara como shortstop segundo, Cristian Adames en la tercera, Luis Castro a la primera, Henry Ramos, que ya lo dejaron los Leones de Yucatán, irá al derecho, David Rodríguez será el designado, Eli Rodríguez el jardinero central, Michael de la Cruz será el catcher y le completaré después el segunda base, que fue el que me faltó.
0: Sí, Leiva, al final de cuentas amarra el Leiva.
1: Ah, ok, ya.
0: Es quien queda como segunda base en este line-up titular por parte de los de Pericos de Puebla. Todos ellos van a enfrentar a Brooks Hall, que ya tiene un pasado escarlata como jugador. Ya lo vimos, el lanzar le fue muy bien en esa campaña al norteamericano cuando... Bueno, pues les vamos a presentar la defensiva de los Diablos, quien justamente hará batería con Hall. Es Carlos Pérez detrás del Pentágono, Singleton por la primera, por la segunda Carlos Sepúlveda, por la tercera Río Ruiz y por las paradas cortas el Happer Gamboa. Los jardines se componen por Julián Ornelas en el izquierdo, Franklin Barreto en el central y el dominicano Luis Liberato por la pradera derecha. Así
1: hoy,
0: que,
1: ajá. Hoy, antes de ir a la voz que tanto nos saltea y nos excita el playball, hoy nos acompaña Josafat en los controles y toda la producción que encabeza Ginilín Gallardo, Marco Ávila y todo el equipo de W, que en cuanto me llegue se los vamos a dar. Playball, Roberto García.
0: Vámonos, Lalo, con el corazón emocionado por la pasión que despierta el rey de los deportes. Arrancamos este primero de la serie entre los Pericos de Puebla y los Diablos Rojos del México. Los emplumados, que hoy no salen con su tradicional uniforme en color verde, sino todo completamente de negro. Al segundo picheo, batazo elevado por parte de Lorenzo Cedrola hacia el jardín central. Muy bien ubicado el venezolano Franklin Barreto. Recorre simplemente tres pasos hacia adelante. Fue un contacto con candela, una línea tendida hacia la pradera central, pero no tuvo ningún problema Barreto para quedarse con ella. Y de esta manera tendremos el primero fuera. Dos lanzamientos, Lalo. Brooks Howell ya tiene un out.
1: Eso es economía en el picheo, economía procesal. Que por cierto, Barreto reaparece porque no estuvo activo frente a los Tigres en la gira por Cancún. Y también hoy le toca pino a Moisés Gutiérrez, porque en la intermedia, como bien dijiste ya, está Sepúlveda y haciendo la llave de las dobles matanzas acompañado por Juan Gamboa.
0: Le pasó factura al mollete Moisés Gutiérrez cuando ya está en el cajón de bateo Sergio Alcántara. De hecho, rápidamente Howe lo coloca en cero bolas y dos strikes. Dos picheos que le pintaron la zona buena al zurdo de los Pericos de Puebla. Ahora Howe viene con picheo de trabajo, alto y abierto. No hubo o encuentra la zona de strike y Alcántara tampoco se va de cacería con ese lanzamiento. Así que bueno, 2-2 la cuenta. Estaba platicando que le tocó esa situación complicada a Moisés Gutiérrez porque todo mundo pensaba que al regreso de Carlos Sepúlveda, el mollete iba a ser el titular de la tercera almohadilla, pues estaba pasando por problemas ofensivas Río Ruiz, pero ¡oh sorpresa! Y así es el béisbol cuando viene aquí lanzamiento de Howell, el rumbo al plato, batazo de foul, 3-2 la cuenta. Pues oh sorpresa que Río Ruiz ha mejorado muchísimo, se ha convertido en un pelotero de par de imparables por juego, de carreras producidas, y eso lo tiene como titular el antes alayado, lo decía Lalo, al que le toca pino ahora es al potosino. Viene el lanzamiento de Hall, swing a varica, se fue de cacería. Sergio Alcántara lanzó la flecha al venado y terminó encontrando pichón por la vía del chocolate amargo. Está cayendo el segundo out y Hall, al menos en el inicio de juego, presentando buenas cuentas.
1: Sí, ha enfrentado a dos y a dos ha retirado. Viene un hombre que ha funcionado muy bien toda la temporada para los Pericos. Cristian Adames, que va por el lado de los zurdos, el lado de los chuecos, al primer disparo, ya conectó el primer hit.
0: Ahí está, hacia la banda contraria, un cepillazo, un batazo que va hasta el fondo del jardín izquierdo. Esto lo va a convertir en doblete Cristian Adames, todavía amenazante hacia la tercera almohadilla, pero rápidamente Julián Ornelas, el de Tijuana, Baja California, regresa la pelota al cuadro. Esto va a ser un two-way para Cristian Adames. Los Pericos de Puebla ya alzan la voz de ataque en este primer capítulo, donde los Diablos, pues al menos en los primeros dos bateadores se han visto tranquilos, no hay tanta preocupación hasta este momento en el que Adames se coloca a 180 pies de la registradora. Y viene a batear ahora Luis Castro, el primera base.
1: Hace por parte, ajá. Hubo un torero que así se llamaba, Luis Castro el Soldado.
0: Ok.
1: Pero de los grandes matadores, ¿eh?
0: Picheo que viene rumbo al plato, pelota que queda en zona mala, una bola no strike. Luis Castro con punto .355 de porcentaje, 11 para la calle y 42 producidas. Enfrentando al norteamericano Brooks Hall, que se queda alto en ese picheo, todo sin nada la cuenta.
1: Y según leí las notas, un jombronero que tenían los Pericos, Moisés Santos, ya lo dieron de baja también. Quizá no necesitan tantos jonrones como hacer carreras por otras vías.
0: Claro.
1: Y no puedes depender solo de un aporreador.
0: Necesitan gente que conecte batazos, líneas que estén en los senderos, construir carreras, robos de base. Aquí el bombazo hacia el jardín izquierdo, la pelota está viajando. Pero se abre a terreno de foul. Se montó en el lanzamiento de Brooks Cole. Luis Castro jaló demasiado hacia su banda de poder. Y se ahogó en los aficionados que hicieron el viaje de Puebla a la Ciudad de México el poder cantar el cuadrangular de Luis Castro. La cuenta está en 2-1.
1: Puebla le ha buscado, ahora tiene manager a Ramón Orantes, que no empezó, hace un año era Addison Russell, Russell Vázquez, y lo está ayudando uno que ha manejado mucho, pero ahora está de coach, Pedro Meré.
0: Claro, don Pedro Meré, tremendo manejador también don Pedro Meré. Cuando viene aquí el contacto que se va de foul, va a ser el primer souvenir para los aficionados que ya se hicieron cita en el estadio Alfredo Harpelú. Iba yo llegando aquí al recinto, a las inmediaciones, mucha gente viene a ver pelota, pero además hay bastante tránsito y hay complicaciones para entrar al parque de béisbol, porque además hay un concierto muy cerca.
1: Perdón, no te rías, no sabía si era hoy a lo que te refería.
0: Mira, tienes mucha razón, porque yo me refería a que hoy se juntó con un como concierto, y creo que es de música como regiomontana, música norteña, algo por el estilo, porque veo mucha gente vendiendo tejanas y muchas chavas con chalequito, short, así, muy ad hoc.
1: Al sombrero.
0: Al sombrero, sí, sí, claro. Sí. Al sombrero de la tejana.
1: Dice jarana también, me da
0: jarana. Contacto hacia la banda contraria, guante volteado, John Singleton. Levanta muy bien el rolling que llevaba Candela. El norteamericano va a pisar la almohadilla y va a conseguir el tercer out. De cuatro vinieron a batear, Cristian Adames conectó el doblete, pero nada más, se quedó en la segunda colchoneta. Brooks Hole cumple sacando la parte alta del primer episodio sin daño alguno. Vamos a una pausa. 0-0, los Diablos vendrán a bater por primera vez en el juego. Estamos en vivo a través de W Deportes. Regresamos en un instante.
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1: Listos para que lleguen el box score. Carlos Sepúlveda será el primero en el orden. Después Robinson Cano como designado. Sepúlveda en la intermedia. Singleton en primera base. Carlos Pérez estará como receptor. Julián Ornelas en el izquierdo. Luis Liberato en el derecho. Franklin Barreto en el central. Río Ruiz en la tercera base. Y Juan Gamboa el shortstop. Y para que complementen ya todo el line-up de este partido, pues faltan los umpires. Y con gusto se los doy. Luis Donaldo, Luis Ruiz está atrás de home, Emanuel Peregrina cubre la primera base, Gilberto Mayer está en la intermedia, Aarón Leiva está por la tercera y así viene desde la Liga Mexicana. El umpire robot se llama José María Toledo. ¿Y sabes qué? Me da gusto saludar a Miguel Boada porque siempre lo veo lejísimos y ahora sí lo tuve cerca.
0: Lo tuvimos cerca. A Miguel Boada, nuestro pelotero, querido amigo. Ah, sí, sí, pelotero. Sí, sí. Alguien escuché decir, el mejor jardinero central que ha tenido el equipo de comunicación de cronistas de los Diablos Rojos del México.
1: Ahí sí fue mentira, porque es Enrique Gutiérrez, según él. Bueno, pregúntale.
0: El látigo de Culhuacán, Enrique Gutiérrez. Bueno, pues vámonos, amigos aficionados. Primer episodio en su parte baja. El carleque Carlos Sepúlveda está en el cajón de bateo. Una bola, dos strikes, así que Vladimir Gutiérrez, el pitcher que va a abrir, o que ya abrió, que está abriendo por parte de los Pericos de Puebla, pitcher derecho, 4.40 de efectividad, 4 ganados, 7 perdidos en la campaña. Así que este duelo pinta para ser interesante. Además, en los últimos años, esta serie entre los Pericos de Puebla y los Diablos Rojos del México ha agarrado una pimienta interesante, porque ha habido de todo. Ha habido eliminaciones en postemporada, ya lo decía Lalo en el 2023. Ha habido también victorias en campeonatos, y me remonto hasta el 2014, cuando los Diablos ganaron el campeonato con cuadrangular del Happer Gamboa. Pero ha habido hasta conatos de bronca, donde, cuidado, se han armado ahí los empujones. Lorenzo Bondi, recuerdo, en el 2024-2025, en el primer juego, así en el de inauguración, salió expulsado porque muy molesto con el umpire, una situación se armó. En fin, ha habido de todo en esta serie y eso le da justamente ese saborcito especial a este duelo entre los emplomados y los Rojos del México.
1: Que si te acuerdas, el manager campeón con los Pericos en el 23 iba a manejar a los Diablos. Vino la pandemia y ya no lo pudo hacer, Sergio Gastelum.
0: Además, que si no me equivoco, Lorenzo Bondi ya dirigió también a los Pericos de Puebla. Cuidado, contacto que se va de foul, la pelota termina en la caseta de los Diablos Rojos del México. Deben de estar muy atentos, porque a pesar de que no estén en el terreno de juego, la pelota puede salir hacia cualquiera del lado. 3 bolas y 2 strikes. Sí, Lorenzo Bondi, que dirigió a Durango. En su momento eran los Generales de Durango. Y también dirigió a los Pericos de Puebla. Así que los conoce muy bien. ¡Swinga, varica! Le quitó un mundo de velocidad al slider. Le jaló la cuerda y la pelota patinó sabroso hacia la esquina de adentro. Abaricando Carlos Sepúlveda. Cae el primer out por la vía del chocolate amargo. Y viene a batear Lalo Robinson Cano.
1: Y por cierto, hacer la corrección, porque en una de las indicaciones decía que íbamos por W Deportes en el 900, no, es XX en el 730. Gutiérrez y De La Cruz es la batería, Castro, Leiva, Alcántara y Adames en el infield, Cedrola, Rodríguez y Ramos, que acaba de llegar de los Leones, es el outfield. ¿Cómo ha cambiado? Pero los Pericos, me consta, siempre han buscado tener un gran equipo. En algún momento trajeron a Ángel Berroa, que fue novato en Grandes Ligas.
0: Sí, correcto. Le ha buscado la organización de los Pericos de Puebla. No sé si nos está escuchando, pero yo sí quiero mandar un fuerte abrazo a uno de mis grandes amigos, el buen Chatito López, que es el gerente del estadio de los hermanos Cerdán, Casa de los Pericos de Puebla. Y ha trabajado mucho con los Pericos de Puebla, su padre también.
1: Su padre fue jugador de los Tigres y estuvo en la directiva de los Diablos también. Alfonso, que era muy buen bat. Y también tenían a Alfonso, que era otro tremendo bat. Que, es más, Al, que era que le dicen, llegó a Grandes Ligas.
0: Fíjate, ahí está la dinastía de los López, de los Pericos de Puebla. Cuando viene aquí, roletazo fuerte de Robinson Cano, pero de frente al interremedista Samar Leyva, que la toma a la altura del pecho. El bote le benefició al segunda base, el tiro fue perfecto a la inicial, así que termina haciendo la conexión Leyva Castro por la ruta 43. Fue puesto fuera de circulación Robinson Cano.
1: Sí, le favorece porque le brinca y le queda a la altura del pecho. No tiene que mayor dificultad Samar, que además es un fino intermediarista, que por ahí tiene una anécdota que luego la voy a recordar. Están anunciados hoy Gutiérrez contra Holt, mañana Santos contra Bauer y Martínez contra Pinto en el fin de semana. Tres partidos sencillos, en teoría.
0: En teoría, ¿eh? ¿Por qué? Aquí además es un parque donde vuela mucho la bola, los Pericos de Puebla tienen tremendos bateadores, y qué decir de los Diablos Rojos del México. Swing largo por parte de John Singleton, que sale un poco lastimado, y va a ir rápidamente el trainer a preguntarle, what happened with you?
1: ¿Y eso qué es?
0: ¿Qué pasa contigo, amigo? ¿Por qué te veo renguear? ¿Por qué te veo cojear? Y es que, pues, me parece que al momento de hacer el swing, él solito se lastima el tobillo.
1: Tienes términos que son beisboleros, pero que no entiendo.
0: Es que tú nada más francés y español, Lalo.
1: Y entonces hoy solamente vamos a ver en el palco de W Diablos, acá arriba.
0: Sí, claro.
1: Roberto y un servidor. Sí, el famoso te mordió el perro. What happened with you? Pues sí, ¿qué te pasó? Pero nada. Simplemente, a pesar de las protecciones, los dedos de los pies quedan libres. Y esa fue la fractura de Carlos Sepúlveda. 40 juegos fuera.
0: Hay que estar muy atentos con esa situación. Fueron 40 juegos fuera, pero 53 días de recuperación. Cuidado, aquí otra vez John Singleton con ese poder que le caracteriza. Conecta un batazo de foul hacia la caseta de los Diablos Rojos del México. Y otra vez simplemente vimos las gorras y los cascos, pues, agacharse. Brooks Hall limpiándose el sudor en la caseta de los Diablos después de esa primera entrada, seguramente pensando en qué mejorar, en qué ajustar para seguir dominante en sus siguientes episodios. Allá viene picheo rumbo al plato, pelota que queda muy pegada.
1: Por cierto, hoy los umpires de Gris Oxford en la camisola y el pantalón oscuro. También se ve muy elegante.
0: Claro. Así se ven bien los umpires, de negro, de oscuro. Puede ser azul marino, puede ser negro, gris. Cuando viene aquí el contacto, el batazo elevado hacia el jardín central, la pelota está viajando. ¡Adiós! ¡Pelota! ¡Sayonara! ¡Arrivederci! ¡Goodbye! De esta manera, John Singleton se despide de la de 108 puntadas por todo el jardín central. Le da las buenas noches a Vladimir Gutiérrez y los Diablos, solo home runs, ya están ganando una carrera cero.
1: Sí, se había visto muy bien Vladimir, eliminando a dos de forma, digamos, tranquila, pero ahora sí se atracó de pelota que la mandó como a la sexta fila. Y entonces ya están adelante. Temprano te caen y es difícil remar contra la corriente. No es imposible, pero ya también se pone muy adelante con los cuadrangulares, ¿eh? Porque en Cancún también se surtió.
0: Correcto, ya son 23 cuadrangulares en la campaña y 64 carreras producidas. Así que está a uno de empatar a Gabriel Cancel, este John Singleton. Cuando viene aquí Rolling, va a tener que sacar el brazalete. Vladimir Gutiérrez intentó sorprender. Carlos Pérez le puso velocidad ahí al spring. Y de esta manera va a caer el tercer out. Un machucón de botes altos muy lento, exigiendo aquí a Vladimir, quien sacó la bazooka. Y sí, por medio paso lo termina poniendo fuera de circulación. Vamos a una pausa, amigos. Los Diablos ya están ganando una carrera cero con el cuadrangular número 23 de John Singleton. Regresamos en un instante.
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0: Estamos de regreso, amigos aficionados, hoy por el 730 de AM en W Deportes, la XEX, llevándoles a ustedes la crónica de este primer juego de la serie entre los Pericos de Puebla y los Diablos Rojos del México. Vendrá a batear Pericos con Ramos como primero en esta tanda, detrás de él Rodríguez, David Rodríguez y Gerlis Rodríguez. Todos ellos se enfrentarán a Brooks Howell y con ustedes, la voz del señor Eduardo San Martín. Adelante, Lalo.
1: Gracias, Robert. Vamos a la voz que nos altera y nos excita el play ball. En dos y nada le hace swing Henry Ramos, que es un hombre pues de cierto poder. No te puedo decir que sea un hombre que esté entre los mejores hombroneros, pero si se enreda en la Ciudad de México llega a viajar. La siguiente entrega de hold queda arriba y adentro y entonces es la tercera bola mala. Ya se montó Ramos en hold. Por cierto, salió el equipo de animación. En este inter, la pelota que queda arriba y afuera se le va al catcher. La pelota está en juego, Robert, pero hay que llegar primero a tocar la inicial. Él no tiene riesgo de ser puesto out. Pero como no había corredores en los senderos, nadie más avanza. Bueno, decíamos, en el inter salió el equipo de animación de los Diablos a bailar un clásico de por ahí de los años 80. Se llamaba, tú que eres políglota, I Love Rock and Roll, y la cantaba Joan Jett and the Black Hearts. La lideresa era esa mujer, Joan Jett, y se quedó establecida como uno de los grandes clásicos del rock and roll, como fue después Pat Benatar, por ejemplo. A batear David Rodríguez, un hombre que también juega la inicial y tiene poder, lo conocimos con los Tigres y ya tiene algunos ciclos con los Pericos. Estamos desde el oriente de la capital. La entrada ha ido mejorando, sin duda alguna. Donde me tocó estacionarme, Roberto, era imposible ya. Creo que fui el último.
0: ¿En serio?
1: De ahí te mandan a la puerta 9.
0: Ah, caray.
1: Al callejón, se mueve rápido Franklin Barreto hacia la izquierda. Buen contacto, pero también buen recorrido de Barreto. En el momento que se oye que golpea la pelota, hay que moverse, hay que localizarla y hay que ir tras de ella. Hay un out, no se mueve de la primera base Ramos. Y viene el otro Rodríguez, pero es Erlis. Este es el jardinero central.
0: Y le dices Erlis porque la H es muda.
1: Ajá. Aunque le dije Henry y tiene H, pero ese nombre pues ya es anglosajón.
0: Claro. Ya se pronuncia como en inglés, no como en español.
1: Como el caso de Omar Rojas, pero es con H.
0: Claro.
1: A la primera desconexión, el corredor llega quieto. Aquí el arte de robarte las señas es primero, ¿cuál es el switch? Y ya que medio te lo puedes imaginar, ¿qué siguió? Porque además te pueden decir es a la primera después del switch, a la segunda, a la que no di. Robar señales es un arte.
0: Es un arte realmente, y también darlas como coach, como manager, dar las señas sin equivocarte, tener bien establecida la comunicación con tus peloteros, de abajo hacia arriba, de arriba hacia abajo, la primera con la mano derecha después del switch, en fin.
1: Rola que puede ser para dos, a segundo un out, a las paradas cortas, después a la inicial, doble play. Hall lo que hizo fue apretar el brazo y hacer lo que rodara Rodríguez Hernis, que a pesar de que le echó un pie, pues llegó tardísimo porque se movió muy bien Sepúlveda, hincándose para que no lo cuele, y después para ir con Gamboa al pivoteo, que sin ninguna preocupación conecta con John Singleton. A pesar de un hombre que se quedó o que estaba en base, no vuelven a anotar los pericos. Entrada y media, vamos a Tlalpan 3000 y regresamos.
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0: Estamos de regreso, amigos aficionados. Siempre he pensado que hay dos opciones para que un pelotero se retire. Punto número uno, ya llegó a una determinada edad donde el nivel de béisbol ya no le da. Punto número dos, simplemente ya se cansó de jugar pelota y quiere hacer otras cosas. Creo que Brooks Hall todavía tiene para demostrar como pelotero profesional, aunque él ya se había retirado y estaba pues como coach de picheo. Lo que nos ha mostrado es
1: más, no estaba ni como coach, ¿sí? Estaba en Estados Unidos.
0: Estaba descansando, él traía sus shorts, sus chanclas puestas.
1: Acuérdate que estaba Roberto Espinosa al principio.
0: Sí, correcto. Y ya después le hablaron y dijeron, ¿qué onda, te interesa? Vente con nosotros que hay espacio como coach. Y ahora lo activaron como lanzador. Ya estamos en la parte baja del segundo capítulo y en el cajón de bateo, el bandido, el encendidísimo Julián Ornelas.
1: Que batea 3.66. Pelota muy adentro y entonces se va al 2 y 2. Bueno, y yo le sumaría todavía para el retiro dos cuestiones. Una lesión.
0: Ah, sí, claro.
1: Que te deje completamente fuera. Y muchas veces la familia. ¿Por qué? Porque hay abandono, porque viajas mucho, porque no ves crecer a tus hijos. Abandono no me refiero a que no vuelvan. Abandono es que los ves poco.
0: Sí, claro.
1: Y yo creo que ahí estaba el caso de Brooks Hall. Cuando le dicen, oye, ¿puedes? Ha de haber dicho, sí, pero te ayudo como coach si tiro también cuando me prepare.
0: Una de las cosas que más sufre el pelotero justamente es en lo emocional y lo mental la familia.
1: Le quita velocidad, le tira el slider que cae abruptamente. El que ahora radica en Guadalajara, nacido en Tijuana, le hizo swing, así que ponche. La pelota va a la tierra y Michael de la Cruz lo toca en la cintura para completar la jugada. Hoy no está Kirk, el hermano, bueno, le dicen el búfalo, Kirk, que es hermano del muy amado Alejandro en Toronto.
0: Alex Kirk, que es uno de los mejores receptores hoy en día de las grandes ligas, y su hermano Juan Kirk, que pertenece a la Liga Mexicana de Béisbol, a la organización de los Pericos de Puebla hoy. Pues no sé si tomó un descanso, si esté pasando por alguna situación que no lo pudiera dejar jugar, pero pues sí, los dos como receptores se desempeñan.
1: Y la lesión de Alejandro Kirk le dio la posibilidad de abrirse la puerta para Brandon Valenzuela. Dices, bueno, regresa aquí, se va a ir Valenzuela. No, hay dos mexicanos como receptores en Toronto.
0: Muy bueno este Brandon Valenzuela, bueno. Novato, haciendo las cosas muy bien, pegando imparables y además muy seguro detrás del Pentágono.
1: Le quita velocidad, le tiró el cambio y entonces abanica Luis Liberato, que está en 0-2. Estamos en la segunda entrada, 1-0 por el estacazo de John Singleton en la entrada número 1. Ambos equipos tienen solo un hit, uno fue doblete por los Pericos, el otro fue cuadrangular, y eso tiene arriba al equipo de casa. La bola y dos strikes, se prepara Vladimir para home. Tiene buena velocidad, si la sostiene en la lisa, 95 millas, que ya no espanta a nadie. La cualidad de eso es moverla para que no se la prendan. Sí, esa queda arriba.
0: Y sobre todo, Lalo, esa velocidad, pues normalmente los pitchers ya no la tiran en lisa. Saben que la van a rebotar, tiran sinker.
1: O tienen un cutter que se mueva tantito. No es tanto esas pichadas para ponchar, es para dominar.
0: Claro.
1: Le pasa la tercera bola mala y entonces la cuenta se hace gorda, llena, obesa, saturada de colesterol para Luis Liberato, que también tiene gordo, pero el promedio de bateo. Arriba de los 3.63, pichó abajo. Se va a ir a la inicial, quien tiene presumiendo en la espalda el número 0. Que más que número es un dígito, nada más. El que viene a batear, reaparece Franklin Barreto, uno de los mejores productores de la liga. No estaba bateando promedio, pero sí estaba trayendo gente a home.
0: Sí, yo creo que para Lorenzo Bondi es más importante que traiga carreras Franklin Barreto, que batea para punto 343, pero tiene 73 producidas en la campaña. Fíjate, con respecto al dígito cero que mencionas, solamente dos diablos en su historia han logrado tener el número cero en la casaca. Uno de ellos, Brandon Phillips, y ahora Luis Liberato, quien también lo porta.
1: Primer disparo de Gutiérrez, la pelota se va de hit al jardín izquierdo. Esto va a ser un two-way. No hay que darle mucha oportunidad a Liberato y mucho menos a Barreto para tomar dos estaciones. Así que con el doblete al izquierdo, Barreto se queda en segunda y Liberato en la tercera. Y en cuestión de los productores, el mejor antes de empezar la jornada es Gabriel Cancel, que tiene dos de las tres partes de la triple corona, con 78, y tres atrás está Barreto. En esta ocasión no produjo, pero viene un hombre encendido. No bateaba, lo mandaron a los conspiradores, tomó turnos, mejoró sus movimientos, su mecánica, su disciplina. Estaba Rondón, no le daban juego. Estaba Michael Franco, le daban poco juego. Fueron a la serie de Villahermosa y empezó a batear.
0: Sí.
1: Y hoy tiene ya casi 2.70 de promedio cuando andaba en los 2.20.
0: Es por eso que está como titular el día de hoy en la tercera almohadilla, porque ahí tiene en la nuca respirándole a Moisés Gutiérrez, también un gran jugador, un gran defensivo y un hombre que sabe batear, además como zurdo y como derecho, y que lo hace muy bien. Pero mientras Río Ruiz esté respondiendo como hasta ahora lo ha hecho, creo que se va a ganar esa titularidad.
1: Segundo disparo que queda muy adentro y entonces es la pelota mala número 2. El cuadro no está estrictamente jugando adentro, pero lo que es en la tercera base, Adames y Alcántara el short, están mucho más cerca de la grama interior que lo que lo hace Samar Leiva en la segunda y el primera base, que es Luis Castro. ¿Quieren ver si pueden detenerlo? Esto no es infield fly, pero es un elevadote dentro del cuadro. Y no es infield fly porque la primera base está desocupada. Si en el peor de los casos se cae, se envasa Ruiz y los corredores están a salvo.
0: Correcto, ahí está el elevado, el globo enorme al cuadro por parte de Río Ruiz, que ahora sí falló por completo su swing. Fue un swing adelantado, le quitó velocidad Vladimir Gutiérrez a ese picheo y entonces te termina metiendo por debajo de la pelota y eleva hacia las paradas cortas, donde Sergio Alcántara capturó a dos manos. Y así los Pericos de Puebla ya tienen dos outs en la pizarra, pero viene a batear el capitán de los Diablos, Juan Carlos Gamboa.
1: Aquel que conectó un cuadrangular frente a los Pericos en 2014 a unos 800 metros a la espalda de un servidor y dio un campeonato. Hace 12 años. Y ahora el cuadro ya estaba echado para atrás al primer disparo. Vladimir lo obliga a rodar a la intermedia. Levanta a Samar Leiva. Sin ninguna dificultad conecta en la inicial. La carretera 43, que no sé de dónde demonios llega, pero aquí significa el tercer out. A pesar de dejar dos corredores en gran posición de anotar, seguimos 1-0 en el estadio Alfredo Harp en dos entradas completas.
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0: Amigos, estamos de regreso con ustedes. Es la parte alta de la tercera entrada.
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0: A ver.
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0: Vámonos, Lalo. A la parte alta de la tercera entrada. Entonces los Pericos de Puebla vienen al contraataque en este tercer capítulo ante Brooks Hall, que ha mantenido en cero, solamente con un imparable, a los dirigidos por el señor Orantes. Ramón Orantes, 2 bolas y 2 strikes.
1: Ramón, que era un gran bateador, ahí está en pantalla, los que estamos en el estadio y lo seguimos en las dos gigantes que tenemos. Estaba Ramón Orantes.
0: Viene batazo, atrasado hacia las profundidades del jardín izquierdo y central. Allá va Luis Liberato y también Julián Ornelas a recoger la pelota, a regresarla al cuadro. Va a terminar siendo el de Tijuana, Baja California. Una gran pieza de bateo por parte de Michael de la Cruz, el receptor de los Pericos de Puebla, que entonces termina consiguiendo el segundo imparable de los Pericos de Puebla en el juego. Y vendrá a batear Samar Leiva.
1: Y se tuvieron que apurar Ornelas y Barreto porque les das un poquito más y aunque sea el catcher, de la Cruz te amanece en segunda base.
0: Sí, porque estaba encontrando el callejón de poder.
1: ¿Cómo ahí dicen ustedes? Gap.
0: El gap.
1: El gap, ¿verdad? Ajá. La brecha.
0: La brecha y el gap, el callejón de poder entre el left center. Viene un revire hacia la primera almohadilla de Brooks Hall. Regresó de cabeza Michael de la Cruz.
1: ¿Cómo era el prototipo de los catchers en los años 60, 70, pesados? Creían que el poder venía con exceso de peso. Y ahora, velo, son atletas.
0: Definitivamente.
1: Quiero que veas a Carlos Pérez, por ejemplo.
0: Carlos Pérez, Francisco Mejía, el mismo receptor Michael de la Cruz, que está brincando como chapulina ya por la primera base y abriendo descaradamente. Va a salir al robo, vamos a ver. Un rolling flojito, Brooks Hall va a bajar, aquí se tarda Hall en hacer el tiro. Viene el disparo a la tercera almohadilla porque Michael de la Cruz se abalanza. El tiro es malo, sigue su camino Doña Blanca y Michael de la Cruz va a timbrar la primera carrera del juego. Le echó mucha confianza a Brooks Hall en esa jugada. Y cuando se percató John Singleton, ya se estaba tirando de cabeza a Michael de la Cruz sobre la tercera almohadilla. A pesar del bazucazo del norteamericano Lalo, pues el tiro fue malo por parte de Singleton. Y en error va a timbrar los Pericos de Puebla.
1: Fíjate que yo aquí tendría que anotar un error mental y uno físico, que además hace que se empate el juego. El mental es que llega muy bien Brooks Hall, pero cede por abajo del brazo sin checar al corredor. Ese tiempo lo toma para bordear la segunda base muy bien Michael de la Cruz, arriesgadamente. El tiro de Singleton, que no es bueno, a la tercera, y el juego ya se empató. Ya está el error, por supuesto.
0: Sí, ya está en la pizarra oficialmente. Error de John Singleton. Creo que ya podía haberse guardado la pelota. El corredor estaba muy cerca ya de la almohadilla. Se quiso apresurar y hacer el tiro Singleton. Y por más esfuerzo que Río Ruiz hizo para bloquear la pelota o para levantarla en el pick-up, no pudo hacerlo. Y entonces esto le permite a Michael de la Cruz empatar la pizarra. Una carrera, una en la parte alta del tercer episodio.
1: Va a ser error para Singleton, ¿verdad?
0: Sí. Sí, sí, tiene que ser error para Singleton, aunque yo concuerdo contigo. El error mental donde se originó todo fue el error mental de Brooks Hall, que le echa demasiado a confianza en esa jugada. Viene el lanzamiento rumbo al plato por parte de Hall, pichó que quedó alto y pegado. 3 bolas y 2 strikes, la cuenta 91 millas por hora, el pichó rápido por parte de Brooks Hall. Ante Lorenzo Cedrola, que está abriendo por segunda ocasión el line-up de los Pericos de Puebla. Batazo elevado hacia el jardín izquierdo, es un poco más corto. Allá va Río Ruiz, no deja de ver la bola, le tira el guantazo ya pegado a la malla. Y no va a poder quedarse con ella, hizo el esfuerzo el de Covina, California, Lalo. Va a terminar siendo batazo de foul y Ruiz, siendo condescendiente con los aficionados, toma la pelota y se la regala a quienes estaban cerca de la berma del jardín izquierdo.
1: Y aquí, a diferencia de otra forma de fildear, no se le marca error porque fue hasta la barda y ya no estaba cómodo para ponerse debajo de ella. Cuando estás debajo de ella y se te cae, le das vida al bateador y le dan error.
0: Ya que abarique un slider tremendo hacia la esquina de afuera. Se va de cacería Lorenzo Cedrola. Por la vía del chocolate amargo está cayendo el segundo out. Y este es el segundo ponche de Brooks Hall. Le vino con un picheo abierto. De hecho, parecía slider porque la pelota se movió, pero terminó siendo recta de cuatro costuras. Y al final de cuentas se va ponchado Cedrola, el hit of leader, y viene a batear ahora Sergio Alcántara, que también ya sucumbió ante los lanzamientos de Hall en el primer capítulo.
1: Por supuesto, la carne es sucia.
0: Sí, sí, definitivamente. Así que se va a empatar la pizarra con carrera sucia. Ya está en conteo de 1-1 Sergio Alcántara, el campo corto de los Pericos de Puebla. Batazo de línea fuerte por el jardín derecho, la pelota pica de imparable, se va a extender hasta el fondo del parque, va a llegar al callejón del diablo por milímetros. Doña Blanca se la travesura y entonces Sergio Alcántara conecta el 2-bay, coloca a Pericos corredor a 180 pies de la registradora. Hay dos fuera, Lalo, y viene a batear a Cristian Adames.
1: Adames, que tiene ya 9 cuadrangulares, 337. En la ofensiva encuentra un hombre en una buena posición de anotar, bien dices, a 180 pies, ahorita, porque no ha abierto.
0: Correcto.
1: Le cascaron la pelota a Hall, que sí había estado pinchando con buena velocidad y adentro, pero fue sorprendido por el shortstop Alcántara.
0: Y ahora Adames, que es uno de los mejores bateadores de los Pericos de Puebla. Ya lo decía Lalo, .337 en su porcentaje de bateo, es grueso. Ese porcentaje, con 56 producidas, 91 imparables y 9 palos de vuelta entera. 0-1 la cuenta, Brooks Hall le trabaja de costado, allá viene picheo, contacto, que se va a terreno de foul hacia la banda contraria, ya por la tercera base. De hecho, si esa pelota hubiera estado en terreno bueno, se le hubiera complicado mucho a Río Ruiz, que está un poco más cargado hacia las paradas cortas. Está fuera de su zona natural, ahí en la tercera almohadilla, y además jugando algo más profundo. 0-2, el conteo. Ya empieza a oler a la carne asada, ya prendieron los asadores, echaron las hamburguesas, las salchichas para hot dog. Y empieza a oler a comida la gente que sale del trabajo. Algunos de estudiar tarde, los que van en el turno vespertino, vienen con hambre y dispuestos a devorar lo que se les apetezca aquí en el parque de pelota, que puede ser una hamburguesa, una torta de pork belly,
1: sí,
0: una pizza, un choripán, puede ser
1: una tacos, torta de chile relleno, por allá la venden en el jardín izquierdo.
0: Gorditas de guisado, también venden con harina. ¿Qué más venden? Tacos de sirloin, en fin. Una variedad enorme de comida aquí en el estadio de Alfredo Harpelú. Viene a contacto, elevado hacia el jardín izquierdo, a los terrenos del bandido Julián Ordelas, quien el hecho estilo y a una sola mano captura la paloma para conseguir el tercer out. Eso sí, no es lo más recomendable, pero alguien con la experiencia de Ordelas se le permite dar espectáculo y así consigue el tercero, que hace terminar la parte alta de la tercera entrada. Timbró el equipo de los Pericos de Puebla. La pizarra se empareja 1-1. Vamos a una pausa. Regresamos.
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1: Estamos de vuelta. Es tan rápido.
0: Te robé la palabra, Lalo. Adelante.
1: No, te iba a decir, es que el béisbol es tan rápido que tú das unos segundos y te amanecen en otra almohadilla.
0: Sí, correcto, ¿eh? Estás en todo lo correcto. Y aquí nos cruzamos porque hace rato no escuchamos una indicación y nos cruzamos con respecto a las entradas, pero sí, le tocaba entrar al señor San Martín, porque yo estoy en la crónica de este tercer capítulo.
1: Josafat nos da el conteo en alemán.
0: Imagínate. Y uno apenas sabe hablar español.
1: Saludos a Merlina, que ahorita anda descansando.
0: Anda descansando cuando viene aquí el contacto hacia el jardín izquierdo. Carlos Sepúlveda es quien conecta el imparable. Ahí está el carleque. Buena pieza de bateo. Buscó la esquina exterior Vladimir Gutiérrez. Este pitcher derecho que vino con la velocidad, pero ante Carlos Sepúlveda necesita un poco más. Así que primer imparable por parte del carleque. Los Diablos Rojos del México ya tienen el corredor por la inicial. Y viene a batear ahora Robinson Cano, el capitán de la patria, República Dominicana.
1: Que casualmente con los Yankees usaba el número 24, ahora con los Diablos, desde que llegó hace 3 años, usa el 22 y se ha acomodado con él, le gusta.
0: Además la gente ya se identificó con el número 22, tanto es así que yo que estoy inmerso en el béisbol infantil, ya veo a muchos niños utilizando el número 22 por Robinson Cano. Y ellos claramente lo dicen. Se los he preguntado, oye, ¿por qué ese es el número 22 por Robinson Cano? Ya no lo conocieron en su etapa como pelotero en las grandes ligas. Están nuevas generaciones de peloteros, pero lo ven ahora en su veteranía con los Diablos Rojos del México. De cabeza regresa Carlos Sepúlveda. Vladimir Gutiérrez hizo un revire muy rápido hacia la inicial. Casi sorprende al de Monclova, quien alcanza a regresar a tiempo para mantenerse con vida ahí en la primera base. La cuenta está en 0 bolas, 1 strike para Robbie Cano. De costado Vladimir, viene pichó rumbo al plato, la deja pasar, un slider.
1: Fíjate que mucha gente, obviamente, antes de llegar a su lugar, por la puerta principal, era sorprendida. Le daban un gran regalo.
0: Ah, sí.
1: Pases para ir a ver a los Diablos Rojos Básquetbol.
0: Ah, ok.
1: Por haber adquirido tu boleto hoy, tienes

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1: Carlos Sepúlveda, que sí, apenas va a ser su cuarta base robada de la campaña. Perdón, su novena base robada de la campaña, pero esto ha sido por todo el tiempo que tuvo que estar fuera debido a la lesión. Si no fuera así, yo creo que tendría al menos el doble de bases robadas, ¿eh? Fácilmente este Carlos Sepúlveda, que es un tremendo corredor en los senderos. Dos bolas y dos strikes para Robinson Cano, ya con corredor a 180 pies de la registradora. Los Pericos de Puebla tratando de abatir la ofensiva escarlata, que cuando se enciende, cuidado. Jugando en casa, he hecho rallies hasta de 9 carreras en un solo episodio. 2 bolas y 2 strikes la cuenta. Viene Vladimir Gutiérrez vigilando constantemente al Carleque. Le quita velocidad, un slider. Alcanza a pellizcar la pelota Robinson Cano y se mantiene con vida en el cajón de bateo. 2-2.
2: Hablabas de la oferta gastronómica de que hay ahora en el estadio Alfredo Harp. Este año ya no hubo chapatas, pero la gente las ha pedido mucho. Pero si tú vas al hermano Cerdán, debes ir con hambre por una semita.
1: Uf, uf, la verdad es que es una delicia, ¿eh? Las semitas.
2: De milanesa.
1: Y papitas fritas.
2: Pápalo.
1: Pápalo, el tradicional pápalo. A algunos les gusta, a otros no. Cuando aquí se va de cacería, Robinson Cano le lanzó la flecha al venado y terminó encontrando pichón. Un lanzamiento que se fue a la azotea de Vladimir Gutiérrez. Y allá la fue a buscar a Robby Cano. Tenemos uno afuera. Sí, la ¿qué tal los tacos árabes? Oh, allá bueno. También en el estadio hermano Cerdán. Uf, buenísimos. También de la comida tradicional en Puebla. Y muchas cosas que también ofrecen en el estadio hermano Cerdán. Que por cierto, ha sido mi casa, el hermano Cerdán, sobre todo en el mes de noviembre y diciembre, porque hacen una copa infantil que se llama Copa Periquitos. Ahí en el estadio hermano Cerdán, y me ha tocado ir a narrar, a transmitir los juegos. Muy divertido ese torneo. Esperemos que este año nos toque estar por allá en Puebla visitando la ciudad del mole poblano, la ciudad del camote también.
2: De las chalupas.
1: Las chalupas, en fin. Una muestra gastronómica enorme la que presenta el estado Puebla. Además es el estado con más iglesias de la República Mexicana. Picheo que queda alto sobre el zurdo John Singleton, que ya conectó palo de 4 esquinas. Una carrera, una. Estamos en la parte baja del tercer capítulo. Pizarra empatada entre los emplumados, los Pericos de Puebla, y los demonios, los Diablos Rojos del México.
2: Y un platillo que lleva el nombre de, prácticamente del estado, que conoces todo México, el mole poblano.
1: El mole poblano.
2: Y los chiles en nogada, que ahí viene la temporada, ¿eh?
1: Ya, no tarda. ¿A ti te gustan los chiles en nogada?
2: Sí, sí, sí, sí. No todo el mundo los hace bien, pero sí, cómo no.
1: La famosa crema de nogada con nuez, con almendra. Le va a terminar dando, ¿eh?, la base intencional a John Singleton. No tuvo gran desempeño Vladimir Gutiérrez, trató de picharle difícil a ver si se iba el norteamericano. A final de cuentas, el manager Ramón Orantes dice, dale la intencional, prefiero tenerlo en la primera base que con la madera en las manos. Así que tenemos corredores en la inicial y en la segunda base, y viene a batear ahora el venezolano Carlos Pérez.
2: Y que pueden buscar así el doble play por una rola.
1: Claro.
2: Porque la primera está desocupada, ya es más complicado.
1: No quiero espantar a la gente, por supuesto, que nos está escuchando, sobre todo a los que son amantes, como diría Lalo, enfermos de béisbol, pero comienzan a haber muchos relámpagos en el cielo. Esperemos que sea por otros lados y que no se acerque la odiosa visita del dios Tlaloc. Y sabemos que es muy bueno que llueva, por supuesto. El agua es vida, pero para el rey de los deportes significa que se detenga el juego hasta que deje de llover. Pelota rumbo a la goma. Rolling por la tercera base. La toma el antesalista. El tiro es a segunda. Hay un out a primera. Doble play. Dulce doble matanza. Y cantado vale doble, porque así lo predijo el señor San Martín. De tercera a segunda. De segunda a primera. El béisbol vuelve a enamorar con este poema defensivo.

0: Así voy, así nos vamos. Después de tres entradas completas, los Pericos y los Diablos empatan una carrera a una.
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0: Estamos de regreso, amigos aficionados. Se fueron ya tres entradas completas aquí en el paraíso de los Diablos. Los Pericos y los Diablos están empatando a una carrera. Gracias por acompañarnos, por seguir nuestra crónica en este juego número uno de la serie entre los Emplumados y los Demonios. El juego está sabroso, llegamos ya al cuarto capítulo. Capítulo donde vendrá a batear el equipo de los Pericos de Puebla con Luis Castro, Henry Ramos y David Rodríguez. Va a haber un nuevo serpentinero, va a ser todo para Brooks Hall. Será James Caprillian, el nuevo serpentinero por parte de la pandilla escarlata. Adelante, Lalo, Playboy.
6: Creo que así estaba platicado. Tuvimos una imagen donde Brooks Hall está en plena charla con Trevor Bauer y seguramente le dijeron hasta ahí donde tú sientas que el brazo y las piernas te están respondiendo. Así que ya sabemos que no puede ganar, no va a perder y se va a ir sin decisión. Al estar empatados a una carrera en la cuarta entrada, parte alta, a batear cuarto, quinto y sexto, que se traduce en Castro, Ramos y Rodríguez David. Los Pericos al ataque ante una buena entrada de viernes. Por cierto, saludar a la gente. Fíjate bien lo que voy a decir, Roberto.
0: A ver.
6: A la gente que está en W Radio. Gabriel Guzmán, el Chapito, está en la operación. Y en la producción está Ricardo Meléndez. Pero en Diablos Comunicación está Ginilín Gallardo, Marco Ávila y Josafat.
0: Excelente. Un gran equipo de trabajo que nos tocó el día de hoy para llevar la producción y la operación de esta emisión, de esta transmisión.
6: Y que se divierta la gente alrededor del béisbol. Caprillian enfrentando a Luis Castro. Viene con la pelota arriba y se queda la cuenta en 2 y 2.
0: Oye, entonces Diablos Comunicaciones también utilizó el último día para cambios definitivos. ¿O
6: no? Porque todavía, eso es entre clubes. Ah. Todavía puedes traer a la gente de tu club.
0: Ah, ok, perfecto.
6: De tu franquicia. Se defiende Castro sacando un batazo de foul. Ahora, también la gente que trabaja y trabaja arduamente, como son mis compañeros que ya mencioné, y no solo ellos, la gente que hoy está en televisión, merece vacaciones.
0: Claro.
6: Dos bolas y dos strikes, gran juego de pelota que llega a la cuarta entrada empatado a una carrera.
0: Josafat ya las está tramitando, ¿eh?
6: Lleva tres entradas y ya aquí.
0: Bueno, tres entradas acá arriba, pero lleva toda la temporada ya.
6: Es otra cosa.
0: En los controles.
6: Allá abajo, cuando vas al centro de operaciones, te encuentras a Marco Ávila, a Ginilín, a Laila, a David Cano y a varios de mis compañeros que ya después se reparten para las cámaras, como es el soldado que está en la central. Esta toma es exactamente del soldado. Caprillian para home, ponche sin tirarle. No fue el umpire principal el que determinó si era o no bueno el disparo. Fue el umpire robot que le canta el tercero, así que ya hay uno y sin gente en base. estamos empatados a una carrera.
0: Mejor conocido como Mr. Trackman, es el umpire que acaba de marcar este strike. Un umpire que no se le conoce el rostro, no tiene un rostro humano, no tiene un rostro físico. Es una tecnología, pero Gustavo Torrero y su servidor lo bautizamos como Mr. Trackman.
6: ¿Qué es lo que se tiene en una transmisión? A un lado es un rectángulo que define cada jugador entre el pecho y las rodillas y el ancho de home. Es eso que aparece ahorita. A batear ahora Henry Ramos, que va por el lado de los zurdos. Los pericos se deshicieron de dos outfielders que trabajaron muchos años con ellos. Uno aparece en Cancún, que es Dani Ortiz. Y el otro no regresó a la liga, o al menos yo no me enteré, Pete O'Brien. Medio swing, a ver qué dice el umpire de la tercera. Esto tiene que ver si y solo si el umpire de home decide preguntar.
0: Claro.
6: No está obligado.
0: Definitivamente el check swing, y solamente el check swing lo puede pedir el receptor.
6: Y pedir.
0: Claro.
6: Pero si dice, para mí es strike o para mí es bola, ni tiene que consultar. Una bola, perdón, un strike y dos bolas. Patazo que se va de hit. Exactamente cuando caía Caprillion hacia adelante. Tú sabes lo importante que es caer hacia adelante para la defensiva. No la alcanza a detener. Batazo de hit que se va al jardín central, por cierto, para los pericos. Es el cuarto imparable que tienen. Con un out viene ahora Rodríguez, el primero, que es David.
0: Y aprovechando, Lalo, vamos a dar la labor monticular de Brooks Cole, que terminó con tres entradas completas, se enfrentó a 12 bateadores, permitió tres imparables, dio una base por bolas y recetó dos chocolates. Le anotaron una carrera, pero no va a afectar su efectividad porque fue carrera sucia. Así que esto fue lo que hizo Brooks Cole en el juego de hoy ante los Pericos de Puebla.
6: David ahora como designado, también suele jugar la primera base. Ya tiene David la docena de cuadrangulares y batea 3-0-2. Sí, se va a ir sin decisión. De alguna manera tiene que ver en la carrera por tirar por abajo del brazo, y eso aprovechó De la Cruz para irse de segunda a tercera. Obliga a Singleton a tratar de sacarlo y tira mal Singleton, y de ahí viene la anotación. Gran ambiente en el estadio Alfredo Hart. De costado el pitcher, en una bola y un strike. El cuadro busca el doble play, la pelota adentro. A este parque, como a todos, se les debe de exigir a la gente dos condiciones. Una, que dejen la apatía afuera, que vengan con la pimienta. Dos, que respeten. Si no le vas con el que estás al lado, si te parece que no tuvo la razón, respeta. Con eso es suficiente. Ahora bien, si te pasas de copas, ahora qué pasa con la velocidad que aprilian a Rodríguez y ya lo ponen 2-2. Viene una policía privada y te dice, te calmas o te vas. Si tú insistes en hacer estupideces, viene la policía facultativa y te tendrás que ver con el Ministerio Público.
0: Sí, definitivamente, hay que respetar, hay que venir al parque de pelota a divertirse con respeto. Ya lo dijo Benito Juárez, el respeto al derecho ajeno es la paz, así que cada quien es lo suyo.
6: Se tarda un segundo porque tiene que esperar la decisión. Encantar el umpire principal, jala del gatillo, es el tercer strike. Rodríguez se va ponchado sin hacer swing.
0: Buen slider por parte de James Caprillion, ahí buscando la esquina exterior para bateador derecho. Y termina engañando por completo a David Rodríguez, que quiso aguantar la majagua, pero Mr. Trackman terminó marcando el tercer strike. Así que tenemos dos fuera, corredor por la inicial, y a batear ahora ahora Erlis Rodríguez.
6: El jardinero central que hace que entre Caprillion de costado y le canta en el primer strike una pelota ceñida, pegada. La intención de eso es que no estire los brazos, que no se sienta cómodo en el home el bateador, que por cierto nos presume el número 17. El de Lázaro Salazar. Caprilla, que viene en su primer turno de trabajo. Toque por la tercera. Se va a apurar Río Ruiz, el tiro a la inicial. Y esa era la intención de Rodríguez, sorprenderlo con el toque. Baja muy bien Río. El tiro es muy bueno al pecho de Singleton, pero llegó tarde. Así que Caprilian le dice a Río, buen intento. De hecho, Caprilian se va a la tercera, porque la deja descuidada. Y hay corredores en primera y en segunda.
0: Y esto va a ser un infield hit definitivamente para Erly Rodríguez. Esto también tiene que ver con el hecho de que no se cuadró antes, es decir, no buscaba el sacrificio. Un toque de sacrificio es cuando tú como bateador te estás sacrificando a que te pongan out para adelantar a tu compañero. En esta ocasión, Erly Rodríguez tocó con la intención de envasarse y no con la intención de sacrificarse. Sin embargo, Lalo, esta jugada va a ser revisada. Fue muy, muy cerrada la jugada, el disparo de Río Ruiz. Con velocidad de Erly Rodríguez llegaron prácticamente al mismo tiempo. Y entonces se decidió por la revisión en la jugada. Así que vamos a esperar al enlace ahí en las oficinas de la Liga Mexicana de Béisbol en Santa Fe, donde están revisando la jugada.
6: Claro, el tiro de Caprilian es muy bueno, pero también la velocidad de Erlis, que da la última zancada con el pie derecho. Para mí, va a ser safe todo el camino.
0: Sí,
6: para mí.
0: Concuerdo contigo, ¿eh? Creo que por medio milisegundo pisa primero Erlis Rodríguez antes de que la pelota termine de entrar en el Newman de John Singleton, que hace un buen trabajo porque se estira muchísimo para tratar de ganarle por lo menos medio metro a la pelota, el disparo de Río Ruiz. Pero pues al final Erly Rodríguez apretó el nitro para tener más velocidad. Y en el último paso creo yo también que le termina ganando la carrera al tiro. Y creo que los umpires pudieran marcar un safe ahí en la primera base.
6: Y perder el reto Lorenzo Van. Ahora, tú lo mediste en milisegundos. Yo lo medí en nanosegundos.
0: Ah, caray. Y entonces,
6: por eso está cerrado.
0: ¿Cuántos nanosegundos fueron?
6: Eso es lo que no pude determinar al final, porque apenas está cerrando el Newman y ya pisó. Tres mil nanosegundos.
0: ¡Caramba!
6: El encargado de llevar los audífonos a donde se decreta que es él es Pepe Hernández, Pepe Bolas.
0: El gran Pepe Bolas, que tiene esta labor y muchas otras dentro de la organización de los Diablos Rojos del México. Y al final, pues termina siendo safe, así lo marcaron, ya lo anunciábamos, nosotros también veíamos lo mismo que los umpires estaban revisando en el monitor de apoyo, y terminan marcando el safe, así que va a ser infield hit de Erly Rodríguez. Lorenzo Bond y los Diablos pierden el reto, y viene a batear Michael de la Cruz.
6: Pero hay dos outs, aunque hay dos pericos en los senderos. Mire, le miento si le digo que el corredor que está en la intermedia está a 180 pies de home. Una, ni corren en línea recta, ni hacen ángulo recto al llegar a tercera. Dos, abrió con descaro.
0: Sí, correcto. Y cuando el pitcher suelta, todavía abre tres pasos más. Normalmente los corredores abren lo que ellos saben, que pueden regresar ya sea parados o de cabeza. Si abres un poquito más, cuidado, porque te pueden poner fuera de circulación. Si eres pelotero pesado, que no tienes tanta destreza con los pies.
6: O te llega por atrás el shortstop, que está ahí.
0: Rolling por la primera.
6: Exactamente. Donde baja el Newman. John Singleton no tiene ningún problema para tomar la pelota. Él pisa la primera. U3, así se va a anotar. Y se va a acabar la parte alta de la cuarta entrada. Seguimos empatados a una carrera en un gran duelo entre los Pericos y los Diablos. Esto nos lleva a ir a una pausa que le prometo va a ser breve. A la velocidad de la luz, 3.43 metros sobre segundo, y regresamos al Estadio Alfredo Harp.
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0: Amigos aficionados, estamos de regreso con ustedes. Parte baja de la cuarta entrada. El juego hasta el momento se mantiene empatado. Una carrera a una entre los Pericos de Puebla y los Diablos Rojos del México. Era batear Julián Ordelas, que se empochó en su turno anterior. Detrás de él el dominicano Luis Liberato. Y detrás del Liberato el venezolano Franklin Barreto. Adelante, Lalo, playboy.
6: Y el que sigue en la loma es Vladimir Gutiérrez, el abridor de los Pericos de Puebla. Un equipo que ya ha salido 2-3 veces de la liga y que regresa, y esta última etapa me parece que regresa para ya nunca más irse. Han hecho una infraestructura interesante. Si no mal recuerdo, la primera camisola que dejó de ser lisa, que no fue a rayas, el tradicional uniforme, es más, de azulejo de Talavera, tanto verde como azul, fueron los Pericos.
0: Claro.
6: Y de ahí salieron ya algunas con palmeras y otro tipo de motivos. Porque además tiene una pro shop excelente. Rola por la primera, buen trabajo de el inicialista. Quieto, le ganó la carrera. Pero eso en este momento ya está volteando Matías Carrillo, Ramón Orantes y Pedro Meré para revisarla. Se les da un tiempo para poder ver exactamente si llegó antes el corredor. Hasta ahí es buena la jugada. A mí me parece que es out.
0: Sí, la verdad es que fue una jugada muy, muy apretada también. Creo que pierde de vista un momento Vladimir Gutiérrez la almohadilla, y eso es lo que hace que se genere que la jugada sea aún más cerrada. Porque además, bueno, describiendo este roletazo por parte de Julián Ornelas, fue un rolling que no estaba tan pegado hacia la inicial. Tuvo que salir el primera base más cargado a la segunda colchoneta y termina agarrando el rolling que llevaba Candela a guante volteado. Entonces tiene que voltearse el inicialista por parte de los Pericos de Puebla, Luis Castro, y ahí en el recorrido el pitcher pierde de vista la bola. Primero toma la pelota y ya después quiere pisar la almohadilla, pero nunca dejó de acelerar Julián Ornelas y el umpire decretó el quieto. Sin embargo, fue tan apretado a Lalo que también se va a ir a revisión la jugada.
6: Y ya con lo que vimos en el ángulo, yo me atrevería mejor a ser historiador, pero si quieren mi opinión, para mí va a ser out. Mira el pie derecho del pitcher, ahí, no, ahí tiene la pelota y control. Pisa y después va a caer el izquierdo de Ornelas. Para mí, así va a ser. Ahora, ¿quiénes vienen cuando hay una revisión? Viene el jefe de la cuarteta del campo y el umpire involucrado para que diga, marque esto porque vi esto, y entonces analizan las diferentes tomas.
0: Y termina marcándose out a final de cuentas esa jugada. No había mucho que discutir, a la afición no le gusta, por supuesto, porque fue en contra de Julián Ornelas, pero a final de cuentas los umpires revisando cuadro por cuadro en el monitor de apoyo para ellos, para nosotros, para todos los que estamos viendo el juego de pelota vía televisión, pues fue out.
6: Una de esas tomas es de Ángel.
0: Claro.
6: Otro de nuestros compañeros, allá por la primera. Primer disparo para home de Vladimir para Luis. O de lo que es lo mismo, Gutiérrez para Liberato. Rola hacia la inicial. Ahí se apura muy bien el primera base Castro Luis. Ahora sí no la cede para no perder tiempo. Lo que sí voy a decir, algo que me desagrada porque no tiene por qué venir, es porque empieza a llover.
0: Sí, ya empezó a llover y comienza a chispear. Comienzan a caer las primeras gotas de lluvia cuando estamos al cierre de la cuarta entrada. La pizarra está empatada 1-1 y el Dios Tlaloc hace su aparición. Y es que te voy a decir algo. El Dios Tlaloc es amante al rey de los deportes, sí. Pero él no se da cuenta que con su visita se tiene que detener el juego.
6: A ver, a Tlaloc, ¿qué demonios le importa si esto lo manda a las 12 de la noche?
0: Claro.
6: ¿Queda hasta más humedad?
0: Y al otro día el campo queda precioso.
6: Pero no. Hay dos outs. No hay ningún pingo en los senderos. Se sale de la caja de bateo porque Barreto solicita el tiempo. Esa es otra cosa de la asignación de la playa principal. No está obligado a dar el tiempo, aunque se lo pidan.
0: Y es lo que está discutiendo Franklin Barreto, ¿eh? Porque le dijo, yo te estoy pidiendo el tiempo y el umpire, yo nunca te lo di, no lo otorgué. Así que si el pitcher viera hacia adelante, yo tengo todo el derecho de seguir con la jugada y que se marque el strike.
6: Se marcó el primer strike, medio swing, no cruzó, dice el umpire de la inicial. O también llega a pasar, no en el profesional, pero sí en el amateur. Si el que sigue a batear no está listo, cualquier pinchada va a ser strike. Hasta que pidan tiempo, allá voy. A la esquina externa, la más alejada para el derecho Barreto. La segunda bola mala. Who let the dogs out? Algo que pone a la gente feliz. En una muy buena entrada en el estadio del Oriente de la Capital. Tercera bola, pero esta queda alta. Por cierto, cabe destacar que qué cantidad, sobre todo de mujeres, hoy vienen con gorra. Se ha hecho un artículo de vestimenta femenil también. El primer strike fue por no estar en la caja de bateo. Y después, Roberto, vinieron cuatro bolas malas seguidas. Barreto va a la primera base.
0: Parecía que iba a ser un inning tranquilo para Vladimir Gutiérrez. Retiró a sus dos primeros rivales. Y además, ¿qué rivales? Julián Ornelas y Luis Liberato. Y después Franklin Barreto, teniendo mucha paciencia en el cajón de bateo, abogó por la misma, abogó por la paciencia y terminó ganándose el boleto hacia la inicial. Así que continúa, sigue con vida el equipo de Diablos en este cuarto episodio a batear a Río Ruiz, que fue dominado con un elevadote, un globo enorme en su primer turno hacia las paradas cortas.
6: Pelotero profesional, jugó con los Orioles de Baltimore y es gran golfista. Pelota adentro para Río Ruiz. Ya nos tocó un partido en esta temporada que un pitcher de Miami también se llama Río. Y se enfrentó a Río Ruiz.
0: Ah, sí, es verdad, ¿eh? Los ríos se juntaron.
6: Y el otro Río que conozco era un futbolista, Río Ferdinand.
0: Claro.
6: Nombre poco común. Ahora le tira un sinker que lo único que hace es una recta, se aprieta el dedo índice y se mueve un poquito. No es para ponchar, es para dominar. Sin embargo, hace swing y está en una bola y un strike. El antesalista de los Diablos, desconfiado por la tercera. Por un machucón más que nada, ¿no? Más que un toque. Cristian Adames.
0: Y además, Lalo, hay un personaje de Disney que se llama Río, que es como una guacamaya.
6: Ok, eso sí no sabía. Dentro del staff de coacheo de los Pericos viene un hombre que nació para batear, Luis Mauricio Suárez. Atazo que se va de hit al jardín central. Exactamente, partió el cuadro en dos, tiró la directriz. En un movimiento muy inteligente, Río Ruiz, porque además cargó, explotó adelante y la tomó en el timing enfrente.
0: Sí, correcto, y obligó, mejor dicho, a Vladimir Gutiérrez a brincar porque la pelota le pasó por los spikes. Terminó pasando exactamente por arriba de la segunda colchoneta y ahora los Diablos Rojos del México colocan a Franklin Barreto por la segunda base y a Río Ruiz por la inicial. Sigue lloviendo en el parque de pelota, está apretando un poco más la lluvia. Todavía no es un aguacero, Lalo, pero el dios Tlaloc está haciendo de las suyas.
6: Así que tú recomendarías ir por Fort Bailey, por ejemplo.
0: Sí, sí, definitivamente, ¿eh? Y también los aficionados que están en los bleachers van a empezar a guarecerse, van a salir de sus asientos para buscar techo.
6: A mí lo que me llama la atención cuando llueve en cualquier espectáculo es que de inmediato salen las capas. Yo no sé quién las trae, pero ya, por ejemplo, la gente en el jardín izquierdo se está moviendo igual que en el derecho porque ya se puso intensa la lluvia. Pateando Juan Gamboa, una bola sin strike, se cierra el receptor. La pelota iba en esa dirección, nada más que arriba. Es la segunda bola mala para el paracorto de los Diablos. Los Diablos han tenido una gran transformación, eso es indudable. Jersey que usan, jersey que la gente le gusta y lo consume.
0: Definitivamente el famoso merchandising que ha tenido el equipo de los Diablos Rojos del México y que ha sido servido también, pues todos estos jerseys, las gorras, la ropa en general que han sacado para tener esa conexión con el aficionado. Lo ha hecho muy bien los Diablos, la mercadotecnia, y pues se ha visto en ganancias económicas y además en la gente bastante feliz.
6: Pero si nada, le pasa el automático Vladimir. Por supuesto, Gamboa se quitó. No le iba a hacer swing. Y hay mucha gente, sobre todo los sábados, el día de mañana, que el juego, igual que el domingo, son prácticamente diurnos, donde las mujeres la usan como una segunda blusa.
0: Ajá.
6: Traen la blusa normal, sus pantalones de mezclilla, y la usan como una... pues un accesorio, vamos a decirle así. Pelota adentro, le pasó la cuarta bola mala. Y el tema de la lluvia, Roberto García empieza a ser un factor porque está copiosa.
0: Ahora sí, ya es un aguacero. Yo sí lo puedo pues catalogar de esa manera. Aunque el umpire está tratando de aguantar lo más que se pueda, ¿eh?
6: Sí.
0: Está tratando de aguantar porque además hay dos outs de la pizarra.
6: Pero ahora muy inteligente va el coach de pitcheo. Más que hablar con Vladimir, que sí, le va a decir, hay casa llena, ya tienes dos outs, etc. Que pase un poquito más de tiempo a ver si llueve más.
0: Claro, y se rompe el ritmo del juego, los Diablos tienen casa llena. Por supuesto, quien viene a batear es Carlos Sepúlveda, que conectó imparable en su turno anterior. Entonces le rompes el ritmo, le rompes también la candela al juego. Y ya el umpire también se va a acercar a decirle, tienes una visita libre y hay que ponerle velocidad a esto porque el dios Tlaloc pudiera hacer que no nos deje continuar.
6: Gabriel Luckert fue el hombre que llegó hasta ahí. El coach de pitcheo, pero del bullpen, es Cecilio Garibal, un hombre de un slider que era pavoroso.
0: Pues vamos a ver entonces lo que acontece aquí con la casa llena,
6: Viene a batear entonces Carlos Sepúlveda, de 2-1 en el partido. Algo indicó el umpire principal. Bueno, además del primer strike, algo señaló hacia el jardín central. Lo único que veo es una pequeña luz. Allá tenemos dos cámaras Diablos Comunicaciones. La uno, la del soldado, y otra de apoyo. Pero no creo que sea factor. Tú que tienes vista 20-20, apenas la distingues.
0: Sí, definitivamente. La verdad es que no creo que vaya a afectar a los bateadores esa pequeña luz, pero a lo mejor llegará la indicación. No sé si sea algún flash de algún teléfono o algo por el estilo.
6: Quita velocidad. Le tiene una curva ahora. Y abanica a Sepúlveda para ponerse 0-2. En el llano dicen, tienes todo para chambear. El juego, por supuesto, al estar en la cuarta baja y empatado a uno, no es oficial. En el jardín derecho en el izquierdo se acerca un poco. Y es que hay algunas luces de servicio en los accesos, en los túneles. Evidentemente, para que no haya accidentes. Listo, el pitcher viene para home, batazo. Allá va Cedrola, la pelota pica y se extiende. Bien, una carrera para home. Bien, otra carrera para home. Bien, otra carrera para home. y Vladimir comete un gravísimo error. En 0 y 2, que tenía para ponerle el estoque final a Carlos Sepúlveda, el Champion Bat responde con doblete al gap, a la brecha entre el izquierdo y el central. Produce 3 y los Diablos se van arriba 4-1.
0: No sé si también tenga que ver el agarre de la pelota. Está lloviendo mucho. No sé si se le alcanza a resbalar y no haya podido hacer realmente el jalón necesario para el picheo que estaba buscando Vladimir Gutiérrez. Pero de que se equivoca, se equivoca. Y quien lo aprovecha muy bien es Carlos Sepúlveda, con una gran pieza de bateo en el callejón de poder entre el left y el center field. Y trae 3 carreras al plato. Ya los Diablos están ganando 4-1 en este cuarto episodio en su parte baja.
6: Por supuesto, a lo que te refieres es que no, quizá no tuvo el grip que hubiera querido para que le rotara la pelota.
0: Ajá, el agarre necesario.
6: Será lo que quieras, pero Sepúlveda respondió y está arriba el equipo capitalino, el de casa, por 3 carreras.
0: Fíjate, Lalo, fue el 11.º doblete para Carlos Sepúlveda y está llegando a 17 carreras producidas en la campaña.
6: Y sobre todo, y lo más importante, es que le da la ventaja en la cuarta entrada, en la parte baja, a los demonios, a los hijos de Mefistófeles. ¿Qué tiene que pasar en este estadio para que la gente se refugie? Porque la lluvia no los mueve mucho, que digamos. Y qué bueno, la gente es fiel. Le quita otra vez con una curva. Y entonces se va engañado quien hoy va de 2-0. Robinson Cano fue el Champion Bat hace 2 años. Ya lo empezaron a conocer, ya no es tan fácil, ya no le tiran con tanta franqueza. Ya veo muchas chaquetas encima de la gente. Obviamente se empiezan a cubrir, la gorra que decía. Bueno, la lluvia es un tema para la mujer, ¿no? Viene el frizz.
0: Sí, porque el frizz en el cabello, el maquillaje. Algunas vienen luciendo sus mejores faldas o sus mejores shorts cortos, y ya con la lluvia y el frío, pues termina complicándose todo el lo que hoy se conoce como el outfit.
6: Digamos que estamos en verano y muchas de ellas vienen con zapato abierto también.
0: Exacto.
6: Y lo que se ha puesto de moda y que me gusta mucho, cuando van a atender a el receptor de la cruz, es que ahora la mujer, por mucha practicidad, usa tenis.
0: Ajá.
6: Con vestidos, con pantalones. Y es que también te pones a pensar, mamá, estar persiguiendo a un niño que aprende a caminar es un problema, ¿no?
0: Sí, de acuerdo, definitivamente. Y ahora, pues, las mujeres utilizando gorras, chamarras de béisbol, los jerseys, y eso sí, degustando una variedad de coctelería que hay aquí en el estadio Alfredo Harpelú. Vemos como algunas son más guerreras y se piden la bebida, diría Pepe Segarra, de alto octanaje, y se la empinan, ¿eh? Cuidado.
6: De alto octanaje, eso me sonó a combustible. Atazo de foul. El Robinson Cano, que va a quedar para un aficionado que la toma y se la va a llevar. Ahí está.
0: Con la gorra, él agarró.
6: A su casa. Es un gran recuerdo. Esta pelota es de manufactura china y las costuras están cruzadas. No van secuenciales. Y tienen la firma de Horacio de la Vega. Rola por la primera de foul.
0: Me sorprende cómo el umpire aguantó, ¿eh? Aguantó la lluvia, y no me refiero a que ya haya terminado de llover, pero creo que ha disminuido un poquito la intensidad. Hace rato era una cortina completa de agua. De hecho, se veía hasta brumoso, se veía como un tanto gris el ambiente de tanta agua que estaba cayendo, y ahora ha bajado un poco la intensidad. Sigue lloviendo, pero creo que se puede seguir jugando.
6: Pero es que tú haces trampa porque traes un higrómetro y nos estás diciendo eso.
0: Hay que venir preparados, Lalo.
6: Sí. La lluvia es un elemento esencial, pero no en el béisbol. Palo al jardín central. No se tiene que mover Eli Rodríguez, Pero este elevado al central llega un doblete tarde. Productor de Carlos Sepúlveda de tres carreras. Y ya son cuatro entradas completas. Los hijos de Mefistófeles están ganando 4-1 en el oriente de la ciudad. Vamos a la pausa. Tlalpan 3000, eso es el sur, y volvemos.
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6: 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Bienvenidos al juego que ya tiene dueño hasta este momento. El doblete le está dando la victoria por lo pronto a James Caprillian y a los hijos de Luzbel.
0: Ahora, Oslalo, entonces al quinto capítulo. Estamos por llegar a la mitad del encuentro, un juego pactado a 9 episodios, pudieran ser más entradas, si es que este juego llega empatado hasta la 9ª entrada, al término del 9th inning, y también pudieran ser menos, pero eso jamás vamos a desear que suceda. Nos encanta el béisbol, y aquí viene el contacto. Dele primero en el orden, Samarra Leyva ante James Caprillian, una línea cubana que pasa por arribita. Dele segunda base de los Diablos Rojos del México, Carlos Sepúlveda, hacia la banda contraria. Buscó un picheo hacia la izquierda de afuera, Caprillian. Buen ajuste de Samar Leyva. Consigue su primer imparable del juego y viene a batear ahora Lorenzo Cedrola. Los Diablos Rojos del México, que tienen una foja de 50 ganados y 25 perdidos. Tienen 6 juegos de ventaja sobre el segundo lugar, que son los Olmecas de Tabasco, que además se acaban de reforzar con Ronnie Williams, un ex Diablo Rojo del México, y quien tuvo una gran campaña con los Tigres de Quintana Roo, y ahora llega a los Chocos.
6: Y todavía tuvo una mejor con los Leones de Yucatán.
0: Ah, es verdad.
6: Y de ahí llega con los Chocos.
0: Estás en todo lo correcto. Él comenzó con los Leones de Yucatán, unos Leones que no carburaron, que no pudieron ganar juegos, y entonces decidieron pues darle las gracias a Ronnie Williams, que era de lo mejor que tiraron los Leones de Yucatán.
6: Más bien se los pidieron, ¿no?
0: Sí, definitivamente.
6: Ya viene la fecha donde se van a terminar esos cambios. Uh-huh. Lo único que puedes hacer es llamar de tus listas a peloteros, pero son movimientos internos del club.
0: Y se va a abrir una famosa, vamos a llamarlo así, llamada de emergencia, donde en 24 horas vas a poder hacer cambios definitivos o agarrar un refuerzo para tu equipo, pero solamente tienes 24 horas para hacerlo, no más. Eso será más adelante. 3-2 la cuenta para Lorenzo Cedrola, el hit of leader. Viene entonces James Caprillian hacia el pentágono con el latigazo. Con velocidad ese picheo. 3-1, el automático marcado. Este Lorenzo Cedrola que va de 2-0. Ponche y fly al 8. Hasta el momento, los Pericos de Puebla tratan de regresar a la pizarra. Ya bajó la intensidad de la lluvia, ahora es el famoso chipi chipi. Está chispeando todavía, pero nada, nada de cuidado. Está negociando pasaporte Lorenzo Cedrola. Los Pericos de Puebla tienen corredores en primera y en segunda. Va a venir a batear a Sergio Alcántara.
6: Los Pericos han tenido en su historia grandes peloteros. Willy Taveras es uno de ellos. Hablamos de Ángel Berroa. Pero no me puedes negar que te encantaba el que es manager hoy de los Bravos de León, que también estuvo en grandes ligas, Tejada, Miguel Tejada.
0: La guagua.
6: La guagua.
0: Ah, tremendo pelotero, ¿eh?
6: Peloterazo. Uf. Y Jorge Fichi, bueno, los Camacho de la destrucción.
0: Ah, los Pericos de Puebla, que también ha pasado por una transición, una evolución de nombres, de organización. Me refiero a que ha llegado los Pericos de Puebla, antes eran también los Ángeles. Cuando viene aquí el picheo, swing abanicando. En algún momento también formaron parte de Puebla los Tigres.
6: Sí, ahí fue su sede y fueron campeones en 2005.
0: Y su casa era el Estadio Hermano Cerdán. Pero regresó, por supuesto, la franquicia de los Pericos de Puebla y de ahí en adelante no se han vuelto a ir. Una gran organización estos Pericos de Puebla. 0-2. Cuidado, pichó pegado hacia los tobillos de Sergio Alcántara, que tiene que echarse medio paso hacia atrás para evitar el contacto con Doña Blanca. La cuenta está en 1-2. Este James Caprillian, que comenzó la campaña como pitcher abridor, no le fue nada bien. Es un pitcher que lanzaba los primeros 3 episodios bien, pero a partir de la 4ª entrada venía la maldición de Caprillian. Y entonces se descontrolaba, venían las bases por bolas, le caían a palos. Y terminaba por salir muchas veces con la pizarra empatada, muchas veces ya con la derrota en sus manos. Y entonces Lorenzo Bondi trató de moverlo, trató de buscarle un espacio y de hacerle un relevista largo. Y ahora James Caprillian está en este objetivo.
6: Y de hecho, lo que avala tu comentario es el 5.47, que si bien es cierto, no es escandaloso, tampoco es de presumir, y eso es la efectividad que tiene Caprillian right now.
0: A pesar de tener una foja de juegos ganados a su favor, 4 ganados, 2 perdidos. Aquí conecta de foul, Sergio Alcántara se mantiene con vida en el cajón de bateo, vino con velocidad Caprillian. Así que pues, vamos a ver, porque estas fechas, Lalo, se tornan muy interesantes para ver qué refuerzo, qué movimiento de último momento haces. Ya pensando de cara a la postemporada, que está a menos de un mes de comenzar.
6: Son días los que quedan, de hecho.
0: Sí, ya solamente 20 juegos en el rol regular. Viene lanzamiento, le quita un mundo, una curva, 76 millas por hora. Se va de cacería Sergio Alcántara, le lanza la flecha al venado. Y termina encontrando pichón. Chocolate amargo, el primero fuera, viene a batear Cristian Adames.
6: Y ya ha habido movimientos como el que hablaste de Ronnie Williams, que empezó con los Diablos, ahí lo conocimos. Y por ejemplo, Harold Ramírez, el colombiano, que está como uno de los líderes de hits, también ya fue movido. Fueron de compras los Sultanes, igual que Megden, el pitcher. Así que esto se va a poner bueno. En el norte, Tijuana sí está tranquila.
0: Sí, la verdad es que han jugado muy bien a lo largo de esta campaña. Los Toros de Tijuana siguen como líderes indiscutibles de la zona norte. Por cierto, le vamos a dar una repasada a los standings para que usted conozca cómo está la situación. Pero lo hacemos después de este picheo, porque viene Caprillian a la esquina de afuera. Le marcan el strike a Adames. La cuenta está en 1-1. Vamos primero en el sur. Los Diablos, primer lugar del standing, 50 ganados y 25 perdidos. Están sacándose 6 juegos a los Olmecas de Tabasco, que tienen 44-31 en el segundo lugar. Y como tercero en el standing, los Emplumados, que están enfrentando a los Diablos. Tercer lugar en la zona sur, 40 ganados y 33 perdidos, con además 9 juegos de ventaja tienen los Diablos sobre los Pericos de Puebla. Todavía más abajo, Campeche con 37-34, cuarto lugar. Como quinto lugar, 39 y 36 los Guerreros de Oaxaca. Vienen ahorita calificados como sexto lugar los Tigres de Quintana Roo, 37 y 36. Tienen que seguir ganando porque los Bravos de León vienen a la alza con 38-37. Veracruz 34-40, Querétaro 32-42 y ya hasta abajo los Leones de Yucatán con 27 ganados y 46 perdidos. De Querétaro, perdón Lalo, de Querétaro a Tabasco todavía todos tienen posibilidad de llegar a la postemporada, pero también todos pueden no llegar.
6: Sí, cualquiera de ellos puede salir. Tabasco tuvo un juego de desventaja con los Diablos y la serie en su casa.
0: Sí.
6: Y les fue fatal. Los Tigres tenían en su casa casi la calificación y les fue fatal con los Diablos.
0: Ambos equipos barridos por los Diablos Rojos del México, pero todavía, o vamos a llamarlo así, peor aún, les fue a los Olmecas, que los blanquearon en los tres juegos. Y parecía que se iba a ser la serie importante para ellos, para quedar como primer lugar, o al menos acercarse uno o dos juegos a los Diablos Rojos del México, y se les fue de las manos.
6: Y los Piratas hace unos 20 días estaban perdidos en la ignominia y ahora están calificados en este instante.
0: Sí, correcto. Así de rápido y así de sencillo pueden cambiar las cosas en el standing de la zona sur. Una serie puede ser la diferencia de entrar o no a la postemporada.
6: Ahora viene una muy buena que le conviene por la localía más a los Tigres, pero se van a enfrentar 5 veces los Piratas y los Tigres.
0: Ese va a ser un agarrón,
6: ¿eh? Suspendidos.
0: Sí, va a ser un agarrón de aquellos. Los Piratas de Campeche y los Tigres de Quintana Roo están a 12 y 11 juegos respectivamente del primer lugar. Patazo de foul, se está defendiendo con todo Cristian Adames, un tremendo pelotero. Adames que batea para un grueso punto 338 con 56 carreras producidas. Ya todo se va poniendo sereno con respecto al clima. El viento se calmó por completo y eso no lo hace saber las banderas que están por arriba del ojo del bateador, que no se mueven en absoluto. 2-2, de costado trabajando Caprilian. Corredores en primera y en segunda. Viene el lanzamiento rumbo al plato, pelota muy pegada. Picheo que queda en zona mala, 3 bolas y 2 strikes. Se le está complicando la situación a Caprillian a pesar de tener ya un out de la pizarra. Eso sí, no hay nadie calentando en el bullpen.
6: Pero el que batea es el empate. O sea, sí ya complica porque ya llegó.
0: Sí, correcto. Y estamos en la parte alta del quinto episodio. 4 carreras a 1 gana los Diablos. De costado trabajando el norteamericano James Caprillian, viene rumbo al plato. ¡Swing! Y se poncha. Se va de cacería Adames ante un cambio asqueroso de Caprillian, 87 millas por hora. Por la vez, el chocolate amargo está cayendo el segundo Aude y el norteamericano Lalo se está fajando los pantalones.
6: Sí, y era importante porque no había estado tan regular en los strikes y cuando iba cerca se defendía Adames, pero ahora le esconde la pelota. Y el receptor Pérez sabía lo que venía, que era un cambio, y entonces la toma abajo para que se vaya sin protestar. Enojado, sí, consigo mismo. Y viene todavía otro peligro, que es Luis Castro.
0: Correcto, Castro que va de dos nada. Pero es el cuarto cañonero, es el hombre de más poder de los Pericos de Puebla. Y no simplemente por su nombre, sino por sus números. Tiene 11 para la calle, 42 producidas. Y batea para punto 352. Al primer picheo buscó la barda, un swing largo. Pero conecta de foul hacia atrás a una recta de 94 millas por hora hacia la esquina de afuera. 0 bolas, 1 bueno.
6: Por cierto, uno de los grandes símbolos de los Pericos en los últimos años, Daniel Ortiz, el zurdo, lo tomaron los Tigres como refuerzo, pero batea 2-20. Y eso es cuando a veces las directivas saben que es ídolo de la gente, pero los tiene que mover porque buscan alguien que venga a responder y rápido. Que no hay muchos en el mercado, ya no digas mexicano, en el mundo.
0: Sí, y además los peloteros a veces, en ocasiones, necesitan un nuevo aire para poder reencontrarse con ese promedio, con esa calidad que les caracteriza. A veces muchos años en una misma institución, pues también te hace entrar en una zona de confort. Necesitas una sacudida, conocer otros equipos, otras formas de trabajar, otros compañeros, y entonces comienzas a retomar tu ritmo. Una bola, dos strikes tras el batazo de foul de Luis Castro.
6: Que fue el caso de Eduardo Torrealba, el shortstop que pasó a los Rieleros, por ejemplo.
0: Ahí está también. Tantos movimientos que se han dado. Por ejemplo, Río Ruiz, que fue cedido a los Conspiradores de Querétaro en el 2024 y regresó. Regresó a los Diablos Rojos del México para la campaña 2025 y pues ahí está como titular en la tercera base. 2-2 y 2, la de los tres patitos se hace presente en la pizarra. Dicen los científicos del béisbol que es la cuenta que presagia el ponche. Vamos a ver si Caprilia lo consigue. Por primera Cedrola, por segunda Leiva. Viene picheo, la curva, contacto que se va de foul. Y se mantiene el conteo en 2-2 y 2.
6: Habrá la gente que le ha dado por poner esa música que es para remar, digamos, hacen el símil como los noruegos, que ya también se hizo moda en el béisbol, al menos en este parque.
0: Van agarrando moda los aficionados, lo que está
6: en su juego finalmente.
0: Sí, lo que está en el trending, lo que se llama en las redes sociales el trend, pues se van adoptando nuevas modas. 2-2 y 2, allá viene picheo rumbo al plato, batazo que se va de foul. Esto va a ser un souvenir para los aficionados y esperemos que sea souvenir y que no termine siendo un proyectil para alguno de ellos. Hay que tener cuidado, hay que abrir los ojos y estar muy atentos.
6: No, y lo primero es defender niños.
0: Ah, claro.
6: Eso es lo primero. Después, si hay una mujer también. Ahora, normalmente metes las manos, te quedan calientitas y el de al lado las tiene frías, pero con la pelota.
0: Tú proteges y el de al lado se queda con ella. ¡Swing, abarica! ¡Buen picheo por parte de James Caprillian! Le movió la bola hacia la esquina de adentro y Luis Castro se fue de cacería. Termina con tercia de Reyes, aunque se le envasaron dos. No hubo daño por parte de los Pericos de Puebla. Se van a cuatro entradas y media aquí en el paraíso de los Diablos. La pandilla escarlata está ganando 4-1. Regresamos.
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6: Pues la lluvia vuelve a apretar, de hecho entró el equipo de mantenimiento, que eso es normal, le da una chañadita al infield. El tema es que el gerente del estadio, que es Ulises, es una gran persona, ya juntó a los umpires. Y no estoy seguro, todavía le dice que no a la lona, pero no dejan de quitar tierra que está enlodada por la primera base. Cambiaron las estaciones para que sigan siendo blancas, pero hay que entender una cosa, y es regla. Cuando los umpires salen al terreno, Roberto, ya no son del estadio trabajadores, son de su jurisdicción. Y lo que menos quiere la gente es que se suspende el partido. Pero la verdad, ha llovido desde hace 3-4 entradas y lo que empieza a hacerse es que el infield se pone húmedo.
0: Sí, y de hecho por eso tienen que rastrillar, tienen que echar un poco más de arcilla en el cajón de bateo porque comienza a hacerse lodoso. Puede ser peligroso para el receptor, para el bateador, puede haber un resbalón, una lesión. Y entonces, pues el umpire va a atrasar un poco el juego porque van a traer tierra seca para retirar lo húmedo, para retirar lo lodoso y poner tierra nueva, evitar cualquier otra situación. No,
6: ya pidieron la lona, ¿eh?
0: Sí.
6: Ya pidieron la lona. Hay que apuntar la hora a las 20. A las 20:40 y 9, a las 20:50 ya se pidió la lona. Esto quiere decir...

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1: A las 8:50 de la noche se va a suspender el juego por lluvia y nosotros vamos a esperar indicaciones.
2: Si vamos a la pausa musical, ya nos dirá W Radio y Josafat qué vamos a hacer. Pero lo cierto es que ahorita ya la lona cubre el infield.
1: Sí, y habría que esperar a que se quite la lluvia. Eso sí, los aficionados aprovechan para levantarse, salir al sanitario, algunos a recargar con un café.
2: Baterías.
1: Con una dona o con algún otro alimento. Hay quienes, Lalo, se quedan en sus lugares bailando el caballo dorado.
2: Bueno, vamos a la pausa musical y vamos a estar muy en contacto con ustedes con lo que vaya pasando cada media hora. Si hay antes, por supuesto, tendremos las indicaciones para regresar. Los Diablos están ganando 4-1 para ir a la quinta entrada en la parte baja. Vamos a W Radio, Atlapan 3000 y regresamos cuando esto esté para el béisbol.
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1: ¿Qué tal, amigos aficionados? Bueno, pues estamos de regreso con ustedes. Nos encontramos en el estadio Alfredo Harpelú. El juego sigue detenido. Son las 9 de la noche con 20 minutos. Ya pasó la primera hora, la primera media hora de juego, suspendido debido a la lluvia. Nos encontramos en la parte baja del quinto episodio, 4-1, ganando los Diablos Rojos del México sobre los Pericos de Puebla, cuando se soltó una torrencial lluvia aquí en la alcaldía Iztacalco, en el paraíso de los Diablos, y los umpires dijeron: esto no puede continuar, hay que parar el juego. Un momento en que el equipo de mantenimiento del estadio Alfredo Harpelú quitó la lona, pero simplemente fue para escurrirla, para mandar hacia el jardín izquierdo el mayor número de litros de agua que sea posible. La volvieron a colocar porque sigue lloviendo, ya no con la misma intensidad, eso sí hay que decirlo. Está haciendo mucho aire, está pegando el viento del jardín derecho hacia el jardín izquierdo, y eso ha ayudado a que la lluvia se vaya alejando un poco, aunque todavía la intensidad es considerable para que no se pueda quitar la lona y comience el mantenimiento en el terreno de juego. Seguimos esperando, hay que aguantar un poco más. Recuerden, son 3 medias horas lo estipulado en el reglamento de la Liga Mexicana de Béisbol. Si después de ese tiempo determinado, o antes podría ser también, porque recuerde que el juego ya es oficial, para que los umpires salgan al terreno de juego, vean si el terreno está en condiciones para poder continuar y entonces determinar si se puede o no jugar. De hecho, yo veo a 3 umpires de la cuarteta hablando con el jefe realmente del estadio, Alfredo Harpelú, el que se encarga de que todo se lleve en orden dentro del terreno de juego. Él es el que dirige la cuadrilla de mantenimiento, el arquitecto, por supuesto, pero están entablando una conversación pues interesante, porque seguramente el arquitecto les está diciendo a los umpires: híjole, ya veo yo esta zona de esta manera, no deja de llover, el pronóstico de lluvia indica que a lo mejor va a estar lloviendo por otra media hora, otros 40 minutos, en fin, todos esos detalles son los que tiene el arquitecto Ulises Morales, que al final de cuentas, junto con el cuerpo de umpires y por supuesto el jefe de mantenimiento, todos ellos se juntan para tomar decisiones con respecto a si reanudar o no el juego. Nosotros, por lo pronto, vamos a continuar en pausa musical a través de W Deportes. Disfruten de los mejores ritmos que les están compartiendo, por supuesto, en esta señal de la XX, W Deportes 730 de AM. Regresamos con más información. Esperamos que la próxima vez que nos escuche sea con la reanudación del juego. Adelante.
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1: Bueno, en el último reporte, Roberto García nos había hecho el favor de decir cómo era la situación. Llovió, la nube se descargó y se pudo arreglar el terreno. Tanto que se va a reanudar exactamente a los 60 minutos de que se había pospuesto, en las condiciones en que estaba, baja de la quinta entrada. Y ya están los pericos

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1: México sobre los Pericos de Puebla. John Singleton en el cajón de bateo. Tiró con el lanzamiento Vladimir Gutiérrez, este pitcher cubano, que fue el pitcher abridor por parte de los Pericos de Puebla y que se va a mantener al centro del diamante, como bien lo apreciaba Lalo.
2: Ajá. Que tu equipo hizo un rally de una hora y sigues tirando, pero seguro se tapó el brazo y así estuvo con la chamarra.
1: No, y estuvo haciendo movimientos seguramente con la liga, movimientos de calentamiento para evitar que el brazo se enfríe por completo y también tapado, sí, como bien lo mencionas. Hay quien se pone alguna tela antes de ponerse la chamarra, una tela algo calientita para mantener los músculos calientes y evitar que haya alguna lesión. Contacto de foul de John Singleton, 1 y 2 la cuenta.
2: Aparentemente en la defensiva tampoco hay cambios.
1: Swing arrepentido del norteamericano, vino con la velocidad de Vladimir Gutiérrez, se ve engañado. Singleton, chocolate amargo, cae el primer out. Y va a venir a batear ahora Carlos Pérez, que va de dos nada en este juego. Carlos Pérez, que en su último turno roleteó para doble play. Así que Vladimir Gutiérrez, nacido en La Habana, Cuba, nacido un 18 de septiembre de 1995. Sigue siendo el pitcher por parte de los emplumados. Viene rumbo al plato. 94 millas por hora se les tira adentro, bola. Este Vladimir, que debutó profesionalmente en la Serie Nacional de Cuba cuando tenía solamente 17 años de edad. Y debutó con el equipo Pinar del Río. Ahí comenzó la travesía en el béisbol profesional de este lanzador cubano. Cuando viene aquí contacto que se va de foul, la cuenta se empareja en 1-1 para Carlos Pérez. En el 2017, este Vladimir Gutiérrez firmó con la organización de los Reds de Cincinnati, tras establecerse fuera de Cuba, claro.
2: Que tiene un movimiento extraño, pone el pie derecho en un lado de la placa y cuando viene a home cambia al otro lado de la placa.
1: Sí.
2: Normalmente tú escoges dónde te quieres apoyar y venir a home. Y él toca los dos puntos más lejanos o equidistantes de la placa.
1: Sí, un wind-up bastante largo lo que hace este Vladimir Gutiérrez, que ya coloca contra la pared a Carlos Pérez.
2: Que hay que decirlo, no hay gente en base, eso le ayuda.
1: La bola dos strikes, viene con el latigazo fuerte afuera. No encuentra la zona Vladimir Gutiérrez, empareja el conteo en 2-2. De hecho, este Vladimir Gutiérrez debutó en Grandes Ligas en el 2021 y tuvo una gran temporada como novato. Una poca de 9 ganados y 6 perdidos en 22 aperturas, lo que lo colocó en los candidatos al novato del año de la Liga Nacional. Aquí hace abanicar a Carlos Pérez con un slider asesino hacia la izquierda de afuera. Se fue de cacería el venezolano, el receptor de los Diablos, no encontró más que la brisa y tenemos el segundo out.
2: No hay lanzamiento que yo conozca que te exhiba más como bateador que el slider. Lo ves salir y ya estás apuntado y le quieres tirar y se sigue abriendo y le quieres tirar y se sigue abriendo. Y cuando haces el swing ya la tiene el receptor lejos de ti.
1: Este Vladimir Gutiérrez que va a enfrentar ahora a Julián Ornelas, quien conecta hacia el jardín derecho, una línea tendida. Tuvo que venir hacia adelante Henry Ramos. De hecho, tomó de aire la pelota, pero a altura de la cintura. Fue un contacto que buscaba peligrosamente picar en el jardín derecho. Sin embargo, ahí estaba muy bien el cancerbero Henry Ramos para apagar la paloma. Amigos aficionados, tres vinieron a batear, tres de regreso a su caseta. No hay daño por parte de los Diablos. Se mantiene la pizarra a favor de los Rojos del México. 4-1. Vamos a pausa, volvemos.
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9: Estamos de regreso, amigos aficionados. Ya es la sexta entrada. Los de Diablos siguen ganando 4-1. El que logró regresar a jugar al centro del diamante es Vladimir Gutiérrez. El que ya no va a continuar es James Caprillian. Fue todo para el norteamericano y vendrá ahora un tamaulipeco. Ex Grandes Ligas con 2-0. Una buena campaña como relevista. Gerardo Reyes, Lalo es el nuevo serpentinero, quien va a venir a enfrentar a Henry Ramos, David Rodríguez y Erlis Rodríguez. Playball.
10: Ah, que ha tenido una temporada de ensueño. Su primer contacto con los Diablos no era tan bueno, pero eso lo llevó al juego de estrellas. Fíjate las estadísticas que ahorita van a ir a hablar con él, por cierto. 1.52 de efectividad. Tiene 37 ponches y solo 9 bases otorgadas. Le han anotado 5 carreras limpias. ¿Confías o no confías en él?
9: Definitivamente, es un pitcher que gracias a su efectividad pues ha tenido en estos episodios, Lorenzo Bondi, un lanzador que mantiene muy segura esta zona del bullpen de los Diablos Rojos del México. ¿Y qué crees, Lalo?
10: ¿Qué?
9: Ya empezó a llover.
10: Sí, sí, lo vi. Pero quería que hablaras de otra cosa, Robert. Ese es el tema de que salen los umpires a la media hora, a la primera hora, y ven, si ya no llueve, esperan tantito para ver si hay posibilidad de que siga lloviendo y se pueda reanudar. O sea, la idea ahorita es que no lo vuelvan a suspender.
9: Claro.
10: Claro, parte de esto, ya golpearon al bateador. Henry Ramos se va a ir a la inicial. No le encantó a Ramos, nunca te gusta, ¿no? Pero él sabe que se le zafó la bola porque además fue al omóplato derecho. Aquí nosotros con el monitor sabemos que lo golpeó a la altura del hombro, pero por atrás. Va a ir a la primera base sin out y el turno será para Rodríguez David. Pero ese es el tema de la lluvia. No querer que vuelva a pasar, pero eso nadie lo controla. El juego, cuando se suspende, ya era oficial, eso sí. Como decía Tomás, José Manuel Morales Fernández, legal siempre ha sido.
9: Definitivamente.
10: Oficial es otra cosa.
9: Eso es otra cosa, porque si no, no estaremos aquí, estaremos tras las rejas todos.
10: Aunque se quedó de forma coloquial decir legal, claro. Llegar a la quinta, entrar en este caso 4.5, a batear quien va de 2-0 en este partido, recibiendo la segunda bola mala. Se acercó el umpire principal, igual que Carlos Pérez, a hablar con Gerardo, porque aparentemente no había comunicación con el PitchCom. Para quien no lo sabe, es una pequeña tableta que va cerca de la oreja, por eso se cubren muchas veces, haciéndose como si fuera una cueva, un sonido que no penetra el exterior. Y ya en la orden ya es, oye, curva, recta, sinker, lo que sea.
9: Normalmente en inglés. Que por cierto, Lalo, hubo una sonrisa sarcástica de Henry Ramos tras el pelotazo del tamaulipeco. Y se le quedó mirando como diciendo, tú dices que se te zafó, no te creo mucho, pero ok, así lo dejamos.
10: Exactamente donde está parado el segunda base, el camarero Sepúlveda, ahí pusieron 2 montones de tierra seca, porque es, digamos, la mayoría del área que siempre ocupa. No así Gamboa, que sí está por la zona, pero está más atrás, igual que Río Ruiz en la tercera. ¿Qué quieren? Que haya adherencia a la hora de tirar. 2-2, la cuenta para el designado de los emplumados, que batea exactamente 300. ¡Swing! Strike y lo pasó con la lisa. Cuatro costuras, 95 millas. Y no la vio el importado Rodríguez. Con esto hay un respiro para el picheo de Gerardo. Concretamente David es de Barcelona, pero Venezuela.
9: Oye, la especialidad de la casa de Gerardo Reyes, la velocidad, con ese brazo, con ese picheo, llegó a Grandes Ligas, después mejoró, por supuesto, en su comando, comenzó a tirar otros picheos, se convirtió en un pitcher que se estableció en Grandes Ligas, y ahora es una de las rectas más poderosas de la liga, no por su velocidad, sino por la cómo tira esa pelota. Las 95 millas, tú lo has dicho, ya no espanta a nadie, pero lo importante es dónde coloca los picheos, y ahí es donde domina mucho Gerardo Reyes.
10: Esa lección que estás dando, se la aprendimos a Greg Maddux. Él no tiraba fuerte, pero la ponía donde se le pegaba su gana, y hacía que trabajara el cuadro. Otra vez la lluvia arrecia. Que, por cierto, no te voy a decir quién.
9: Ah, caray.
10: Pero es un compañero muy querido de nosotros. Lo vi con un café y con una dona tamaño mega.
9: ¿Qué pasó?
10: Y no está en esta transmisión.
9: Ok, ok. Creo que sé de quién estás hablando.
10: Otra vez la lluvia hace que mucha gente se venga a resguardar, y como son vientos cambiantes, a pesar de que están abajo de la muy caprichosa estructura que cubre este estadio, pues sí te llega.
9: Yo creo que no va a tardar mucho en que el umpire lo vuelva a suspender, Lalo. Otra vez una cortina de agua y además vientos bastante fuertes.
10: Y ya va una hora de suspensión.
9: Sí.
10: No es que venga otra hora y media, ya no.
9: Si acaso quedaría media hora más en el acumulado.
10: Que ahora el que menos quiere son los pericos. Corredor en la primera, batazo al jardín derecho. Allá va Ornelas, también va Barreto. Y la pelota se la llevó Barreto. No. Sí picó la pelota. Porque a lo lejos exactamente contrasta donde está el nombre de Erly Rodríguez. Así que esto va a ser un two-way. Le conectan lejos al relevista Gerardo Reyes. Y ahora, pues el tema es la lluvia y la tienen que aguantar. Qué gran esfuerzo hizo Ornelas, pero sí quedó en el pie de la barda.
9: Y muy parecido a lo que sucedió cuando empezó a llover la primera vez, pero en ese entonces estaba bateando el equipo de los Diablos Rojos del México, y el que conectó el batazo por ese mismo callejón de poder fue Carlos Sepúlveda, y fue ahí cuando los Diablos se fueron al frente. Vamos a ver si los Pericos de Puebla, con esta lluvia, se pueden empatar en la pizarra.
10: Al primer disparo, Michael de la Cruz hace swing, ya está abajo en la cuenta, cero bolas y un strike. Toman constantemente los bateadores la majagua y se la secan entre las piernas para que no se resbale, para que hagan un contacto sólido. Corredor por la tercera, corredor por la segunda. El disparo que es a la esquina externa, la más alejada para el receptor de la Cruz. Ya lo tienen 0 y 2. Pero hay un out. Ahora, por ejemplo, a contraluz, donde está Marmolejos en el derecho, se ve completamente encharcado. Sin que hay exceso de agua. A lo que me refiero es que se ve que sigue lloviendo y mucho. Batazo de foul por la primera base, donde está Matías Carrillo, el coach. Matías, que ya también varias veces ha manejado.
9: Ah, sí, también ya tiene mucha experiencia como timonel. Matías Carrillo, el gran bateador en su época de los Tigres Capitalinos. Esos agarrones que se daba con la porra de los Diablos Rojos del México. Un hombre de mucha gallardía, de un carácter bastante fuerte para jugar béisbol. Matías Carrillo, y aquí cuidado.
10: Y va a acabar en foul. Un disparo muy cercano a la humanidad del receptor Michael de la Cruz, que cuando se quita de headbutt. En cuestión de supervivencia, es lo mejor que puedes hacer. Quítate y que le pegue a la madera, aunque no te ayude en el béisbol.
9: Sí, el bat también sirve para defenderte, no solamente para ofender, para conectar a los imparables. De hecho, hay swings que se llaman swings defensivos para evitar un contacto con la pelota o para proteger a alguno de tus compañeros que están corriendo.
10: Pelota arriba, 4-1 ganan los Diablos en la alta de la sexta entrada. Que por cierto, entonces el juego ya es sexagenario, es adulto mayor. Ya estamos en la segunda parte de este juego, pactado a 9 entradas o más. Que yo no deseo que sean menos, pero creo que mi complacencia ahora está en juego. Abre con descaro por la tercera el corredor. Habla hacia atrás.
9: Y algo que también complica el hecho de que esté lloviendo, sobre todo para los lanzadores, es en el agarre de la pelota. Ya tiene un golpeado este Gerardo Reyes. Y ahorita ante Michael de la Cruz, otra vez creo que se le zafa la bola. No tiene un gran agarre Gerardo Reyes y puede ser en la humedad que tiene en las manos, en los dedos, que le complique esta situación y pueda haber otro pelotazo por ahí intentando tirar hacia la esquina adentro.
10: Y ese que golpeó está por la tercera, que es Henry Ramos. El costado Reyes se desprende para home y ahora sí lo pasó con la velocidad. Se dejó ir completo, con todo el peso del cuerpo. Le puso la lisa y lo acabó por vencer. Tan es así que en este instante ahorita toma el saco de la brea para intentar secarse tantito las manos.
9: Sí, es que está lloviendo muy fuerte, de hecho. A lo mejor no, nosotros que estamos en las alturas no dimensionamos lo que es estar en este momento en el campo, pero nuestro monitor de apoyo nos da tomas de mucho más cerca de los jugadores y ya los jerseys o los uniformes están completamente empapados, ¿eh? Ya no es como de que pues apenas comienzan a mojarse, no, los jerseys, la gorra, claro, la camisola está completamente empapada.
10: Y por ejemplo, ahorita le dan una pelota, se moja rápido y la sacan. Allá en la caseta, tanto García como Mora la secan, pero ya trae humedad. A batear entonces Samar Leiva. Que deja pasar el primer strike. Samar tiene 5 cuadrangulares en una buena temporada de la ofensiva, 3-0-4. El segunda base de los Pericos de Puebla. Que tienen 2 corredores en los senderos, pero también ya tienen 2 outs. Para home, medio swing, nada más que se queda el bat atrás. Y este sí no tiene ni la menor duda del umpire principal en cantarlo como la bola mala. Es mucha la lluvia. El tema es, en cuanto el infield empieza a encharcarse, ahí es cuando los umpires, aunque no quieran, tienen que llamar la cuadrilla de mantenimiento. Lo demás es artificial. Batazo que se va de hit. Cepillazo por la primera base. Una para home. Va a Samar a la segunda. Quieto en la intermedia. Se anotan 2 carreras. Responde el camarero de los Pericos. Y este juego vale una carrera. Y ahora el umpire acaba de decir: quiero la lona.
9: Sí, ya no va más este encuentro de pelota. Otra vez se va a suspender. A las 10 de la noche con 10 minutos va a haber una suspensión, pero antes vino Samar Leiva con ese doblete productor de 2 carreras, con el cual está llegando a 36 producidas. Los Pericos de Puebla están anotando 2 más, se acercan a una del empate, pero ahora viene la incertidumbre. ¿Qué va a pasar? ¿Se va a poder continuar? El juego está suspendido otra vez por lluvia y solamente quedan 30 minutos más en el acumulado con respecto a las 3 medias horas que dictamina el reglamento. De no poderse continuar, Lalo, el juego es a favor de los Diablos Rojos del México.
10: ¿Y en qué momento? Porque la del empate está en segunda. ¿Cuál es la seña para llamar a la cuadrilla? Se toca la cabeza como cuando pides el ABS, el umpire principal, y en ese momento lo tiene que obedecer. Porque repito, cuando los umpires brincan al terreno, ellos mandan sobre la cuadrilla de mantenimiento. Que no quieran es otra cosa, pero se tiene que hacer.
9: Sí, correcto. A final de cuentas, el umpire de home es el que está dictaminando la orden. Y entonces habría que esperar otra media hora más, que es lo único que nos queda para saber si este juego va a poder continuar o no. La lluvia está cayendo a cántaros.
10: Ahora, hay otro tema. Ajá. Ya la lona está más pesada porque sí, está mojada. Entonces, no lo han hecho tan rápido como cuando se hizo la primera vez. Pero lo que quieren ahora los pericos es batear, a ver si se empata el partido. Porque el juego lo está ganando el equipo de los Diablos por una nada más.
9: Así que, amigos aficionados, pues volvemos a repetir. A las 10 de la noche con 10 minutos se detiene el juego por segunda ocasión. La lluvia sigue cayendo bastante fuerte. El viento no está soplando y esas son malas noticias porque no se podrá llevar esa nube que está por arriba del estadio Alfredo Harpelú.
10: Es que también uno dice, a ver, ya se mojaron, aguántate, umpire. Y si hay un pelotazo y alguien lesión, queda inválido.
9: Claro, y aparte, Lalo, se viene postemporada. Yo creo que ninguno de los dos equipos va a arriesgar a alguno de sus peloteros. Una fractura, una dislocación de tobillo, de rodilla, alguna situación que haga que alguno de los peloteros pues se lesione y que no puedan estar en la postemporada.
10: Nos duró 20 minutos el juego. Se vuelve a cerrar. 4-3 ganan los Diablos, pero si se reanuda es en la situación de que Samar Leiva está en la segunda. Vamos a hacer una pausa hasta W Radio en Tlalpan 3000. Va a ser musical y en cuanto tengamos noticias regresamos al parque de El Oriente de la capital.

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1: Quedarán uno o dos minutos en lo que salgan los cuatro umpires a decirle al sonido oficial que lo declare esto como concluido. La gente se ha quedado, pero lo único cierto es que ni ha dejado de llover, ni se puede continuar. Y ya ha pasado la media hora que quedaba de las tres que ya se utilizaron. El marcador le pertenece a los Diablos. Con la gran reacción de los Pericos y la carrera del empate, pero Tlaloc ha dicho otra cosa, Roberto.
2: Sí, estaban reaccionando ofensivamente los Pericos de Puebla. Vinieron a hacer daño, trajeron dos carreras más con batazo de Samar Leiva y se quedaron a una carrera de empatar. Sin embargo, el dios Tlaloc siguió con su furia aquí en el estadio Alfredo Harpelús. Se tuvo que detener el juego. Se detuvo a las 10 de la noche con 10 minutos. Ya han pasado, de hecho, 31 minutos después de que se suspendió. Aunque en estos momentos, pues ya la lluvia prácticamente ha cesado. Otra vez es un chipichipi. Pues no está cerca de la lona el cuerpo de mantenimiento del estadio Alfredo Harpelú, por lo que eso nos da la indicación que tampoco hay probabilidades de que pronto la vayan a quitar. Para mí, esto va a concluir con victoria para los Diablos Rojos del México, porque no hay las condiciones de continuar con el juego. Además, Lalo, nada garantiza que cuando quiten la lona vuelva a empezar a llover.
1: ¿Cómo fue este caso? 20 minutos después de que se reanuda, lo vuelven a detener. De hecho, hubo un momento en que salió un umpire a testificar con un celular, mandar una foto, cómo estaba lloviendo. Y es que hay que recordar que apenas estamos en la sexta alta. Entonces, es un juego que sí tiene ya valor, porque ya está ganando el local y se han consumido al menos 5 turnos de cada equipo. Lamentablemente para Puebla es el menos beneficiado. Pero esto es la lluvia y esto no lo maneja nadie.
2: Sí, definitivamente, pues la naturaleza tiene que hacer lo suyo y ahí no hay nada que hacer. Se intentó reanudar el juego, duró 20 minutos esa reanudación, que fue cuando los Pericos de Puebla lograron hacer daño para acercarse a la pizarra 4-3. Sin embargo, pues la lluvia regresó al parque de pelota. Y fue de una manera fuerte, de una manera contundente. Por eso los umpires decidieron parar el juego, suspenderlo una vez más. Hace unos instantes, aproximadamente 10 minutos, salieron un par de umpires de la cuarteta a tomar video, a tomar fotografías, a tomar la evidencia para enviarla a la Liga Mexicana de Béisbol y quizá decir, esto sigue lloviendo, sigue pasando, faltan 10, 15 minutos para que se dé el horario estipulado. Y ellos también recibir la indicación desde la Liga Mexicana de Béisbol. Por supuesto, como umpires, como jueces, ellos tienen la autoridad de decir se puede o no se puede jugar. Así que, pues, todo mundo, la gente en el estadio, está esperando a que haya alguna indicación por parte de los umpires.
1: Porque además era un juegazo de una carrera y quieren ver béisbol, pero la naturaleza se está oponiendo. Suponiendo que no es el caso, como dicen los abogados, suponían sin conceder, que en este instante salen y dicen, no está lloviendo, es una gran mentira, está lloviendo. Y se ve en el reflejo en la lona que con esto lo único que pueden lograr es otra vez quitar la lona, otra vez escurrir, otra vez esperar unos 45 minutos para saber si vuelve a llover.
2: Sí, correcto, y no es algo que nosotros deseamos, es decir,
1: no.
2: Nosotros no deseamos que termine el juego, al contrario. Nosotros venimos a divertirnos, a relatar pelota y a llevarles a ustedes toda la actividad de los Diablos Rojos del México a través de W Deportes. Pero si está lloviendo, no hay manera. Ahora, si fueran otros deportes, sí se podría jugar con la lluvia. El reglamento en el béisbol no lo permite y para reanudar un juego, está estipulado en el reglamento de la Liga Mexicana de Béisbol, tiene que dejar de llover completamente. No puedes reanudar un juego mientras esté chispeando, mientras esté cayendo lluvia ligera. No se puede, porque además, Lalo, así evitas que haya lesiones de tus jugadores, de tus pitchers. Y pues a final de cuentas, pues esto continúa de esta manera. No se ve que la lluvia vaya a terminar de caer por completo en estos momentos. Y pues sigue transcurriendo el tiempo a final de cuentas.
1: Es más, olvidemos que hay una lesión. No se puede llevar el béisbol con el agua.
2: No. Punto.
1: Ni va a rodar, ni te puedes barrer tan fácilmente. Y ya, de verdad, por tiempo ya debieron haber salido los umpires. Los vamos a seguir esperando a que venga la decisión, pero ya no tardan porque ellos saben que después de 30 minutos hay que salir a ver el terreno de juego, que es evidente para nosotros que estamos en las alturas, decirles que sigue lloviendo, que ha bajado, es cierto, pero que hay mucho riesgo de que no se quite. Y me atrevería a decir que esta lona ya se quedó hasta para mañana.
2: Sí, correcto, porque lo que también...
1: Ahí van los umpires precisamente, mira.
2: Sí.
1: Vuelven a mandar el testigo después de los 30 minutos que debieron haber salido para decir, ya no hay más. No sé si tengamos... Vamos a esperar uno o dos minutos a ver si salen, pero ya después de este testigo que están sacando... Estoy seguro que va a venir ya la suspensión definitiva y el resultado que va a quedar a Caprillian dándole la victoria y a Vladimir Gutiérrez, que hace una gran labor, la derrota.
2: Sí, correcto, porque otra vez está pasando la misma imagen que les relataba, que les describía hace un momento, donde sale un umpire a tomar evidencia de que continúa lloviendo en el estadio Alfredo Harpelú, se vuelve a meter ya con la evidencia en su teléfono, se vuelve a meter a la caseta, lo va a mandar a las oficinas de la Liga Mexicana de Béisbol y entonces tendrán que tomar una decisión, pues prácticamente ya, porque el tiempo que quedaba para poder esperar, pues ha terminado. La gente tampoco puede esperar tanto aquí en las butacas, en las gradas, así que debe de haber una respuesta pronta por parte de la Liga Mexicana de Béisbol.
1: Por eso hay un reglamento.
2: Claro.
1: Y todos nos tenemos que ajustar a él. Pero mire, vamos a una cosa, ni se va a hacer lo que yo quiera, ni lo que tú quieras. Vamos a hacer una pausa musical y no vamos a tardar mucho en regresar. Son las indicaciones que tenemos de Diablos Comunicaciones y de W Radio. Y en cuanto tengamos ya una decisión, volvemos con Josafat.

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1: Bueno, son exactamente las 23 horas y pasaditas. Todavía no hay una decisión, pero el panorama en este momento es que quitaron la lona. Cada momento pesa más la lona, ya se enchuecó y los mismos trabajadores ya están yendo por tierra seca. Entonces ya fueron a hablar con el manager de los Pericos, Ramón Orantes, seguramente para decirle en 45 minutos esto va a seguir, porque no se ve que esto se detenga.
2: Sí, definitivamente los umpires salieron a revisar el terreno de juego, el cuerpo de mantenimiento quitó la lona, al parecer pues esto va a continuar, aunque usted no lo crea, son las 11 de la noche con un minuto y al parecer el juego va a continuar. Yo veo y le relato lo que estoy viendo, veo a los umpires con teléfono en la mano, comunicándose constantemente, seguramente con los directivos de la Liga Mexicana de Béisbol, para preguntarles qué hacemos. Ya platicamos con los managers, el cuerpo de mantenimiento sigue instrucciones, que es dejen el infield en condiciones para continuar el juego de pelota. Así que lo más probable es que en unos 30 minutos a más tardar, este juego continúe. 4-3 están ganando los Diablos Rojos del México y estamos en el quinto episodio. Así que pues lo más probable, Lalo, es que tengamos béisbol.
1: Sí, porque además ya están poniendo tierra seca en la zona más afectada, que es entre primera y segunda, a pesar de la lona. La instrucción fue dejen la lona, esa va a ir al pasto artificial, se va a drenar. Esa la acomodamos después. Lo curioso es que salen 3 de los 4 umpires. Así han estado viendo el terreno de juego. Y entonces ya le preguntaron al jefe de mantenimiento, ¿cuánto te tardas? Si él dice 20 minutos, vinieron con la gente de los Pericos. Oye, en 20 minutos podemos seguir. A los Pericos les conviene, por supuesto, porque están perdiendo, pero la carrera del empate está en la segunda base. Y lo que quieren los Diablos, pues es seguir el juego para llegar a otra victoria y ya matemáticamente empezar a acercarse a la calificación.
2: Sí, correcto. Además de que en estos momentos ya ha dejado de llover por completo aquí en el estadio Alfredo Harpelú. Definitivamente a quien más le interesa es a los Pericos de Puebla, porque como quiera que sea, el juego ya es oficial. Y los Diablos están ganando por 1 carrera, lo que dicta que el juego, en caso de no poderse continuar, sería a favor de los Diablos Rojos del México. Pero los Pericos están atacando, están a 1 carrera del empate. Y creo que esto, Lalo, es lo que determina, sobre todo, que influye mucho en la decisión de seguir o no, independientemente de si llueve o no llueve, cualquier cosa. Creo que esto, justamente, el que Pericos está en una carrera del empate y la posible del empate esté en segunda para que esto continúe.
1: Ahora, quiero suponer, porque estamos muy lejos del campo, no hemos bajado a platicar con ninguna autoridad, llámense umpires o gerente de mantenimiento o manager. Yo quiero suponer, entonces, que de la primera hora que se detiene, se usan 40 minutos para determinar que se puede jugar más 20 en mantenerlo, en darle forma al terreno, pero que no se van a sumar. Ahora no lo detienen media hora, sino le suman los que se habían quedado pendientes. Eso es mi deducción, porque esto hace más de 40 minutos se debió haber acabado.
2: Sí, definitivamente estoy de acuerdo contigo. Creo que el tiempo en que el cuerpo de mantenimiento se tarda en dejar el terreno en condiciones para continuar el juego ya no lo toman en cuenta dentro de las famosas 3 medias horas. Entonces, en cuanto los umpires toman la decisión de, ¿saben qué? Sí, y arreglen el campo, ahí se corta el tiempo, y creo que esto fue lo que sucedió para que, pues, según el tiempo que lleva suspendido por segunda vez, pues no fuera el suficiente para que los umpires detuvieran por completo el juego.
1: Ahorita le están poniendo al infield en general, desde la tercera a la primera, tierra seca, la están tratando de nivelar, que no queden bordes, para que después empiece el carrito con el que trae el material, se le pone una rastra y empieza a esparcir el agua. Y lo que sigue en ese momento van a enrollar la lona. Vamos a la pausa musical. Si hay algún movimiento, estaremos con ustedes. Pero hay información de que a las 23:30 vamos a regresar a la sexta entrada, parte alta.
2: Que vayan preparando su gran, gran jarra de café, porque este juego lo vamos a terminar seguramente de madrugada, Lalo.
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2: Bien, amigos de la gran cadena W y Diablos Comunicaciones, se esperó el tiempo debido. Tuvimos que asumir muchas cosas, pero lo cierto es que ya está llamado al Play Ball. 4-3 ganando los Diablos. Hay dos outs, corredor en la intermedia y hay un nuevo pitcher. Y aunque usted no lo crea, es la alta de la sexta. Y como es el primer juego de la serie, no hay límite de tiempo.
3: Sí, correcto, Lalo. Va a continuar el juego de pelota. Son exactamente las 11 de la noche con 29 minutos. A las 11:30 está programada la reanudación de este encuentro. No va más entonces Gerardo Reyes, quien terminó por sacar dos outs. Después de que Samar Leyva le conectara el doblete, pues terminó por suspenderse el juego con la lluvia. Y ahora pues será Stephen Nogosek quien venga al centro del diamante. Y para enfrentarlo, Lorenzo Cedrola. Ya se reanudó el juego.
2: Play ball, dice el umpire. Vuelve a salir la cuarteta y se queda el umpire robot en su lugar. En cero bolas, un strike, está Lorenzo Cedrola abanicando para que Stephen Nogosek, pase lo que pase, este bateador ya le va a pertenecer. La carrera del empate está en los picos de Samar Leyva por la intermedia, que le miento si le digo que está a 180 pies de home. Eso es una escuadra perfecta que no lo va a correr así. El derecho apenas venía para home, saca el pie, hace una desconexión, pero todavía está en facultad. Hay dos fuera. Los Diablos ganan 4-3 en un mini rally que están haciendo los Pericos de Puebla. Swing, strike y se acabó. Se queda la del empate en la segunda base. Samar Leyva conectó doblete y este ponche llega a dos carreras tarde. Cinco entradas y media. Los Diablos están ganando 4-3. Y el juego se reanudó. Vamos a la pausa, Tlalpan 3000, y regresamos.
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3: Estamos de regreso, amigos aficionados, parte baja de la sexta entrada. Arregló rapidito Stephen Nogosek al bateador Lorenzo Cedrola y se acabó el peligro para los Diablos Rojos del México. También tendremos un nuevo serpentinero por parte de los emplumados. Va a ser todo para Vladimir Gutiérrez, que trabajó por 5 episodios permitiendo 4 carreras limpias. Y ahora será Joimer Camacho el nuevo lanzador de los de Puebla para venir a enfrentar a Luis Liberato, Franklin Barreto y Río Ruiz al cierre del sexto rollo. Play ball, Lalo.
2: Joimer Camacho, que tiene una alta efectividad de 7.20, Viene al relevo en la baja de la sexta entrada, pero el juego se apretó. Ahora solamente vale una carrera. 4-3 están ganando los de casa. Ante, para dos pausas, creo que mucha gente todavía.
3: Muchísima.
2: Aunque la gran mayoría se ha ido. Liberato va de 1 nada en este partido, bateando 3.64. Pero no ha llegado a las 4 decenas de hits todavía. Claro, llegó tarde al equipo y los números no van a ser espectaculares a media temporada. Batazo de foul que se va a ir a, pues a la desértica Berma de la izquierda, donde sin pelear, este aficionado vestido de azul se queda con el souvenir. Lo que sí es de reconocer es lo profesional de todos mis compañeros de W Radio y Diablos Comunicaciones, de mantenernos estoicos, esperando la decisión, si esto seguía, si no seguía. Tres veces hubo testificación por medio de un celular de si había las condiciones. Lo que sí te puedo decir, Roberto, es que no hay aire y no hay lluvia en este momento.
3: Afortunadamente, porque si el dios Tlaloc nos ha tenido asoleados.
2: Le tira el slider. Es engañado completamente Liberato, que ya estaba con dos strikes. Le tira. No encuentra la pelota y entonces es ponchado. Para tener los senderos limpios y darle oportunidad a que venga Franklin Barreto a batear. Es interesante, o sería interesante hacer un análisis. ¿Por qué Barreto es el jardinero central y Liberato, que es más alto, por ejemplo, no?
3: Claro.
2: ¿La velocidad será? ¿El guante?
3: ¿La potencia en el brazo?
2: No lo sabemos. El pitcher entra de costado, acostumbrado a venir de relevo. Le vuelve a jalar las costuras en forma de slider y ya lo tienen 0 y 2.
3: O quizá también sea la adaptación de cada pelotero, es decir, a lo mejor Franklin Barreto no se siente cómodo jugando el jardín izquierdo o el jardín derecho, y Luis Liberato tiene más capacidad de adaptación para moverse tanto al central como al derecho.
2: En 0 y 2, Joimer Camacho deja la pelota en una zona muy cómoda, cosa que aprovecha Liberato para hacerle el swing y depositarla en forma de hit al jardín central. Son esas veces que el mismo pitcher sabe que debe de ir, ya que no hay gente en los senderos, o muy abajo o muy arriba, pero nunca cerca.
3: Sí, definitivamente, y aquí ante un bateador experimentado con camino recorrido en el béisbol de grandes ligas, Franklin Barreto, pues un picheo cómodo que termina conectando hacia el jardín central, parte el diamante en dos, de una manera contundente el venezolano consigue su segundo imparable del juego. No lo han podido dominar ni una sola vez a Franklin Barreto y ahora viene a batear Río Ruiz.
2: Con Río Ruiz, que es zurdo, se carga el paracorto al cántaro un poquito hacia el segundo cojín. Y Samar Leiva, pues descaradamente se mueve hacia la primera, porque la tendencia, según la pitching chart, te dice que va a ir por ahí. Batea lejos hacia el jardín de la izquierda. La pelota empieza a viajar, pero muy bien. Cedrola no se vence. Sabe que todavía le falta. Hoy el grito del jardinero central, nosotros no lo escuchamos, pero el central le dijo: tienes todavía dónde. Hace una gran atrapada sin chocar contra la barda. La echó lejos Río Ruiz. Sirve para pisa y corre, que se va entonces Barreto de primera a segunda. Pero lo importante para los poblanos es que ya tiene dos outs.
3: Este Río Ruiz ha estado embalando, cada vez le veo mejores contactos, le veo buen timing en su swing y sobre todo, y lo más importante, está viendo bien la pelota. Si este hombre se pone en un ritmo más intenso en lo que queda de la temporada, puede ser una de las piezas fundamentales para los Diablos en playoff.
2: Rola que se va de hit al jardín central. Lo van a mandar a Barreto hasta el pentágono. Y el juego otra vez tiene distancia de dos. Respondió rápido a la primera pichada Juan Gamboa. Produce su carrera número 62. Se queda en la inicial, pero los Diablos amplían la ventaja 5-3.
3: Este fue el juego número 21. Al hilo del Happer Gamboa envasándose. Y no lo digo por este imparable, porque anteriormente recibió la base por bolas y anotó carrera el Happer Gamboa. Produce una más en la campaña 2026. Ya son tres juegos al hilo produciendo carrera del Happer. Así que los Diablos Rojos del México están aumentando su ventaja 5-3. Tenemos corredor por la inicial con 2 outs de la pizarra y a batear ahora Carlos Sepúlveda.
2: Y me parece que en el comando van dos veces que se equivoca el pitcher Joimer, porque la deja ahí en 0-2 y le dan el hit. Y ahora otra vez a la primera pichada que abre correcta al centro, le hace daño Juan Gamboa produciendo la 5ª carrera. Estamos en la 6ª entrada. Al terminar esta entrada habrán muerto 2/3 de este juego que empezó a las 19 horas.
3: Correcto. Estaba revisando algunos datos que nos hace llegar Miguel Boada, jefe de prensa de los Diablos Rojos del México. Fíjate qué tan contundente ha sido Diablos. En sus últimos 10 juegos que ha tenido, tiene foja de 10 ganados y 0 perdidos. Eso habla bastante bien de la máquina roja.
2: Y es su mejor racha esta temporada.
3: Sí.
2: No es la mejor de su historia. La mejor de su historia es de 15 ganados de forma consecutiva en 1940, cuando nacieron.
3: Ahora están enfrentando un equipo que para nada es un equipo malo, ¿eh? Los Pericos de Puebla, que poco a poco han avanzado, ya llegaron hasta el tercer lugar de la zona sur y además es el 5º mejor equipo ofensivamente hablando en la Liga Mexicana de Béisbol.
2: Tienen, de hecho, más imparables que los Diablos.
3: Exacto.
2: Uno más que los Diablos, tienen 8-7. Pero lo realmente valioso de la Che, la famosa Che, carreras, hits y errores, son las carreras. Y ahí está adelante el cuadro de la Ciudad de México, 5-3. Está bateando Carlos Sepúlveda, que hoy lleva un juego de 3-2. Hay 2 outs. Gamboa corre por la inicial. Le quita velocidad y lo engaña. Pero este ponche llega 1 carrera tarde. Venía a poner el 0 y es sorprendido. Se mueve el marcador en 6 completas. 5-3 ganan los Demonios sobre los Pericos. Vamos a la pausa y regresamos.
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2: 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Caliente.mx, bienvenidos al juego. 7ª entrada, para unos de las grandes emociones y de la buena suerte. Para otros es de la mala suerte y a otros les importa un bledo lo que tenga que ver con el azar.
3: Definitivamente, Lalo, y bienvenidos a todos los que se están haciendo presentes en la transmisión. Si usted va llegando, pues yo creo que va llegando a lo más bueno del juego. La pizarra está 5-3 a favor de los Diablos Rojos del México y estamos abriendo el séptimo capítulo. Viene contacto sólido por el jardín derecho de Alcántara, pero hace un gran recorrido el jardinero derecho Luis Liberato y termina capturando la paloma. Sonó bonito la madera, se metió ligeramente por debajo de la pelota y entonces eso quiere decir, como se diría en el argot del béisbol, sobre todo en el béisbol infantil, metió el codo Alcántara y la madera quedó abajo, terminó elevando, aunque llevaba poder el batazo, intentaba internarse entre el callejón de poder, entre el central y el derecho, y termina haciendo buen recorrido Liberato para capturar la paloma. Fly al 9, a final de cuentas, para los que llevan el box score, tenemos uno afuera y viene a batear Cristian Adames, que tiene un imparable hasta el momento en 3 turnos oficiales.
2: Los instructores de bateo antes te decían que tenías, en el caso de bateador derecho, el codo derecho arriba, y después cambiaron la técnica a que lo pegaras al cuerpo para que ya no te vayas para arriba, precisamente.
3: Sí, porque al momento de atacar la pelota, cuando lo tenías arriba, tendías a meter el codo y bajar la madera. A final de cuentas, swing agresivo por parte de Adames ante un pichón rápido de Stephen Nogosek, que dicho sea de paso, se mantuvo en la loma de las responsabilidades, tiene 2 retirados en fila. Él fue el que sustituyó a Gerardo Reyes. Ahora trabaja de costado el bigotón Stephen Nogosek. Contacto que se va de foul de Cristian Adames. La cuenta ya está en 2-2.
2: Y de hecho también, ahora la nueva técnica es que te recargues el bat y no aprietes las manos en lo que no viene el picheo, para que no estés tenso y no te canse. Cuando haces un movimiento, aprietas y te pones en posición.
3: Sí.
2: Eso dicen los que saben.
3: Viene picheo rumbo a la goma, le marcan el tercero a Cristian Adames. Nogosek vino con el encantamiento Petrificus Totalus. Se queda completamente estático el tercero en el orden de los Pericos de Puebla, Cristian Adames, y están recetándole el segundo chocolate en el juego. Viene a batear ahora Lalo Luis Castro.
2: Castro no lleva imparable, el cuarto en el orden, la barredora. No se ha podido hacer presente, aunque el promedio de bateo es muy bueno, 3.51, pero hay que echar carreras a home.
3: La labor monticular de Gerardo Reyes fue de 2/3. Cuando viene aquí contacto hacia el jardín izquierdo, se va, está echando hacia atrás Julián Ornelas, encaminándose al callejón de poder. Toma la pelota cerca de la franja de advertencia y ahí va a terminar todo, con un batazo con cara de imparable, pero terminó cayendo la paloma en la jaula, en el guante de Julián Ornelas, y así va a culminar la parte alta de la séptima entrada. Antes de irnos a pausa, daremos la labor monticular de Reyes, que trabajó 2/3 de entrada, se enfrentó a 5 bateadores, permitió 2 imparables, golpeó a un rival, pero lo más importante, hoy no vino tan fino como otras veces porque recibió 2 carreras limpias. Los Diablos están ganando 5-3 ante los Pericos de Puebla. Vamos a una pausa, volvemos.
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2: pues estamos yendo a la séptima entrada. Un partido que sigue debido a dos suspensiones por lluvia. Hay nuevo pitcher, que es Mantilla. Pero, ¿cómo se ha desarrollado este partido? Los Diablos, desde la primera entrada, hicieron una carrera. Y costó mucho trabajo empatarlo hasta la tercera entrada. Después de la tercera, hacen tres los Diablos en la cuarta, con ese doblete de Carlos Sepúlveda. Y la lluvia ahí empezó a dar lata.
3: Sí, correcto. Ahí comenzó la primera suspensión. Después, los Pericos de Puebla reaccionaron en el sexto capítulo, lograron hacer dos carreras con un doblete de Samar Leiva, timbró Henry Ramos, timbró también Erly Rodríguez y se quedaron con la potencial carrera del empate por la segunda almohadilla, pero ¡oh sorpresa! El dios Tlaloc vino otra vez a que se suspendiera el juego y por un momento parecía que no se iba a poder continuar. Llovía bastante, el tiempo seguía transcurriendo y según nuestros cálculos estábamos cerca de culminar las 3 medias horas. Sin embargo, los umpires salieron a revisar el terreno de juego, le dieron la indicación al equipo de mantenimiento que quitaran la lona, que arreglaran el infield. Y sí, se pudo reanudar el juego de pelota. Los Diablos Rojos del México lograron aumentar su ventaja con carrera de Franklin Barreto, producida por Juan Carlos Gamboa. Así que, amigos aficionados, esto ha sido lo mejor del juego.
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2: Bueno, el nuevo pitcher, que ese es Emailín Montilla, acaba de ponchar a un hombre que es difícil de hacerlo, Robinson Cano. Le arrimó una, pero fuera de eso, lo demás fue tirar el strike y el último fue abanicando para el primer out de la séptima entrada, parte baja.
3: Y ha sido una noche complicada para Robinson Cano, tiene ya 2 chocolates, se ha ido de 4-0 el jefe. Normalmente es atípico ver a Robinson Cano en un slump, hablo en un juego en el que no conecte al menos un imparable. Hoy ha sido hasta el momento la situación para el capitán de la patria República Dominicana. Singleton, batazo profundo hacia el jardín central, la pelota está bien.

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2: Una forma de asegurar la calidad de los ingredientes que estamos consumiendo es prepararlos nosotros mismos. Por eso, hoy nos acompaña el cocinero tradicional de Campeche, Rafael Meneses, para preparar nuestro propio jamón artesanal en casa.
3: Pero eso no es todo lo que tenemos preparado para hoy. En este episodio te damos las claves para usar el Wi-Fi público a tu favor, sin poner en riesgo tus datos. 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
4: Bienvenidas y bienvenidos a Revista del Consumidor Radio. Hoy nos acompaña el cocinero tradicional Rafael Meneses, pilar de la cocina mexicana del estado de Campeche, para preparar la tecnología doméstica del mes, jamón artesanal. Bienvenido, chef. Gracias por aceptar la invitación.
5: Muchas gracias por la invitación. Y para empezar con esta tecnología, los ingredientes que vamos a necesitar son 2 kilogramos de lomo de cerdo o pierna, 200 mililitros de agua muy fría, 150 mililitros de concentrado de apio licuado y colado, 45 gramos de sal de mar, 25 gramos de miel, 4 gramos de pimienta blanca y 1 gramo de laurel molido. También ocuparemos un rollo de papel film, hilo de algodón o pabilo grueso, una jeringa de cocina de 20 mililitros, un termómetro de sonda o digital, una bolsa resellable de grado alimenticio y un recipiente hermético con capacidad de 2 kilogramos. Comenzamos licuando el apio con poca agua, colamos y dejamos enfriar. Para preparar la salmuera, disolvemos el jugo del apio, sal de mar, miel, agua fría y las especias hasta disolver completamente. Ponemos la carne en una charola o topper e inyectamos la mezcla por toda la pieza, en espacios de 2 a 3 centímetros. Masajeamos la carne amasándola o golpeándola en un tazón frío durante 30 minutos hasta que absorba el líquido y se sienta pegajosa. La idea es distribuir toda la salmuera para evitar que se reproduzcan microorganismos. Lo refrigeramos en un recipiente hermético durante 24 a 32 horas. Para su formado y compresión, lo moldeamos de forma cilíndrica con las manos, hacemos nudos con el hilo cada 2 o 3 centímetros y vamos a envolver 10 veces con el papel film hasta que quede compacto y firme. Para la cocción calentamos el agua entre 78 y 80 grados Celsius. Sumergimos la pieza y colocamos un poco de peso encima para evitar que flote y cocinamos aproximadamente por 2 horas. Retiramos únicamente cuando el centro del jamón marque de 70 a 72 grados Celsius. Una vez pasado el tiempo, lo llevamos inmediatamente a un baño de agua con hielo durante 30 minutos para el choque térmico y así cortar la cocción. Lo colocamos en una bolsa hermética y en un recipiente para llevarlo a refrigeración de 12 a 24 horas. Le retiramos el plástico y cortamos en rebanadas. Si quieres que tu jamón tenga un color más intenso, puedes añadir 5 ml de jugo de betabel concentrado a la salmuera. Y ojo, nuestra receta es 100% casera y no tiene conservadores sintéticos, por lo que su vida útil es de solo 5 días en refrigeración. Además, para que no se oxide con el aire, solo rebana la porción que te vayas a comer en el momento. Fresco, natural y directo a la mesa. Anímense a prepararlo y cuéntenos en nuestras redes sociales cómo les fue. Además, les invitamos a ver el proceso de preparación en nuestro canal de YouTube Profeco TV. Soy el cocinero tradicional Rafael Meneses López y fue un gusto cocinar con ustedes en Revista del Consumidor Radio.
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2: Buscar direcciones, solicitar transporte, confirmar reservaciones, compartir fotos o avisar que llegaste bien. Cuando sales de viaje, la conexión a internet se vuelve una herramienta clave y el Wi-Fi de aeropuertos, hoteles, plazas o establecimientos comerciales puede ser un gran aliado. Sin embargo, elegir utilizar estas redes no debe comprometer la privacidad de tus datos. El Wi-Fi público se debe utilizar con precaución.
3: Pero, ¿a qué nos referimos con el Wi-Fi público? El término público indica que

0: servicio está disponible para múltiples usuarios. Sin embargo, debes prestar atención al conectarte. Es muy importante que identifiques si la red está protegida o abierta, ya que no todas ofrecen el mismo nivel de seguridad.
1: Por un lado están las redes protegidas con contraseña. Estas suelen incorporar mecanismos de cifrado que añaden una capa de protección a tu información. Por el otro están las redes abiertas. Estas requieren mayor precaución debido a que tu información puede ser interceptada o bien tu navegación podría ser redirigida a sitios fraudulentos.
0: Es verdad, nunca sabemos al 100% qué tan segura es una red Wi-Fi pública, pero hay señales que te pueden ayudar a decidir. Fíjate en esto. ¿Quién ofrece el servicio? ¿Tiene contraseña? Y lo más importante, al usarla, ¿te pide compartir información sensible?
1: Además, otras recomendaciones que puedes tomar si estás pensando en conectarte a un Wi-Fi público son las siguientes. Puedes conectarte si la red es de un lugar que identificas como un hotel, un café, el aeropuerto o una red de gobierno. Esta debe pedirte una contraseña y no te debe exigir datos innecesarios como tu teléfono, información bancaria, datos de acceso a aplicaciones como contraseñas o códigos PIN. Si cumple con esto, puedes usarla con tranquilidad para buscar en mapas, mandar mensajes de texto o hacer búsquedas.
0: Ten cuidado si la red está completamente abierta, o sea, sin contraseñas. También si tiene un nombre genérico, por ejemplo, Wi-Fi gratis 123, o si no sabes quién la administra. En este caso, solo úsala para consultas rápidas en la web, pero evita introducir contraseñas, información financiera o datos sensibles.
1: Si detectas redes duplicadas o sospechosas, por ejemplo, café-oficial junto a un café-free, evita la conexión o busca otra red de inmediato. No olvides que no debe pedirte información inusual, como tu correo o contraseñas, ni redirigir constantemente a otros sitios web.
0: Por otro lado, también existen acciones sencillas para navegar con mayor seguridad en entornos abiertos o desconocidos. Si utilizas una red abierta, verifica cuál es la red Wi-Fi oficial. Evita iniciar sesión o ingresar contraseñas en cuentas importantes, como tu correo, banca móvil o redes sociales.
1: No realices compras ni compartas datos personales o bancarios. Si por alguna razón necesitas iniciar sesión en tu correo o redes sociales, no guardes las contraseñas en el navegador y cierra sesión en tus cuentas cuando termines. Acciones sencillas para proteger tu navegación.
0: Sabemos que el Wi-Fi es una parte fundamental del viaje. Por eso también toma en cuenta que la seguridad no depende exclusivamente de la red. Una vez que te conectas, la seguridad digital también se basa en cómo usas Internet. Por ejemplo, las páginas que visitas y las aplicaciones que descargas o utilizas durante el viaje.
1: Al viajar, las aplicaciones de transporte, mapas o reservas son esenciales. Sin embargo, es importante asegurarse de que no se trate de plataformas falsas, ya que podrían intentar obtener datos personales o financieros.
0: Mucho cuidado con aplicaciones que muestren nombres similares a los originales, pero con ligeras variaciones o faltas de ortografía. También con aquellas que tienen pocas descargas y reseñas inconsistentes, o que solicitan permisos que no justifican su función, como acceso a contactos, cámara o micrófono.
1: Por otro lado, si necesitas acceder a un sitio web, revisa en la barra del navegador que la dirección comience con https://... y que muestre el icono de un candado cerrado, lo que indica que la conexión está protegida. Asegúrate también de que estás en la página correcta, sin errores en la dirección ni enlaces sospechosos. Si el sitio presenta una interfaz diferente a la habitual, se comporta de forma extraña, te redirecciona o muestra ventanas emergentes, es mejor abandonar el sitio.
0: Por último, más allá de la conexión, la clave está en decidir con cuidado qué tipo de información se comparte en cada momento. El Wi-Fi público es un gran aliado para moverse por el mundo. Aprender a decidir cuándo, dónde, para qué conectarte, te permitirá aprovechar la red con mayor tranquilidad.
1: Recuerda que conectarte es tu derecho, pero hacerlo con seguridad es tu responsabilidad.
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2: Para el segunda base, gran cambio de pies y ya estaba Gamboa en la intermedia para hacer el pivoteo. No tiene que esforzarse porque Michael de la Cruz no es tan rápido y en la repetición se ve que suelta sí con cierto tiempo y velocidad, pero no en la premura para acabar la doble matanza. Otra vez intentan los pericos, pero otra vez se van en cero. Ya son 7 entradas y media. Y van a venir a batear los Diablos. Vamos a la pausa, ¿les parece? Regresamos tan pronto. Hagamos el viaje hasta Tlalpan 3000.
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2: Amigos aficionados, estamos de regreso con ustedes. Llegamos ya al cierre del octavo rollo. La pandilla escarlata está ganando 5-3. Todavía hay algunos aficionados, varios, que están disfrutando este juego de pelota, a pesar de que ya son las 12:07. Sábado 18 de julio, un encuentro que comenzó el 17 de julio y que está terminando al siguiente día. Esto es lo que dejó el dios Tlaloc, pero nosotros seguimos disfrutando del béisbol de los Diablos Rojos del México, que están ganando 5-3. Habrá nuevo serpentinero por parte de los emplumados. Ya no vemos a Emailine Montilla al centro del diamante. Ahora es un joven, un pitcher derecho por parte de los Diablos Rojos, por parte de los Pericos de Puebla. Y su nombre es Hunter McMahon, quien está al centro del diamante.
7: Que tiene el apellido como aquel quarterback de los Osos de Chicago, Jim McMahon, este es Hunter. Pero, caso curioso, entra a la loma y su primer disparo de calentamiento se resbala, se da cuenta el umpire principal y llama a las asistencias. Este es el problema de la acumulación de agua, que si bien es cierto que no hay charco, si hay mucha humedad. Después de darle unos lanzamientos de más por prevención, se reporta listo. La misión de Hunter McMahon es colgar este cero, que es la octava entrada. Y los Diablos ya están a 3 outs de la victoria. Es derecho. Este hombre que es velocista, por ejemplo, en esta ocasión no necesita el umpire preguntar si cruzó o no cruzó. Él decide que sí es el primer strike para el left fielder. Que en una jugada en Cancún, a la altura del pecho, le pegó en la manopla, como cualquier ser humano se equivoca, pero el anotador oficial le marcó doblete al bateador y no le dio error a Julián Ornelas. Y ahora el golpeado es Michael de la Cruz.
2: Sí, un lanzamiento que vino hacia la esquina de adentro con movimiento, era un sinker que trató de amarrar las muñecas de Julián Ornelas. Este alcanza a pellizcar la pelota que cambia la trayectoria hacia el receptor y de hecho le pega por debajo de las piernas, cerca de las partes blandas. Esperemos que no le haya pegado directamente ahí, aunque los receptores tienen una protección que se llama concha, que protege los genitales, pero siempre es doloroso esa parte, la parte bajo de los muslos, la ingle, las partes nobles, así que es lo que tiene que suceder, más bien lo que tiene que pues sufrir de alguna manera los receptores.
7: Pelota arriba en 0 y 2, para muchos es de desperdicio, para mí es de inversión. Que no resulta es otra cosa, pero no la tiran por tirar. Sí, la parte posterior del muslo no hay protección, porque los knee savers, quien los decide usar, sí se sientan ahí, pero están abajo de del chamorro, como se conoce constantemente. Ponche sin tirarle. Hoy Ornelas tampoco lleva hit. De cuatro nada el left fielder. Y aquí, pues, no se la cantó el umpire principal. Hizo la seña del tercer strike.
2: La marcó Mr. Trackman, un picheo a la esquina de adentro. Estaba en la frontera, a él, el umpire que está detrás del pentágono, le dieron la indicación, ese picheo lo tienes que marcar strike, y hace la seña como si lo hubiera marcado para, pues, no quitarle espectacularidad a esta situación, pero al final de cuentas quien tomó la decisión fue la tecnología, así que Julián Ornelas fue puesto fuera de circulación, y ahora ya está el dominicano Luis Liberato en el cajón de bateo con su .361 de porcentaje.
7: De dos nada en esta noche, octava baja, uno fuera, 5-3 los Diablos ganando y nadie en los senderos. Fíjate que siempre he dicho, el pelotero, el aficionado, el umpire, el directivo, el cuerpo técnico, todos tienen que tener el ingrediente principal del béisbol, que es la pimienta.
2: Claro.
7: Pero ahora voy a sumar al androide. Que también le pongan pimienta. Rola de frente a las paradas cortas. Toma muy bien. Al bote bueno, Alcántara. El tiro bajito, pero la levanta sin ningún problema Luis Castro en la inicial. Eliminado el Liberato por la carretera 63. Y hasta ahorita el relevo de Hunter, pues ha resultado. No sé si viste una película que se llama Patch Adams.
2: Ah, claro.
7: Y él se llama Hunter Adams.
2: Es verdad, ¿eh?
7: Es una gran película, se la recomendamos. Ahora no está Omar para decirle a ver si ya la vio.
2: Ahora que regrese, después de cumplir sus compromisos o sus otros compromisos laborales, tendremos mucho que platicar con el señor Omar Guerrero.
7: Y se la recomendamos en serio. La va a encontrar como Patch Adams, pero el nombre de Patch, que es Parche, es Hunter. Este es Hunter McMahon, ya tiene dos outs. Está enfrentando a Franklin Barreto, que hoy ha estado intratable de 2-2. Ya veo a las alturas, a esta hora mucha gente bostezando. Ya han sido varias horas de estar aquí. Pero quieren llegar hasta el final del partido.
2: Yo creo que les hace falta otro café y para acompañarlo una dona, Lalo.
7: Oye, supe por ahí que trajeron una jarra de café, ¿verdad?
2: Ah, sí. Pero al parecer no se ha estrenado esa jarra, ¿eh?
7: Oye, supe en un resultado de la Liga Mexicana.
2: Ajá.
7: El último resultado que vi de los Tigres estaban empatados a 3 con los Olmecas.
2: Juegazo ese.
7: Los Olmecas dejaron el primer lugar desde esa serie contra los Tigres. Pero los Tigres están metidos en problemas. Hoy están calificados, pero cualquiera puede entrar o cualquiera puede salir.
2: Es lo interesante de lo que está pasando en la mitad del standing de la zona sur. Se va a poner sabroso el final de temporada.
7: En 3 y 1 está levantando al derecho el joven Barreto. Franklin es eliminado después de una muy buena carrera de Henry Ramos, que aunque no estaba colocado tan pegado ahí, fue hacia la raya y captura en terreno bueno. En este momento, antes de ir a la pausa, le puedo decir que han apagado las luces porque va a venir la melodía de Marc Anthony, que identifica a un japonés. Pausa, Tlalpan 3000 y regresamos.
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7: Ya estoy seguro que la traducción la tiene el nuevo lanzador, que viene con la oportunidad de poder salvar este partido que tiene más de 5 horas de duración, claro, con 2 pausas largas. Novena entrada y viene noveno, primero y segundo frente a Tomohiro Anraku.
2: Vámonos, Lalo, porque los Diablos están a 3 outs de la victoria. Sería su victoria número 51, pero todavía no hay que cantar antes de tiempo. En el Rey de los Deportes nada está escrito hasta que cae el último out. Así que vamos a ver ahora a Samar Leiva. Contacto fuerte por la tercera base. Tiene que aguantar la candela. Río Ruiz, quien toma el roletazo, aguante volteado. Cruza todo el diamante para consumar en la primera base. Con John Singleton consigue por la ruta 53 el primero de 3, que busca bajar a la cortina y apagar las luces. Buen trabajo de Río Ruiz. Hay uno afuera y viene a batear ahora Lalo, Lorenzo Cedrola.
7: Cedrola, que también no lleva imparable el jardín izquierdo. No es malo su promedio, al contrario, diría bastante bueno, 3.23, pero hoy no le ha podido poner en movimiento el joven Cedrola. En el caso de Anraku, la gran mayoría sabe que de 10 picheos, 9 van a ser lisa y rápida. Por eso esta temporada ya no ha estado tan ponchador.
2: Sí, definitivamente. Ya ha tenido que también cambiar su repertorio. No puede venir simplemente con lisa, ya lo hemos dicho. Aquí los bateadores en la Liga Mexicana están acostumbrados a esas velocidades. Batazo elevado por parte de Cedrola. Ahí está muy bien colocado, liberato, que es un pozo, así se le conoce a los jardineros seguros en el argot del béisbol, un
7: pero
2: pozo.
7: No los que se incendian como el Ixtoc, ¿verdad?
2: No, para nada, algo más seguro, algo que no se incendie. Tenemos 2 fuera, viene a batear cerca Alcántara, que termina convirtiéndose en la última vela encendida para los Pericos de Puebla. Así que Jimmy Yacabonis trabajó una entrada completa, se enfrentó a 4 bateadores, permitió 2 imparables y párenle de contar. 0 daño porque salió con rola para doble play ante Michael de la Cruz. Y ahora Sergio Alcántara en conteo de 1 bola y no strike. Me parece que, sí es Alcántara, parecía que viene un movimiento. Contacto elevado a terreno de foul. Ya va a estar en conteo parejo. Alcántara que tiene un imparable en cuatro turnos oficiales. Ese imparable fue en el tercer capítulo y fue un doblete. Allá en el callejón de poder entre el center field y el jardín derecho. Va a cambiar de arma Sergio Alcántara. Sufrió una ruptura y el umpire está firmando el madero Lalo porque al terminar el juego va a ir a la sierra.
7: Sí, y más que firmar, pone el nombre de quien lo estaba usando para saber si está cargado, como se dice en el caló, en el argot del béisbol, pues recibir el castigo. Pero últimamente, ¿qué te gusta? En los últimos 7 años, 8 años, yo nunca me he enterado que haya habido un bat cargado. Ahora, con tantas maderas que hay, pues se oye difícil, ¿no?
2: Sí, y tecnologías también, me refiero a formas diferentes de tratar las maderas que hoy en día las hacen un poco más flexibles y entonces pues cambia la situación, ya no es como antes, ¿verdad? Lo que era 100% madera lo que hacían y pesaban los bats, ¿eh?
7: Fresno era lo que más usaban.
2: Ahora ya hay diferentes maderas.
7: De hecho, por ejemplo, el de Marini. Ajá. Ha sido un tema porque aparentemente es seccionado.
2: Va desde dos piezas que no es permitido. En el béisbol profesional hay algunos bats de Marini que son de una sola pieza. Eso sí los permiten. Un aficionado contentísimo porque se quedó con un souvenir de este juego de pelota. Y fue cortesía de Sergio Alcántara ante una rápida de Tomohiro Anraku. Que está en 2-2 y 2 el conteo. La de los tres patitos se hace presente. Preparado el japonés. Suelta el latigazo rumbo a la goma. Contacto de foul y se mantiene con vida Sergio Alcántara.
7: Y vaya por la zona de la tercera base donde está nuestro compañero Daniel Vargas en la cámara. En el corral de los fotógrafos, podemos decir.
2: Correcto. Hoy en día se han sumado muchos fotógrafos al rey de los deportes y fotógrafas también. Hay muchas mujeres que hoy en día toman fotografía para diferentes medios o también para sus propias redes sociales. En el lanzamiento rumbo al plato, picheo que queda bajito y abierto, un cambio de velocidad que llevaba malas intenciones por parte del emperador. Tomohiro Anraku llega al conteo profundo, 3-2, Sergio Alcántara. Si hay oportunidad, y solo si hay oportunidad, Cristian Adames vendría detrás de Alcántara. Viene contacto por la segunda base y habrá oportunidad porque se tiró de cabeza Carlos Sepúlveda, no alcanzó a llegarle a la pelota. Va a alargar este episodio. Sergio Alcántara con el imparable, su segundo del juego. Y a tomar turno Lalo, Cristian Adames, que va de 4-1 en este encuentro.
7: Tienes razón, pero no me quiero ver amargado. Porque si ahorita revira y lo saca, ya no hubo oportunidad para batear a Adames.
2: Tienes razón, ¿eh?
7: Pero si llega a la caja de bateo, eso
2: sí,
7: es cierto.
2: Eso sí.
7: Por ahí hay un librito de Alfonso Araujo que te pone problemas del béisbol. Que sí pueden pasar, que sea difícil es otra cosa, pero sí, se pueden dar 3 hits y no anotar, por ejemplo.
2: Podría ser atípico la situación, pero no imposible.
7: 3 triples y no anotas.
2: Imagínate. Estaría padre vivir algo como eso y anotarlo de esto, lo de este libro, a mí ya me tocó narrarlo. 0-1, 1-0, la cuenta.
7: Ahora ya no fue el caso porque sí fue para home.
2: Así que ahora sí ya tuvo la oportunidad Cristian Adames. El tercero en el orden y tercera base. El equipo de los emplumados que están a 2 carreras del empate. Eso significa que Cristian Adames con un batazo podría poner pareja la pizarra en esta parte alta del 9th episodio. ¿Qué va a suceder? Vamos a verlo. Viene el lanzamiento, contacto que se va de foul. Y usted va a decir, oye, estamos en la radio, como dices, vamos a verlo. El béisbol se ve a través de la radio, Lalo, porque claro. Gracias a la imaginación, lo que usted está escuchando que nosotros relatamos, usted y sobre todo, si ya tiene experiencia en el béisbol, se está imaginando todo lo que sucede aquí en el parque de pelota.
7: Si yo te digo ahorita, Lorenzo Bandy trae la chamarra roja puesta, todo el mundo sabemos, la imaginamos cómo es. ¿Sí? A lo mejor no estrictamente perfecta, pero sí sabes que está cubierto.
2: Viene Anraku rumbo a la goma, contacto de foul y se va a defender Adames. Todo lo que venga cerca le tiene que hacer swing. el veterano quien porta el número 13 en la camisola y que batea por el lado de los zurdos. ¿Por qué? Porque ya hacen 0 y 2. A menos que quiera dejarle la responsabilidad a Mr. Trackman. A arriesgarse a dejar pasar un lanzamiento que esté cerca de la zona. Tomó giro, vigila. Discretamente a Sergio Alcántara, quien abre por la primera almohadilla. Le quita velocidad. Swing y se poncha. A las 12 de la mañana o 12 de la madrugada con 24 minutos. Termina el encuentro de pelota con victoria para los Diablos Rojos del México. 5-3. Los Diablos han ganado, Lalo.
7: Si no le creen que estaba en el béisbol y que estaba de fiesta, puede tener el testigo a través de Diablos Comunicaciones o W Radio de que este partido se alargó muchísimo por la lluvia, pero al final fueron 8 entradas y media y ya no hay necesidad de que vengan los Diablos a el noveno turno ofensivo. Al final se imponen después de que hacen una carrera, pero me parece que el batazo clave es el de Sepúlveda cuando vacía la casa en ese doblete.
2: Sí, definitivamente ahí es donde tiene la oportunidad el equipo de los Diablos Rojos del México de irse al frente a la pizarra. Y aunque en algún momento los Pericos de Puebla se acercaron peligrosamente y estuvieron a una del empate, los Diablos lograron recuperar un poquito de brecha en la pizarra y terminan quedándose con el triunfo. A pesar de que los Pericos de Puebla tuvieron 11 imparables y los Diablos solamente 7. Vamos a ir a una pausa. Regresamos con la entrevista al jugador del encuentro.
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14: Ya esas piernas reaccionando, pues yo creo que hay que platicar la parte dura de la pelota. Qué horas tan complicadas para todos ustedes, levantarse temprano para tomar un avión. Esto que la gente muchas veces no toma en cuenta, pero hoy el esfuerzo que dieron se les aplaude. Y platícanos, Carlos, felicidades por la victoria, por lo que hiciste, pero platícanos cómo han sido estas horas.
15: No, gracias, gracias. Buenas noches a ustedes también. Pues qué te digo, en verdad, después de un largo viaje, venir y gracias a Dios llevarnos el triunfo. Yo creo que fue un juego bastante largo, bien peleado por los dos equipos. Gracias a Dios se nos dio los batazos a la hora buena y bueno, son gajes del oficio, ¿no? Levantarse temprano, venir después de un largo viaje y tener este compromiso y gracias a Dios se nos dio.
16: Carlos, ¿cómo estás? Te saluda Johnny Mendoza, un abrazo, felicidades por tu desempeño, por tu batazo para terminar ganando. Oye, sí, vienen las suspensiones, la gente se divierte, en fin, pero ¿tú cómo lo vives particularmente? ¿Qué sueles hacer en juegos tan complicados, tan difíciles como este, que hay que manejar también la ansiedad de querer volver al terreno?
15: Sí, bueno, en verdad yo personalmente pues estoy tranquilo, esperando a que digan la hora de jugar, ¿no? Tratando de hacer mi liga o algo, en cuanto digan que el juego se reanuda a tal hora, pues ya estar un poquito calientito, ¿no? Para jugar, que no te agarre pues obviamente el juego frío, porque ahí es donde vienen pues las lesiones, ¿no? Y en juegos así tan largos, yo creo que no me había tocado así que se cancelara dos veces este año, si no me equivoco, pero fue bastante largo, hay veces que el cansancio pues nos dice que ya no se puede más el cuerpo, ¿no? Pero nada, es un compromiso y gracias a Dios vinimos aquí y dar un buen espectáculo, eso es todo.
14: Sepo, has regresado de manera exitosa y poco a poco, viendo que ya por poco te animabas en buscar tres estaciones hoy en un batazo. Ya te vimos jugar también las paradas cortas, pero hoy Johnny me movió totalmente el tapete cuando dijo, se perdió 40 juegos. ¿Qué pasó en ese periodo? ¿Cómo fue el regreso en donde pues teníamos la oportunidad de saludarte, pero por dentro, ¿cómo estabas? Viendo que afortunadamente Moy y todos tus compañeros estaban sacando el trabajo.
15: Sí, mira, yo creo que este equipo, como todos saben, como todos ven, tiene una profundidad increíble. Yo creo que si a alguien le dan descanso algún día, no se siente tanto la ausencia, ya que cualquiera de nosotros puede responder en momentos importantes. Y en esos casos, obviamente, pues yo vengo, ¿no?, con toda la actitud de echar les porras a mis compañeros cuando no estaba disponible para jugar, pero como quiera uno le entran las ganas, ¿no? Le entran las ganas de saltar el terreno, de estar ahí con mis compañeros, de hacer lo que yo sé, ¿no? Y bueno, gracias a Dios vinimos y gracias a Dios se nos están dando las cosas.
16: Carlos, ¿en algún momento el deportista profesional, después de perderse tanto tiempo por una fractura que fue tu caso, cuando regresas, tienes un poco de jugar precavido, de decir no vaya a venir otro percance, todavía no vengo al 100%, o definitivamente lo olvida por completo el deportista después de venir de una ausencia tan grande y juegas pues igual de fuerte como si no hubiera pasado nada?
15: Pues mira, gracias a Dios, en mi caso yo creo que el trabajo aquí de los trainers, de los médicos aquí fue extraordinario, porque ya cuando volví a jugar, cuando estaba pautado para jugar, yo me sentía muy bien, yo no tenía miedo de nada. Gracias a Dios mi pie se sentía bien, mis piernas se sentían bien. Yo creo que más que nada el miedo que yo tenía era tener la confianza rápido de los juegos, tener el ritmo rápido, tratar de ayudar, de hacer mi juego, ¿no?, lo que yo sé hacer. Practico mucho la visualización yo, entonces eso me ayuda mucho en mi carrera. Entonces, todo ese tipo de detalles, gracias a Dios, pues con eso pues vengo aquí al estadio y hago mi trabajo.
14: Carlos, pues yo creo que ya es hora de dejarte ir, simplemente con pues el mensaje personal. Saludos a tus papás que seguramente nos están viendo y pues nuestro respeto y la felicidad de verte contento, de verte de regreso y aportando como siempre.
15: No, gracias a ustedes por el espacio y como dicen, saludos a pues a toda la afición que se da cita aquí a apoyarnos y obviamente pues a mi familia. Gracias.
14: Y ahí te seguimos esperando con tu cuadro de honor en el museo. No ha habido ninguna hazaña que te haya movido todavía, ¿eh? Así que puedes romper récord de longevidad.
15: Primero Dios, vamos, primero la salud y ya Dios dice lo demás.
14: Correcto, gracias. Carlos, buenas noches.
15: Gracias, éxito.
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7: Muy sereno Carlos Sepúlveda. Lo único que dice es que mientras él no podía ayudar en el campo, ayudaba de otra manera, que era con el apoyo.
2: Definitivamente, Carlos Sepúlveda, siempre siendo un jugador ecuánime, se ha visto su evolución. Su veteranía ya, y hablo del tiempo que lleva jugando, ya es un jugador experimentado y qué bueno que está de regreso ayudando a los Diablos Rojos del México. Números finales, amigos aficionados, después de un juego que pasó por dos suspensiones y que duró demasiado tiempo, ganan los Diablos Rojos del México, 5 carreras, 7 imparables, 1 error, pierden los Pericos de Puebla 3 carreras, 11 imparables, 0 errores. El pitcher ganador, James Caprillian, que se despide de la organización de los Diablos Rojos del México con victoria, porque ya salió un comunicado oficial de que James Caprillian deja de pertenecer a la organización de los Diablos Rojos del México. El derrotado, Vladimir Gutiérrez, por parte de los Pericos, y el salvamento número 15 de la campaña para el japonés Tomohiro Andraku.
7: Momento de despedirnos después de muchas horas de béisbol y de un gran partido que se resuelve por dos carreras. Lo único que me queda es agradecerle a la gente, que es para quien trabajamos, y a todo el equipo de W Radio, allá en Tlalpan 3000, comandado hoy por Ricardo Meléndez en la producción y a Gabriel Guzmán en la operación, y todos los que trabajamos en el parque, Alfredo Harp, les damos las gracias. Ginny Lynn Gallardo, Marco Ávila y Josafat, que hoy estuvo con nosotros. Roberto García, Eduardo San Martín, que solo le pido un favor, llegue bien a casa porque mañana hay béisbol. Buenas noches y que descanse.
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19: Han pasado años, pero la imagen sigue intacta. En la final del Mundial de Alemania 2006, Francia e Italia igualaban en Berlín. Y, en tiempo extra, Zinedine Zidane protagonizó uno de los momentos más impactantes en la historia del fútbol. Tras un cruce verbal, el francés respondió con un cabezazo al pecho de Marco Materazzi. El árbitro argentino, Horacio Elizondo, le mostró tarjeta roja directa. Y así se dio una despedida inesperada para Zidane en su último partido como profesional, portando la camiseta de su país. La imagen es icónica. Italia terminó levantando la Copa del Mundo en penales y aquel instante quedó grabado para siempre en la memoria del deporte. Un ídolo que puso punto final de mala manera, movido por un insulto que lo sacó de sus casillas.
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23: En los cuartos de final del 2010 entre Uruguay y Ghana, el Loco Abreu hizo honor a su apodo.
24: Llegamos a penales, se está dando todo lo que
6: uno visualizaba o detalles que iban sucediendo que te iban marcando el camino que aquí iba a haber definición por penal.
23: En la tanda de penaltis, con el cobro decisivo, decidió tirarlo a Lopanenka y el resto es historia.
6: El maestro me nombró tercero y me le acerqué y le pedí para patear quinto porque tenía el presentimiento que lo iba a liquidar yo. Todos los detalles que fueron suscitándose de los días previos era marcándome de que iba a tener la chance de definir por penales picándola. Entonces no me podía traicionar porque creo que el aspecto más importante fue el de que ninguno de los que estábamos, de los 23, ni del cuerpo técnico, se le acercó a ningún ejecutante a decirle penales fuerte, abrir el pie. Todos dejamos a libertad de elección la forma de ejecutar.
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4: Atención, aquí viene Inglaterra. Inglaterra por derecha. Esta puede ser la oportunidad para los ingleses. El servicio por arriba, la van a buscar, gol.
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0: que perdurarán en la mente de los fanáticos. Aquel día, Arjen Robben se perdió más de una acción franca de gol para los neerlandeses. Iker Casillas fue héroe. También Xabi Alonso fue víctima de una de las entradas más arteras en la historia del fútbol al recibir un planchazo en el pecho de John Heitinga. Al final, la Roja conquistó su primer mundial con identidad, paciencia y fútbol, dejando una huella eterna en la memoria del fútbol.
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4: Hola, soy Jorge Sánchez y esto es Leyendas y Mundiales. Pocos jugadores pueden presumir haber cambiado la historia de dos países, pero Maradona se atrevió y lo logró. En 1986, Diego Armando Maradona hizo un mundial espectacular en suelo mexicano. Por siempre se hablará del gol del siglo, la mano de Dios y la icónica imagen de Diego levantando la copa en el mítico Estadio Azteca. Además de brillar en los cuatro mundiales que disputó, la carrera de Maradona impactó también en Italia, al levantar con el Napoli dos títulos de liga, una copa de la UEFA, una Copa de Italia y una Supercopa de Italia. La trascendencia de Maradona es tan grande que para el pueblo argentino se convirtió en una deidad y lo reconocen como el mejor jugador en la historia.
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5: Han pasado años, pero la imagen sigue intacta. En la final del Mundial de Alemania 2006, Francia e Italia igualaban en Berlín. Y, en tiempo extra, Zinedine Zidane protagonizó uno de los momentos más impactantes en la historia del fútbol. Tras un cruce verbal, el francés respondió con un cabezazo al pecho de Marco Materazzi. El árbitro argentino, Horacio Elizondo, le mostró tarjeta roja directa. Y así se dio una despedida inesperada para Zidane en su último partido como profesional, portando la camiseta de su país. La imagen es icónica. Italia terminó levantando la Copa del Mundo en penales y aquel instante quedó grabado para siempre en la memoria del deporte. Un ídolo que puso punto final de mala manera, movido por un insulto que lo sacó de sus casillas.
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1: Después de ese mundial tardé muchos días en dormir. A veces me levantaba gritando, ¿no? Como diciendo, no, o sea, como, no sé, fue una pesadilla.
2: El 2006 pintaba para ser un año espectacular para México, aunque una generación talentosa volvió a quedarse fuera por una obra de arte de Maxi Rodríguez.
1: Me llevo muy bien con él y de repente dice, es que boludo, yo con la izquierda ni para meter el clutch del carro. O sea, y resulta que ese día la para de pecho y la cuelga de un ángulo de izquierda. Fue el mejor gol de ese mundial.
2: Osvaldo sabía que era una oportunidad única ante Argentina.
1: Nunca vi tan cerca el poderle ganar a Argentina en un partido definitorio. Yo veía las caras de los rivales, Tevez, que inició ese partido, y yo veía que estaban preocupados por nosotros.
2: A pesar del

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7: España tocó el cielo en Sudáfrica, en una final cerrada y tensa ante Países Bajos. Andrés Iniesta marcó en el tiempo extra el gol que cambió la historia de la Furia Roja. Fue la consagración de una generación inolvidable liderada por Xavi, Iniesta, Iker Casillas, Sergio Ramos, Carles Puyol y David Villa, entre muchos otros nombres que perdurarán en la mente de los fanáticos. Aquel día, Arjen Robben se perdió más de una acción franca de gol para los neerlandeses e Iker Casillas fue héroe. También Xavi Alonso fue víctima de una de las entradas más arteras en la historia del fútbol al recibir un planchazo en el pecho de John Heitinga. Al final, La Roja conquistó su primer mundial con identidad, paciencia y fútbol, dejando una huella eterna en la memoria del fútbol.
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10: Minuto 120 en Sudáfrica. Uruguay y Ghana jugaban el pase a semifinales y sobre la línea, Luis Suárez detuvo con la mano un gol cantado. Expulsión inmediata para el delantero charrúa y penal para los africanos. Asamoah Gyan tuvo la oportunidad de llevar a Ghana a las semifinales de la Copa del Mundo, pero estrelló el balón en el travesaño. En los penales, Uruguay avanzó. Luis Suárez, entre lágrimas ahí en el túnel, se convirtió en villano y héroe al mismo tiempo, en una de las escenas más recordadas de los mundiales. Una historia en la que, a través de una acción no permitida, los charrúas lograron terminar entre los cuatro mejores en Sudáfrica 2010.
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19: Hola, amigos. Yo soy Luis Flores Ocaranza y metí un gol en el Mundial 86.
20: 7 de junio de 1986, Estadio Azteca. Tras una victoria 2-1 ante Bélgica en el primer partido de fase de grupos, el siguiente rival era Paraguay. Corría el minuto 3.
19: Y bueno, el segundo logro o sueño que conseguí fue en el segundo partido contra Paraguay, hacer el gol. Raúl Servini le centra la pelota a Hugo Sánchez. Hugo Sánchez va con el otro central, lo chocan y caen ahí. Me acomodo a la pelota y de izquierda la pongo aquí al lado del Gato Fernández. Una emoción tan desbordante por el sueño y porque mirabas a toda la gente, todo el estadio disfrutando en tu país. Eso te lo vas a llevar a la tumba definitivamente y son cosas que te conmueven.
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1: Yo soy Cabrera y yo anoté 10 goles en 2 mundiales.
2: Campeón de goleo en México 86. Una docena de goles repartida en 2 mundiales. ¿Cuál es el favorito de Gary Lineker en su legado mundialista?
1: El primero contra Polonia, porque este ha cambiado mi vida. Porque sin el primero no hay segundo.
2: Tras ese triplete ante Polonia, el legado de Gary Lineker se extendería con 3 anotaciones más en México y otras 4 en Alemania 1990. Y finalmente el partido que nadie olvida. Ese histórico duelo de Inglaterra contra Argentina.
1: También yo marcaba el gol que nadie recuerda. Claro, fue triste para nosotros porque perdimos el partido. Tener y jugar en un partido tan importante, tan especial, tan inolvidable fue algo importante y especial.
3: Siempre he dicho, ese gol lo voy a reclamar a la FIFA. A mí me tocó ser jugador un mundial de Francia 98. No metí un gol, metí 3, que luego me dieron 2.
4: México se enfrentó a Corea del Sur en la primera jornada del torneo. Peláez marcó el empate al 51 y al 74. Cambia la historia.
3: Se va Ramón Ramírez por la banda, manda un centro y la vi venir. El portero está hasta allá, no tengo problema. Es gol. Y de repente Luis Hernández estaba aquí. Él no me ve, estoy acá. Tira la patada, me abre aquí, cae el gol y yo salgo pegado al poste de la portería, agarrándome la cara, llegan los doctores y Luis Hernández sale festejando. Algún día, a ver si me animo a hacer una carta, en serio, y mandar a la FIFA a ver qué pasa. Es una broma, no lo voy a hacer porque es un gol de México.
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0: Gol del siglo, la mano de Dios y la icónica imagen de Diego levantando la copa en el mítico Estadio Azteca. Además de brillar en los 4 mundiales que disputó, la carrera de Maradona impactó también en Italia, al levantar con el Napoli 2 títulos de liga, una copa de la UEFA, una copa de Italia y una supercopa de Italia. La trascendencia de Maradona es tan grande que para el pueblo argentino se convirtió en una deidad y lo reconocen como el mejor jugador en la historia.
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4: Hola, soy Jesús Humberto López y estas son las curiosidades mundialistas.
5: ¿Te imaginas que la gran final de un mundial se jugara en una ciudad que no existe?
4: Pues ya sucedió. Y es que en 2010, cuando se anunció que Qatar sería anfitrión de la Copa del Mundo del 2022, la sede del partido definitivo, Lusail, era una ciudad que hasta ese momento aún ni siquiera existía. Hasta ese entonces no era más que arena y un ambicioso proyecto inmobiliario en un país económicamente poderoso y listo para acrecentar su historia futbolística con el magno evento del orbe. Menos de 12 años, en medio del desierto, que los cataríes construyeron una ciudad entera y un imponente estadio para más de 80 mil personas que a la postre se convertiría en un recinto que quedará grabado en la historia del fútbol mundial gracias al título conseguido por Argentina y Lionel Messi en la vistosa final ante Francia.
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sábado 18 de julio en la Ciudad de México, poco más de las 9 de la mañana, con esta imagen del Museo Fumasa, de esta zona espectacular de la Ciudad de México, y este estudio preparado especialmente para la cobertura.

0: también un mundial que se nos va apagando. Se nos va yendo la Copa del Mundo que se ha disputado en Canadá, Estados Unidos y México. Nos quedan apenas algunas horas para saber quién será el tercero y cuarto, quién será el primero y el segundo, el campeón, si hay un bicampeón, si España consigue el segundo título de su historia. Mientras tanto, aquí en la Ciudad de México, disfrutando de este programa y agradeciendo a toda la gente que se suma a Peloteando en este sábado, a la gente en México, en Latinoamérica y los que a través de la gran cadena de W Deportes nos van a estar escuchando en las próximas dos horas. Para mí, como siempre, es un placer y un gusto compartir este espacio con Majito Rojas.
1: ¿Qué tal? ¿Cómo estás, mi querido Gaby?
0: Muy bien, Majito, ¿vos?
1: La verdad, un sabadito delicioso, un sabadito que se antoja ya. Vamos por el tercer lugar, por supuesto, en un partido con historia para los dos equipos, sea Francia, sea Inglaterra. Ya han estado en estas instancias de terceros lugares, en donde han podido de alguna manera lograr cosas importantes, interesantes. Más que nada, el poder seguir en buenos ojos de su afición, ¿no? Y poder ver si el día de hoy Kylian Mbappé se alza con ese baloncito de oro, porque hoy, al igual que Thomas Müller lo tuvo en el 2010, que terminó en una tercera posición logrando hacer la bota de oro, el señor Kylian Mbappé el día de hoy podría tener la misma fe, la misma, vamos a decir, futuro. Así que vamos a ver qué pasa con Didier Deschamps y Thomas Tuchel, por supuesto, por esa tercera posición, que para nada la tenemos que demeritar. Al contrario, va a ser un buen fútbol y todo se juega en Miami, así que vamos a hacer enlace hasta allá.
0: Como tampoco hay que demeritar al otro individuo, al otro elemento Hachi. De este Hachi. Programa, al señor que en este momento está pensativo, como que está reflexivo en este momento de su vida, donde quiere saber cuál es el motivo de su existencia, por lo menos este sábado tempranito. ¿Cómo le va, Barnechea?
2: ¿Qué pasa, mi querido Sensei, Majito, Latinoamérica? Es que estoy viendo quién se queda con la pole position, porque el premio de Bélgica, hay quali en estos momentos, y además estoy feliz porque por fin llega el fútbol champán.
0: ¡Champán!
2: Por fin se acaba esto del mundial y cosas que no sirven para ahora sí centrarnos en lo que realmente importa.
1: Hoy juegan
2: en
1: las Chivas.
2: Guadalajara.
1: Hoy juegan
2: en las Chivas.
1: Chivas,
2: el rebaño sagrado hoy salta a la cancha contra los Diablos Rojos del Toluca. ¡Ya basta! Basta que si Francia, Inglaterra, ¿qué es una España? ¿Qué es una Inglaterra? ¿Qué es una Argentina? No lo sé. ¿Qué es el rebaño sagrado? Eso lo vamos a demostrar el día de hoy. Estoy preparado para el fútbol de élite. Champán. Las Chivas hoy juegan. ¿Qué he dicho?
1: No. Bueno, o sea, felizmente sé que el señor Barnechea simplemente quiere levantarse el ánimo después de que sabe que el mejor fútbol del mundo se termina el día de mañana. O sea, de verdad que por eso digo... Lo dejo hablar.
2: Eso lo dice alguien que no ha visto jugar al rebaño sagrado.
1: Lo dejo hablar.
2: Este torneo.
0: Nadie, pero nadie.
2: Lo vas a ver, Majo, y vas a decir...
0: ¿Y vos lo viste jugar? ¿Vos lo viste jugar este torneo?
1: No lo he visto jugar. Juegan hoy.
2: Tengo mis... Como gente infiltrada.
0: Ah, ok.
2: Ya he visto los entrenamientos.
1: Pensé que ibas a decir que tenías bolita mágica y habías visto el futuro.
2: No. Yo puro dato real.
1: Ah, puro dato. Claro, es que el dato real fue lo que acaba de dar.
2: Facto. Claro. Vas a ver, Majito, vas a ver a las Chivas y vas a ver a tu Jordan Carrillo.
1: No, bueno.
2: Que te lo vamos a cuidar, no te preocupes.
1: No. Odiosos, los detesto.
0: Pero bueno, a pesar
1: espero
0: de eso,
1: que se desengulla Jordan Carrillo a ustedes.
0: Pero sí, además de lo que tenés, decía, vos tenés razón, él tiene la bolita de cristal.
1: ¿Sí tiene la bolita de cristal?
0: Sí, tiene la bolita de cristal.
1: ¿Dónde tiene la bolita de cristal?
0: ¿Dónde?
1: Sí, claro.
0: Las tiene, no importa dónde las tiene.
1: Y no es una.
0: Más que su vida misma.
1: Qué bueno. No, yo digo, pregunto nada más porque todo lo ves, todo lo sabes.
0: ¿Y qué capacidad de adaptación en el ser humano, no? Porque ayer eran las 10 de la noche y estaba viendo Juárez Puebla.
2: Yo te lo dije.
1: Juárez Puebla.
0: Juárez Puebla.
2: Te lo has...
1: No, espérate.
0: Partidation.
1: Claro.
0: Y mañana veremos Argentina, España.
1: El día de hoy Pumas.
0: Pasamos del caviar a los
1: el
0: tacos
1: de canasta. El día de hoy Pumas, Chivas.
0: Sí, Pumas, Chivas. Muy bien.
1: Pero que también los tacos de canasta también son ricos.
0: No, por supuesto, como Bravo juega.
1: Claro,
0: Bravo,
1: por la verdad, supuesto. No solamente el caviar es rico.
0: No, por supuesto.
1: Unos claro. buenos tacos de canasta.
2: Yo prefiero los tacos, la neta.
1: Yo también. Yo unas gorditas de chicharrón hoy sábado, por
2: Obvio.
1: Favor.
2: Hay niveles.
0: Y no es broma.
1: Hay niveles,
0: no es broma, pero ayer cené tacos de tripa.
1: ¡No!
0: Doradita.
1: Doradita. Es que doradito, sí, la tripa doradito. Tiene que ser doradita.
0: Sí, doradita en la Jardín Balbuena, ahí en lo del Paisa.
1: ¡Ay, qué rico!
0: Paisa, te adoro, esos tacos son maravillosos, fantásticos. Pero bueno, aparte de mis voces y las de ustedes, tenemos voces de los más calificados de este mundial. Si les parece bien, vamos a escucharlo. ¿Quieren escucharlo?
1: Sí, por claro.
0: Vamos con todo, arranquemos.
3: objetivo principal, estar el domingo donde vamos a estar. A partir de ahí, nuestro objetivo cuando venimos a esta Copa del Mundo era ganarla.
4: Y nada, solo queda momento de alegría, de saber también disfrutar del momento, porque uno como futbolista profesional no se da cuenta en dónde está parado.
5: Yo, para mí, lo importante es estar en disposición de ganar, llegar a una final. Yo firmaría, y se va a enterar hoy todo el mundo, llegar todos los años a una final de un campeonato del mundo y perderlo.
3: Messi, no creo que haga falta expresar lo que es como jugador y lo que significa para Argentina.
6: Historia, leyenda, no sé más que él pueda decir eso y que salga de su boca, pero no hacia mí, sino hacia todos.
5: Tengo una admiración extraordinaria por una selección que viene a ser campeona de América, campeón del mundo, campeona de América, si no me equivoco, corrígeme, y además dirigidos por un amigo mío.
1: Un amigo suyo, claro que sí, Lionel Scaloni y el señor Luis de la Fuente, los dos directores técnicos con un pasado, por supuesto, dentro del pupitre, ¿no? Luis de la Fuente, que era el maestro de Lionel Scaloni allá en España y que termina de alguna manera abrazándolo muy lindamente en esta conferencia de perdón, ¿estamos hablando de fútbol o estamos hablando de NFL? Porque el medio tiempo nos lo dan como la NFL, las paradas de hidratación como la NFL y el día de ayer la conferencia de prensa, algo inédito como en la NFL.
2: Pero,
1: o sea,
2: no te gusta.
1: No, para nada en lo más mínimo. El día de ayer abucharon a Luis de la Fuente. Abucharon a Luis de la Fuente, tuvo que decir en conferencia de prensa, se callan, me dejan hablar. A toda la gente que estaba ahí, ¿qué tiene que hacer el aficionado metido en una conferencia de prensa de fútbol?
2: Un negocio.
1: ¡Sáquese! Claro, cobraron $80 o más. Y por la familia cobraban 250. Mi vida sigue. Claro que sí. Órale. Cobraban una lana. ¿Tú crees que la FIFA la tiene regalada?
2: No,
1: la FIFA, como
2: no
1: decía
2: nada.
1: Alberto Lati, no regala nada ni cobra todo. Así de fácil. Entonces yo digo, estamos en la NFL, le está dando Gianni Infantino otra vez todo lo que quiere Trump y hacerlo como si fuera la NFL. Por favor, ya quiten el mundial a los gringolandios y mandémoslo a la cosa clásica. A mí no me gustó en lo más.
2: Ya levantaron la mano que ya van a buscar otro mundial. Otro mundial, pero ya sin México, ya sin Canadá, que quieran otro país.
1: Ay, Dios mío, por favor. Ni que te lo juro por Dios que cada vez me pone más de malas este mundial.
0: Tranquila, corazón, tranquila.
1: No, no quiero, no, no.
2: Deténla.
1: Por favor, no, deténla.
0: ¿La puedo detener? Deténela. Deténela. Deténela.
1: Deténela. Pero bueno, ¿saben qué? Lo que sí me pone de buenas en las mañanas de Peloteando es escuchar a mi público sabio conocedor de Peloteando.
2: Okay.
1: Así que lancemos la pregunta el día.
0: Lance la pregunta.
1: Lancemos la pregunta el día de hoy. ¿Ustedes qué opinan? ¿Quién se quedará con el Balón de Oro? ¿Kylian Mbappé o Leo Messi? Manden sus mensajes de texto al WhatsApp de Peloteando. 555-402-2844. 555-402-2844. Y por supuesto, mándenos sus mensajes, sus textos para poder leerlos, porque me encantará saber quién va a ser. Más adelante vamos a tener un interactivo. No quiero que opinen en estos momentos, muchachos. Más adelante vamos a leer nuestros mensajes y luego daremos nosotros con un interactivo muy bonito que nos preparamos Peloteando. ¿Quién va a ser nuestro Balón de Oro? ¿Les parece?
2: Nos parece excelente.
1: Me encanta.
2: Excelente. Pues muy bien, ya con eso o ese tema sobre la mesa, ¿qué seguimos? Vamos a ir a otras latitudes.
1: ¿A dónde quieres ir?
2: Yo quiero ir hasta el lugar de los hechos.
0: Opa.
2: Quiero ir donde están los ojos del mundo.
1: Los ojos llorosos.
2: Bueno, los ojos llorosos o no sé qué tan llorosos el día de hoy. Ahí está Alejandro Orbañanos hasta Nueva York para que nos diga pues cómo se vive el día previo a la final del Mundial. Alex, qué gusto saludarte, mandarte un fuerte abrazo. Estamos Majo, Gabriel, Ramón. Para la gente de radio, le cuento rápidamente, yo veo muy nuboso todo a tus espaldas. Platícanos un poquito cómo va el tema del aire, la contaminación, ¿cómo te va?
7: ¿Cómo estás, Ramón? Qué gusto saludarte. Majo, Gaby, fuerte abrazo. Lo dices bien, Ramoncito, pero en este caso es con mucha neblina. Amanece Nueva York, nosotros estamos transmitiendo desde Nueva Jersey. A nuestras espaldas está Manhattan, donde sí hay muchas nubes, está muy nublado, empieza a llover. Aquí en estos momentos empieza a llover esto es una buena noticia porque lo que quedaba de contaminación, por así decirlo, pues probablemente se va a ir con la lluvia. Es malo porque, bueno, va a estar difícil trabajar así, Pero bueno, al final de cuentas, el clima ha sido un tema y un factor muy, muy platicado en estos días. Y lo que se necesitaba sí o sí era una lluvia. Así que bueno, vamos a esperar a que esto mejore mucho las condiciones climáticas. Hay una, pues digamos, estadística, se podría decir, una gráfica donde se mide el índice de la calidad del aire. En estos momentos está otra vez en 160. Así amanecimos ayer. Conforme fue avanzando el día, bajó por ahí de los 90. Digamos que en la escala de 0 a 50 es que la condición es magnífica, espectacular. De 50 a 100 es que es, pues, media, que no es buena, pero tampoco es riesgosa. Y a partir de 100, pues sí ya empieza con situaciones que pueden ser malas para la salud. Entonces, otra vez regresamos al 160, pero repito, ayer amaneció así y al mediodía ya estábamos por ahí de los 90. La lluvia va a ayudar muchísimo.
0: Ale, ¿qué tal? Muy buen día, ¿cómo estás? Justo saludarte. Ayer hablábamos de cuál podía ser la medida ante una posible suspensión, ¿no? Digo, si trasladarlo, si modificar el horario. Para mí, la solución era sobornar al que controla el índice del aire.
1: Yo también.
0: Puedo decir que está limpio.
1: Puedo decir que está divino,
0: decir que está limpio. Hablamos con una persona, le depositamos y ahí se relotó y se juega la final y el aire parece que estuviera respirable. Ale, por supuesto te agradezco mucho que estés hoy con nosotros. Ahora está lloviendo, te estás mojando, el enlace dura como 45 minutos. Ayer no vino Ramón y no vio que Alejandro Bañanos detuvo a una corredora, Miss Universo, okay, para preguntarle lo que se sentía. Hoy agarró un samoano de 180 kilos.
1: No sabe la corredora de ayer, casi lo divorcian.
0: ¿Cómo? Ale, querido, ayer se habló y lo dimos nosotros aquí en Peloteando, esta posible reunión entre la gente de la Casa Blanca con las autoridades de la FIFA. ¿Se dio esa reunión y se dio a conocer algún tipo de medida que se tuviera que tomar ante la contingencia de la calidad del aire?
7: La reunión se dio, Gaby, gusto saludarte. La reunión se dio, estuvieron juntos. De hecho, ofrecieron una conferencia de prensa tanto Gianni Infantino como Donald Trump. Donald Trump muy poco atinado. Mencionó que sí quieren el Mundial para el 2038. Pero que esta vez sin México y sin Canadá. Habría que decirle a Donald Trump que el éxito a nivel mundial, por así decirlo, en cuanto a imagen, en cuanto a color, en cuanto a fiesta, en cuanto a ojo, porque ya estuvimos cubriendo muchos partidos aquí en Estados Unidos y les puedo asegurar que hubo mejor logística, mejor atención a medios, que fue más práctico y más fácil trabajar en muchos estadios de México que en estadios de aquí de Estados Unidos. Entiendo la infraestructura y lo que es a nivel mundial Estados Unidos, es una potencia, las facilidades, logísticas, los estadios techados, impresionante. Pero bueno, un mensaje al señor Donald Trump que necesita de México si quiere que recibir un mundial y que sea fiesta y color. Pero bueno, se dio esa reunión, Gaby, y no se tocó en ningún momento el tema del clima. Esto, como bien lo dices, si hay que hacer algo, pues hay que engañar a las cifras. Pero el partido no se va a mover, el partido no se va a posponer, no va a cambiar nada. Y ni siquiera fue necesario que FIFA interviniera o tuviera que dar algún anuncio. Seguramente a nivel interno se platicó un poco. La preocupación me parece que es lógica, pero no va a ser un factor para que se ponga en riesgo el partido del día de mañana, Gaby.
1: ¿Qué tal? Muy buenos días, mi querido Ale. ¿Cómo se está viviendo el Super Bowl de la FIFA por allá, por Nueva York, New Jersey? Porque esto es un Super Bowl. Me vas a perdonar. Lo hablábamos antes de entrar al aire. De verdad, el día de ayer, el día de medios. O sea, perdóname, es una conferencia de prensa de fútbol, debieron haber respetado para mí la tradición. Abucheos para Luis de la Fuente el día de ayer por el ingreso de aficionados. No sé, pero ¿cómo se vive, mi querido Ale? ¿Gusta, no gusta? A mí, yo lo odio, cada vez lo odio más.
7: Majo, qué gusto saludarte. Te entiendo, porque sí fue una situación rara. Vamos a dividirlo en dos partes. Vamos a decir que de este lado, trabajando, buscando tener contenido, buscando tener temas, pues nos dieron mucho el día de ayer y eso se agradece, porque nos quejamos los medios muchas veces de que pues no dan atención a los medios, que no hay conferencias, que no hay accesos, y ayer en un complejo gigantesco que se encuentra allá a nuestras espaldas, hubo un fanfest inmenso donde había de todo tipo de atracciones, juegos, y conferencias en una sala enorme también, donde tuvimos la oportunidad de ver nada más y nada menos que a figuras como Novak Djokovic, como Tom Brady, los protagonistas de la final como Rodri, Messi, el Dibu, los técnicos, dentro de muchísimos otros grandes atletas en la historia. Entonces, por un lado, Majo, te voy a decir que se agradece que nos den tanto contenido. Por otro lado, estoy contigo, y ¿sabes quién está contigo mucho? Los entrenadores, los jugadores. No estaban cómodos. ¿Cómo va a estar cómodo Luis de la Fuente, un entrenador que está a 2 días de jugar una final, el día más importante en su vida probablemente, y lo meten a un salón donde aficionados lo abuchean? O sea, qué necesidad, pues la verdad que qué incomodidad, ¿no? Entiendo que pues son protocolos, son contratos, que es parte del paquete, ¿no? Del fútbol, cumplir con este tipo de cosas, y sobre todo en este Mundial de la FIFA, pero se veía muy, muy incómodo Luis de la Fuente, que incluso tuvo que decirle a los aficionados: a mí me enseñaron a respetar, sería bueno que ustedes respetaran. Del otro lado, Lionel Scaloni, después en la conferencia, dice... estuve en un evento surreal, como que no, tampoco sintiéndose muy, muy a favor de esta situación, de este tema. Incluso dice: vine a esto porque sabía que venía Luis de la Fuente, porque es un gran amigo y porque era una falta de respeto pues dejarlo él solito y yo ausentarme. Pero Lionel Scaloni tampoco estaba contento con la idea, y ya ni te cuento pues cómo está el tema de la pausa de hidratación, el saber que va a durar más el medio tiempo, que ojo, no van a ser los 30 minutos que se han manejado, pero sí van a exceder los 15 minutos habituales. Entonces, sí, no es algo que ha gustado de todo al interior, Majo.
2: Eso, no. Es que sí.
1: Es digo, que perdóname, es un circo, el día de ayer fue un circo.
2: Sí, es algo atípico, es algo surreal, creo que sí es la palabra correcta que manejaba Alex y que también decía Scaloni. Sí, creo que hay dos ojos con que mirar esto. Las figuras, el escenario es fantástico y de pronto quizá no es la esencia, ¿no?, de este deporte. Exacto. ¿No? Que quizá sirve para otros, tal vez para este no estamos tan acostumbrados. Oye, Alex, me gustaría preguntarte también cómo se manejó el tema de las conferencias, porque había visto que no se permitía, por ejemplo, muchas preguntas argentinas de la prensa internacional, que eran puros medios argentinos. ¿Cómo funciona eso en las conferencias de prensa? ¿Y cómo estuvo en esta en particular?
7: Fíjate que lo que pasa, Ramón, es que los que asignan las preguntas son los jefes de prensa de cada selección.
2: Okay.
7: Y por ende, y la verdad es que es un poco entendible, cuando estaban en este caso los protagonistas de España, pues el jefe de prensa de la selección española pues daba preguntas a las caras conocidas. Por ahí a lo mejor un par, dos o tres a los primeros en la fila. A ver, de verdad que era una sala de prensa que tendría pues, a lo mejor cerca de 30 filas hacia el fondo por tres hileras, o sea, a lo mejor contando entre periodistas, entre camarógrafos, entre todo, pues a lo mejor habíamos 200 personas ahí, era imposible darle preguntas a todos, y es por eso que sí se veía muy marcado que cuando estaban los protagonistas de España, pues las preguntas venían de los colegas españoles, y cuando estaban los argentinos, lo mismo, ¿no? Pero bueno, no me parece que haya algo, digamos... De designado y algo bloqueado para decir: no le voy a permitir preguntas a ciertos medios, a ciertos idiomas. Creo que va más por ahí, Ramoncito.
8: Ale, te vamos a dejar porque está recibiendo la lluvia ahí en Nueva York, y aparte tenemos información de último momento que un grupo de ICE enviado directamente por Donald Trump está buscando un periodista mexicano que lo acaba de atacar en los medios, en Peloteando, así que mejor escondete, rajate rápido porque te van a deportar, hermano. Te mando un abrazo grande, cuídate mucho y seguí buscando corredoras guapas.
1: ¡No! ¡Deja de molestar, caray!
7: Ya conseguí el contacto, Gaby. Ya te conseguí el contacto.
8: Ale. Grande, Ale. Te mando un beso grande, hermano.
1: Gracias, Ale. Abrazo, cuídate.
7: Te lo mando en privado. Adiós.
8: Sin albur, venga.
1: No, yo les decía, es un circo. Sí, Novak Djokovic, sí. Los actores de Hollywood. ¿Qué son actores de Hollywood metidos en conferencias de prensa de fútbol? O sea, ¿quieren ganas de show? Quédense con su maldita NFL. Quédense con su bendito Trump y NFL. Pero a nosotros que somos el fútbol del mundo, no nos metan en esos circos. O sea, de verdad, ¡Qué horror! A mí no me gustó. No me gustó nadita. Estoy en contra de... Lo único que puedo sacar bueno de eso fueron las declaraciones de un lado y del otro con dos directores técnicos, con de verdad una calidad emocional, una calidad psicológica, una calidad que los pone el día de hoy en los banquillos de una final de un mundial y que de alguna manera dan asertividad a las formas en cómo estos directores técnicos están manejándose con sus equipos. Nada de Marcelos Bielsas y dictaduras, no, más personales, más asertivos psicológicamente, dejando creatividad en la cancha. No sé, me encanta. Solamente eso me gustó el día de ayer en conferencia de prensa. Scaloni y Luis de la Fuente.
2: Mira, o sea, yo entiendo tu punto.
1: Sí, no.
2: No creo que se convierta en eso.
8: Trolate, Rojo.
2: Solo creo que tiene que ver con el lugar en el que estamos. O sea, ellos son los reyes del entretenimiento, son los reyes del show, eso es lo que les gusta. Y tal vez nos podemos empezar a acostumbrar a que esto va a pasar en los Juegos Olímpicos. Va a pasar, por supuesto, en Los Ángeles. Ellos son los reyes de Hollywood, Majito. Esto va a pasar y es lo que les gusta. Y además ya te venían acostumbrando a ti, al sensei, a mí, a todos nosotros, que demos un partido en Estados Unidos y constantemente la cámara apunta a Brad Pitt, ¿no? Y a Tom Cruise, y a Matt Damon, y así pasa, nos han acostumbrado a eso. Y yo creo que esto no es que se esté convirtiendo el mundial en eso, sino que Estados Unidos está jugando su juego en su cancha. No creo que esto se repita. Bueno, lo del medio tiempo igual y sí, pero este tipo de las celebridades para España, Marruecos, Portugal, que seguramente será distinto. Yo creo que más bien, pues piensa que estamos en Estados Unidos, Majito, y que pues es parte de lo que quieren mostrarle al mundo. Y
1: quítenle el mundial a Trump. Quítenle el mundial a Trump.
2: Estoy de acuerdo, pero ese es otro tema.
1: Quítenle el juguetito de Trump, por favor.
8: Vos que vas a esquiar mucho a Bale, me callaría un poquito la boca.
1: No, yo no voy a Bale. No, yo voy a Canadá.
8: Vos que vas mucho a los parques de ahí de
1: Florida. Tampoco.
8: ¿Tampoco? Ah, bueno, entonces decí lo que quieras.
1: Tú ves mi pasaporte, no viajo a Estados Unidos. Aunque me lo regales.
8: Viviste Miami, ojo, ¿eh?
1: Pero hace mucho tiempo.
8: Bueno, lo que digo es, y comparto totalmente lo que vos decís, no estamos acostumbrados a esta alteración de las reglas.
1: De la
8: tradición. Pero ¿sabes lo que pasa? Es que todo está empezando a ir en ese sentido del show business. Los jugadores de fútbol no son jugadores de fútbol, son estrellas de la farándula. Porque, bueno, vemos a las esposas de los jugadores, a los jugadores mismos conviviendo acá en un yate, van bien, exponen su vida. Entonces, digo, esta no es la época de Garrinchi y de Pelé, que era fútbol y nada más. Y estoy con vos, no estoy en contra tuyo. Digo que desgraciadamente todos estamos colaborando para que el fútbol como negocio vaya a este tipo de exposición, donde quiero escuchar a Luis de la Fuente en el Coliseo Romano y con Nerón, el pulgar para arriba, el pulgar para... Es un poco de
1: Coliseo Romano. Es el pan y circo, madre
8: Es un poco
1: santa.
8: De pan y circo. Entonces, si se va a jugar la final, ¿y qué va a ser, una conferencia de prensa de 20 minutos con 4 periodistas? No, que venga la gente, que esto sea cadena nacional y que se pase de Tailandia hasta Burundi. Y los patrocinadores ponen dinero y la gente va y la gente habla del fútbol. Y Estados Unidos, que sigue siendo un país en el que el fútbol no genera pasión.
1: No genera.
8: De pronto con esto decís, bueno.
2: Claro, lo que quieren es llegar a la gente.
8: ¿Qué estoy viendo en la televisión? Ah, mira, hay un pelado que es de La Fuente, dice que es el técnico de español, es un tipo jovencito que es el argentino. ¿Qué onda? Vamos a verlo. Ah, y fútbol. Ah, se juega un fútbol, hay una final, hay una copa.
1: Y además, los dos hispanohablantes. Los dos hispanohablantes. Porque estás hablando de que sí, Estados Unidos, en Estados Unidos no juega un europeo. No. Son España y del otro lado Argentina. Dos hispanohablantes. Entonces, claro, el revulsivo del señorito Trump.
8: La madre patria. La madre patria. Vamos.
1: Vámonos a una pausa. Maldita maldición. Porque
9: la
1: esperanza
9: quedó. La plática se puso buena. Regresamos con más a Peloteando en Haz Claro por W Deportes.
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17: Hola, soy Jesús Humberto López y estas son las Curiosidades Mundialistas. En México 86, Tepito salvó a Argentina de una sanción, y es que en su partido de cuartos de final, la FIFA determinó que usarían su camiseta de visitante de color azul celeste. Sin embargo, no tenía la cantidad de jerseys necesarios, pues los jugadores habían intercambiado camisetas ante Uruguay en los octavos de final. Ante esto, Héctor Miguel Celada, portero suplente del albiceleste y en ese entonces perteneciente al América, recomendó al cuerpo técnico ir a Tepito a comprar las playeras, mismas que, de acuerdo a lo que relata Jorge Valdano, le encantaron a la figura del equipo Diego Armando Maradona. Así que ya sabes, la siguiente vez que se burlen de tu jersey comprado en Tepito, diles que estás vistiendo como todo un campeón del mundo.
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22: Llegamos a la recta final y antes de que España y Argentina definan al campeón, nosotros salimos a las calles de Nueva York a preguntar cuál ha sido su momento favorito y a quién ven como el ganador.
23: En México contra Uzbekistán, Colombia.
24: Los juegos de Cabo Verde.
25: Uf, el segundo gol de Cabo Verde.
26: Cuando México le ganó a Ecuador.
27: Egipto.
28: Sí, igual fue emocionante.
27: El de hacer contra los ingleses. Ese fue el momento más ideal. ¿Hacer o antes de hacer? Pues,
22: ya no sabe ni en qué día está, ni cuándo va a salir. Es que no ha dormido.
26: De México, yo creo que cada partido.
29: Ganar a Inglaterra. Eso es todo. Ahí ya tenemos el Mundial ganado.
26: Pues yo creo el de Francia, ¿no?
30: Francia ha sido magnífico.
31: Lo que he vivido, yo he venido solo y cómo me han tratado a mí la gente en las calles, gente que no conocía que me han invitado a comer, a cenar, me han regalado cosas, me han abierto las puertas de su casa. He pasado momentos muy bonitos quitando el fútbol, que es que no, o sea, nadie puede saber más que yo lo que he sentido, y esto es una experiencia de vida para mí increíble y no lo voy a olvidar en la vida. Disfrutando el sueño de niño, que para mí vivir un mundial era imposible. ¿Qué más puedo pedir? Lo único, obviamente, que vuelva para casa campeón.
22: Y en lo que nos preparamos para el gran partido del domingo, uno de los momentos más recordados de este mundial fue sin duda lo de Cabo Verde, porque hay que recordar que esto va mucho más allá del resultado. Y ahí estaba mi querida Pau García, más allá del resultado, porque de verdad el fútbol se vive dentro de la cancha y fuera de ella, con grandes aficiones que el día de hoy, por supuesto, se van a dar cita todas allá en New Jersey y Nueva York para poder ver quién va a ser la afición más fuerte. Yo veo, por supuesto, a Argentina volando por las nubes, pero unos españoles que también les gusta muchísimo ese tipo de cosas. Así que vamos a ver. Oye, por el otro lado, no hemos sacado las declaraciones del día de ayer de conferencia de prensa. ¿Quieren escuchar?
0: Sí, y hay que platicar de ellas.
22: Me encanta la idea, porque no vamos a escuchar lo que aclararon el día de ayer toda la gente que está involucrada en el partido. Vámonos. Vámonos. ¿No?
0: Ah, no vamos, mira.
22: Ah, no va.
1: Mira, a Lionel Messi le conocí, yo estaba entrenando en el Sevilla Fútbol Club, en categoría División de Honor, y jugamos un partido, pues evidentemente le hicimos al principio un marcaje individual. Y cuando le sacaron una tarjeta al jugador que le estaba marcando, le cambié y en 15 minutos nos metió 4 goles. ¿Quiere decir esto? ¿Que le vamos a poner marcaje individual? No. ¿Pero que vamos a estar muy atentos de él? Sí. Tengo una admiración extraordinaria por una selección que viene a ser campeona de América, campeón del mundo, campeona de América, si no me equivoco, corrígeme, y además dirigidos por un amigo mío. Es admiración, admiración y más admiración.
2: Bueno, me conoce como persona, tampoco que no sabemos mucho, somos amigos, sí, pero no sabe lo que yo pienso del fútbol. Lo que yo sí sabemos es cómo juega su equipo y él sabe cómo juega el mío. No hemos estado hablando de los patrones de cada uno, pero son evidentes, los patrones de fútbol de cada equipo son evidentes a través de la pelota, los dos, con algunos matices, cada uno el suyo, atacar de una manera o de otra, pero sí a través del balón.
22: Una fortaleza de Scaloni que reside justamente en leer el juego, y del otro lado Luis La Fuente con la posesión y el control del balón, ¿no? ¿Cómo ven estos dos directores técnicos?
0: Bien, a ver, Luis de la Fuente llega como uno de los entrenadores peores pagados que hay en el Mundial, y mira, tiene España en el Mundial, y Scaloni llega con una de las historias de la Cenicienta desde el Mundial anterior, ¿no?
22: Totalmente.
0: Un entrenador que no había dirigido a nadie en Primera División y que ahora es campeón del mundo y podría ser bicampeón del mundo. Son casos históricos, ¿no? Son casos épicos que tenemos en la final del Mundial, pero que sí tienen estilos muy diferentes. Y bueno, para empezar, jugadores muy distintos. La fortaleza de España es la sociedad, es el juego en equipo, y la fortaleza de Argentina, desde mi perspectiva, es Messi. Y, por supuesto, esa gallardía y que siempre juegan como con mucha sangre, realmente con mucha pasión. Son, creo, fortalezas distintas, pero que veremos quién puede quedarse con la Copa del Mundo. Me parece que el juego en grupo de España ha sido muy importante y me parece que tiene un poco más de probabilidades de ganar por eso.
22: Por eso. Un Luis de la Fuente y un Scaloni, mi querido Gaby, que se sacuden, por supuesto, esa etiqueta de favorito. Se sacuden esa etiqueta de decir, sí, vamos a salir a ganar. Scaloni lo decía, nosotros vamos a salir, ya hicimos historia, aquí no es la cuestión. Digo, dentro de ellos cada uno debe dormir en su cama y decir, quiero ser campeón. Pero digo, ayer sacudiéndose un poquito justamente esa presión.
1: Sí, yo no sé si se sacuden o no se sacuden. Bueno, eso es muy personal.
0: Pero, ¿debería?
1: Yo creo que sí. Okay. Lo recomendaría.
0: Muy bien.
1: Si vos tenés una mejor opinión, te escuchamos, querido Barrenechea. Pero
0: o sea, yo creo, ver tu recomendación.
1: Yo creo que hasta sería sano, saludable. Higiénico, te digo.
0: Sacudirse.
1: Sacudir, todo para afuera. Sí. Pero, digo, sí, qué historia, ¿no? Después, ahora hablaremos de la parte futbolista, pero qué historia, ¿no? Porque Scaloni termina un proceso sumamente complicado y a los golpes entre el cuerpo técnico de Argentina, encabezado por Jorge Sampaoli en Rusia, Sebastián Becachese, Maradona, terminó todo un desastre. Y viene un tipo al que se le dijeron 75.000 cosas, yo también, aquí me hago cargo de aquí. ¿Qué hace Scaloni si no dirigió ni el tránsito acá en Cervantes Saavedra y Ferrocarril de Cuernavaca? ¿Cómo dirigió la selección argentina? me cayó la boca y el tipo está donde está, una historia de estas muy especiales. Sin haber sido un gran futbolista en Argentina, jugó en Europa, en West Ham, jugó en La Coruña, en el gran La Coruña de principios de siglo, que ganó un título en España, pero decíamos, ¿quién es Scaloni? No es Messi técnico, era Scaloni. Y es a dónde llegó. Y en el caso de Luis de la Fuente, termina el Mundial de Qatar. El técnico de esa selección española es el actual campeón de la Champions. El actual bicampeón de la Champions que fracasó con la selección de España. Y le dicen un tipo sin experiencia en primeros equipos también. Bueno, vos seguí este proceso con los chicos con los que hiciste un buen trabajo y a ver qué pasa. Y la verdad, yo creo que él sí sigue una tradición instaurada desde la época de Guardiola, del fútbol de posesión, de un juego muy bonito. De un juego muy bonito, este tiki-taka, que por momentos puede ser muy trascendente, muy lateral, por momentos se convierte en algo vertical, sorprendente, de mucha calidad técnica. Estamos en presencia, y no porque, claro, llegaron los dos a la final, son los mejores del mundo. Creo que avala el lugar donde está con argumentos, con un fútbol muy claro en el caso de España. Y coincido, España es un equipo que juega mejor al fútbol.
0: Sí.
22: Sí.
1: Pero quizás eso el día de mañana no alcanza para salir campeón.
0: De acuerdo. Sí.
1: Tampoco alcanza con las ganas, con la garra, con la gallardía, con el ímpetu.
22: Correcto.
1: No alcanza ni con una. Entonces, bueno, a ver, ¿quién? Que juega muy bien al fútbol, le pone toda la otra, el otro condimento. ¿Y quién? Que tiene mucha garra, mucha historia, mucha mística, le pone un poquito de fútbol porque con eso solo no vas a ganar. Entonces, digo, el partido se presenta espectacular. La verdad es una finalaza. También lo fue, porque uno dice, esta, la de Francia lo fue y de pronto Francia-Croacia también fue una gran final. Pero siento que se armó tanta historia alrededor de todo esto de Argentina.
0: La finalísima.
1: Claro.
22: La finalísima, por ejemplo, que no se jugó. Que
1: y jugó,
22: ahora se
1: y jugó Francia, jugar. Jugó Francia-Croacia. Y vos podés decir, bueno, le voy a Francia o le voy a Croacia. Ahora,
22: ¿aquí?
1: ¿Acá querés o que gane España o que pierda Argentina o que empaten y no se resuelva, que el aire contaminado nos vamos toda la casa? Algo que estamos todos pendientes. Todos queremos que pase algo. Que gane Messi, que Messi se pierda y lo quiebren y la roja y la amarilla y penales. Entonces está bueno.
22: A mí me encanta, la historia va a estar buena, muy bien contada, la verdad, Gaby. Yo también creo que son dos directores técnicos que vienen de verdad demasiadas críticas y demasiadas cosas, y demostrando con hechos que de verdad el bonito juego, el fútbol es lo que termina poniéndose sobre la cancha, ¿no? Ya lo decías, un Luis de la Fuente que venía justo de ser campeón y que hasta el momento con la Furia Roja tiene 37 partidos sin perder. Es la racha de verdad impresionante que tiene Luis de la Fuente dirigiendo a esta selección española. Y me encanta el hecho de que el día de ayer se hayan dicho amigos, se hayan abrazado de la forma en que lo hicieron. Y además, tener a 22, ¿no?, jugadores dentro de cancha con los que van a poder saber qué poder hacer. Entre uno de esos 22 van a haber muchas historias que contar. Pero una de las más, vamos a decir, imágenes que podría dejarnos el Mundial pasado y que puede dejarnos también este Mundial, porque probablemente vamos a decir adiós Dibu Martínez, ¿no? Un Dibu Martínez en la portería de Argentina que el día de ayer también tuvo declaraciones en conferencia de prensa. Vamos a escucharlo y ahorita regresamos a analizarlo.
3: No, sabía que me iba a doler muchísimo. Evité la operación, lo había dicho antes. Todos los especialistas de manos que yo consulté, Estados Unidos, Inglaterra, nunca me había pasado, todos me decían que me tenía que operar, si no, no podía jugar. Obviamente en toda la fase de grupo no pude entrenar con el grupo. No me importa no tener un trofeo del mejor jugador, no me importa que salga en la tapa de los diarios. A mí me importa que mis compañeros confíen en mí, que el entrenador confíe en mí. El entrenador me mandó un mensaje que dijo, estés como estés, yo te quiero en mi equipo.
22: ¡Ay!
0: Personajazazazo. O sea, no hay tintas medias con él.
22: No.
0: No te puede caer, no. Más o menos.
22: No.
0: O lo tienes que amar o lo tienes que detestar.
22: Sí.
0: Es un tipo que realmente se ha ganado tantos enemigos, pero también tantos aficionados, tantos fans, porque es un tipo que vive el fútbol de otra manera y que trata de jugar otro deporte que no es fútbol. El tipo juega una especie de juego mental con el rival desde las conferencias de prensa, desde la semana previa, desde las declaraciones, cuando está ahí, cuando está bailando en la línea de meta. El tipo juega otro deporte y me parece que es una de las grandes figuras que tiene Argentina. No me parece que el Dibu haya sido determinante en este Mundial todavía. pero sí es un tipo con la capacidad de hacerlo, sobre todo en instancias finales. Y sabiendo, el Dibu nunca ha perdido una final.
22: Sí, ¿no?
0: Nunca en su historia ha perdido una final. Veremos si mañana es la primera o si mantiene con este récord, que es espectacular.
22: Hay que recordar a la gente, perdón, Gaby, que el Dibu llegaba con la mano quebrada. Y que así, con la mano quebrada, ha jugado sus partidos. Y lo decía el día de ayer en conferencia de prensa. Por eso es bonito muchas veces que los primeros partidos no necesite mi equipo tanto que yo esté ahí presente, ¿no? Y que me den la chance para recuperarme. Y otra cosa que dijo y que me pareció bastante gracioso es: ya en este mundial me siento mucho más, mucho mejor saliendo con los pies, jugando con los pies. Dibu, vamos, tú juegas con la cabeza, como dice Ramón Barrenechea, ¿no? Yo la verdad lo odio. Lo odio, lo detesto, por 1500 razones, pero no puedo dejar de decir que el Dibu es un grande en la selección argentina.
4: ¿Pero por qué? ¿Por cómo
22: festeja? Por las formas, no. Por las formas. Oye, y por la falta
4: el Dibu de... Martínez, recordemos, agarró la copa. Y cuando me pongo yo nervioso también, bueno.
22: Agarras
4: el...
22: Mira, felizmente aquí no te odio porque tengo que verte de diario, pero si no, también te odiaría.
4: Bueno, mira. A mí me parece que digo que es... Claro que en el terreno de juego es un tipo que puede generar mucha animadversión, mucha bronca.
22: Ay, sí.
4: Cuando sale de la cancha, me parece que es un tipo bastante... No tiene declaraciones tan altisonantes como correspondencia de lo que uno ve en la cancha. Uno dice, bueno, claro, sale de la cancha, agarra un micrófono y destroza, dice cualquier barbaridad, mal hablado. Pero en general es un tipo bastante mesurado. Pero bueno, son estos personajes que le hacen bien al fútbol. En el Mundial, creo que no ha sido un gran Mundial para él todavía. No ha sido exigido, pero tampoco... Sí. Y cuando le exigieron... En aquellos goles contra Egipto, me parece que
0: Cabo Verde
4: parece que en algunos, no digo que colaboró para unos fueron golazos, pero como que no era el Dibu en plenitud. ¿Okay? No. Y me parece que Unai Simón, el español, sí ha tenido grandes intervenciones. En el partido contra Francia fue un gran arquero y un gran líbero, tuvo una participación fantástica. Pero si tenemos, a ver, elijamos, ¿Dibu o Unai?
22: Unai Simón.
4: En el barrio, ¿a quién elegí?
22: Unai. Pero por mucho. Unai Simón, confiabilidad completa.
0: Yo en mi equipo...
22: Sí. Salida ¿qué? Espectacular.
0: Dibu.
22: No.
0: En mi equipo,
4: no puede faltar el Dibu.
0: O sea, porque es un tipo que es muy bueno, pero que además te ofrece algo más. Yo por eso...
4: Y ganador, es ganador.
0: A mí ese tipo no me cae bien,
4: claro,
0: pero lo quiero siempre en mi equipo.
4: ¿Qué ganó Unai Simón?
22: No por ganar. A mí, si me vas a hablar de confiabilidad en este Mundial, me quedo con Unai Simón. Pero por mucho.
4: Porque la defensa que vos enalteces de España, la exhibió, lo exhibió, le dio la necesidad de digo, el Dibu Martínez tuvo dos pelotas, tuvo que sacar.
22: No hizo nada.
4: Vamos a escuchar a otro de los grandes protagonistas de la selección española y del Mundial, el señor Rodri.
22: ¡Ah, wow!
4: Y Balón de Oro, además.
5: Bueno, era el objetivo principal, estar el domingo donde vamos a estar. A partir de ahí, nuestro objetivo cuando venimos a esta Copa del Mundo era ganarla. Y hemos demostrado que esta selección ha sido capaz de ganar a grandísimos rivales y ahora nos toca quizás el rival más duro o el rival que más ha demostrado en los últimos años estar más en forma. Así que va a ser un test perfecto para determinar si somos capaces de levantar esta Copa del Mundo. Ya les dije a los chicos en las semifinales del Mundial que había que tener más ganas de ganar que miedo a perder. Y eso es lo que vamos a intentar hacer en la final del domingo.
0: Información de última hora. Vamos a interrumpir un poco esta conferencia con Rodri porque tenemos información de última hora. Segundo lugar para Isaac del Toro en la etapa 14 de la Tour de Francia. Espectacular carrera del mexicano que logró el segundo puesto en un sprint dentro de los metros finales, superando a Paul Seixas y también a Jonas Vingegaard. 1-2 para el UAE Team con victoria de Tadej Pogačar. Tercer podio para Isaac en este Tour. Así que el equipo Emirates haciendo las cosas bien y el mexicano Isaac del Toro también. Así que es la información de última hora. Bien por el mexicano, bien por el torito.
22: Increíble, ¿eh? 21 etapas todavía.
4: Faltan 7.
22: Faltan 7 todavía.
4: Me asusté, ¿eh? Cuando última hora dije, Ale Orbañanos, detenido.
0: Sí, lo agarraron.
4: En Alcatraz. Están en Alcatraz, en el medio de la isla, no lo traemos más. Pero bueno, bien por Isaac, por Isaac del Toro.
22: Bien, Isaacito, vamos con bien. Todo, vamos con todo, México. Pero bueno, ¿escuchamos? Hablando de Rodri. Sí,
4: y perdón, escuchando al Rodri, ¿no? ¿Sabes lo que es todas las conferencias de prensa que te pregunten algo de Lionel Messi? Ya nuestros colegas podrían... ¿Qué te va a decir? ¿Qué opina de Messi? ¿Y qué te parece Messi?
22: Es un gran...
4: ¿Cómo van a marcar a Messi? Pregunta otra cosa. Pobre muchacho, digo, quizás alguien de Claro Sport preguntó eso, muchachos, saquemos esa pregunta porque... Nada, Ramón, ¿qué opinás de
0: jugar con Messi.
4: Claro, ¿qué opinás de Dibu Martínez? Es un gran arquero. ¿Qué opinás de Scaloni? Es un gran técnico. ¿Qué opinás de Molina? Y es el mejor lateral. Hay que ser un poquito más creativo. Todas las conferencias de prensa, a todos los rivales de Messi, a todos los entrenadores contra Messi, le preguntaron qué opinás de Messi. Yo vengo acá para hablar de mi equipo, para hablar de nosotros, para hablar de cosas tácticas. No me pregunte más de Messi.
6: Bueno. Sí, no. Bueno, un Rodri que el día de ayer declaraba justamente que España de alguna manera, no sé si me pareció gracioso o me preocupó. Dice, no tenemos un estilo claro. Nosotros nos vamos a ir acoplando al rival, nos vamos a ir acoplando al partido, tenemos esa flexibilidad. Yo dije, no, mamá mía, ¿cómo no? Espérame, tranquilo, Rodri. Pero bueno, al final de cuentas, este tremendo jugador, esta pieza de jugadorazo en el medio campo que le va a hacer la vida imposible a Argentina, ¿eh? Le va a hacer la vida imposible a los delanteros argentinos. No va más que cortar circuitos por todos lados. Un Rodri que ha demostrado en partido a partido que de verdad es ese centro, o en el medio campo, pero es ese centro campista de España que no puede faltar. Es una brutalidad.
0: Es muy bueno, es muy bueno. Y me parece que todavía no está en su mejor momento. La verdad es que desde que se rompió, me parece que le ha costado retomar un buen nivel. Con el City le costó también. Me parece que con España ha tenido ahora buenos partidos. Ha tenido un buen Mundial. Pero no me parece el Rodri que fue Balón de Oro, por ejemplo. Ese me parece que era de otro mundo. Sigue, por supuesto, y tiene una calidad brutal. Pero pues bueno, veremos si puede parar precisamente o puede aportar en ese medio campo español. Me parece que sí, es un tipo que piensa muy rápido, que es muy inteligente, es un tipo corrioso, que es un seguro de vida. Tú le das la pelota y puedes entregarle tu vida a Rodri y el tipo la va a cuidar. La verdad es que es un gran jugador. Lo que me gustó y lo que dice al final, ¿no? Dice, mañana vamos a salir a jugar sin miedo a perder, que muchas veces las finales se pierden por eso, ¿no? Ese tipo de... no sé cómo llamarlo, pero de preocupación al error, ¿no? Estás jugando un partido donde no hay segunda vuelta, no hay segundo partido, todo se define 90 o 120 o penales. Y un error puede significar ganar o perder. Y creo que muchas veces por eso vemos finales o partidos que suelen ser un tanto tranquilos, o no tranquilos, pero sí, tal vez sin tantas emociones, porque hay mucho miedo a equivocarte. Veremos si lo cumplen, creo que es difícil.
4: Sí, vos sabés que eso que decías vos, yo vivo en una colonia medio popular, en una alcaldía de gente trabajadora, muy humilde. Entonces, cuando tenés mucho miedo a algo, le decís, tenés un poco de sí, definitivamente. Sí,
6: exactamente.
4: No decimos, tenés miedo a perder.
6: Miedo a perder, nada, no, tú vas con
4: yo
6: todo.
4: Yo en la Magdalena Mixuca a veces y me tenés un pero terrible, eso que
6: sí,
4: le tomás Loperamida full.
6: Sí, a full.
4: Ahora, hablamos de Rodri, pero también hay que hablar de su ladero, que es toda una sorpresa el caso de Fabián.
6: Wow.
4: Que él, con él en España, Fabián con él Ruiz en el campo, España no pierde y que ha tenido un gran torneo dejando en la banca al campeón de la Liga Española.
6: Sí.
4: Y aparece uno de los mejores jugadores del mundo, como Pedri.
6: Pues
4: fíjate, porque en Argentina está más claro, ¿no? De pronto la formación, que es ahí uno. Pero acá el señor Luis de la Fuente tuvo que sentar a un Pedri. Llorente arrancó y lo sentó a Llorente para dejar a Pedro Porro y le salió muy bien. Tiene esa disyuntiva Luis de la Fuente que quizás no tiene tanto escalón y decir, tengo un plantel extraordinario. No, bueno, jugar Argentina, bueno, pero España ya tiene un gran plantel. Y ha respondido, fíjate, no digo que sea una sorpresa lo de Fabián, perdón, pero sí que esté jugando en este nivel y que sea una mancuerna con Rodri, pero es una mancuerna de dos. El medio campo.
6: Enzo y McAllister, ya lo saben. Enzo y McAllister, y es ahí donde yo veo la batalla Argentina-España. Un Fabián, un Pedri, un Rodri con Enzo y McAllister en el medio campo. Va a tener Enzo que sacar.
4: Y Paredes también.
6: Va a tener que sacar, por supuesto, sus mejores actos en este partido, Gaby. Que todavía no les hemos visto. Bueno, Enzo me da un partido bueno, un partido más o menos, un partido increíble, un partido espectacular, otro malo. Entonces, va a tener que encontrar su mejor faceta, esos jugadores, porque McAllister también ha jugado partidos extraordinarios. Uno que otro, pero McAllister ha sido brutal. Pero sí tienen que tener esa continuidad en el medio campo para poder no fallar, ¿eh?
4: Muy bien. Digo, hay voces autorizadas aparte de la de Majito Rojas. Un tipo que maneja algo de este tema, de este negocio.
6: ¿Así quién?
4: Se llama Gianni. Y no es el de la ropa, ¿no? Es de Gianni Infantino. No. Vamos a escucharlo, Gianni Infantino.
6: No estoy de buenas con Gianni Infantino.
4: La gente no lo quiere mucho. No sé si es muy
6: querido. Yo no lo quiero nada ahorita.
4: Yo como quisiera que fuera mi papá.
6: Yo no quiero
4: nada. Papá Infantino. Ojalá yo fuera él. Como Messi que es su hijo, yo también fuera. Adoptame, Infantino, vamos contigo.
7: La verdad, imaginaba que iba a ser grande, sí. Pero así no. Así no, de esta magnitud y de esta, este ambiente, esta fiesta, esta energía, una felicidad en todo el mundo. Claro, si pierdes, estás triste, ¿no? Pero toda la gente feliz, no hemos tenido nada, incidentes, hinchas del mundo entero que vienen y están celebrando el fútbol, partidos increíbles, los campeones están todos. Los campeones han jugado todos, y nuevos equipos, nuevos campeones. Tuvimos hoy aquí Bosinha también, ¿no? Por ejemplo. Es historias que solo el fútbol que puede escribir y la leyenda ya está.
6: Sí, un poco justamente las declaraciones de Gianni Infantino después de ese partido que se llevó a cabo de FIFA Legends, ¿no? Al momento. Pero bueno, tenemos premios económicos.
0: Exacto.
6: ¿Qué tenemos premios económicos?
0: Mira, para que la gente sepa más o menos cuánto gana el campeón, 50 millones. 50 millones de
6: sí.
0: dólares. El subcampeón, 33 millones de dólares. No nos cae nada mal. El tercer lugar, que se define el día de hoy, un poquito más tarde, 29 millones. Y el cuarto lugar, 27 millones. Hay 2 milloncitos de diferencia entre el tercer y el cuarto lugar. Del quinto al octavo, 19 millones.
6: ¿Qué es lo que ganó México?
0: No, México fue noveno.
6: Ah.
0: Del noveno al 16, 15 millones.
6: 4 millones menos ganó México. Sí. Madre mía.
4: No lo veas así. Míralo como que ganó 4 más que el del 17 al 30.
0: Exacto, del 17 al 30.
4: Depende cómo lo veas.
0: Ganaron 11 y del 33 al 48, 9 milloncitos. 9 milloncitos es lo que pues tenemos de premios económicos en este mundial. El campeón, 50.
6: Bueno, yo solamente digo, por esos 33 millones, ¿no crees que...? ¡Ay, el papá de Gaby en la pantalla! Para toda la gente que nos escucha a través de W Deportes, la producción amablemente puso a Gabriel Gerberov y su pelona con la pelona del señor Gianni Infantino para que sea padre e hijo.
4: Hay un aire.
6: Sí.
4: Papá, reconoceme. Estás a tiempo de reconocerme.
6: ¡Ay, mucho!
4: Quiero ADN con Gianni Infantino.
6: ¿Con Gianni Infantino? Sí. Ay, no.
4: Quiero saber si soy sangre de la sangre del señor Infantino.
6: Yo sí soy tu hijo argentino, dice, no es Lionel Messi.
4: Mira, te hago de hijo, te hago de hija, te lavo los platos, lo que sea, pero llévame a la final del mundo, papá. Ahora, vos imagínate, digo, yo mi papá lo amo, lo adoro, lo adoraré toda mi vida, pero no hubiera estado mal, hacer en la familia.
6: Dios mío,
4: María José Infantino.
6: No hay manera.
4: Pásalo bien.
6: Por nada del mundo.
4: ¿Dónde estarías ahora?
6: Que se quede con el apellido, con la plata y con su lealtad a Donald Trump. Imagínate, sácatela.
4: Gianni Infantino, María José Roja.
6: No quiero nada.
4: Donald Trump. El Chiquitapia.
6: ¡No! ¡Basta! ¿Por qué me metes en ese grupo?
4: ¿Sabes lo que?
6: ¿Por qué me metes en ese grupo?
4: Lo quedaría por estar en ese grupo, Roja.
6: ¡Tapia, ya ni
4: lo quedaría por estar en ese grupo!
6: Tres tipos que en estos momentos quisiera verlos, pero ya sabes en dónde.
4: Vendo a mi hijo. Hoy lo pongo en esta app, en mercado, esta mercado, esa. Vendo hijo por ser hijo de Infantino.
6: ¡Calla! ¡Calla la boca!
4: Imagínate la noche previa a la fiesta que van a hacer hoy en el Rockefeller Center.
6: No me vendo.
4: Con Gianni Infantino.
6: No me vendo.
4: Y yo trabajando.
6: No me vendo.
4: No me cargues, Roja. Vamos, mira, vamos.
6: Prefiero trabajar en mi pecera del amor.
0: Majo, ¿sabes desde dónde hubieras visto a Grupo Firme?
4: Hubieras cantado al lado de él.
6: En la pierna del cantante del Grupo Firme, no, gracias. Está casado y segundo es un loco de él.
4: Le sostenías el micrófono, Rojas, el día de ayer al del Grupo Firme.
6: No,
4: y puedo dar fe. Y puedo dar fe.
6: No quiero el micrófono del Grupo Firme. Cantar las canciones.
4: Pero a mí
6: pero bueno, el día de ayer, la verdad, este partido de leyendas que dejó declaraciones tremendas. Pero bueno, vámonos a una pausa. Ya no quiero hablar de Gianni Infantino.
0: Vamos a una pausa.
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18: España tocó el cielo en Sudáfrica, en una final cerrada y tensa ante Países Bajos. Andrés Iniesta marcó en el tiempo extra el gol que cambió la historia de la Furia Roja. Fue la consagración de una generación

0: del fútbol al recibir un planchazo en el pecho de John Heitinga. Al final, la Roja conquistó su primer mundial con identidad, paciencia y fútbol, dejando una huella eterna en la memoria del fútbol.
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5: El Mundial tiene un partido que se dice nadie quiere jugar, pues es el duelo por el tercer y cuarto lugar. Si bien son dos lugares muy destacados en un torneo de esta magnitud, son los equipos que perdieron en la semifinal del torneo. En esta ocasión el choque será entre Francia e Inglaterra, pues los franceses cayeron ante España en la ronda anterior y los ingleses ante Argentina. Francia ha jugado este partido en tres ocasiones, en dos quedó como tercer lugar, que fueron en la edición de 1958 y 1986, mientras que el cuarto lugar lo consiguieron en 1982. Por su parte, Inglaterra ha jugado este partido en dos ocasiones y en ambas lo perdieron, en 1990 y 2018. Ahora repasamos el historial directo entre estas dos selecciones, pues se han enfrentado en 32 ocasiones. Inglaterra ha ganado 17 veces, Francia 10 y han empatado en 5 ocasiones. En mundiales se han cruzado en tres ocasiones. Inglaterra ganó en 1966 y en 1982, mientras que Francia eliminó a Inglaterra en los cuartos de final de Qatar 2022. Es así como este sábado en Miami se disputa el partido más incómodo, donde se definirán al tercer y cuarto lugar de la Copa del Mundo.
6: Estamos de regreso en Peloteando. Gracias por seguir con nosotros. Y llegó el momento de viajar con José Armando Rodríguez hasta Miami para hablar sobre el partido del tercer lugar. José Armando, ¿cómo estás? Qué gusto saludarte, mandarte un fuerte abrazo. Francia-Inglaterra, buen juego, buen partido de fútbol, aunque quizá no sé cuál es la sensación que hay en Miami, porque lo hemos platicado aquí. Cuando se trata, por ejemplo, de deporte olímpico, el duelo por la medalla de bronce suele ser muy pasional, pero en el fútbol, al menos en un mundial, ¿cómo se vive ahí en Miami?
7: ¿Qué tal? Qué gusto. Bueno, la verdad que sí, no hay un ambiente cerca a lo que vivimos durante la fase de grupos o en la ronda de eliminación directa. Es cierto que el partido por el tercer lugar puede llegar a tener un significado, yo creo que una vez que lo ganas, ¿no? Ya le da, empiezas a dar un poco más de importancia. Pero en la previa cuesta mucho. Además, ayer los entrenadores en ambas conferencias de prensa tampoco alimentaron mucho la previa, ambos lamentándose todavía por las actuaciones de los partidos de semifinales. La prensa tanto de Francia como de Inglaterra también todavía con el gran pesar. Yo siento que poco a poco, quizás con el paso de las horas y con la cercanía del partido, quizás algunos aficionados que tengan su primera experiencia mundialista puedan sentirse un poco más motivados, pero en sí, por lo menos hasta ahora, el ambiente es completamente distinto a lo que vivimos en jornadas anteriores.
8: José Armando, muy buen día, ¿cómo estás? Gusto saludarte como siempre. Digo, para la gente que nos escucha y no te puede ver, hoy sacó las garras, ¿eh?
9: ¿Cómo que las garras?
8: Camisoli, mirá el camisoli que pintó de seda azul. De marca italiana, de vanguardia. Okay. Eso. Ni en las pasarelas de Milán el hombre. Muy bien, lo felicito, se ve muy elegante, amigo. Un partido que, claro, va a tener dos grandes selecciones.

0: con 22 claro. futbolistas de primer nivel. Esto no tenemos ninguna duda. ¿Qué clima hay en Miami? Porque claro, la gente de Francia se quedó, la gente de Inglaterra se quedó, pero está triste, pero no quiere, pero festeja. ¿Cómo ha estado un poco estas horas previas, ¿no?, a este partido? ¿Está el estadio totalmente vendido? ¿Todavía hay localidades?
1: Esa es una muy buena pregunta, porque hemos estado acostumbrados en Miami a que las entradas son sumamente caras. Recordamos el Colombia-Portugal, el Brasil-Escocia, bueno, después, por supuesto, los partidos de eliminación directa, el caso de Argentina-Cabo Verde. Bueno, hoy bastante accesible. Ya los boletos ayer, cuando conversábamos, los boletos estaban en 1.100, 900. Ya hoy tenemos boletos por los $600, $500. De cualquier forma, y según pude contactar a algunas de las autoridades, me han dicho que esperan el que el estadio esté completamente lleno. Así que yo creo que en cuanto al desarrollo del juego se va a ver un escenario similar al que hemos visto a lo largo de la Copa del Mundo. En cuanto al ambiente en la ciudad, yo creo que la gran mayoría está empezando a vivir la previa de la gran final. O sea, hoy a las 4 de la tarde en Miami Beach hay un banderazo argentino. Una hora antes del inicio del partido en el Miami Stadium. Así que eso más o menos da una idea de cómo se está viviendo, ¿no?
2: A ver, mi queridísimo José Armando, ¿qué tal? ¿Cómo estás? Muy buenos días. Una Inglaterra que el tercer puesto para ellos sería el mejor resultado de 1966. 1966, el mejor resultado para Inglaterra en un mundial. Y del otro lado, claro, llamarían fracaso a un Francia que llegaba como una de las favoritas, pero que al final de cuentas Kylian Mbappé va a querer salir por esa bota de oro. Entonces, tiene todavía que dar este partido muchísimo. La pregunta aquí es, con el calor, con el arbitraje, con la sede, con estos dos equipazos, ¿cuál va a ser la rotación que va a dar Didier Deschamps y Thomas Tuchel?
1: Sí, bueno, esa era la gran pregunta que teníamos todos ayer en conferencia de prensa. Didier Deschamps fue mucho más cauteloso. Sí adelantó que Kylian Mbappé está disponible y muy probablemente sea titular. En el caso de Thomas Tuchel, bueno, fue muy claro en decir, vamos a tener cambios. Todavía no estoy claro en cuántos, cuál será la cantidad, pero sí van a haber cambios en el once titular. Bueno, yo creo que ayer, sobre todo en esa conferencia de prensa, y ahora vamos a escuchar un poco de Thomas Tuchel, pero yo sentí que Thomas Tuchel llegó a la conferencia de prensa ayer a seguir excusándose, y me pareció hasta cierto punto innecesario porque ha tenido el respaldo de la Federación Inglesa de Fútbol, ¿no? Y ayer siguió con la excusa, siguió alimentando la idea de que todavía hay una distancia entre Inglaterra, entre Francia, España y Argentina, y que ellos tienen que seguir trabajando en ese camino. Escuchemos qué fue lo que dijo Thomas Tuchel y ustedes me comentan si lo ven que está todavía como pidiendo disculpas, pero al mismo tiempo excusándose por lo sucedido en semifinales frente a Argentina.
3: Nadie quiere estar mañana en este partido. Los cuatro equipos querían estar en Nueva York. Pero es un partido oficial del Mundial. Es una oportunidad para que Inglaterra consiga su mejor resultado en 60 años. Es un partido importante contra uno de los mejores equipos del mundo y quizás el que esté en mejor forma hasta la semifinal contra Francia. Nos dejará una cicatriz a todos. Por desgracia, no la primera y muy probablemente no la última.
4: Sí, por supuesto, hay dolor, hay molestia, hay tristeza por parte de Thomas Tuchel. Yo creo que ya le habrá caído un poco más el 20 de la responsabilidad que él tuvo en ese partido contra Argentina, más allá que en las horas posteriores a ese duelo contra Argentina, parecía que no asumía tanto la responsabilidad. Yo creo que ya le habrá quedado un poco más claro que creo que si Inglaterra pierde ese partido, se va adelante, se encierra atrás y bueno, ya sabemos cómo termina ese duelo contra Argentina. Pero lo que te decía bajito también, José Armando, la idea es que hoy veamos cuadros alternos, hoy veamos a lo mejor de Francia, a lo mejor de Inglaterra, o si se va a dar pues mejor paso a los que no tuvieron tantos minutos en el Mundial.
1: Sí, yo creo que eso sería lo más normal, pero a ver, vamos a estar claros que Francia prácticamente tiene dos equipos titulares, ¿no? O sea que claro, los cambios de Francia no van a ser los mismos cambios de Inglaterra. Tuchel tiene que tener cuidado porque es cierto que el partido por el tercer lugar es un arma de doble filo, especialmente para Inglaterra, porque ya sabemos el futuro de Francia y de Didier Deschamps. Pero si hoy la selección de Inglaterra no muestra una cara decente frente a Francia y termina cayendo goleado, termina
2: de delincuencia organizada, donde comparece.
1: Yo creo que esto puede tener mayores consecuencias, Rufo, por lo menos digamos que el corte de Tuchel, que no va a ser ahora, podría ser muy pronto si hoy no tiene una buena actuación. Debe tener cuidado, hay que respetar a Francia, sobre todo del lado de Inglaterra. Es una selección que tiene dos equipos titulares y que no importa los cambios que haga, va a ser.
2: Ahorita vamos a regresar, problemas técnicos por supuesto que siempre suceden en un vivo como este y más yéndonos hasta Miami. Ya lo decía claramente, allá tenemos ya de regreso a José Armando. José Armando, ¿nos escuchas?
1: Sí, los escucho.
2: Ah, perfecto, perdón, se cruzaron algunas líneas de sonido, pero ya te escuchamos con claridad. Adelante.
1: Sí, no, bueno, no, les decía que la Inglaterra tiene que tener mucho cuidado, Inglaterra tiene que saber manejar este partido, porque perder este partido para Francia podría significar, bueno, el fin de Didier Deschamps, terminó con una derrota, pero para Tuchel es empezar a reconstruir lo que deshizo Lautaro Martínez y Lionel Messi en la semifinal.
0: A ver, no sé si ustedes tienen la misma sensación que yo, ¿no? Porque claro, estamos tras el Balón de Oro.
2: Sí, claro, esto es acerca del Balón de Oro.
0: Lo puede ganar Mbappé.
2: Claro.
0: ¿A qué tiene sabor este Balón de Oro para Mbappé en este Mundial? No en la historia, no en la tradición de la entrega. Hoy Mbappé hace dos goles y se queda con el Balón de Oro y mañana, por ejemplo, Argentina sale campeón. Es este en particular, porque no siempre lo
2: para
0: gana.
2: Para lo que aspiraba a Francia, te entiendo que es justamente una decepción y para ellos déjate una frustración, huele a fracaso. Pero al final de cuentas, Gaby, yo lo decía, estás hablando de que en un tercer puesto se jugaron en la historia Thomas Müller, Davos Zucker en aquel 1998, ese Balón de Oro en un partido por la tercer lugar. O sea, también tiene que pesar la historia y para el señor Kylian Mbappé tiene que pesar el hecho de, por lo menos, ya que como equipo no pudo hacerlo, como individual sí puede.
0: Digo, no le quito mérito, digo. Y para mí, después ya lo veremos en el interactivo, lo de Mbappé es maravilloso. Pero digo, qué lástima que digas, no puedo coronar este premio de la mano de un título, o por lo menos jugar la final, porque no, me va a opacar. Digo, si Messi sale campeón y no le dan el Balón de Oro y el goleador es Mbappé, quedo opacado en mi gran actuación. La gente, sí, y digo, dar un Balón de Oro, ni vos, Ramón, ni ninguno de nosotros lo hemos recibido. Pero qué pena y cómo lo sentirá. Sí, está bien, me gané el Balón de Oro y se lo presumiré a mis nietos, pero ese el Mundial era de Francia.
2: ¿Qué piensas, José Armando?
1: Quiero agregar algo a eso. Sí. Quiero agregarles un pensamiento a eso que ayer me pareció muy valioso y quizás es parte de este proceso de recuperación que viven los jugadores, especialmente en Inglaterra, ¿no? Ayer John Stones decía, mañana tengo la posibilidad de pelear por un tercer lugar en una Copa del Mundo, algo que no tengo. O sea, no lo tienen y no saben individualmente ninguno de estos jugadores y dentro de 4 años van a tener esta oportunidad nuevamente. Yo creo que por ahí empieza a dar señales John Stones y el resto de la plantilla de Inglaterra de por dónde encontrarle el valor a este partido. Y recordemos que también la selección de Inglaterra, aún en esta instancia del tercer lugar, por nombre y por la calidad de jugadores que tiene, la consideramos candidata. Pero Inglaterra no tiene garantías de estar en semifinales en las Copas del Mundo. Es más, hemos visto decepcionantes actuaciones de Inglaterra con plantillas, con nombres importantes que se han quedado en el camino. Así que yo creo que quizás por ahí encuentra la motivación Inglaterra para hacer una buena presentación. De cualquier forma, para mí, Mbappé, sea o no la bota de oro de esta Copa del Mundo, está en fila para ser el mejor jugador en los mundiales. Y esto sucederá con el paso del camino. Sin duda alguna que tendrá que revalidar en su club lo que ha hecho en esta Copa del Mundo, pero yo no tengo duda de que esta Francia va a seguir de la mano de Mbappé durante mucho tiempo.
4: Sí. De acuerdo contigo, José Armando. Pues te mandamos un fuerte abrazo, muchas gracias. Y a la espera de este duelo, que digo, en la previa son dos selecciones muy poderosas. Y ojalá que nos den un gran espectáculo. Un fuerte abrazo, gracias.
1: Un fuerte abrazo, muchas gracias a ustedes. Aquí continuamos en cobertura permanente.
0: Gracias, José Armando.
2: Gracias, José Armando.
4: Desde Miami. Información de última hora, otra vez. Información de última hora en Nueva York. Y es que resulta ser que se han cancelado, bueno, se han suspendido los entrenamientos tanto de Argentina como de España por las condiciones climatológicas. ahora me parece que es por lluvia, no es por una tormenta eléctrica.
2: Ah.
4: No es por el tema de la contaminación, sino por el tema de la lluvia. Y que por eso se han suspendido los entrenamientos de ambas selecciones. Estamos algunas horas de la final de la Copa del Mundo y se están suspendiendo los entrenamientos de ambas selecciones. Seguiremos platicando de lo que suceda en las próximas horas, si es que se reanuda, si es que no. Pero sabíamos que hoy el clima iba a ser complejo, que iba a llover mucho. Ojalá que aunque sea esto aporte a que el tema de la contaminación mejore un poco.
2: No, totalmente de acuerdo. Por un lado, tenemos que ver las cosas positivas de tantas cosas que no. El día de ayer salía Scaloni justamente en declaraciones en la conferencia de prensa diciendo, ¿no?, que habían hecho de que los horarios de sus entrenamientos fueran demasiado cortos. Ya se había quejado Scaloni justo por el tema de poner una conferencia o un día de medios o había revolucionado un poco sus entrenamientos y ahora esto, ¿no? El tema tan importante a tan poquito de que comience un partido de la final. La verdad, vamos a pedirle a los dos equipos que se tranquilicen, que tomen las cosas de la mejor manera y que sí, que esta lluvia puede ser que haga que el día de mañana tengamos una mejor forma de jugar el partido en cuestiones de climáticas, ¿no?
0: ¿Será ayuda divina Argentina? ¿Más ayuda Argentina?
2: ¿De qué?
4: Sí, quieren ayudar a Argentina.
0: Se suspenden los entrenamientos. Y
2: ¿de qué me hablas si los entrenamientos son para los dos?
0: No, España entrena mejor, España corre más. Sí.
2: ¡Ay, basta!
4: Otra vez Tlaloc ayudando a Argentina.
0: Dios, no. Este es Dios que provoca la lluvia.
4: No, qué poco.
0: San Pedro.
2: Es que Maradona está arriba diciendo, Maradona. señores.
0: No, cómo no. La gente que no vea lo que estás haciendo porque... No hagas ese gesto, pero... Digo, me imagino que igual habrá entrenamientos en lugares cerrados, donde de pronto hacer algún tipo de activación física. No creo que los manden a las habitaciones. Algo
2: no.
0: Que hacer. Sí, algún tipo. Y también, esto como cuerpo técnico y como el grupo, como preparadores físicos, deben contemplar en cualquier circunstancia tener oportunidad de entrenar en algún lugar alterno, insisto, cubierto, porque si llueve, por si la cancha, porque si no llegó. Pero claro, altera el orden de entrenamiento para llegar. Algo normal, inclusive el tema de los viajes, la contaminación, el aire no es el mismo, o no es bueno.
2: Claro.
0: Con esto de la lluvia, pues, veremos qué sucede. Un mundial ha tenido de todo, este mundial ha tenido de todo.
4: De
2: totalmente,
4: todo.
2: De todo. Ah, pero bueno, de todo ha tenido, pero como tú decías al inicio de este programa, Gaby, se nos está acabando el mundial. Se nos está yendo entre las manos, como agua entre las manos. ¿Cómo que por fin? No, ¿cómo que por fin?
0: ¿Qué quieres ver? A ver.
2: ¿Qué quieres ver ahora?
4: Pues de lo que vamos a hablar.
2: ¿De qué va? ¿Ah?
5: Nada.
4: El tema que sigue.
2: ¿Cómo? ¿Cuál es el tema que sigue?
4: Hay que hablar de la gloriosa, majestuosa, magnífica, incomparable e insuperable Liga MX. ¡Ey! ¡Majito!
2: Dios,
4: ¡Majito! Renuncio. ¡Viene la Liga MX!
2: Renuncio completamente a esto. Dios mío.
4: Majito.
2: Por favor.
4: No puede ser.
2: Denme una pastilla para poder superar este dolor.
4: Hablas de 11 meses del año, Majito.
2: Este
4: dolor. Y ahora
2: dolor.
4: Te pones así que tú eres más de mundial.
0: No. Una pastilla.
4: ¡Qué bárbaro!
0: Yo también quiero una pastilla azul.
2: Para superar este dolor, pero tú quieres una pastilla azul como la que vamos a ver ahorita. Cruz Azul contra San Luis, mi querido Gaby. El regreso del vigente campeón a las canchas del fútbol mexicano.
0: En la presentación parecía que la arruinaban, ¿cómo dice?
2: La arruinaban la corona.
0: 2-0 iba ganando el San Luis.
2: Dios mío, qué remontada.
0: Muy parejo, y es una remontada importante en un Cruz Azul que no ha mostrado caras nuevas.
2: Ha jugado prácticamente con
0: el mismo plantel que el año pasado, algunas modificaciones, pero del plantel que ya estaba. 2-0 iba ganando San Luis, con cierta comodidad. Sin embargo, Cruz Azul levantó su nivel de juego en la segunda etapa. Digamos que la recuperación se da en la segunda etapa totalmente. Gran partido de Márquez, que es el que hace 2 goles. Uno, sobre todo el primero de Márquez, que fue el segundo de Cruz Azul del empate, para algunos con alguna infracción previa que ni siquiera se revisó. En definitiva, Cruz Azul.
4: Si hubiera sido Argentina, si la revisaban.
2: No me traigas el Mundial acá.
0: Es que este es Cruz Azul, es que Joel Wiki nació en Buenos Aires.
2: Ah, ya.
0: Entonces está haciendo a Wiki, así como lo ves Moreno, pero nació en Buenos Aires.
2: Claro. Oigan, a ver, para ustedes, remontada, venía San Luis 2-0, por supuesto bajo la dirección de Diego Mejía, el debut oficial de Dieguito dentro del banquillo de San Luis, y les pareció buena o no buena este debut, porque con un 2-0 casi caballándole a la corona, pero al final de cuentas le dieron una voltereta después de ese penal que terminó después del ingreso del Búfalo, por supuesto hay que decirlo, los cambios que hizo Joel, wow, Pero digo,
0: no es el búfalo,
2: ¿bien o no?
0: Es el toro.
2: Es el toro, perdón. Yo el búfalo. Es el toro. Es distinto el animal, pero es igual de bueno en la cancha. Al final de cuentas, ¿le gustó o no le gustó Diego Mejía con el San Luis?
4: Muy temprano, Majito.
2: Vamos, el día Majito. De ayer, solamente el partido de ayer.
4: O sea,
2: con voltereta, 18 Diego.
4: 18 de la mañana.
2: Con todavía voltereta, Diego.
4: Estamos en sábado, jornada 1.
2: ¿Permitió Diego que le dieran la voltereta de esa Majito, manera? Dominaba el encuentro.
4: A ver, ¿ya quién es el favorito para ser campeón? No, Majito, cálmate.
2: Ah, tú no lo tienes claro.
4: No,
2: bueno, no lo tienes claro.
4: Es que solo hay un equipo. Que
2: ah, mira. Tú no lo tienes claro.
4: Solo hay uno. Pero,
2: ¿quién es?
4: El Guadalajara.
2: Ah, ¿ves? ¿Ya ves? ¿Ya ves?
0: Rojas planteó.
4: Estás adelantando.
2: Ah, Diego Mejía ayer dejó de ir el partido.
0: Rojas planteó una pregunta interesante. ¿Cómo dijo Diego Mejía se dejó dar la voltereta?
2: Exactamente.
0: Por Ramón Barnechea. ¿Algún día te dejaste dar la voltereta?
4: La verdad es que nunca lo he dejado.
2: ¿Nunca?
0: Tenías que probar. Tenías que probar. Después de los 50 años, uno se tiene que dejar probar.
4: La verdad, me resisto. Me resisto.
0: Un poco de cariño, un poco de cariño vas a ver. Una botella de champán y otra que la voltereta. Va a ser una cosa de
4: me resisto.
0: Dieguito, no te dejes dar la voltereta, hermano.
2: Lo permitió ayer y con tres. Con tres tremendos golazos. Después del penal. Después del penal ya no hubo cómo. Joel Guidi metió a Gabriel Fernández y dijo, váyanse.
0: El rinoceronte.
2: En menos
0: el hipopótamo.
2: De 5 minutos le dio la voltereta a Diego y bye. Le dijo, vete a tu casa, tranquilo, hermano.
0: ¿Vos estás diciendo que el toro le dio la voltereta?
2: ¡Claro! Le dio la botereta a Diego Mejía.
0: No, pero bueno, es un técnico muy preparado, hablando en serio.
2: ¡Wow! Pero el día de ayer no lo mostró, ¿eh?
0: No sé si no lo mostró.
4: Pues él no lo mostró. A él le mostraron cómo debía ser.
2: ¿La voltereta?
4: Sí.
2: Ah, le mostraron cómo era la voltereta.
0: Yo tengo un programa serio, Roja, y vos me salí con la voltereta.
2: ¡No, bueno!
0: Si lo mostró, no lo mostró.
2: Después de ese 2-0. Bueno. Basta, Gabriel, por favor.
4: Pero mira, bien fue el wiki, bien que...
2: bien que dio la voltereta.
4: Él sí dio la voltereta.
2: Él sí dio la voltereta.
4: Sí dio la voltereta.
2: Sí, invicto, frente al Cruz Azul, Joel Wiki, Hasta el momento 8 partidos sin conocer la derrota, Joelito.
4: Pues muy bien. ¿Qué te parece si lo escuchamos?
2: A tu compadre.
4: ¿Para qué?
2: ¿Qué sabe dar volteretas?
4: Veamos cómo se consigue una voltereta perfecta.
5: bueno, no sé qué opinan ustedes, pero para mí... La gran responsabilidad que tiene Eric, sobre todo después de ir a una competencia tan importante como es el Mundial y presentarse una semana después a jugar un partido, es la verdad admirable, ¿no? Es un jugador que lo ha demostrado dentro y fuera de la cancha, es un jugador que pertenece a Cruz Azul y hoy es la esencia de Cruz Azul, esa es la realidad. Obviamente los intereses que haya para él, nos encantaría a todos nosotros como cuerpo técnico, como staff, como club, que él pudiera cumplir su sueño, ¿no? Pero eso está por verse, yo lo mencionaba el otro día en la presentación. El equipo que esté interesado en Eric, que presente una oferta formal para que él pueda negociar.
2: Eso es lo único que me causó pena. El día de ayer, tristeza de cuando vi la alineación, vi a Eric Lira en la alineación y dije, ¿qué demonios hace todavía Eric Lira en México? ¿Qué demonios hace Eric Lira? No sé quién sea, por supuesto, el que lo maneja, pero maldita maldición, si no despiertas como ayer en el Cruz Azul dando la voltereta.
4: ¿Qué?
2: De verdad, no entiendo qué hace Eric Lira en México. ¿Ustedes entienden qué hace Eric Lira en México?
4: No lo sé, espero que resolviendo sus temas del futuro, no sé. Espero que se vaya pronto, pero sí, en mi cabeza y en mi corazón estaba que si arrancaba en el torneo y veíamos a Eric Lira en la Liga Mexicana, era un fracaso.
2: ¡Era un fracaso!
4: Yo espero que sea porque están tomando las mejores decisiones, que están haciendo una gestión positiva, que el tipo pronto estará en buen equipo, que estará revisando ofertas. Recordar que en el fútbol europeo el mercado de fichajes todavía es bastante amplio. La verdad es que aún queda mucho tiempo. Termina, que me parece, en septiembre. O sea, hay mucho, mucho tiempo. Así que quiero pensar que va por ese lado. El fútbol mexicano empieza. Sí, ya empezó. Pero el mercado de fichajes de Europa apenas está tomando fuerza. Entonces, espero que sea eso y que muy pronto dejemos de ver a Eric Lira en el Cruz Azul. A ver, deja tu Cruz Azul, en el fútbol mexicano.
2: ¿En el fútbol mexicano?
4: No, no voy a aparecer a Monterrey.
2: No, basta, no. A ver, chisme.
0: A ver, yo cuando salgo de este estudio me voy solo y la gente me grita cosas y me amenaza. Entonces, si tengo que decir lo que tengo que decir, se van a enojar conmigo.
2: Dale.
0: De mesero de la Condesa no me han bajado.
2: Bueno, mi rey.
0: Me dicen que me van a subir las propinas. ¿Quedó de mal? Cuando me vean ahí en algún restaurante, me van a subir las propinas. Pero mira, Rojas, ¿qué es lo que pasa? Claro, nosotros generamos... Para mí, Eric Lira es un jugadorazo extraordinario.
2: No debería estar en Europa solamente para comenzar por ahí.
0: Lo que pasa es que tenemos que ayudar a la reputación del futbolista mexicano y eso es lo que no sucede acá en México. Porque si este muchacho hubiera jugado para la selección de Uruguay, no digo para Argentina, para la selección de Uruguay, hoy estaba en Europa.
2: Madre, no me
0: digas. El tema es que empezamos con una cotización alta, que entiendo tiene un valor importante para un mercado que no está dispuesto a pagar, es seguramente lo que estará pidiendo Cruz Azul, por Eric Lira. Y después, ¿qué hay que decirlo también? Yo hablo con mucha gente en Europa. Ah, sí, el medio de ese que jugó de contención en México. Ah, sí, jugaba bien ese. Entonces, nosotros, no digo que no lo quiero subestimar. Lo que quiero decir que para nosotros acá en México, es un futbolista maravilloso. Y en Europa, ese sí que jugó bien contra Ecuador, lo vimos jugar bien. Y no tiene la difusión, no tiene el marketing, no tiene la prensa como para...
2: ¿Pero qué ha pasado de las épocas de Rafa Márquez, de Chicharito, del propio Chucky Lozano? ¿Qué ha pasado ahora? Que se nos fuera para abajo el fútbol mexicano.
0: No, bueno, pero esto viene hace tiempo. Y de pronto decís, Rafa Márquez, uno que se fue a principios de este siglo. Hablás del Chicharito, que fue uno que se fue 6 años después. Estamos hablando de garbanzos de a libra. Entonces... Si la selección mexicana en el exterior tuviera la
2: imagen... Pero este no es garbanzo de libre.
0: Y puede ser, todavía no cerró el mercado. Lo que digo es que no se va tan rápido porque cuesta. Si hubiera jugado, por ejemplo, para la selección de Colombia, la gente está hablando de Puerta. Habla de Puerta, sí. ¿Ok? ¿Por qué no habla de Eric Lira? ¿Ok? En el exterior, no en México. Claro, que en México hablamos todo. Vos preguntás, porque a ver, yo hablo, ¿ok? Con gente en el exterior. ¿Cómo es Eric Lira para Francia? Y déjame ver, lo que pasa es que están viendo a un colombiano, están viendo a un argentino, están viendo esto, están viendo lo otro... ¿Cómo no pudimos hacer? Claro, es que nosotros vemos la televisión, lo escuchamos a los narradores mexicanos, Eric Lira era un fenómeno, y afuera no tuvo esa difusión. No digo que no valga, no digo que no sea mejor que el 5 de Uruguay, no digo que sea mejor que Enzo Fernández, que Leonardo Paredes, que juega en Boca, no digo que no sea mejor. ¿Cómo hacemos para venderlo? No sabemos vender al producto, porque que lo diga la gente de Televisa, de Azteca, que es jugador, no trasciende más allá de Río Bravo. Necesitamos que esté hablando la BBC de Londres, la gente de Francia, Televisión Española, y no logramos. Entonces es difícil. A ese muchacho, sí jugó bien contra Ecuador. Para ellos, para nosotros, Lira, y Lira, y Lira, que está bien, vale eso. ¿Cómo hacemos que eso valga en el exterior? Y no se ha hecho ese trabajo.
2: Vamos a una pausa, ya regresamos aquí en Peloteando.

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10: El Maracaná estaba listo para la fiesta en 1950, pero la historia tomó otro rumbo. Brasil solo necesitaba empatar para ser campeón. Pues aquella Copa del Mundo se jugaba en un formato de round robin, es decir, donde se coronaba el primer lugar de grupo de la segunda fase. Sin embargo, Uruguay silenció al estadio con el gol de Alcides Gilla. Más de 50.000 personas pasaron del júbilo al asombro absoluto. El imponente recinto de pronto quedó enmudecido. El 2-1 final quedó marcado como el Maracanazo, una de las derrotas más dolorosas del fútbol brasileño y uno de los momentos más impactantes en la historia de los mundiales. El fantasma de aquel día persigue a Brasil incluso a 76 años de distancia.
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26: 10:30 de la mañana en la Ciudad de México, pero queremos saber lo que está sucediendo en este mismo momento después de la información que dimos de lo que pasa en Nueva York, New Jersey, donde en este momento se han suspendido, se han cancelado los entrenamientos de la selección de Argentina y de España. Y para saber más detalles, vamos nuevamente con Alejandro Bañeros para que nos cuente las últimas noticias.
3: ¿Cómo estás, Gaby? Gusto saludarte desde una muy, pero muy lluviosa ciudad de Nueva York. Hace unos minutos se acaba de informar que Argentina va a retomar el entrenamiento. Pasó la tormenta eléctrica en Nueva Jersey, donde están entrenando. Pasó la lluvia y van a retomar parte del entrenamiento. Así que Argentina sí se entrenará por algunos minutos antes de la gran final. España definitivamente comunicó que cancela el entrenamiento para los medios de comunicación, cancela el entrenamiento en espacios abiertos. Se trasladaron a la hora establecida, a las 11 de la mañana tiempo local, al gimnasio y realizaron la última práctica al interior, por lo que ambos van a entrenar. Argentina tomó la decisión de regresar a la cancha. España decidió mejor hacerlo todo al interior en un gimnasio. Y bueno, así el día previo, si ya ha sido pues caótico el tema del clima, de las condiciones del aire, bueno, ahora un día antes, pues también modifica el clima los planes de las dos selecciones.
4: Mi queridísimo Alex, gracias. Qué bueno que estás abajo de techito, por supuesto, con esta tremenda lluvia en Nueva York. Rápidamente, para que la gente comprenda un poco el tema de que el día de ayer el señor Scaloni, el director técnico de Argentina, saliera a quejarse del poco tiempo que les habían dado para los entrenamientos el día de ayer. ¿Qué tan importante es el entrenamiento de un equipo rumbo a una gran final y un día antes? Por favor, explícanos.
3: La verdad, Majo, es que ya los días previos a un partido, y todavía hablando de un torneo que llevas un mes y medio de jugar cada dos, tres, cuatro días, ya el último día de entrenamiento en cancha se hace muy, muy poco, ¿no? Si acaso a lo mejor algo de táctica fija, algo de movimientos y de trabajo planificado, pero fuera de eso ya se entrena muy poco, se dedican mucho a recuperarse, se dedican mucho a realizar ejercicios de rehabilitación, así que no veo que afecte demasiado, vamos a decirlo así, el que no puedan entrenar en un espacio abierto. Tal es el caso que España dijo, pues no podemos entrenar afuera, no pasa nada, hacemos ejercicio al interior, algo de bicicleta, algo de estiramientos. Creo que ya en estas horas previas, Majo, ya no se trabaja tanto en la cancha y es mucho más en el aspecto psicológico, en el aspecto de recuperación y seguramente las largas charlas y sesiones de video para analizar al rival y corregir esos errores del equipo en este caso.
23: Alex, gusto en saludarte otra vez. Oye, sabemos o tenemos una idea de cómo está el pronóstico de clima para mañana. Ahora, el tema, por supuesto, de la contaminación, sabemos que ahí está, esperemos que mejore, pero con este clima que tenemos hoy, ¿hay algo que sepamos para mañana?
3: Miren, en estos momentos voy a revisar el clima. Hace ratito lo revisé porque dije, bueno, si esto está así, pues mañana no se juega el partido. Claro. Pero afortunadamente, bueno, por el pronóstico que se tiene en estos momentos, a la hora del partido estaremos a 28 grados centígrados y con un sol espectacular aquí en Nueva York. Así que no será preocupación la lluvia, sino a lo mejor ahora el calor y el sol que estará pegando, ¿no? Pero bueno, a ver, es un tema que ha generado mucho, pero mucho ruido alrededor, porque se definió por Nueva York por el huso horario, porque Donald Trump metió mucha presión para que fuera aquí en Nueva York, en la Gran Manzana, por demasiados factores, pero desde el día uno se criticó mucho el decantarse por un estadio como claro, el MetLife, hoy el Estadio Nueva York, que pues no tiene las condiciones favorables. Estamos hablando de un país que en cualquier otro lugar puedes encontrar un estadio que te minorizaba, que te reducía cualquier riesgo. Va a llover, no hay problema. Hace calor, no hay problema. Hay contaminación, no hay problema. Tenemos un estadio como el de los Vaqueros de Dallas. Puede estarse cayendo el mundo afuera y no va a haber problema. Decidieron por Nueva York, tomaron un riesgo grande y bueno, sabemos que los pronósticos del clima te dan una idea, pero esto en dos o tres horas, alguna corriente, alguna tormenta por algún lado y te puede cambiar los planes y meter en un problemón, ¿no? Ojalá que no sea el caso, no lo deseamos, pero evidentemente fue un riesgo alto que tomó FIFA al decidirse por este estadio como finalista.
26: Ale, tomo algo de lo que has comentado recién y no quiero meterte en una situación incómoda, pero preguntarte, porque estás hablando de que para Donald Trump es importante jugarlo en Nueva York, siendo que el alcalde de Nueva York es un opositor manifiesto. Digo, igual esto viene desde antes, el alcalde tiene poco tiempo de haber ganado, pero bueno, va a estar el alcalde, va a estar Donald Trump, va a estar inclusive la doctora Claudia Sheinbaum Pardo también presente en esta final. Digo, ¿se habla algo de esta situación política muy rara? Porque sé que son oposición y fuerte, ¿no? Estos dos personajes en Estados Unidos.
3: Fíjate que no lo hemos notado, sí se palpa. Fíjate que ayer justamente para buscar si el alcalde de Nueva York se manifestaba acerca del tema de contaminación, no del mundial, simplemente para saber si mandaba un mensaje a los ciudadanos sobre la condición del aire, y me metí a sus cuentas y sí veía que el 90% de comentarios era acerca de esta oposición y de esta poca relación que tiene con el presidente de los Estados Unidos. Pero fuera de eso, Gaby, pues la verdad es que no se ha tocado mucho el tema. A ver, política, estamos rodeados de política y temas políticos en este mundial, no cabe duda, pero no, por el momento no se ha tocado el tema ni se han dado versiones periodísticas a nivel local de lo que podría ser ese encuentro, esa convivencia. Lo que sí es que, bueno, será un evento donde la seguridad estará al máximo como nunca, teniendo la presencia de los altos mandatarios, no solamente de Estados Unidos, incluso, pues ya lo decías, la presidenta de México, Claudia Sheinbaum, la doctora estará por aquí. En fin, habrá presencia policiaca y será un evento sumamente resguardado y sumamente vigilado.
4: Bueno, mi queridísimo Alex, lo único que me interesa en estos momentos es que tú estés resguardado de esa lluvia terrible, porque de verdad se cae el cielo ahí, qué bueno. Y ya te vemos adentro del corazón en Manhattan, creo yo, porque si no estoy mal y no conozco mal la ciudad de Nueva York, creo que estás por ahí, ¿no? En Manhattan.
3: Sí, estamos aquí a unos pasitos de Times Square. Vamos a buscar, porque al mismo tiempo, como hay tantas celebridades... A ver, hace unas horas subía un aficionado así, se encontró a Djokovic aquí, en plena calle, ¿no? Y hace un par de días Lamine Yamal fue a salir a comprar unos tacos aquí a un carrito de estos. Entonces, bueno, pues vamos a darnos una vuelta. Hay muchos directivos, hay mucha gente importante en esta ciudad y me parece que si tenemos suerte, algo encontraremos.
4: Uy, qué rico, de verdad, Alex, de verdad, disfruta estos momentos allá en Manhattan, es una extraordinaria ciudad y como lo dices, lleno de figuras. Así que te mandamos un fuerte abrazo y estaremos comunicándonos en diferentes espacios, por supuesto, de Claro Sports, para saber cómo se vive esta fiesta mundialista unas horas antes o previo a lo que será, por supuesto, esta gran final del día de mañana. Gracias.
3: Abrazo, Majo, y fíjate que para cerrar, más allá de todo lo que te estoy diciendo, de todas las personalidades que hay por todos los distintos puntos icónicos de Nueva York, aquí la gente está cero preocupada, sí, por el mundial, cero emocionada por el mundial. De verdad que no hay más allá de muchísimos argentinos. Ojo que hay muy pocos españoles. Los argentinos están dispuestos a vender su casa, su coche, dejar a su familia, lo que sea por estar aquí. Los españoles no están dispuestos a hacer este gasto. Y bueno, pues afortunadamente para FIFA... aparecieron los argentinos porque están salvándoles el mundial, lo voy a decir tal cual. Los argentinos le están salvando el mundial a la FIFA en el sentido específicamente de tener ambiente, color, las tribunas llenas, cánticos. Se están encargando, mira para acá. Aquí tenemos algunos compañeros argentinos que están por todas las... Estoy diciendo que los argentinos están salvándole el mundial a la FIFA porque solo veo argentinos por todos lados. No hay españoles, no hay...
2: La FIFA nos salva a nosotros con el tema de las entradas, está carísimo, imposible. No puede ser, venimos acompañando a la selección.
3: Espérense para acá, perdón, porque si no, no sale.
2: Hace casi un mes, yendo a todos lados, y esto está muy cuesta arriba, que hagan algo. Hay un montón de hinchas argentinos acá, que han hecho un esfuerzo, somos trabajadores, hemos hecho un esfuerzo importante para estar acá. Tiene que haber alguna consideración.
3: O sea, las entradas son impagables, ¿no?
5: Y $9,000 una entrada en la categoría más arriba de todos, sí. 3,000 venimos de pagar contra Inglaterra, pero 9,000 ya me parece una barbaridad. Y eso que decías recién del color, ¿cuándo nosotros no tuvimos color?
3: Bueno. Siempre, pero a ver, yo me imagino que no hubiera llegado a Argentina a esta final y yo no vería ni una playera de ninguna selección aquí en Nueva York.
2: Y bueno, porque el fútbol en Argentina es algo... Es parte de la Argentina, digamos, el fútbol.
5: ¿Y los españoles dónde están?
3: Guardados por la lluvia, porque hay mucha lluvia.
2: Con España, a lo mejor nosotros tenemos raíces españoles, así que a lo mejor va a ser un partido duro, pero amigable. Obviamente lo vamos a ganar.
3: ¿Tienen la esperanza de conseguir alguna entrada, de que bajen los precios, sí, de que alguien se apiade de ustedes?
2: Sí. Pedimos, todo el tiempo estamos pidiendo.
5: Mira, recién estamos diciendo que mañana está pronosticado lluvia a la hora del partido y durante todo el día, que por ahí la gente es como que vende su entrada porque va a haber no les gusta mojarse, qué sé yo. Vamos a ver, tenemos esa esperanza.
3: Y si no, pues donde sea, pero desde aquí apoyando.
5: Vamos a ir al Rockefeller Center a verlo seguramente. Y hoy banderazo acá en el Times Square.
3: Y estaremos siguiéndolos.
5: No, gracias.
3: Suerte.
5: Gracias.
3: Suerte.
5: Hasta luego.
3: Sí, es una locura los precios, pero ahí está el mejor ejemplo. O sea, lo que les decía. Yo estoy convencido, habrá casos específicos, pero estoy convencido que un español no va a cruzar el Atlántico, no va a viajar 12 horas a pagar un boleto de avión, no sé lo que cueste, para ver si consigue una entrada aquí. O tiene entrada o no viene. Y aquí, más bien, es todo lo opuesto. O sea, aquí yo creo que el 50% de los argentinos presentes no tienen entrada.
4: Wow. Impresionante, y es lo que hemos vivido todo el Mundial, ¿eh?
26: No tienen entrada.
4: Todo el Mundial.
26: Y pronóstico del tiempo como corresponde, que sí lo tiene Alejandro Albañanos.
4: Exactamente. Correcto. Pero bueno, mi querido Ale, vamos a ver cómo se sigue viviendo.
3: Dijo, vaya, hija, pues no sé dónde están viendo ese pronóstico, porque yo vi otro.
4: Pásale tu dato. Yo tengo otros datos, dice Alex. Yo tengo otros datos.
6: Tratando de conseguir boletos así, dámelo, va a llover.
4: Va a llover, claro, es que va convenciendo a la afición opuesta.
26: Mañana hay un tsunami acá en Nueva York, y el río Hudson se levanta.
4: Dámelo. A hueca, dámelo a mí. Pero bueno, mi querido Ale, gracias, por supuesto, por hacernos vivir esa pasión por el fútbol con los hinchas argentinos allá en Nueva York. Te mandamos un fuerte abrazo.
3: Abrazote, y aquí estamos durante todo el día. Llueve, truene o relampaguee, pero abajo del techito, si se puede.
4: ¿Te parece? Gracias, Ale. No, qué terrible, ¿eh? Si algo ha sido de parte de la afición una queja constante con la FIFA en este Mundial es los precios. Porque al final de cuentas, claro, ¿quién puede pagar $9,000 por irse hasta allá arriba? A ver, o sea, es una locura.
6: No, es una
4: locura.
6: Lo
4: que hizo la FIFA es una locura.
6: Y además, incluso son precios FIFA.
4: O sea, sí.
6: Tú pensarías que es reventa.
4: No.
6: Si tú te metes en la página de la FIFA, hasta hace muy pocos días aún había boletos para la final. Eso ya para empezar es un escenario atípico. No es normal que para una final del Mundial haya boletos en la página oficial de la FIFA. Y yo metí a ver los boletos más baratos que a mí me aparecía. Estaban en $300,000.
4: No, no, no.
6: $300,000. Después, en algún momento me salió un descuento, $260,000. ¿Qué es eso?
4: ¿Qué es eso?
6: Es una falta de respeto. No es reventa, no es precios de plataformas de reventa, es la página de boletos de FIFA. Yo no sé cómo esto va a seguir, no sé cómo será para España, Portugal, Marruecos, no tengo idea. Creo que hemos malacostumbrado a la FIFA, hemos malacostumbrado a estos eventos que se pueden cobrar esa cantidad que es irreal de dinero. Y que va a seguir así si se sigue pagando. El problema es que la gente compra, la gente se endeuda, vende su casa para estar en ese tipo de eventos. Y como la FIFA eso le parece completamente irrelevante, es un ente sin sentimientos, le vale que la mitad de la gente se quede sin casa. Le da igual, ellos quieren que les paguen. El problema es que les pagamos y estos precios siguen así.
4: Sí,
6: y seguirán así. Eso es una locura. Mira, los mosquitos ya, uno menos.
4: Uno menos, me parece excelente. No, totalmente de acuerdo contigo, de verdad, Ramón. El fútbol es un deporte para todos. Y la FIFA lo único que está haciendo es haciéndole elitista a una proporción de ya incongruente, vamos a decir. Porque si la pasión está en el aficionado de pie, esto no debería de pasar. Pero bueno, esas son cosas que nosotros no...
26: Ley de oferta y la demanda, es el mercado.
4: Sí, pero seguimos haciendo lo que Trump quiere.
26: No es lo que... No, esto es FIFA. Esto es FIFA, no es Trump. Esto es, como dice Ramón, hay gente que lo paga, entonces eso va a valer. Porque el partido de hoy ya sale $500 porque la gente no lo paga.
6: Claro.
26: Entonces, si hay gente que va a pagar $9,000, vos vendés a $9,000.
4: No vaya nadie al Mundial, no vaya nadie para que no vaya.
26: No vean peloteando tampoco, no vean peloteando.
4: No, ¿qué te pasa? Eso sí. Mira, ¿por qué van a ver peloteando? Porque tenemos interactivos en peloteando.
6: A ver.
4: ¿Y qué tenemos el día de hoy en el interactivo? Vamos a ver, vamos a escoger entre los tres. ¿Quién se quedará como campeón? ¿Quién se va a quedar en el tercer lugar?
6: Aquí vamos a decir quién... Creemos, no quién queremos.
4: No. ¿Quién creemos? Si es queremos, ya sabemos qué va a pasar. ¿Quién creemos futbolísticamente hablando, señores? Objetivamente hablando, agarren su corazoncito y déjenlo en la caja fuerte y digan, vámonos, ¿quién comienza? ¿Yo?
6: Campeón y tercer lugar. Empiezas tú, Majito.
4: No, yo no quiero pensar.
6: Es que, Majito, vas a poner en aprietos a toda la producción.
26: Claro,
6: tú eres la primera.
26: Tú eres la primera. Latina.
4: Bueno, está bien. Madre mía. Me costó muchísimo.
26: Me imagino.
4: Me costó mucho y de verdad me costó mucho. Pero campeón, va a quedar Argentina.
6: Ok.
4: Y tercer lugar, por supuesto, va a quedar Francia.
6: Francia.
7: Ok, muy bien.
6: Sensei, ¿qué crees tú?
7: Campeón, queda Argentina y tercer lugar Francia también.
6: Yo creo que el campeón, esto no es nada en contra de ti, mi sensei, yo creo que será España.
7: Pénsalo bien.
6: Creo que será.
4: Pénsalo bien, ya lo
7: un segundo más, no te vas a arrepentir. No
6: en lo que se llenan las casillas.
4: En que se llenan las casillas.
7: Creo que después de la final aparecerá el resultado de Roma.
4: Exactamente.
6: Creo, mi sensei, te lo tengo que decir, Majito, yo creo que el campeón del mundo será España. Me parece que está muy parejo y que será muy reñido.
4: Es que sí, me costó muchísimo.
6: Pero
4: muchísimo.
6: Creo que España juega ligeramente mejor.
7: Yo digo que Argentina va a salir campeón por lo que dijo Alejandro Ordóñez y lo que eso pesa en el plantel.
4: Totalmente.
7: Son 26 jugadores que están atrás de una causa nacional, claro, en la que dejas el alma, la vida, el corazón, el dinero, la familia, totalmente, los amigos, el auto, el perro, el gato y la tortuga. Y España va a trabajar una Copa del Mundo.
4: Totalmente.
7: Y eso pesa, eso tiene un peso. ¿Quién es el que juega mejor? Eso es indiscutible.
4: Es indiscutible, es que es España. ¿Quién? Claro que es España.
7: Jugadores más jóvenes.
4: Pero por supuesto.
6: No, y que sería épico, Gabo. Pero llevan así todas las fases.
7: Sí, sí, sí.
6: Todas las fases han hecho eso.
7: Sí, sí.
6: En algún momento, ese
4: punto honor,
6: esa gallardía.
4: Va a parar cuando no esté Messi.
6: Debe de topar con la calidad. Y creo que, a pesar de que hay mucha calidad de Argentina, creo que España un poco más.
4: Pero no topó con la calidad que era Francia.
7: No, pero creo
4: con Ramón. Ramón, Inglaterra, perdón. No topó contra la calidad que era Inglaterra. No topó contra. O sea, dices, no. A ver, acá hay una mística que termina siendo.
7: Es que uno siente que.
6: Ah, no, perdón, tercer lugar, Francia también.
4: Francia.
7: Es que uno siente, digo, España puede ir ganando y el partido no va a estar terminado. Argentina va a ganar y para que si va ganando, para que le arrebaten el título a Argentina, van a tener que colgar a Messi de la Plaza de los Cibeles. Entonces, esa diferencia entre un equipo que juega muy bien y un equipo que tiene un corazón, no digo que no tenga España, pero lo vimos, yo lo vi contra Uruguay. Y contra Uruguay se achicó. Contra Uruguay dijo, yo a este tipo de juego no le entro.
4: Y es el juego que le va a jugar Argentina.
7: Y es el juego que le va a jugar Argentina.
4: Le va a jugar Argentina, juego latinoamericano.
7: Tiene mucho de calidad y España tiene más. Argentina tiene muchísimo corazón y España...
6: Mira...
7: Más chiquito.
6: Estoy de acuerdo, contigo. Pero que quizá tendrá que ver un poco hasta del ritmo que le da el árbitro al partido. Sí. ¿Qué tanto va a permitir esas faltitas? Que ya salió Laporte a decir que casualmente a Argentina le permiten jugar así, al filo del reglamento, a las patadas. Si ese juego lo permite mañana el árbitro, yo creo que va a ser muy difícil para España, porque tienes razón, con Uruguay ellos no le entraron a ese juego.
4: No le entraron.
6: En ese juego, creo que es muy difícil ganarlo.
4: Ahora, ¿Pero vas a cambiarle el ADN a Argentina en el último partido? No, lo vas a cambiar.
6: Aquí el tema es que si el árbitro se pone a marcar esas faltitas... Es difícil competirle ya a España.
4: Pero ahí vas a amarrar a Argentina de las manos.
6: Exacto.
4: Porque es de lo que vive Argentina.
6: Sí, sí, sí.
4: De
6: claro.
4: Ese tipo de juego de colmillo, de ese tipo de juego místico.
7: Y en esas circunstancias es lógico que de pronto...
4: Que gane España. Sí. Claro, es que sí.
7: Con un árbitro que es europeo y con una UEFA que está muy alineada con España.
4: Bueno, ¡ay! Vámonos a otro interactivo rápidamente. Bota de oro, bota de plata y bota de bronce. ¿Qué quiere decir? El jugador que más goles ha metido dentro de este Mundial. Yo me voy a ir por el partido que vamos a ver el día de hoy con un Kylian Mbappé con la bota de oro. La de plata, por supuesto, Leo Messi. Y la de bronce, Harry Kane. No, perdón, Jude Bellingham, no Harry Kane.
6: Sensei.
7: Me voy con Mbappé, me voy con Messi también. Y me voy con... Sí, con Bellingham también.
6: ¿Sí?
7: Sí. Me voy con Mbappé, con Messi y con Jude Bellingham.
6: Va, yo voy a hacer copy-paste. Mbappé, Messi, que tenemos oro y plata, son los máximos anotadores. Creo que Mbappé anotará hoy un par. Y de bronce, Haaland. Me parece que se va a quedar con... pues lleva 7 goles en el Mundial. Me parece que será difícil de rebasarlo. Entonces, en ese orden lo pondré yo. Mbappé, Messi, Haaland.
4: Haaland. Va. Vamos a ver al androide, entonces, recibiendo su botita de bronce para
6: bronce,
4: ti.
6: Sí, sí, sí.
4: Vamos a ver. Vamos a ver si Bellingham no sale el día de hoy con un chistecito.
6: Sí, puede ser. Y ya veremos el Balón de Oro del Mundial. ¿Quién se lo queda? Para mí, el Balón de Oro del Mundial lo tiene que tener... quien sea campeón.
7: Digo, por eso...
4: Pero no, a ver, el sabor, pero espérate, es... Sí. Es el que tiene más goles.
6: No, el Balón de Oro.
4: Ah, el Balón de Oro. Sí, no. Ya, no la bota de...
6: El Balón de Oro del Mundial.
4: Del Mundial, no, sí, es el campeón, ese va a ser Messi.
6: Porque decíamos, lo puede ganar Mbappé sin problemas.
4: Sí. No, perdóname.
6: Si Argentina es campeón del mundo, no se perdóname, le puede no dar a
4: no,
6: Messi.
4: No. A ver, el Balón de Oro es para el campeón.
6: El problema es que si perdóname. Es España, ¿quién se lo das? Ahí está, difícil.
4: ¿A quién le das el Balón de Oro?
6: Porque España ha sido un bloque, ha sido...
4: No, pero se lo das a Messi igual.
6: Al mejor. Puede ser, infantil.
4: Perdóname, se lo das a Messi igual, porque perdón. Pero si ya vas a escoger entre uno y otro...
7: que tengo yo, de fuentes muy allegadas, el Balón de Oro, la Bota de Oro, de Plata y de Bronce son todas para Messi. Todas son para Messi.
4: ¿Todas?
7: Sí, para que los haters se queden contentos.
4: Los haters, claro.
7: Todos contentos.
4: Pero bueno, ¿quieres más hate? ¿Quieres escuchar mejor a nuestro público sabio y conocedor?
7: Pero no son haters.
4: No son haters, cero haters.
7: Son fanáticos de pelota.
4: Son público sabio y conocedor. Vamos a verlo.
7: Algunos me dicen, ¿cuándo me traes la pizza de mozzarella? No, muchachos, falta de
4: respeto. Bueno, lo que pasa es que hay que echar. Bueno. Aquí en Peloteando echamos carrilla. Hay que aguantar.
7: Ese es otro trabajo.
4: A mí ya me dijeron, ¿quién? ¿Cómo dice que se lleva, se aguanta? Bueno, a mí ya me dijeron acá en Peloteando, que se lleva, se aguanta. Aquí en Peloteando somos carrilleros, bien, entonces perfecto. Hay que llevarnos para aguantar. Vámonos. Hola, ¿qué tal? Buen día, soy Fernando. Voy Francia-España y el balón para Kylian Mbappé. Y que sea una final sin corrupción de FIFA. Por favor, no quiten la pecera. Es una plataforma increíble, muy original y se aprecia la belleza de sus conductoras al natural. ¡Ay, mua! Gracias. Mira, qué lindo. Mil gracias. Estamos en eso.
6: Mbappé se va a quedar con el Balón de Oro siempre y cuando no ayuden el domingo a Messi, España para campeón. Saludos de Enrique Villalba. Eso puede ser, imagínate que pues, gana España, quizá el Balón de Oro puede ser Mbappé.
7: Sí, de acuerdo. Messi se va a llevar todo en este Mundial. Balón de Oro, Balón de Plata.
4: Vámonos.
7: Todos los balones posibles.
4: A ver,
7: los conductores,
4: más. Exacto, gracias.
7: Así lo ha decidido Infantino. Saludos para todos, soy Carlos Montiel. Gracias, Carlitos, también. Un abrazo grande.
4: Gracias, mi Carlos. Saludos hermosos y hermosa. Abrazos. Espero hoy gane Inglaterra. Qué alegría escucharlos. Saludos de Augusto, mi querido Augusto. Un beso muy grande.
6: Un abrazo. Y ahí pues la gente que se está pronunciando de cara a estos partidos que tendremos hoy y mañana, y tenemos además más información para todos ustedes, y es que el esloveno Tadej Pogačar y el mexicano Isaac del Toro hicieron el 1-2 para el Team Emirates en la 14ª etapa del Tour de Francia 2026, disputada este sábado en un exigente recorrido de 155.3 kilómetros entre Mulhouse y Le Marckstein. Pogačar escapó en solitario a 7.4 kilómetros y cruzó la meta en primer lugar con 4 horas y 7 segundos para mantener el jersey amarillo del líder general. En un gran cierre del Toro fue segundo, 38 segundos de diferencia por delante del francés Paul Seixas y el danés Jonas Vingegaard. Con este resultado, Isaac subió un sitio y ahora es séptimo en la clasificación. Seguimos hablando precisamente de la clasificación de la Tour de Francia, que en este orden se encuentra en este momento. Tadej Pogačar en el primer lugar, el esloveno, le sigue Jonas Vingegaard, Remco Evenepoel en el lugar número 3, Paul Seixas de Francia en el cuarto, Juan Ayuso, el español, en quinto lugar, también Florian Lipovic en el sexto y tenemos a Isaac del Toro en el séptimo lugar. El mexicano es séptimo en estos momentos en la Tour de Francia.
7: Y el piloto italiano de la escudería Mercedes, Kimi Antonelli, realizó el mejor tiempo en las clasificaciones para el Gran Premio Fórmula 1 de Bélgica, décima parada de la temporada que se realiza en el circuito de Spa-Francorchamps. Antonelli hizo la mejor vuelta en 1 minuto 44 segundos, 361 milésimas. En el segundo lugar se ubicó el neerlandés Max Verstappen de Red Bull y en el tercero el británico Lando Norris de McLaren, que saldrá en el sitio 13 al ser penalizado 10 lugares. El mexicano Sergio Pérez del equipo Cadillac se colocó en el sitio 20 durante la práctica 3 y también durante la primera calificación, por lo que arrancará desde ese puesto en la carrera de mañana. Bueno, acá tenemos la parrilla de salida para el día de mañana. En el primer lugar Kimi Antonelli de Mercedes, segundo Max Verstappen de Red Bull, George Russell con Mercedes, en el cuarto lugar Charles Leclerc con Ferrari, en el quinto Lewis Hamilton con Ferrari, Piastri en el sexto con McLaren y Sergio Pérez en el lugar 20 con Cadillac.
4: Y así nos despedimos de Peloteando. Gracias por estar con nosotros este sábado. Disfruten del Mundial y de lo que resta. Mañana 9 de la mañana, Gaby, Ramón.
6: Nos vemos mañana.
7: Nos vemos mañana. Para la final, muchas volteretas, se lo recomiendo.
6: Vamos. Eso.

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9: Se dio lo del penal, yo lo había soñado, te lo digo sinceramente, sí soñé un día antes que contra Bélgica se

0: Aspe asumió el liderazgo y tomó la pelota, dejando al matador sin la posibilidad de un gol más.
1: A final de cuentas se dio, y entonces fue muy simpático la situación, porque el matador obviamente había hecho dos goles contra Corea, pues quería seguir anotando, y es normal, y en otra ocasión se lo hubiera dado y le hubiera dicho tíralo.
0: El gol de Aspe abrió el camino al empate mexicano, el cual impulsó al tricolor a superar una fase de grupos más.
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0: Hola, ¿qué tal? ¿Cómo están? Bienvenidos a una nueva edición de Volumen de Juego. Sí, volvimos, señores. Estamos de vuelta tras la pausa mundialista.
1: Año nuevo, podríamos decir que es.
2: Así es. Estamos vivos.
0: Algo así. ¿Qué tal? ¿Cómo están? Mi nombre es Juan Arturo Muñoz. Espero lo estén pasando bien allá por donde las palabras suenan. Junto a mí está el buen Charlie Juárez. ¿Cómo anda, Charlie?
2: ¿Qué onda? ¿Cómo están todos? Pues sí, estamos de regreso con un poco de cruda mundialista porque ya se acabó esto después de esta vorágine de partidos de fútbol que dejaron muchas cosas que vamos a platicar a continuación.
0: Exactamente. ¿Cómo anda, Jerry?
1: Muy bien, muchas gracias. Pues seguimos vivos como sigue viva Argentina, ¿no? Remontamos de muchas tragedias probables, pero aquí estamos con mucho gusto para todos ustedes.
0: Perfecto, sí. No solo le dio la vuelta al 2-0 de Egipto, también le dio la vuelta a algo que se veía más complicado, el 1-0 contra Inglaterra.
2: Sí, justo. Es un equipo que parece que está acostumbrado a sufrir. Al menos en este torneo pareciera que lo suyo es venir de atrás, ¿no? Lo demostró. Tal vez con rivales de menor envergadura en primeras instancias, ya luego en eliminación directa también no eran precisamente los grandes oponentes, pero ahora que le tocó un peso pesado, supo resolverlo y además sin tanta polémica que ya vamos a hablar más adelante.
0: Exactamente, vamos a platicar bien sobre esos temas, pero bueno, hablando de Inglaterra, es que, bueno, tiene que ver con la canción que, con la que entramos. Aquí no es así de Caifanes, del álbum El Nervio del Volcán de 1994. Entramos con esa canción porque así abrió Caifanes su más reciente concierto en el GNP, ¿no? Hace unos días, hace una semana específicamente, donde tuvieron como invitado especial al Chino Huerta, ¿no? Así. Este jugador mexicano que pues jugó solo unos minutos en el primer partido ante Sudáfrica.
1: También parecía homenaje como el de Memo Ochoa, ¿no?
2: Sí.
0: Pues, hubo jugaron todos menos el tercer arquero, menos sí. Acevedo, fue sí, el único sí, sí. Que no jugó. De ahí todos tuvieron minutos. Así algunos, bueno, Vega tuvo muy pocos, el Chino Huerta también tuvo pocos, Orbelín. No, hubo jugadores que tuvieron que les faltó más actividad, digamos, pero bueno, fue lo que decidió Javier Aguirre. Al final el resultado ahí está, pero esta canción se volvió viral cuando estaba el enfrentamiento entre México e Inglaterra en la previa, ¿no? Sobre todo en esa parte del coro de "y vienes desde allá donde no sale el sol, donde no hay calor". Exactamente, ¿no? Ahí empezaron a hacer como muchos videos y reels y de las redes sociales a la realidad, ¿no? Caifanes la retoma.
2: Justo antes de hacer esta pausa habíamos platicado, recordarán, acerca del papel que iban a jugar las redes sociales en este mundial, ¿no?
0: Sí.
2: Y fue súper significativo y simbólico que al final, si bien los organismos internacionales decidieron, claro, también las selecciones, cuáles iban a ser esas canciones con las que iban a celebrar goles o que iban a identificar las victorias, la gente, el público, el auditorio fue quien decidió cuáles eran las canciones que les representaban al momento de apoyar a su selección, ¿no? Y cuando viene este compromiso contra Inglaterra, pues bueno, un poco como burlándonos de esta actitud flemática de los británicos, ¿no? Casi inexpresivos, de repente decimos, aquí sí nos apasionamos, aquí sí, ay, váyanse. Exactamente, ¿no?
1: Pero al final digo, también los ingleses, no sé, yo me tocó ver muchas reacciones ahora que pues nos tocó estar a veces hasta en el fanfest ahí siendo víctima de los embotellamientos gracias a los fanfest y de toda la gente que llegó a festejar al Ángel o bueno que llegaba a los partidos, pero muchos

0: Ingleses se sentían felices, o sea, nunca vieron una rivalidad, nunca entendieron la canción, me imagino, y la cantaban, ¿no? O la coreaban, o la tarareaban, o así. Entonces era como curioso ver este fenómeno que dices de redes sociales, pues, obviamente llega a todas las personas, a todos los rivales, a todas las personas, y ellos, pues ahí muy entre su buen inglés y mal español, o al revés. Me tocó ver a unos ingleses que la estaban tarareando, ¿no? O sea, medio chiflando, cantando ahí como podían. Yo dije, yo creo que ellos no saben por qué es ni por qué se las están cantando, pero ellos felices, disfrutando de la rivalidad, ¿no? Que digo, ¿cuál rivalidad? Pero pues nos tocó ahí perder.
1: Exacto, vimos muchas de las manifestaciones que se dieron con las celebraciones, como bien dices, pero bueno, contando un poquito sobre la anécdota inicial del programa, estuvo como invitado, bueno, primero César Huerta invitó a Saúl Hernández a un
0: Así es.
1: partido de la selección, ¿no?
0: Sí.
1: Le regaló boletos, fue a verlo, todo bien. Le tocó incluso victoria mexicana. Después le regresa el favor y entonces Saúl Hernández lo invita a estar, pues digamos, como en primera fila, en la parte más frontal del concierto. Y entonces el Chino Huerta confiesa que su mamá es muy fan de
0: Sí.
1: Caifanes. Entonces, con eso confirman este dicho de señores, no de pongan
0: Sí,
1: Caifanes.
0: sí, sí.
1: Imagínense la
0: Yo ni
1: mamá del
0: los
1: Chino
0: conozco,
1: Huerta.
0: carnal, dijo el Chino
2: Pues
0: Huerta.
2: por eso se llama César Saúl el hombre, ¿no?
1: Además,
2: Precisamente
1: sí.
2: porque la mamá
1: Además,
2: es tan fan,
1: ese detalle.
2: ¿no? Y que muy probablemente también, broma de redes sociales, muy pronto nos vamos a encontrar con los Erling López, los Erling Pérez, los Haaland Jiménez y todo ese tipo de nombres, ¿no?
1: Sí, claro, pues si ya están los André Pierre, ¿no? Pérez,
2: Sí,
1: André
2: sí,
1: Pierre
2: sí.
1: López, pues sí,
0: Exactamente.
1: ya también va a haber esta, bueno, la respuesta a todo lo que se vivió en este mundial. Bueno, entonces, y abrieron con esta canción y además traían la playera de la selección mexicana, ¿no? Diego, Alfonso,
0: Sí, todos
1: Saúl
0: traían sus
1: salieron con la
0: playeras, sí.
1: playera verde de la selección mexicana. Ya no sabemos si la original o la versión pirata, porque incluso estaba
0: Yo la de
1: escuchando.
0: Saúl sí la vi rara, ¿eh? A mí no me
2: Tenía unas costuras extrañas,
0: sí,
2: tienes
0: sí,
2: razón, sí.
1: Hay que
2: Sí, sí.
1: preguntarle por la talla, porque en la talla te das cuenta. Ya
2: Sí.
1: sabes que la talla XL es, digamos, como la M
0: Ajá.
1: de aquí, ¿no? De este
0: También
1: lado.
0: homenajeó a Maradona con su playera pirata en el 86, ¿no?
1: Ah, las que se hicieron en
0: Sí.
1: Tepito. Esa también es una muy buena historia, esas playeras
0: Sí.
1: pirata que estaban pesadas y se mandaron a hacer, y finalmente las costureras del América
0: Las
1: fueron
0: hicieron.
1: quienes le pusieron el escudo y los números y todo eso. La verdad, una época muy, muy bohemia del
0: Así
1: fútbol que hoy.
0: se le veía a Saúl Hernández la playera, a mí no me dicen que no.
2: Y pese al apoyo, de todas maneras, como bien mencionaba Jerry, ¿no? Al final se quedó la rivalidad en la cancha, porque los ingleses, los británicos, como que sí conectaron muy bien con los mexicanos, al punto de que la gran mayoría estaban apoyando a Inglaterra contra Argentina. Al final no se les dio, así como en su momento también acudió. Parecía que ya se había roto la maldición de Mick Jagger y siempre no. Fue contra Noruega, consiguieron la victoria, va contra Inglaterra y cae la selección británica.
1: Exactamente, desafortunadamente para él, incluso hay unas palabras que vamos a reproducir ahora mismo y platicamos sobre ellas y sobre la maldición de Mick Jagger, que bien dices.
3: In the 50s, I remember the World Cup, and I remember Pele, the end of the 50s, like 58 or something. And then after that, the World Cup that England won, the only time they've ever won, 1966, I was in the recording studio in Los Angeles, but it was only on Spanish-speaking television in those days in the US. You can imagine the World Cup was not on television for most of America, only in the Spanish station. So I watched a little bit of that on the Spanish station.
1: Lo que mencionaron precisamente para los micrófonos de la FIFA es que Mick Jagger recuerda en los 50 a Pelé. Después, cuando Inglaterra fue campeón en el 66, la única vez que ganaron la Copa, él mismo dice la única vez, o sea, solo se puso la soga al cuello. Y luego, él estaba en los estudios de Los Ángeles justo cuando el Mundial estaba sucediendo, ¿no? Y trataba de buscarlo en la televisión y solamente lo encontraba en los canales de habla hispana, ¿no?
0: Sí.
1: Solamente la televisión en español estaba transmitiendo la Copa del Mundo. Y entonces él se asombraba y decía, la Copa del Mundo solo en canales en español. Ahí fue donde la pudo seguir. Bueno, eso te habla de lo que era el fútbol en los Estados Unidos.
2: Muy diferente a lo que vimos ahora, ¿no? Que la transmisión llegó a todos los rincones y que inclusive No siento que en Estados Unidos hayan desbordado las pasiones, quizás sí por la parte hispana, ¿no? Uh-huh. Por algunas otras comunidades importantes de asiáticos, incluso de africanos, no tanto del público estadounidense, sí lo vimos en algunos partidos de su selección, pero me parece que todavía sigue siendo mediano en comparación al fervor que se presenta en otros países, al punto de que aquí Reforma se desbordó totalmente para los partidos de la selección.
1: Cada vez se hizo más grande la fiesta, comenzó con algo grande, pero terminó con algo enorme.
0: Sí, no, y digo también el fenómeno, pues ahora también se repite un poco, creo. He estado viendo números, cifras de ratings y transmisiones del mundial. Y las, o sea, el rating que ha tenido, como que, o sea, digamos que la empresa que ha tenido mayor rating en cuestión de transmisiones en Estados Unidos han sido estos canales que transmiten en español, ¿no? O sea, digo, puedo decir la marca Telemundo. Telemundo ha marcado ratings históricos para, pues, para ellos, ¿no? Y a nivel mundial ha sido impresionante el alcance que ha tenido esta cadena, ¿no? Porque todo el mundo está viendo por allá, digo, sobre todo en Estados Unidos, el mundial, o la mayoría de aficionados al fútbol, o de los verdaderos aficionados al fútbol, que son literalmente, como tú dices, latinos, ¿no? O sea, los estadounidenses estaban viendo NBA, ¿no? Las finales de NBA, al pendiente de eso. Ya estaban del viendo qué pasaba también con el béisbol. El All-Star Game, ¿no? Tuvo un registro de rating que se ve que extrañaban ya sus deportes. Bueno, al menos estas transmisiones masivas, eventos fuertes, ¿no? El fútbol sigue siendo, siento yo, percibo por estos datos, por estas estadísticas, sigue siendo secundario, ¿no? Para los mismos estadounidenses. Sí. Entonces, y bueno, está interesante eso.
1: Claro, y luego en Canadá, que se veían los fanfest bastante
2: desangelados,
1: ¿no? Y cuando les llevaban bandas, llegué a ver imágenes de Motley Crue, uh-huh, ¿no? De Alanis Morissette, en algunos de los fanfest presentándose, y bueno, pues ni así eran tan concurridos como se podría esperar.
2: Sí, el mexicano es una fiesta aparte, ¿no? Sí. O sea, es parte del ADN, es parte de nuestra esencia. Creo que los mismos organizadores de la Copa del Mundo pudieron darse cuenta de la diferencia de decibeles, ¿no? Cuando se apoyaba un equipo a otro en los distintos estadios, en Canadá, Estados Unidos, México. Y me parece que la lección al final es, oigan, si saben que aquí se puede armar una gran fiesta, ¿no? Ya todo lo que tiene que ver con la seguridad, los traslados, la logística, las sedes, pues es algo que se puede afinar, es complicado, ¿no? Pero sabes que vas a crear, que se va a vivir un gran ambiente. Sí.
1: Eso es lo que vamos a, lo que vivimos durante, ya hasta se decía en forma de meme, ¿no? Cada 5 días teníamos un 15 de septiembre.
2: Sí.
1: Porque era eso, de lo que se vivía, con playeras de México, espuma, gritos y demás.
0: Perdón, nada más, dale, rapidísimo, hablando de eso que dicen, ¿no? Que estamos como preparados, entre comillas, para recibir. Se empezó a especular, o bueno, ahí a tener ideas, que el Mundial del 2038 podría regresar, ¿no? A México, y pues justo todo esto de los fanfests, de la gente, se preguntan si estábamos listos, bueno, ¿no? Porque, o sea,
1: habría que armar otro par de estadios.
0: Pero creo que quedó, o sea, sobrepasó, ¿no? Las expectativas que tenían las autoridades con los festejos, porque sí, no nadie se imaginaba que iba a suceder eso.
1: No, ni el más futbolero de nosotros lo pensó.
0: Así es.
1: Vamos a despedir este bloque con la Gold Song de uno de los equipos que ya se calificó para la Copa del Mundo, que fue Argentina, que ya está, justo con eso comenzamos más o menos este bloque. Y es la danza de los mirlos, Charlie.
2: Sí,
1: Pusieron tres, cuatro canciones, y esta es una de ellas, curiosamente, de origen peruano.
2: Sí, justo, ¿no? Es extraño, pero se ha vuelto un clásico latinoamericano, ¿no? Al final de cuentas, este cumbión loco, pudiéramos llamarle, porque en su
1: cumbia
2: momento...
1: Cumbia amazónica,
2: ¿no?
0: Digo, los argentinos son muy fan de la cumbia, ¿no?
1: De la cumbia villera.
0: Pero digo, al final, la cumbia no es como tal un género argentino, ¿no? Se lo han adoptado muy bien de Perú, de Colombia principalmente, ¿no?
1: Y entonces es la que vamos a escuchar. Con esa despedimos, una versión de la banda, precisamente Damas Gratis, de Argentina. La escuchamos y regresamos a Volumen de Juego.

0: Ya estamos de regreso en Volumen de Juego. Gracias por seguir con nosotros. Y estamos escuchando una canción que lanzara Kenan. Creo que así se pronuncia. Sí. Es un somalí canadiense que la sacó en 2009, pero se retomó en el 2010 para un comercial de televisión y se popularizó durante el Mundial de Sudáfrica 2010. ¿Por qué la estamos mencionando? Porque el segundo finalista es España, y España campeonó en esa ocasión en la Copa del Mundo.
1: Así es, una Copa del Mundo en la que también México y Sudáfrica fueron el partido inaugural, ¿no? Ahí está una de tantas coincidencias, porque hay varias y las vamos a estar platicando, Jerry.
2: Así es, ¿no? Digo, España, la verdad que creo que es la gran sorpresa. Muchos imaginaban que tenía la capacidad para eso, pero al enfrentarse a Francia le veían muy pocas probabilidades y realmente dio el campanazo, ¿no?
1: Justo en ese partido.
2: Creo que España hizo el partido perfecto, así como hablamos de Argentina. Argentina también hizo su partido perfecto. España hizo un partidazo, ¿no? O sea, anuló al ataque francés que, bueno, venía enamorándonos desde la jornada 1, ¿no? Tenía las capacidades para golear a España, no pudo. España, pues bueno, ahí está, ¿no? Su segunda final, la última que jugó, pues la ganó, ¿no?
1: Sí, la única a la que ha llegado y la ganó. Hablando de las curiosidades que se están repitiendo, además de la que decíamos del partido inaugural, la otra, no ganó su primer encuentro, ¿no? Uh-huh. En este, la sorpresa del Mundial, Cabo Verde, estas islas que, bueno, ves que se han hecho memes de todo el mundo. Ahora ya todo el mundo sabe dónde está Cabo Verde,
0: sí,
1: ¿no?
0: Sí, justo, ¿no? A mi natal Cabo Verde.
1: En eso se ha vuelto. Bueno, y Bocinha, ¿qué te cuento?
2: Ya tengo la edad de Bocinha, sí, puedo presumirlo.
1: Ya podemos platicar de eso un poquito más tarde. Pero en esa ocasión, en 2010 perdieron. Ahora empataron a cero, ¿no? Ay, los de Cabo Verde ya tienen que contarle a sus nietos le empataron a cero ese primer encuentro. Otro de ellos es el bloque de defensivo de España, que ahora solo tiene un gol. En aquella ocasión, en las rondas de eliminación, no recibió un solo gol, ¿no?
2: Así es.
1: La base del Barcelona también, sí, y que no estuvo ningún jugador del Madrid. Bueno, en aquella entonces sí estuvo alguno.
2: Sergio Ramos, ¿no?
1: Exacto, Ramos. Ahora
2: está, no, pero bueno,
0: Cucurella,
2: anunciaron a Cucurella antes de que iniciara el Mundial, o bueno, durante el Mundial, ¿no?
1: Entonces, exactamente.
0: Ya con ese
2: cuenta ahí el defensa.
1: Esa cuota. Pero sí, como dices, esta es la canción que sonó primero como para una campaña de una marca. Y después le agregaron a Bisbal, ¿no?
0: Sí, agregaron al español David Bisbal, que le fue, digo, hasta parece que le dio suerte a la Roja, ¿no? Porque al final consiguieron el campeonato. Y como bien mencionas, si algo tal vez no nos agrade tanto como juega esta España, pero hay que reconocer que defender también es un arte. Lo han hecho muy bien. Neutralizar a Francia no es cualquier cosa. Y lo que va a ocurrir frente a Messi y compañía, yo creo que va a ser un muy, muy buen agarrón, sobre todo por la vocación ofensiva de los argentinos y porque España juega con un orden fenomenal.
2: No, y aparte digo, como que están reviviendo ese tiki-taka del 2010, no sé uh-huh. si lo vieron ahora contra Francia.
1: Sí.
2: Tocaban en bloques muy bonitos.
1: El segundo gol es la muestra, ¿no? Y ahí está el video.
2: 20 toques que dieron antes de ese gol. No, una cosa tremenda que sí hace recordar también aquella España campeona, ¿no? También del 2010. Aparte, este encuentro que los culé o los aficionados blaugranas querían que pasara, ¿no? Entre Messi y Lamine Yamal, que ahí está la foto esa del 2007. ¿Se acuerdan de esa foto donde está cargando al niñito de la UNICEF? Y era Lamine Yamal. Entonces presagiaron esa final, ¿no?
0: Hay mucho morbo hace 20 años de esta final, precisamente por la, se puede llamar, la nueva generación culé y la vieja guardia, ¿no? De Messi, que en algún momento le significó tanto a Barcelona y que ahora se enfrentan en lo que pudieran algunos romantizar como este cambio de estafeta, ¿no? Aunque dicen que Lamine Yamal no ha sido precisamente el jugador de España en el torneo, no es que haya hecho una mala actuación, simplemente no ha lucido tanto y no ha sido tan efectivo como otro de sus compañeros, como Olmo, como ha sido Mikel, ¿no? Mikel, sí. Y otros tantos que han funcionado muy bien, pero porque al final se ha logrado hacer un muy buen conjunto.
2: Que yo creo que también tenía que pasar, ¿no? O sea, no iba a poder ser él el que cargara con el peso de la selección, porque todos pensaban que iba a pasar así, ¿no? Que Lamine iba a ser el gran protagonista. ¿Metió gol o no metió gol? No recuerdo si metió gol. le cometieron el penal, ¿no? Ahora para contra Francia. Entonces, ha estado en momentos como clave. No se ha echado el peso el peso de la selección él, sino que sí lo ha sabido repartir. Y creo que eso es también un síntoma de que esta selección está como un verdadero motor, ¿no?
1: Llama la atención sus 19 años y que aparte los cumplió justo durante la justa mundialista. Además de Cubarsí, que también tiene 19 años.
2: Otro jovenazo.
1: Todavía, bueno, desde mi perspectiva, cuando ves un atacante de 19 años, bueno, entiendes que es alguien pues ágil, rápido, caracolero, ¿no? Diría el perro Bermúdez, sí. Caracolero. Pero para un defensa central, tener 19 años cuando es una posición que de verdad necesita jerarquía, ¿no? Necesita imponerse ante los grandes delanteros, varios con 30 años o más, ¿no? La verdad, a mí me llama mucho la atención lo de Cubarsí. Y justamente platicando sobre este tema del Barcelona del 2010 y el Barcelona de esta época, en el 2010... Piqué, Puyol, Busquets, Xavi, Iniesta, Pedro y Villa, ¿no? Eran los que formaban parte, que todos jugadorazos. Sí, bueno. Ahora, Yamal, Pedri, Gavi, Dani Olmo, Cubarsí y Eric García. Eric García que no ha jugado, pero bueno, los otros ahí están. Y bueno, Dani Olmo a mí... Qué jugadorazo, la verdad.
2: La columna vertebral otra vez, ¿no? De esta España.
0: Sí, va a ser una final debe ser una final muy linda. Y el dato, además de que se han enfrentado solo en una ocasión en Copa del Mundo. Sí. Con victoria para la Argentina en fase de grupos, aunque se han visto varias veces en amistosos y están parejos.
2: Sí.
0: Entonces, definitivamente promete sacar chispas. No sabemos qué va a pasar. Argentina, que se ha vuelto el villano favorito.
2: Sí.
0: Ya platicaremos de eso. Y España, que... insospechado, sí la ponían como favorita, pero no por arriba de Francia, no por arriba de otros conjuntos que les veían mejores armados, y al final ahí están.
1: Sobre todo después del arranque, ¿no? Que justo platicamos sobre ese arranque como lento con el empate a cero, luego en ese grupo se le ganó a Uruguay con un error de Muslera, que decías, va sacando los resultados, pero no se nota el funcionamiento. Justo en el partido en el que debieron ser exigidos, la máxima exigencia, lo hicieron. Al igual que Argentina, ¿no? Que también había enfrentado rivales que decías, bueno, pues a lo mejor ninguno de esos rivales podría ser un equipo grande. Cuando llegó a Inglaterra, pues se miraron a los ojos y lo hicieron muy bien los argentinos, le dieron la vuelta y ahí tenemos ya la final, Argentina contra España.
0: Sí, difícil además el planteamiento de Inglaterra, sabiendas de que Argentina ya había remontado en 3 ocasiones, ¿no? Y que te eches para atrás, extraño, pero pues al final dio... para buenos gritos al final del encuentro y vamos a ver qué pasa.
2: Bueno, el mismo Tuchel, el técnico de Inglaterra, pues dijo que no se arrepentía, ¿no?, de la estrategia que puso, porque se vio claramente que quiso cuidar un gol cuando también tenían las armas para meter goles. A todos los rivales les metieron 2 goles, ¿no?
1: Entonces, y faltaba mucho tiempo todavía. Nos antojaba tiempo, que todavía podían ir por otro más, ¿no? Contra México, hace rato antes de iniciar el programa, platicábamos de eso, ¿no? México tuvo incluso un jugador más y le faltó la imaginación. Le faltó como Argentina tuvo la determinación y lo logró.
2: La maldición se le aplicó también a Inglaterra por lo que pasó en el Azteca.
0: Sí, caray.
1: Bueno, vamos a despedir este bloque entonces. Todavía tenemos dos minutos. Ok, no lo despedimos. La canción que decíamos que estábamos escuchando al inicio, era el Mundial Africano de Sudáfrica, entonces pues tuvieron como que buscar algún artista y encontraron en este Canaan, que sí, así se pronuncia el artista somalí, pero que también tiene origen canadiense, esta canción, y fue de esta forma como la rescataron. La Gold Song de España para este mundial es un tema urbano de un cantante de las Islas Canarias que se llama Quevedo, ¿no?
2: Sí,
1: canción se llama La Graciosa.
2: La Graciosa.
1: Junto con el buen Elvis Crespo, este cantante que yo pensé que después de aquel funesto evento en el avión lo habíamos perdido, pero ahí está.
0: Sí, los dos con un timbre muy peculiar para interpretar, ¿no? Quevedo, sí. Y el otro ya sabemos cómo.
1: Exacto.
2: ¿No? Lo encontraron cantando la de Suavemente.
1: Algo así. Parecía que después de eso se acababa la carrera, pero mira, se recuperó como el ave fénix.
0: Sí, así pasa de repente con los hispanos latinos.
1: Bueno, entonces ahora sí, después de eso vamos a mandar a la canción. Esta es una banda madrileña Vetusta Morla.
0: Sí, sí, sí, con un rolón, golpe maestro, que además viene muy bien porque la rola precisamente habla un poco de estos sistemas corruptos, ¿no?
1: Y fue lo que dieron contra Francia, un golpe maestro y lo que necesitan para volver a campeonar.
0: Sí, sí, sí, así que vamos a ver, vamos a ver.
1: Escuchamos entonces con Vetusta Morla en concierto, golpe maestro, y volvemos para seguir platicando aquí en Volumen de Juego.

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6: Hola, soy Jesús Humberto López y estas son las Curiosidades Mundialistas. En México 86, Pepito salvó a Argentina de una sanción, y es que en su partido de cuartos de final, la FIFA determinó que usarían su camiseta de visitante de color azul celeste. Sin embargo, no tenía la cantidad de jerseys necesarios, pues los jugadores habían intercambiado camisetas ante Uruguay en los octavos de final. Ante esto, Héctor Miguel Celada, portero suplente del albiceleste y en ese entonces perteneciente al América, recomendó al cuerpo técnico ir a Pepito a comprar las playeras, mismas que, de acuerdo a lo que relata Jorge Valdano, le encantaron a la figura del equipo Diego Armando Maradona. Así que ya sabes, la siguiente vez que se burlen de tu jersey comprado en Tepito, diles que estás vistiendo como todo un campeón del mundo.
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7: Hola, yo soy Iván El Pollo Elizondo y esto es Astros Mundialistas. Ferran Torres, delantero del Barcelona en la Liga, es una de las figuras más destacadas de la selección de España de cara a la siguiente Copa del Mundo. Con 25 años, el atacante puede jugar tanto como extremo o como falso 9 y se distingue por su velocidad, creatividad y olfato goleador. Formado en la cantera del Valencia, Ferran debutó en 2017 antes de dar el salto a la Premier League con el Manchester City. En 2022 se unió al Barcelona, club en el que ha consolidado su rendimiento. Torres ha sido un habitual en las convocatorias de España, sumando más de 50 apariciones. Gran técnica, desborde y aporte goleador lo sitúan como una de las piezas más importantes del proyecto español de cara al Mundial del 2026.
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0: bueno, pues estamos de vuelta aquí a Volumen de Juego. Estamos escuchando una canción, ¿qué digo yo? Canción, un himno del rock, del metal, de la música mundial. Estamos escuchando a Black Sabbath con su Children of the Grave. Una canción que tocó en el Live Aid, ¿no? Y justo por eso la estamos escuchando, porque cumplimos un año más, ¿no? Los rockeros, esta fecha tan significativa. El 13 de julio se cumple un aniversario más del Live Aid, ¿no? De este concierto memorable que se realizó en Londres. Sí fue en Londres, ¿no?
1: Fueron dos, de hecho, sí. Al mismo tiempo, sí. Es en el John F. Kennedy de Filadelfia, sí. Y en Estadio de Wembley en Londres.
0: Y justo pues es el día que se conmemora el Día Mundial del Rock, ¿no?
2: Sí, lo más significativo, ¿no?, de esta fecha es que normalmente cuando escuchamos Día Mundial de, hay una institución detrás, por lo general ONU, UNICEF, ¿no? Sí. Sabemos que determinan esas fechas. Y este se dio de manera natural, como ha ocurrido con el rock, ¿no?, y su evolución, como también como un himno de protesta y de vanguardia, que al final se determinó que este espectáculo en específico, que fueron 16 horas de transmisión interrumpida para 72 países, se convirtiera en el Día Mundial del Rock por la importancia que significa y cómo marcó a las futuras pues compromisos sociales, porque este Live Aid se hizo precisamente para tratar de acabar o ayudar a la hambruna que ocurría en África.
1: En Etiopía en específico, ¿no? Uh-huh. Y justo acabas de darme una idea, entonces deberíamos de organizar el Instituto Mundial del Rock. Si no existe, ¿por qué no lo organizamos?
2: Yo creo que sí, digo, la gran mayoría de los devotos, ¿no? Exacto. De los fervientes seguidores del rock and roll, yo creo que sin ningún problema dirían, órale, va.
1: Hay que apurarnos, ¿no? Porque la generación cada vez está siendo más grande. Entonces hay que apurarnos a hacerla antes de que ya se nos acabe las fuerzas.
0: Si no, va a terminar siendo una casa para el retiro.
2: Mira que te voy a decir que luego hay conciertos en los que te imaginas mucho rockerón y ya somos maduros. O sea,
1: no, sí, claro. Sí. De hecho, tengo un parámetro para un concierto. ¿Qué es lo que ves más? ¿Pelonas o cabellos largos, ¿no? Entonces, puedes ir haciendo un marcador. Vas a ver a cierto grupo, a la banda que tú me digas, y entonces ahí en la banda dices, a ver, ¿qué hay más? ¿Calvos o greñudos? Y entonces ahí vas anotando 2-0 para los calvos, y porque de pronto ya en los conciertos de rock se suele ver ya gente ya pues más mayorcita.
2: O una combinación de ambos, ¿no?
0: Eso es lo más sí, decepcionante para mí en un concierto. A estos hermanos, ¿no? Con una greña larga y de repente se voltean y la entrada muy pronunciada y dices, ah, caray, ¿no?
1: Las ideas descabelladas.
0: Ese se aferra a la generación.
2: Pero lo que es buenísimo de este género es que las generaciones se engrosa. No es como que vayan disminuyendo, sino que al final casi siempre terminas viendo himnos que pasan de generación en generación. Y ves grupos de el abuelo, el papá, con la mamá y el hijo, como ocurrió con el Chino Huerta, con quien abrimos principalmente, ¿no? Y Caifanes, que al final algunos en redes sociales a lo mejor no estaban familiarizados con el Aquí No Es Así, pero lo adoptan, y al final de cuentas Caifanes, como buena banda de rock, es de esas que han pasado entre generaciones, ¿no? Y Live Aid pues fue una prueba de ello, del poder del rock and roll, del poder transformador además del rock and roll.
1: Además fue un momento de tecnología absoluta, ¿no? Porque a través de la transmisión satelital, algunos otros países se unieron, Australia, Japón, la Unión Soviética, que ahora está vetadísimo, pero ya va a regresar a las competencias internacionales, y Alemania, ¿no? Entonces, los conciertos o los músicos principalmente estaban tocando en el John F. Kennedy de Filadelfia y en el Estadio de Wembley, pero a través de esta gran transmisión que unió a dos continentes, pues también estaban otros países y una lista enorme de músicos, bandas que se reunieron para este concierto. Una de ellas, con esas comenzamos, Black Sabbath, la otra Led Zeppelin, y la pues más emblemática de este concierto, que fue Queen, ¿no?
0: Así es.
1: Íconos de la música mundial que se unieron para hacer este Live Aid, y después a partir de, bueno, que fue Bob Geldof el que inició, el líder de la banda Boomtown Rats, ¿no? Esta banda que también se presentó, y a partir de eso pues se creó el Día Mundial del Rock, el 13 de julio, que acaba de pasar. Así por eso es que lo estamos retomando.
0: Y que tú dices lo de la tecnología, ¿no? También como dices, como véanlo en el documental, la tecnología de las donaciones, ¿no? De cómo empezaban también a hacer esto de las llamadas telefónicas para ir incrementando las cifras de donaciones que iban haciendo alrededor del mundo, ¿no?
1: Algo así eso como un teletón rockero.
0: Es lo que iba a decir, o sea, fue como que el precedente de este tipo de eventos, ¿no? Como el teletón, pero pues rockero, ¿qué más le podías pedir al mundo en ese momento?
2: Y que además coincide porque la primera Copa del Mundo que celebró en Uruguay en 1930 comenzó un 13 de julio.
1: Ese debería ser el 13 de julio, vamos a decretarlo como el día volumen de juego.
2: También fíjate, podría me ser. Agrada la también idea.
0: Regresamos. Sí,
1: sí. Exactamente.
0: Vamos volvemos a decir que regresamos un 13 de julio.
1: Algo así. Pues sí, y puede ser, ¿no? Queda muy bien. Como dices, el primer partido que se jugó en Montevideo en la Copa del Mundo, en la única Copa del Mundo en la que no hubo eliminatoria, solo fue por invitación.
2: Sí, así es. Casi de, oigan, vénganse, tenemos esta idea. Ya se habían hecho anteriormente unos torneos internacionales, pero no de esta forma en específico, y que marcó el nacimiento pues de lo que acabamos de vivir recientemente.
1: Vamos a escuchar entonces, para despedir este bloque, a Elton John, porque viene Sir Elton John a México, ya se están vendiendo los boletos, sí, y viene para octubre, ¿no? Y Elton John se presentó en el Live Aid del 85.
2: Así es, porque estuvo muy variadito, ¿eh? Tenía tanto a The Who como Led Zeppelin, ni que habíamos platicado, Queen, pero también estuvo Madonna, también estuvo, sí, Elton John, estuvo YouTube,
1: The Who.
2: No sé, Who. Entonces, Sir Elton viene para despedirse de México con dos conciertos, 2 y 3 de octubre. Era un concierto que iba a ser en pandemia. Bueno, se atravesó la pandemia. Sí. Al final ya no pudo. Vamos a ver qué tal está el show, porque pues el señor ya está disminuido en salud. Esperemos que sea un gran espectáculo, pero es imperdible. O sea, es alguien que tienes que ver al menos una vez en la vida.
1: Así es.
0: Rock
1: en alguna ocasión vino a México en el Castillo de Chapultepec, sí, para un petit comité, ¿no? Con una ex primera dama que hizo la invitación. Pero bueno, no nos metamos en broncas, vamos a escuchar a Elton John. I'm Still Standing, una de las canciones emblemáticas de Sir Elton John, el fanático más emblemático y el número uno del Watford FC. Vamos a escucharla y volvemos a Volumen de Juego.

0: Seguimos en Volumen de Juego. Está el buen Charlie, está el buen Jerry y también el buen Mau en los controles y producción de este programa. Como la final se habla español, este bloque lo vamos a hacer así. Entramos y salimos con música en español. Hablábamos hace rato de 1930 y el Mundial en Uruguay. Esa ocasión fue la primera vez que hubo una final de habla hispana. Uruguay contra Argentina. Gracias. Esta es la segunda. España contra Argentina.
1: Sí, un gran platillo no exento de polémica, porque ya hemos platicado que Argentina, si bien en el sorteo, en fase de grupos, se dijo que iba a avanzar caminando, ¿no? La verdad es que las llaves y la forma en la que el equipo accede a la final, pues para muchos fue un plato servido, ¿no? Porque no enfrentó a rivales de peso hasta ahora que se midió contra Inglaterra. Y desde luego hubo mucha polémica respecto a las revisiones que se hizo en el VAR. Ya creo que la tecnología, si bien es una ayuda, como ocurre en otras competencias como en NFL, como en NBA, apenas en el fútbol se está implementando y se está adoptando. Y me parece que este fue el primer prueba y error que vamos a estar viendo, pero que tristemente ha convertido a Argentina en el villano favorito de esta Copa del Mundo.
0: Si bien tuvo que ver también que hubo rivales que no estuvieron a la altura, por ejemplo Uruguay, me parece uno de los grandes fracasos de este mundial, que no pases a 16avos de final con la posibilidad de mejores terceros lugares, la verdad es un fracaso para una selección que ha sido campeona del mundo. Si Uruguay hubiera tenido otro nivel, tal vez en algún momento hubiera enfrentado a Argentina. Brasil tal vez también, porque justo estaban de este lado de la llave, ¿no? Del lado que tocó.
1: Misma Colombia.
0: Colombia, sí. Exactamente. Hubo rivales que al final no dieron lo que se esperaba, ¿no? Y bueno, se terminaron desdibujando y terminó por que Argentina enfrentara a Suiza, enfrentara a Cabo Verde, a Egipto, ¿no? Países que están muy por debajo del ranking de los 10 primeros, ¿no? Suiza fue el que también le dio muy buena pelea, pero bueno, también con otra polémica con esa revisión de identidad extraño, porque fue la primera vez que sucedió.
2: Como dices, ¿no? O sea, la polémica, o sea, desde antes de que empezara el Mundial ya estaba, ¿no? Porque de hecho, si se acuerdan, desde el Mundial pasado empezó esta polémica, ¿no?
0: De con los penales cobrados
2: a Argentina, juegos. En la final también, ¿no? Contra Francia, que igual fue. Siempre se habló de esto, ¿no? Entonces llegó como con esa, ya con ese estigma este Mundial, y se han visto favorecidos por ciertas decisiones arbitrales del VAR, donde ni la tecnología, ¿no? De la que tanto presume la FIFA, ha logrado poderle pues poner una sanción o medir de la misma manera que a otros equipos a Argentina, ¿no? Y desde la llave, ¿no? Empezamos con eso y luego, pues desde el primer partido, ¿no? La expulsión que debió haber tenido Messi y no marcar ese hat-trick que lo empezó a ser el mejor goleador del Mundial.
0: Se van conjuntando, se van acumulando una serie de hechos, ¿no? Entonces, no estamos diciendo que sí, porque hay una opinión generalizada y lo comentábamos hace rato, de todos contra Argentina. Se ha vuelto eso. No es lo que queremos decir en este programa. Sí, claro. Lo que estamos platicando es que la opinión se ha ido cargando hacia ese lado, ¿no? De que quieren ayudarle, ¿qué onda con Messi? ¿Qué onda con Infantino? ¿Qué está pasando con la FIFA? Pero sí, hay ciertas jugadas que parecen polémicas, ¿no? Pero como que la balanza se va cargando de pronto hacia ese lado, en el partido contra Inglaterra. Enzo Fernández golpea, ¿no? Por detrás a un jugador inglés en lo que pudo haber sido una expulsión. Creo que también ya se le está viendo con lupa todo lo que está sucediendo en el conjunto argentino. Si bien a mí me parece que esta victoria fue, pues a todas luces, muy buena, ¿no? Porque sí le dieron la vuelta con determinación, con garra, con buen fútbol. Le dieron la vuelta a una Inglaterra muy fuerte.
2: Pero que dejó de hacer lo que tenía.
0: Exacto, pero ese ya es otro tema. Ya no estamos hablando de arbitraje, pero sí se acumulan las situaciones que podríamos pensar como extrañas.
1: Sí, justo se presta a malas interpretaciones, pero no es tanto en contra de Argentina, porque las equivocaciones han sido muchas en esta Copa del Mundo, ¿no? Parece que al final, al máximo organismo del fútbol, lo que le importa es cuidar el negocio, ¿no? Tan es así que vivimos ciertas situaciones, como Donald Trump comunicándose o pidiéndole a Gianni Infantino que pues casi absolvieran en este caso llamado el Balloon Gate, ¿no? después de que el jugador fuera expulsado durante el partido contra Bosnia y que al final lo absolvieran para que pudiera jugar en la fase de eliminación, la siguiente fase de eliminación directa contra Bélgica.
0: Esa me parece la más grave de todas.
2: Igual.
0: Y es muy probable que le traiga consecuencias a Infantino. No sé qué tipo de consecuencias terminando, pero me parece de verdad, es un precedente, es un antes y después en la historia de la Copa del Mundo. Esto de verdad es algo que no se puede creer.
2: Sí, porque además Infantino, pues yo me imagino, quiero creer que pues lo hizo muy, muy pues en el escritorio, ¿no? De aquí no va a salir. Y fue el mismo presidente de Estados Unidos quien lo quemó, ¿no? O sea, yo llamé a mi amigo Infantino para decirle que revisara, ¿no? Porque ni falta era cuando dices, wow. Y trascendió, ¿no? O sea, al final no pudo ocultarlo de ninguna forma Infantino o la FIFA. Después el presidente Trump le preguntaban y pues seguía como asestando que ni era falta y que pues sí, que tenían que quitársela, ¿no? O sea, literalmente es, pues todos pensamos, porque creo que llegamos a pensar la mayoría, que pues fue una orden, ¿no? O sea, ni siquiera fue una recomendación.
0: Así luce.
2: Así luciría.
1: Sí, y que además abres una puerta, ¿no? Porque ocurrió lo mismo con Jarrell Quanash en el partido contra México, que fue expulsado, y luego de esa expulsión, miembros del Parlamento Británico también dijeron, sí. Oiga, señor Infantino,
0: se puede, ¿no?
1: Pues ya que le rebajaron el así castigo es. Aquí al joven, pues también a nosotros, ¿no?
0: Y que porque le dan dos juegos.
1: Sí, no le funcionó, exacto. Pero ese es el problema.
0: Claro,
1: que al final
0: creas se sienta, un precedente.
1: Exactamente, ¿no? Y que entonces te estás dando cuenta de qué lado más cala iguana y se va a convertir en un problema porque parece que ya hay muchos miembros de la UEFA que están planteándose si Infantino debe de seguir ante esta evidente falta de carácter, ¿no? Para defender el reglamento a favor de ciertas elecciones o del negocio, insisto, ¿no?
0: Afortunadamente, lo digo así, por el bien del fútbol, Bélgica acabó sacando a Estados Unidos, ¿no? Digo, me perdonarán los que le van a Estados Unidos, pero es que si no hubiera dejado algo como ya demasiado extraño, entonces de que, bueno, entonces hay consigna para que Estados Unidos o llegue a la final o gane el Mundial. Pero, de verdad, la escuadra de Bélgica estuvo, salieron, los entrevistaron después, que estaban muy enojados y desde el minuto uno salieron a comérselos.
2: No, bueno, y en el gol de Lukaku, no fueron a hacer el bailecito.
0: Exacto, en el vestidor bailaron como
2: de Donald Trump.
0: Sí. Pusieron ahí las orejas, o sea, la verdad, sí estaban muy molestos y le recriminaron en la cara del presidente.
1: El mismo Bologun en algún momento de una entrevista en el que mencionaba que se sentía muy contento por lo que había ocurrido, pero luego dice, reflexioné y me puse a pensar, esto va a afectar en el vestidor. O sea, al final, ¿cómo vamos a quedar ante la gente? Porque va a parecer que esto definitivamente es una ayuda, es una trampa, ¿no? Pues y mismo, no nos podemos quitar esa impresión de la
2: el
1: cabeza.
2: El mismo Pochettino, ¿no? Durante el partido se veía incómodo, pero a no más poder, ¿no? O sea, no sabía qué hacer ya. O sea, se nota que él ya no estaba de acuerdo en lo que estaba sucediendo en la selección y yo no sé si él va a seguir. Hasta ahorita no han dicho que no, pero yo creo que esa relación también se tronó ahí, ¿no? Entre el técnico y la selección, porque pues, él no está de acuerdo en todo eso, ¿no? O sea, él es como buen europeo.
0: Otro de los temas es el veto temporal al idioma español, ¿no? Cuando el jugador marroquí, capitán
1: Hakimi.
0: Hakimi, exactamente, también capitán, bueno, no es capitán del PSG, pero jugador del PSG, que en realidad nació en España, pero bueno, él podía contestar en español, podía contestar en inglés, no tenía problemas en francés, evidentemente, y entonces ahí como que lo trataron de tapar, de que no hagas eso, y durante un tiempo se trató de que no se usara el español en las conferencias de prensa de angloparlantes, sí. Lo cual pues pareció de verdad absurdo. Algo absurdo, exactamente, pues
2: también
0: algo absurdo.
2: Le pasó, también no sé si también le pasó a Vinicius,
0: también, sí, también.
2: Que estaban en la conferencia y pues evidentemente pues saben que habla español mejor que nosotros, ¿no?
0: Sí.
2: Y no lo dejaron, ¿no? O sea, se quedó como pues ok y le tuvieron que poner su traductor en portugués, ¿no? Para que pudiera hablar ahí con la selección.
1: Definitivamente, sí, decisiones que no se entienden, no. Como también los precios impagables que vivió esta Copa del Mundo y que al final lo que sí pudimos ver es que la gran mayoría de los aficionados, los que están acostumbrados a visitar los estadios o que hacen un esfuerzo para poder apoyar a sus equipos, invadieron avenidas principales como en el caso de la Ciudad de México, Paseo de la Reforma, que encuentro tras encuentro se fue llenando de gente al punto de que se desbordó y por eso la siguiente canción.
0: Exactamente. En México el Mundial se vivió en las calles porque los estadios estaban pues con unos boletajes altísimos, impagables. El baile de los que sobran con los prisioneros.

0: Si alguien tiene carisma hasta para regalar son los de Kiss. Y con esta rola venimos a este último bloque para despedirnos, no sin antes platicar de esos jugadores mediáticos que se volvieron estrellas antes y durante el Mundial.
1: Hablamos de jugadores, pero también hubo mascotas, ¿no, mi Jerry? Mascotas.
2: Un pato, ¿no? Que no podemos ya mencionar su nombre porque exacto. No, sería nuestro último día en volumen de juego. Pero una mascota que hizo desaparecer a las mascotas oficiales del Mundial, ¿no? O sea, nadie se acordó de las mascotas durante el Mundial ya, salvo por este patito.
1: Y ya después todo el mundo sacaba su cochinito, un chivo, a ver si alguna otra pega. Porque la verdad sí fue un hitazo. Le escuchaba una entrevista con la dueña que vende refrescos en el centro. Junto con su hijo, y decía que ¿qué le das de comer al pato? No, pues le damos de comer verduras, frutas y un taco de carnitas a la semana. No, esa sí es una dieta de campeones,
0: sí,
1: de verdad.
0: Sí, sí. Quien no se hizo nada pato y se volvió muy popular es Bocinha, que además, exacto, portero de Cabo Verde, con unos atajadones, con tremendo carisma también, la historia de la mamá, que al final no podía ver el en vivo a su hijo en el estadio, finalmente se logró. Él cumplió su sueño de jugar contra Messi y pararle además un par de balones. Entonces fue también una buena cosecha para los... Puso a Cabo Verde además en el mapa, ¿no? Para que todos supiéramos dónde se encontraba.
1: Y se empezó a hablar de él, que va a llegar al Inter de Miami, en varios equipos importantes con más de 40 años. Ese mural impresionante que se puede ver, ¿no? En la costa de una de las islas de Cabo Verde, con su rostro. Sí, la verdad, una de las figuras. Buen arquero. Yo quiero decir también, este Mundial teníamos muchas dudas de tantos equipos, los partidos. La verdad, buenos partidos en general, casi todos buenos partidos interesantes, vi muy buenos arqueros, bueno, entre ellos Bocinha, Rum de Curazao, también muy buen arquero. Hubo al final el error de Lemens, ¿no? El portero de Bélgica, que se cayó, el portero de Noruega también contra Inglaterra, ese error de que suelta el balón, lo deja ahí para el rebote de Bellingham, pero en general buenos arqueros.
2: Y otra de las figuras que también hizo como que aparecer o reaparecer en el mundo fue Noruega, ¿no? Y el señor Haaland, que, o sea, si los aficionados ya se habían encargado un poco de hacerse notar, ¿no? Con este festejo del remo y que iban por las calles de cualquier...
1: Es el festejo del Mundial.
2: Es el festejo del Mundial. Haaland, pues también, y digo, en general la selección de Noruega, pues volvieron a ponerse en el mapa, ¿no? Porque pues, tenían 28 años de que no habían jugado una Copa Mundial. Aparecen esta vez y lo aparecen haciéndolo de una forma, yo creo que muy buena, ¿no? O sea, tenían, yo creo que tablas para estar ahorita en la final del Mundial, sin problema.
0: Y quien se sumó al festejo noruego fue precisamente Gil Mora.
1: Sí.
0: Ahí lo vimos junto con los noruegos festejando el primer gol, ya luego fue, ¿no?, la voltereta, ¿no? Y que se volvió la revelación, no la revelación de México, quizás ya se sentía que este joven podía dar buenas cosas, pero lo importante es ver hacia dónde va, ¿no? Ahora que se viene un nuevo proceso mundialista, ya bajo la dirección de Rafa Márquez, ¿con quién lo van a arropar? ¿Cómo va a ser su desarrollo futbolístico? ¿Si se va a ir del país o no? O sea, son muchas interrogantes, pero el chico, cuando salió contra Ecuador, cuando salió contra Chequia, la verdad es que la gente disfrutó mucho de su buen fútbol. No parecía un joven de menos de 20 años.
1: No, lo hizo muy bien con sus 17 años. Incluso también checaba una entrevista con Javier Aguirre y él decía que hubo un partido en donde no estaba Raúl Jiménez jugando. Y entonces él dijo, si hay un penal, que lo tire Mora, porque me gustaría que estuviera en la historia. El único jugador en toda la historia de Copas del Mundo que metió un gol con 17 años se llama Edson Arantes. Imagínate que Gil Mora hubiera podido meterse a esos libros.
2: Sí. Digo, al final sí fue el jugador más joven de este Mundial, ¿no?
1: Eso sí.
2: Tuvimos al más joven, que digo, lamentablemente pues ya sabemos cómo acabó, pero justo lo que dice, ¿no? Este en el festejo vikingo, que también por ahí hay muchas vueltas ahí con los memes, de después de que los mexicanos fueron eliminados, empezamos a apoyar a ciertas selecciones, ¿no? Y todas fueron eliminadas, ¿no?
1: Exacto.
0: Entonces ahora le echamos la sal.
2: Ahora, ¿quién será la víctima? Es lo que se pregunta la gente.
1: Pues la gente ahora va por España. Lo que puedo ver en la opinión general, va por España.
2: No, yo creo que sí está ya muy dividido, ¿no? Ya es como...
1: ¿Sí?
2: Sí, yo ya noté eso. Como decíamos hace rato, con todas las polémicas, eso al final pues Argentina es Argentina y Messi, que es el jugador más querido, ¿no? Que, digo, al final también queda como por fuera de estas polémicas por su papel que tiene dentro del seleccionado. Pues ahí está, ¿no? Yo lo sí veo muy dividida ya a la afición ahorita, ya es un volado.
0: Desde las telenovelas que hemos visto con IA, que juntan a Infantino con Messi, ¿no? Es evidente que pase lo que pase, pues Messi va a ser un adorado por siempre, un referente del fútbol, y que pues muchos mexicanos, precisamente por esta afición culé, por el pasado de Messi, pues evidentemente van a apoyar a Argentina, ¿no?
2: Yo no sé si no ganan el Mundial en Argentina, ¿qué va a pasar, eh?
1: Estaremos aquí para descubrirlo en el próximo capítulo.
0: Es correcto, es correcto.
1: Un saludo para todos los que estén escuchando este programa en la repetición del día domingo. Nos despedimos. Muchas gracias, Charlie.
0: Gracias, gracias a ustedes. Y la próxima semana por aquí nos escuchamos. Me encuentran en X, en @JuárezZorrac.
2: Jerry. Y pues a mí en GPetrucci69, ya saben, solamente en Instagram, porque las otras no me quieren.
1: Muchas gracias para Mauricio Cervera, que estuvo en la producción y los controles de este programa. Yo soy Juan Arturo Muñoz. Mis redes son Juan-ArturoPlay en Instagram y TikTok, y Juan Arturo M en X. Muchas gracias. Esto fue Volumen de Juego. Nos escuchamos la próxima semana.
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11: 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Una docena de goles repartida en 2 mundiales. ¿Cuál es el favorito de Gary Lineker en su legado mundialista?
10: 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Porque sin el primero no hay segundo.
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14: Hola, soy José Saturnino Cardoso Otazú y yo marqué en una Copa del Mundo.
15: 24 de junio de 1998, Paraguay contra Nigeria. La albirroja ganaba 2-1 a las Águilas Africanas al minuto 85 en Toulouse.
14: Agarro la pelota y encaro y le pego como siempre entrenaba, y cuando le pego cruzado veo que no le pego tan bien, pero el arquero ya se había movido hacia la izquierda, y cuando yo le pego a la derecha ya le costó llegar. Fue un gol que nos dio la tranquilidad de pasar la ronda porque íbamos 2-1 ese partido. Inolvidable, fue increíble, yo creo que toqué el cielo ahí con ese gol. En un segundo me regresé cuando yo tenía 10 años, entonces yo creo

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5: España tocó el cielo en Sudáfrica, en una final cerrada y tensa ante Países Bajos. Andrés Iniesta marcó en el tiempo extra el gol que cambió la historia de la Furia Roja. Fue la consagración de una generación inolvidable liderada por Xavi, Iniesta, Iker Casillas, Sergio Ramos, Carles Puyol y David Villa, entre muchos otros nombres que perdurarán en la mente de los fanáticos. Aquel día, Arjen Robben se perdió más de una acción franca de gol para los neerlandeses e Iker Casillas fue héroe. También Xavi Alonso fue víctima de una de las entradas más arteras en la historia del fútbol al recibir un planchazo en el pecho de John Heitinga. Al final, La Roja conquistó su primer mundial con identidad, paciencia y fútbol, dejando una huella eterna en la memoria del fútbol.
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6: Hola, soy Jesús Humberto López y estas son las Curiosidades Mundialistas. En México 86, Pepito salvó a Argentina de una sanción, y es que en su partido de cuartos de final, la FIFA determinó que usarían su camiseta de visitante de color azul celeste. Sin embargo, no tenía la cantidad de jerseys necesarios, pues los jugadores habían intercambiado camisetas ante Uruguay en los octavos de final. Ante esto, Héctor Miguel Celada, portero suplente del albiceleste y en ese entonces perteneciente al América, recomendó al cuerpo técnico ir a Pepito a comprar las playeras, mismas que, de acuerdo a lo que relata Jorge Valdano, le encantaron a la figura del equipo Diego Armando Maradona. Así que ya sabes, la siguiente vez que se burlen de tu jersey comprado en Tepito, diles que estás vistiendo como todo un campeón del mundo.
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9: Hola, soy Jorge Sánchez y esto es Leyendas y Mundiales. Pocos jugadores pueden presumir haber cambiado la historia de dos países, pero Maradona se atrevió y lo logró. En 1986, Diego Armando Maradona hizo un mundial espectacular en suelo mexicano. Por siempre se hablará del gol del siglo, la mano de Dios y la icónica imagen de Diego levantando la copa en el mítico Estadio Azteca. Además de brillar en los cuatro mundiales que disputó, la carrera de Maradona impactó también en Italia, al levantar con el Napoli dos títulos de liga, una Copa de la UEFA, una Copa de Italia y una Supercopa de Italia. La trascendencia de Maradona es tan grande que para el pueblo argentino se convirtió en una deidad y lo reconocen como el mejor jugador en la historia.
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0: Y con muchas historias que platicar, porque Francia y la selección de Inglaterra en Miami jugarán por el tercer sitio. Junto a David Fragoso, junto a Gus Millares, soy Javi Sol. Gracias a todo nuestro equipo de trabajo, a Diego Rodríguez, a Paolo Ramos, al Morocco en los controles, a toda la gente que nos acompaña también ya a través de nuestras señal digital. Tenemos corresponsalía también con el flaco Diego Sandoval en la Gran Manzana. En fin, quédense con nosotros en este fin de semana, sábado 18 de julio, Gus Millares. Ya pasaron 102 partidos, ya solo quedan dos y hoy tenemos al que busca la gloria individual con la bota de oro.
1: ¿Qué pasa, Javi? Fuerte abrazo para ti, también para David, toda la gente que forma parte de esta transmisión en la cadena W. Bien comentas, ¿no? Dos selecciones que han sido muy potentes en este torneo, a su modo. Creo que Francia, obviamente, que fue el favorito la mayor parte del certamen por ese poderío al ataque, e Inglaterra, que se mostró también sólido en defensa cuando tuvo esa oportunidad de tratar de sobrepasar a sus rivales en los primeros cotejos de eliminación directa. Ante Argentina terminó por ser muy distinto y en los últimos minutos quiso apelar Thomas Tuchel precisamente a esa solidez defensiva y no le salió, pero es un partido que bien pudo ser también la gran final y nadie se hubiera extrañado.
0: Sí, es la despide también de Didier Deschamps, termina una era que le da también un poquito de sabor a tomar muy en serio lo que ha sido pues una época gloriosa para Francia, que podría concretar oro, plata y bronce, ¿no? Si nos vamos estrictamente a cómo ha sido el caminito Rusia, Qatar y ahora esta gran posibilidad. Y del otro lado, Thomas Tuchel, David, al tiempo que te saludamos también, pues muchos pensaríamos que hubiera terminado la era de Tuchel después de esa eliminación contra Argentina con el peso que representó la mano del entrenador, pero lo han reivindicado de cara a la Eurocopa. Entonces también hay que empezar a sumar medallas. Para Inglaterra no hay que menospreciar, no gana ninguna medalla desde el 66 y no quieren caer en los errores de Rusia 2018, David.
2: Javi, Gus, la gente que nos acompaña en la gran cadena W, qué gusto saludarles. Justamente, este es el partido que este tipo de potencias desearían en no jugar, desearían evitarse el trámite, pero de cualquier forma estamos acá presentes en el partido número 103 de la Copa del Mundo. Va a haber cuadros un tanto alternos entre Francia e Inglaterra, pero justo hablando de los entrenadores y de esta justa que está haciendo historia todavía, Didier Deschamps siguiendo haciendo historia, porque será aún el entrenador con el más partidos dirigidos en la historia de Copas del Mundo. Lo de Thomas Tuchel, que al principio tenía contrato hasta esta Copa del Mundo, incluso antes de que comenzara lo renovaron de cara a la próxima Eurocopa. Las dudas evidentemente existen, pero están acá esperando de cualquier forma un premio de entre 27 y 29 millones de dólares todavía para el que quede entre tercer y cuarto lugar respectivamente.
0: Así que quédense con nosotros a través de Cadena W, porque así como les hemos llevado los otros 102 juegos, ahora estaremos cerrando con este bronce que lo van a disputar la selección francesa y el conjunto inglés.
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0: Hacemos una pausa y regresamos a Cadena W desde Miami, Florida. Se juega el bronce de la Copa del Mundo entre Francia e Inglaterra.
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2: 21 de junio de 1970, final de la Copa del Mundo en el mítico Estadio Azteca, Brasil contra Italia. La selección carioca llegó al juego por el título después de ganar todos sus partidos y lo hizo con el mote de favorito. Pelé, Gerson, Jarcinho y Carlos Alberto anotaron y dejaron en la lona al conjunto italiano ante más de 100.000 personas en el Coloso de Santa Úrsula.
3: Italia jugando ya por orgullo y contra el crono, perdiendo por 3-1. Y con el final del partido cada vez más cerca, los brasileños disfrutando del momento, saboreando la gloria, saboreando cada minuto de esta final. Rivelino conecta con Jarcinho, recibe Pelé, está viendo la llegada de Carlos Alberto por la derecha, el disparo durísimo de Carlos Alberto, gol. Gol, gol, gol, gol, gol, gol, gol.
2: Fue a

0: así como Brasil levantó su tercera Copa del Mundo de la mano de un veterano Pelé, quien se convirtió en el único jugador en la historia con 3 mundiales en su palmarés.
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5: El arbitraje mexicano hizo historia en el Mundial 2026. Katy Itzel García se convirtió en la primera mujer mexicana en dirigir un partido de una Copa del Mundo tras ser designada como árbitra central para el encuentro entre Túnez y Países Bajos. Su nombramiento representa un momento histórico no solo para México, sino también para el arbitraje femenil a nivel internacional. Además, Katy Itzel se convirtió en apenas la tercera mujer en arbitrar un partido mundialista en la rama varonil, siguiendo los pasos de la francesa Stephanie Frappart y la estadounidense Tori Penso. Después de haber participado como cuarta árbitra en varios encuentros, recibió la confianza de la FIFA para debutar con el silbato en un mundial, consolidando un logro que quedará marcado en la historia del fútbol mexicano.
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6: La selección mexicana no solo rompió una marca, sino fueron dos. Ningún equipo de CONCACAF había logrado vencer a una selección de CONMEBOL en una fase de eliminación directa. Con la victoria ante Ecuador, México terminó con la hegemonía sudamericana sobre las selecciones de Norteamérica, y con ese triunfo por 2-0, puso fin a una larga racha negativa para la región. Las dos selecciones de CONCACAF que habían caído ante equipos sudamericanos fueron Estados Unidos y México. El conjunto estadounidense lo hizo en dos ocasiones, mientras que la selección mexicana había sufrido 3 derrotas. Ahora el Tri acabó con esta mala racha.
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7: Con este ritmo en el sur de la Florida, con mucho sello latino, se juega un clásico europeo entre Francia e Inglaterra. Estamos en este fin de semana para cerrar la Copa del Mundo, que ha sido vibrante, emocionante, primera ocasión con 48 países, con muchas historias alrededor, con todo este sabor, con este sello que tuvimos también como anfitriones. Y reiterando que estamos con David Fragoso, junto a Gus Millares, soy Javi Sol, deseándoles un excelente fin de semana. Y en este sábado 18 de julio, recuerden que mañana se juega la gran final entre Argentina y España, pero que hoy estamos aquí en Miami para ser testigos de cómo Didier Deschamps terminará su ciclo, prácticamente 15 años de estar al mando de este conjunto francés, y cómo la selección inglesa, también de Harry Kane, de Jude Bellingham, tienen todavía varias deudas por delante, y hoy el bronce tal vez les puede dar pues un poquito de dulce de cara a lo que ya de inmediato están pensando de cara a la Eurocopa. Así que vamos a conocer las alineaciones, si les parece, Gus Millares, para entrar ya en calor. Francia dándole un poquito más en papel de seriedad, con un cuadro medianamente más titular.
8: Sí, de acuerdo, ¿no? Algunas variantes que se van adecuando a la realidad que vive este equipo. ¿Te parece, David, si le das con la alineación francesa?
9: Claro, porque salen con Magnan en el arco, con Malo Gusto, con Ibrahima Konaté, Maxence Lacroix y Theo Hernández. También adelante con Zaire Emery, Adrien Rabiot, al frente de Désiré Doué, Ryan Cherki, Michael Olise, y en el eje del ataque el capitán Kylian Mbappé.
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7: Y de una, David, también conocemos el 11 del conjunto inglés,
9: que también tiene modificaciones empezando desde el arco. Ahora Dean Henderson será el portero titular, Jed Spence por izquierda, Gerald Kwanzaa por derecha, dos centrales, Mark Gay y Esri Konsa al frente, Declan Rice con el gafete de capitán, un poquito más adelante Eberechi Eze y Morgan Rogers, y en el eje del ataque Bukayo Saka, Marcus Rashford y Ivan Toney.
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7: Y también importante en el tema táctico, ¿qué podemos esperar con todos los ajustes, David? Todo lo que va a presentar. Jugadores interesantes como Olise, que también está buscando ser el líder en asistencias. Y bueno, lo de Kylian ya ha sonado, ¿no? Empatado con Lionel Messi, sería el primer bicampeón de goleo en una Copa del Mundo. ¿Qué podemos decir acerca de la formación?
9: Por el lado de Francia, esperando un 4-2-3-1. Importante lo que van a hacer Cherki y Michael Olise, seguramente muy similar a lo que han buscado de igual forma con Dembélé, que ahora va al banquillo. Y por el lado de Inglaterra, que sale ahora con Declan Rice como pivote y al frente de él dos jugadores para buscar abrir los ejes en el carril del centro, Everett Chiesa y Morgan Rogers. Un 4-1-2-3, aparentemente lo que va a enviar Thomas Tuchel para este partido.
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7: ¿Te gusta, Gus, todo lo que está planteándose en cuanto ya a la formación y las alineaciones para un partido de tercer lugar? ¿O esperabas a Jude y a Kane también como las estrellas de Inglaterra? Así sí, de arranque.
8: Sinceramente creí que Harry Kane, teniendo en cuenta que podría ser su último mundial, y es algo que incluso platicábamos fuera del aire, Javi, el tema de que Harry Kane llegaría por ahí de 36 años a la siguiente Copa del Mundo, tal vez no como un titular indiscutible, tal vez no como el principal elemento al ataque, pero sí como un jugador que pudiera acompañar precisamente a esa nueva generación que estará tomando el rol de tal vez 8 o 10 futbolistas nuevos en este combinado. Del otro lado, creo que Mbappé tiene claro el objetivo. Mbappé quiere llevarse el liderato de goleo en esta Copa del Mundo y eso le exige su competitividad, ¿no? Y lo que siempre está luchando por hacer y que terminará por ser en este Mundial o el que sigue, el que se quede con ese cetro momentáneo del jugador con más goles en Copas del Mundo, ¿no? Sí. Hablando históricamente. Pero creo que en ese sentido Francia pone un poquito más de esa carne al asador que podría tener, tomando en cuenta el ataque. Además que Désiré Doué no era un titular indiscutible en esta Copa del Mundo, pero sabemos que arrancaría como un jugador inicial en el 90% de las selecciones que están en el Mundial.
7: Sí, muy complicado para Kane ya pelear la bota de oro en este Mundial. Tendría que clavar un doblete hoy contra Francia, David, porque Harry Kane fue el campeón de goleo en Rusia 2018. Y luego ya en Qatar, bueno, la historia de Kylian Mbappé. Entonces, por ahora, pues Kylian tiene este partido, sus estadísticas son increíbles a los 27 años, ¿no? El tener 21 juegos y 20 goles, o sea, de verdad te habla de una estabilidad de un Kylian que ha estado muy serio en las tomas desde el camión, muy concentrado, sí, en la responsabilidad de ganar el bronce, pero creo que muy mesurado Francia en el festejo, porque ellos saben perfectamente que venían por otro material de metal, ¿eh?
9: Totalmente, y es que incluso no solamente hoy, también desde que estaban haciendo el viaje a Miami, desde que salieron de su hotel, desde los aviones, ya se veía a un Kylian Mbappé con un rostro todavía más serio que el que de por sí ya tiene constantemente el futbolista del Real Madrid, de la selección de Francia, y es que iban por todo, si va a terminar siendo histórico, y que además en ese orden hayan conseguido el oro, la plata y el bronce en caso de que hoy se impongan a Inglaterra, pero sí, evidentemente ellos iban por otra cosa, pero Kylian Mbappé aún tiene mucho futuro en su carrera, aún tiene muchos récords por romper, que de por sí ya los estamos viendo. No quiere esperarse a que Lionel Messi concluya como líder de goleo o empatado, e incluso en el histórico, él aspira a ir absolutamente por todo, y es que en esta tercera Copa del Mundo está en esa situación Kylian Mbappé de seguir escribiendo historia. Y lo de Harry Kane, marcó 6 goles en la justa de Rusia 2018, había sido el inglés con más goles en una Copa del Mundo. Ahora él ya igualó su propio récord y a esperar si lo puede superar, pero entrando de cambio en este juego.
7: Salta a calentar Inglaterra, les estaremos describiendo todos los detalles. Nadie sonríe por ahora, ¿eh? Ni ingleses ni franceses, con mucha seriedad. Eso sí, en la tribuna hay un gran ambiente. Esta es la previa del partido en Cadena W.
6: El partido por el tercer lugar se disputará en el estadio de Miami, donde Francia e Inglaterra buscarán cerrar su participación con una victoria y subir al podio como una de las tres mejores selecciones del torneo. Francia llega a este encuentro tras caer en las semifinales ante España. Los franceses no lograron hacerse presentes en el marcador y firmaron uno de sus partidos de menor nivel en la Copa del Mundo. Ahora, frente a Inglaterra, intentarán despedirse con un triunfo que les otorgue el tercer lugar de la competencia. Inglaterra, por su parte, también afronta este compromiso después de perder 2-1 ante Argentina, en un encuentro donde mantuvo la ventaja durante gran parte del duelo. Sin embargo, en los últimos minutos, la albiceleste remontó el marcador y envió a los ingleses al partido por el tercer puesto. Kylian Mbappé y Harry Kane también buscarán hacerse presentes en el marcador, esto para mantenerse en la pelea por la bota de oro del Mundial de 2026. El francés suma 8 goles, mientras que el inglés registra 6. Jude Bellingham también aspira al reconocimiento, ya que se encuentra solo 2 tantos de Kylian Mbappé, informó Aldair Monroy.
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2: El Mundial de 1986 será recordado por muchas cosas. Una, por ejemplo, por ser la segunda edición que se celebró en México y en específico la final en el Estadio Azteca. El duelo definitivo dejó a Argentina enfrentando a Alemania Federal en un duelo que será recordado por todos los tiempos.
3: Diego Armando Maradona está entre dos, vean cómo le marcan y la habilidad del argentino empieza a cambiar la velocidad, va entre dos, abre para la pared, allá con Valdano Maradona.
2: La Argentina de Diego Armando Maradona llegaba como favorita después de haber escrito un capítulo histórico en el fútbol. Venían tras el gol del siglo y la mano de Dios. Frente a Alemania Federal, la prueba era bastante complicada. En el primer tiempo se fueron con ventaja de 1-0 y en la segunda parte todo cambió. Valdano puso el segundo tanto y fue hasta el minuto 73 cuando Alemania logró descontar. Al 80 pusieron el del empate, pero al 83 cayó el tanto definitivo de la selección de Argentina. De esta manera, Maradona igualó lo que hizo Pelé al consagrarse en un mundial en el Estadio Azteca.
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4: Los aliens no llegaron al partido de Brasil contra Escocia. Brasil derrotó a Escocia en la tercera jornada de la Copa del Mundo y con este resultado aseguró su clasificación a la fase final del torneo. Sin embargo, en los días previos al encuentro, una curiosa predicción llamó la atención de aficionados y medios de comunicación. Una vidente brasileña aseguró que durante el partido ocurriría una supuesta abducción extraterrestre en la que serían llevados varios jugadores y aficionados. Entre los nombres mencionados destacaban los de Neymar Jr. y Vinicius, además de afirmar que exactamente 700 aficionados desaparecerían durante este evento. De esta manera, la predicción quedó completamente descartada, mientras que la atención terminó centrándose en lo verdaderamente importante, la victoria de Brasil y su boleto a la siguiente ronda de la Copa del Mundo.
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5: La Copa del Mundo 2026 albergó a la ciudad de Monterrey como sede, la cual duró 16 días con actividad mundialista, en las que tuvieron 3 partidos de la fase de grupos y uno más de fase final. Uno de los encuentros más atractivos de la fase de grupos fue Sudáfrica contra Corea del Sur, ya que el ganador aseguraba su clasificación a la siguiente ronda. Los africanos se quedaron con ese boleto al ganar 1-0. Sin embargo, el partido de despedida del Estadio Monterrey fue uno de los más emocionantes de la fase final. El duelo entre Países Bajos y Marruecos se definió hasta la última instancia, donde los marroquíes consiguieron su pase en la tanda de penales. De esta manera, Monterrey se despide a lo grande de un mundial.
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16: Estamos de vuelta desde Miami, Florida. Se jugará el bronce entre Francia e Inglaterra junto a David Fragoso, Gus Millares, soy Javi Sol. Y tenemos también enviado especial el flaco Diego Sandoval en la Gran Manzana, trayéndonos todos los detalles. Diego, para que nos platiques cómo está el tema de la contaminación que ha hecho tanto ruido en esta situación fundamental en un estadio abierto, pero también cómo está el ambiente, los banderazos de Argentina, el tema también de los españoles que han hecho el viaje y ya las vísperas a lo que será la gran definición en la Gran Manzana. Diego, fuerte abrazo.
0: Hola, hola, ¿qué tal? ¿Cómo estás, Javi? Gus, David, les saludo con mucho gusto. Sí, nos encontramos en la Gran Manzana, específicamente en Central Park, porque el día de hoy se llevó a cabo un banderazo por parte de los aficionados argentinos. Y a la par también, en punto de las 5 de la tarde, tiempo del centro de Nueva York, en Times Square, se llevará a cabo otro banderazo, pero ahí sí, con un sinfín de aficionados argentinos que harán acto de presencia de cara a la gran final de la Copa del Mundo. ¿Qué pasó en las conferencias de prensa el día de ayer? Sin duda alguna, mucho show, mucho espectáculo a lo gringo, a lo norteamericano, a decir verdad. Por ahí estaba Lionel Scaloni, el Lionel Messi, el Dibu Martínez, y también estaba Tom Brady, Novak Djokovic, vaya, un sinfín de figuras para recibir la conferencia de prensa por parte de la selección de Argentina. Al final de cuentas, Dibu Martínez y Lionel Scaloni hablaron y las sensaciones son mucha motivación, quieren ser bicampeones de la Copa del Mundo, pero lo más importante de Scaloni, la amistad que tiene con Luis de la Fuente, porque fue un maestro para él, así lo ha hablado, así lo ha dicho, y al final de cuentas, sin duda alguna, será un gran partido el día de mañana. Y las sensaciones por parte de la selección de España, Luis de la Fuente habló en el sentido de está motivado de llegar a la final y si no la gana, también estará motivado. Situación que causó mucha polémica entre los periodistas españoles porque no entendieron esa reacción por parte del técnico español. Mientras que Rodri también hizo acto de presencia hablando sobre cómo van a cubrir a Lionel Messi específicamente. Ya que tocabas el tema, de igual forma, dándole la vuelta a la página, Javi, en el tema del clima, el día de hoy llovió, había tormenta eléctrica, inclusive los entrenamientos de ambas escuadras se suspendieron por varios minutos. El que sí se suspendió definitivamente fue el de la selección de España. Luis de la Fuente decidió no salir. La federación pues se molestó en ese sentido porque era prácticamente el último entrenamiento como tal de la selección de España y Argentina sí salió a entrenar. Entonces, vaya, creo que hay un poco de sensaciones extrañas en esta lluvia que no hace tanto frío, pero es caliente, es húmedo. Híjole, es una sensación extraña realmente el día de hoy el clima.
17: ¿Qué pasa, Diego? Te saludo a este lado con muchísimo gusto, Gustavo Millares. ¿De qué selección notas mayor presencia en el apoyo por parte de su gente? Sabemos que son aficionados muy pasionales, sobre todo los argentinos en las calles. ¿De qué equipo se notan más playeras? Sí, obviamente el clima merma un poquito esta presencia, este color. Y también tú que viviste la mayor parte de esta Copa del Mundo en suelo mexicano, ¿qué comparativa das, no? Precisamente de cómo se vive de forma diferente en ambos suelos.
0: Sí, por supuesto, gusto, te saludo con gusto. El clima realmente no ha afectado específicamente a la afición argentina, porque esta última es la que más se hace acto de presencia, es la que empieza a gritar en las calles de Manhattan, de Central Park, de Times Square. Los aficionados argentinos se hacen presentes y la verdad es que he visualizado más afición albiceleste que afición española. La española está muy apagada, prácticamente no se ven playeras de la selección de España en Times Square. Mucha gente, insisto, aficiones por parte de la selección de Argentina, y creo que en esa balanza está ganando la afición por parte de Argentina. Y en cuanto a la fiesta o la comparativa, no se compara realmente lo vivido en México. El color, lo de la afición, cómo se conectó la gente con los mismos futbolistas mexicanos, vaya, creo que es algo totalmente diferente, indescriptible por parte del Mundial en México, cosa que no se ha distinguido aquí en las calles de Nueva York.
17: O sea, ¿no te han hecho volar todavía, Diego?
0: No, todavía no. Y hay muy pocos aficionados mexicanos también que están presentes de cara a la gran final, motivados, pero fíjate, aman a Messi y quieren que Messi sea campeón del mundo.
18: Claro.
0: Porque al final de cuentas hay ese roce constante entre Argentina y México, y México y la afición necesita y quiere, y así me lo han recalcado, que Messi sea bicampeón. Para ellos sería extraordinario. Y todo lo contrario con los españoles, que al final de cuentas en Times Square odian a Messi, no lo quieren ver a los ojos, más allá de su carrera en Barcelona. Desde hay Madrid, mucho madridista todo. Entonces la verdad es que sí es interesante esa discusión.
19: Diego, ¿cómo andas? Qué gusto saludarte. David Fragoso de este lado. Ha sido mucha controversia en las horas recientes sobre esta final de la Copa del Mundo. ¿Has sondeado algo por el estilo? El tema de la contaminación, del tema de lo que ha habido con el aspecto ambiental allá en Nueva York, también el factor climático por las lluvias y por supuesto lo del medio tiempo que será sui generis, algo que no ha sucedido con tanto tiempo que se tendrá entre el primer y el segundo tiempo de la final de la Copa del Mundo. ¿Has sondeado eso? ¿Qué sensaciones hay?
0: Sí, ¿qué tal, David? Te saludo a la distancia de igual forma. La verdad es que hablaba el alcalde de Nueva York sobre el tema del clima. ¿Qué iba a pasar a raíz de los incendios de Toronto que terminaron afectando, es verdad, a la ciudad de Nueva York? Pero Nueva Jersey realmente ha estado un poco más tranquilo, ya sin el cielo del todo nublado. Es verdad que el estadio no es techado, es abierto como tal. Y en ese sentido estaban preocupadas las autoridades como tal, si es que se iba a jugar o no la gran final. Al final, valga la redundancia, se tendrá que jugar con las condiciones climáticas. Afectará, sí, esa situación, el tema de la contaminación también. Luis de la Fuente hablaba y decía, hay que acostumbrarnos a jugar a este tipo de escenarios. No le podemos decir que no a la FIFA en esta gran final. Al final tocó la final así y parece que no va a cambiar del todo o va a ser un cambio drástico realmente dentro de la gran final. Así que los protagonistas pues tienen que adaptarse a esto. De lo contrario, pues no tienen otra opción realmente más que jugar la final.
18: Sí, será importante, Diego, y ya estaremos platicando en otro espacio, en otro reporte, más adelante en esta cobertura que nos brindas en Cadena W, pues todo el tema también extracancha, ¿no? Con lo que será el espectáculo en el medio tiempo, las luminarias, el partido también de estrellas con Gianni Infantino entregando pues cada vez más números y cifras, que es algo muy importante en el tema económico, y ya después vendrá el análisis de lo que vendrá en la nueva era del fútbol y la definición de cara a la próxima competición. Fuerte abrazo, Flaco. Éxito, Diego, y estamos en comunicación.
0: Gracias, fuerte abrazo.
18: Es Diego Sandoval desde la Gran Manzana. Nosotros vamos a una pausa y regresamos en Cadena W. Ya se acerca el arranque del partido entre Francia e Inglaterra. Usted lo podrá escuchar, lo podrá vivir a través de nuestra señal. Volvemos.
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20: Luka Modric sigue agrandando su legado con la selección de Croacia. El mediocampista croata alcanzó la histórica cifra de 200 partidos disputados con su país, convirtiéndose en una auténtica leyenda del fútbol nacional. La marca llegó en plena Copa del Mundo durante el encuentro frente a Panamá, en el que los croatas lograron una valiosa victoria por 1-0. Además de este impresionante registro, Modric también ingresó al selecto grupo de los 10 futbolistas más longevos en disputar un mundial. El capitán croata está participando en la presente edición con 40 años y 287 días, una muestra de su extraordinaria vigencia al más alto nivel. La marca del jugador de mayor edad en disputar una Copa del Mundo sigue perteneciendo al arquero egipcio Esam El Hardy, quien participó en el Mundial de Rusia 2018 con 45 años de edad, estableciendo un récord que aún sigue permaneciendo.
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3: 21 de junio de 1970, final de la Copa del Mundo en el mítico Estadio Azteca, Brasil contra Italia. La selección carioca llegó al juego por el título después de ganar todos sus partidos y lo hizo con el mote de favorito. Pelé, Gerson, Jarcinho y Carlos Alberto anotaron y dejaron en la lona al conjunto italiano ante más de 100.000 personas en el Coloso de Santa Úrsula.
21: Italia jugando ya por orgullo y contra el crono, perdiendo por 3-1. Y con el final del partido cada vez más cerca, los brasileños disfrutando del momento, saboreando la gloria, saboreando cada minuto de esta final. Rivelino conecta con Jarcinho, recibe Pelé, está viendo la llegada de Carlos Alberto por la derecha, el disparo durísimo de Carlos Alberto, gol. Gol, gol, gol, gol, gol, gol, gol.
3: Fue así como Brasil levantó su tercera Copa del Mundo de la mano de un veterano Pelé, quien se convirtió en el único jugador en la historia con 3 mundiales en su palmarés.
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3: Monterrey se despidió como sede mundialista después de haberse disputado los 4 encuentros de este 2026, sobre todo con una importante derrama económica para la ciudad. De acuerdo a diferentes reportes, la derrama económica arrojó cerca de 2.000 millones de pesos. Por poner un ejemplo, la industria hotelera registró ingresos por hasta 867 millones de pesos y una ocupación cercana al 70%. Adicional a ello, fueron más de 204 mil las personas que ingresaron al Estadio Monterrey durante el total de los 4 partidos.
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22: La selección mexicana no solo rompió una marca, sino fueron 2. Ningún equipo de CONCACAF había logrado vencer a una selección de CONMEBOL en una fase de eliminación directa. Con la victoria ante Ecuador, México terminó con la hegemonía sudamericana sobre las selecciones de Norteamérica y con ese triunfo por 2-0 puso fin a una larga racha negativa para la región. Las 2 selecciones de CONCACAF que habían caído ante equipos sudamericanos fueron Estados Unidos y México. El conjunto estadounidense lo hizo en 2 ocasiones, mientras que la selección mexicana había sufrido 3 derrotas. Ahora el Tri acabó con esta mala racha.
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23: El Mundial impacta a la sociedad en muchas formas y una de ellas es en la derrama económica. Guadalajara es prueba de esto, pues se estima que tuvieron una derrama económica de 11.000 millones de pesos durante el Mundial. Los puntos claves fueron recibir cerca de 2 millones de turistas durante el evento, registrar ingresos históricos en cuanto a hoteles y servicios turísticos, además de superar las 600 operaciones adicionales en el Aeropuerto Internacional de Guadalajara. Es así como Guadalajara destacó en cuanto a la derrama económica al superar los 10.000 millones de pesos.
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18: De vuelta en Miami a través de Cadena W, David Fragoso, Gus Millares, Javi Sol. ¿A qué sabe una medalla de bronce? Y sobre todo cuando ya esta generación ganó en Rusia el oro, en Qatar se quedó con el trago amargo de la plata, pero que ahora tiene una gran oportunidad. Y misma pregunta para los ingleses, que desde aquel Mundial del 66 no volvieron a ganar ni subcampeonatos, ni tampoco tercer lugar, recordando que en Italia 90 cayeron contra los anfitriones y se quedaron con el cuarto, y en Rusia 2018 con varios jugadores de esta generación, pues también perdieron ante el conjunto belga. Hay anécdotas, Gus Millares, hay historias alrededor, una de ellas nos las recordaba David Fragoso, Hace no mucho, a nivel de clubes, algunos compañeros, otros rivales, David,
19: Sí, totalmente, porque se van a ver las caras futbolistas franceses ingleses que hace muy poquito estuvieron en la final de la Champions League. El caso de Dembélé, hoy en la banca, de Désiré Doué, que era como titular del lado de los bicampeones de Europa a nivel de clubes, de los franceses, del Paris Saint-Germain, y por el otro lado, que hoy también van al cuadro titular, Declan Rice y Bukayo Saka. Y si no fuera por la lesión en el partido pasado, William Saliba, el defensor del Arsenal, ahora estaría enfrente de sus compañeros, entonces eso da bastante de qué hablar.
18: Y como anécdota, Gus, bueno, Everett Chiesa, que falló uno de esos penales, pues ahora tiene sed de revancha.
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18: Una nueva pausa y regresamos a Cadena W. A continuación, Francia contra Inglaterra.
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20: Luka Modric sigue agrandando su legado con la selección de Croacia. El mediocampista croata alcanzó la histórica cifra de 200 partidos disputados con su país, convirtiéndose en una auténtica leyenda del fútbol nacional. La marca llegó en plena Copa del Mundo durante el encuentro frente a Panamá, en el que los croatas lograron una valiosa victoria por 1-0. Además de este impresionante registro, Modric también ingresó al selecto grupo de los 10 futbolistas más longevos en disputar un mundial. El capitán croata está participando en la presente edición con 40 años y 287 días, una muestra de su extraordinaria vigencia al más alto nivel. La marca del jugador de mayor edad en disputar una Copa del Mundo sigue perteneciendo al arquero egipcio Esam El Hardy, quien participó en el Mundial de Rusia 2018 con 45 años de edad, estableciendo un récord que aún sigue permaneciendo.
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20: Harry Kane disputó los 90 minutos del partido entre Inglaterra y Ghana, donde el delantero inglés desperdició más de una oportunidad clara de gol. Sin embargo, esta historia tiene un detalle poco común. Un día antes del encuentro comenzó a circular una noticia que llamó la atención en torno al partido. Se decía que un sacerdote tradicional de Ghana había realizado un trabajo espiritual sobre Kane con el objetivo de evitar que anotara. El propio sacerdote aseguró que no buscaba lesionarlo, únicamente impedir que marcara gol. El nombre de este famoso sacerdote es Nana Koatu. La noticia tomó fuerza después de que el encuentro terminara 0-0, con Kane fallando dos ocasiones que pudieron darle la victoria a Inglaterra.
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18: En minutos arranca el juego entre Francia e Inglaterra por la medalla de bronce de la Copa Mundial 2026.
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18: Pausa y volvemos en Cadena W.
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11: El New Jersey Stadium será el escenario de la final de la Copa Mundial de la FIFA 2026. Ubicado en East Rutherford, a solo 16 kilómetros de Manhattan, es el estadio con mayor capacidad del torneo, con más de 82,500 espectadores. Inaugurado en 2010, es la casa de los Giants y los Jets de la NFL, y para el Mundial reemplazó su tradicional césped sintético por pasto natural para cumplir con los estándares de la FIFA. Además de albergar el partido más importante del torneo, este recinto ya ha sido sede del Super Bowl, la final de la Copa América Centenario y grandes conciertos internacionales. Su moderno diseño, enormes pantallas y una excelente visibilidad lo convierten en uno de los estadios más impresionantes del mundo y en un escenario ideal para coronar al nuevo campeón del planeta.
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10: Álvaro Fidalgo, mediocampista español naturalizado mexicano, marcó su primer gol con la selección mexicana. Por ende, hay naturalizados jugadores nacidos en el extranjero que obtuvieron la ciudadanía mexicana, que han aportado goles clave en la historia del Tri, como Julio Lores, nacido en Perú, marcó 7 goles en 4 partidos durante los Juegos Centroamericanos y del Caribe en 1935. Antonio Naelson Ciña, nacido en Brasil, autor de 5 goles con México, primer naturalizado en marcar en un mundial en Alemania 2006. Guillermo Franco, nacido en Argentina, con 7 goles en total en eliminatorias, amistosos y Copa Oro. Matías Bozzo, nacido en Argentina, 6 goles con el Tri. Su gol ante Canadá en eliminatorias fue clave para clasificar a Sudáfrica 2010. Leandro Augusto, nacido en Brasil, marcó un gol con México, misma cantidad de anotaciones que Rogelio Funes Mori y Germán Berterame. Sumando en este Mundial 2026 a Julián Quiñones, nacido en Colombia, marcó el primer gol del Mundial 2026. Minuto 9 versus Sudáfrica y otro ante Chequia. Es el primer naturalizado extranjero en marcar 2 goles en un mismo mundial. Solo 2 naturalizados habían marcado en Copas del Mundo antes del 2026. Ciña 2006 y Quiñones en el actual Mundial 2026.
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2: La Copa del Mundo 2026 albergó a la ciudad de Monterrey como sede, la cual duró 16 días con actividad mundialista, en las que tuvieron 3 partidos de la fase de grupos y uno más de fase final. Uno de los encuentros más atractivos de la fase de grupos fue Sudáfrica contra Corea del Sur, ya que el ganador aseguraba su clasificación a la siguiente ronda. Los africanos se quedaron con ese boleto al ganar 1-0. Sin embargo, el partido de despedida del Estadio Monterrey fue uno de los más emocionantes de la fase final. El duelo entre Países Bajos y Marruecos se definió hasta la última instancia, donde los marroquíes consiguieron su pase en la tanda de penales. De esta manera, Monterrey se despide a lo grande de un mundial.
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18: Se acerca el momento del silbatazo inicial y nosotros vamos directamente con Gus Millares a otra zona del estudio. Adelante, Gus.
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18: Vamos a una pausa y regresamos para el arranque del partido y volver a comentar las alineaciones entre esta selección francesa y la de los tres leones. Volvemos.
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19: El Estadio de Guadalajara se despide de la Copa del Mundo del 2026, convirtiéndose en el primer inmueble en concluir su participación en el torneo. La sede albergó 4 partidos a lo largo de 15 días, iniciando con el encuentro entre Corea del Sur y Chequia y cerrando con un gran duelo entre Uruguay y España. Sin embargo, uno de los partidos más mediáticos que recibió la ciudad fue el enfrentamiento entre México y Corea del Sur, uno de los más esperados por toda la afición mexicana. De esta manera, Guadalajara le dice adiós al Mundial del 2026 y se convierte en la primera sede en despedirse de la justa mundialista. La ciudad tapatía volvió a vivir el ambiente de una Copa del Mundo después de 4 décadas, dejando imágenes memorables y una gran respuesta de los aficionados.
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0: Con Lionel Messi se acaban los cumplidos y ahora logró marcar historia de nueva cuenta al ser el primer futbolista en dar asistencia en al menos 6 Copas del Mundo. Todo comenzó en el 2006, donde dio su primera asistencia, que fue contra Serbia. En el 2010, ante México, logró concretar una asistencia para seguir con esa buena racha. En la edición de Brasil 2014, donde llegaron a la final, se fue con solo una asistencia, que fue ante Suiza en los octavos de final. En otro duelo donde logró 2 asistencias fue en un resultado amargo, ya que fue en 2018 cuando cayeron ante Francia en octavos de final. Por último, en Qatar 2022, donde fueron campeones del mundo, logró concretar 2 asistencias que fueron en fases definitivas, cuartos de final y semifinales.
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18: Agradecemos a la gente que nos ha acompañado en la previa y comenzamos la transmisión con los himnos nacionales en radio.

la Marsellesa, el himno nacional de Francia, libertad, igualdad, fraternidad. Con ese gallo que representa tanto con dos estrellas en su emblema, en su escudo, escuchamos el himno de Inglaterra, God Save the Queen.

0: Son los himnos nacionales de Francia, campeona del mundo en el 98, campeona del mundo en Rusia 2018, Inglaterra lo hizo en el 66. Estamos cerrando esta Copa del Mundo histórica, partido 103 de 104, 38 de 39 días y todos los han podido vivir y escuchar a través de nuestra señal. Es también el adiós de Didier Deschamps y Thomas Tuchel en su carta de presentación con Inglaterra buscará llevarse el bronce. Sería la mejor actuación de Inglaterra desde su Mundial, celebrado hace 60 años en territorio nacional y de ahí en fuera el actual. Subcampeón de Europa en las últimas dos ediciones, Inglaterra, con bríos renovados, con una nueva generación encabezada por Jude Bellingham, con su goleador Harry Kane y con nuevas caras, varios de ellos campeones también del Arsenal en la Premier League inglesa. Muchas historias alrededor. Gus Millares, David Fragoso, soy Javi Sol. Nos espera un gran partido, Gus, y recordamos las alineaciones de este encuentro, comenzando por el conjunto francés.
1: De acuerdo, lo que manda Didier Deschamps al terreno de juego con Mike Maignan en la portería con el número 16, línea de 4 de izquierda derecha con Teo Hernández 19, Maxence Lacroix con el 26, Ibrahima Konaté con el 15 y Malo Gusto en la lateral derecha con el número 2, doble pivote, Adrien Rabiot con el 14, además de Zaire Emery, el futbolista del PSG con la camiseta número 18, adelante Désiré Doué con el 20, Michael Olise con el número 11, además de Ryan Cherki con el número 24, que tiene la oportunidad de arrancar precisamente con la titularidad en este último partido de Francia, y Kylian Mbappé, el eje de ataque con el número 10, quien tiene 20 goles en la historia de las Copas del Mundo, uno menos que Messi.
0: Vistiendo totalmente en azul el conjunto francés, en la combinación el árbitro central, Jesús Valenzuela Sáez, también el venezolano, que estará asistido por Jorge Urrego, Tulio Moreno, Jalal Jayet de Marruecos y Zakaria Brinisi también de Marruecos. David Fragoso, conocemos el 11 del conjunto inglés.
2: Cambios desde la portería, sale con Dean Henderson, el guardameta del Crystal Palace, línea de 4 defensores, Jed Spence, Ezri Konsa, Mark Gay y Jarell Kwanza, un mediocentro, Declan Rice, el capitán, el futbolista del Arsenal, al frente, Morgan Rogers y Eberechi Eze. Por la banda izquierda, en el extremo, Marcus Rashford, por el sector derecho, Bukayo Saka y Ivan Toney, el subcampeón de goleo de la Liga de Arabia Saudita, en el eje de ataque ahora de la selección inglesa.
0: Está Kylian Mbappé como capitán y también al acecho de la marca histórica de Lionel Messi, que podríamos pensar, ¿no?, por edad, que es su último partido mañana en la final, pero con Messi pues no se sabe, ¿no? Entonces por ahora lo que es un hecho es que Kylian Mbappé está empatado con 8 anotaciones en esta edición y en caso de ganar el título será el primero en toda la historia en ganar un bicampeonato en casi 100 años de mundiales, además de que Kylian Mbappé tiene 20 anotaciones en 21 partidos mundialistas y esto te habla de la longevidad, de la efectividad que tiene uno de los mejores goleadores de todo el mundo, Gus. Futbolistas a seguir más allá de Kylian Mbappé, el lógico, ¿te sorprende alguien de Inglaterra?
1: Me parece que Marcus Rashford, quien ha vuelto a resurgir, ¿no?, ahora en la etapa en el fútbol español, puede aprovechar esta oportunidad con mayor protagonismo, a lo mejor un tanto que le había faltado en lo que llevamos de la Copa del Mundo, y lo de Bukayo Saka, ¿no?, que entre Saka y Madueke habían rotado la titularidad de Madueke con un poco más de protagonismo, son esos elementos que podrían aprovechar y que no están además, digamos, tan fundidos, han tenido mucho más digamos, descanso en algunos partidos. Y también de las revelaciones es lo de Morgan Rogers, que ahora arranca como titular, pero incluso cuando había ingresado de cambio había revolucionado a este equipo, sea en el carril interno o incluso pegado a la banda.
0: El conjunto de Francia, que tiene a Kylian al acecho, muy concentrado, seguramente las sonrisas irán llegando en la medida que también pues ya puedan obtener un mejor resultado. Declan Rice, el capitán del conjunto inglés, y Harry Kane esperando en banca también tener su oportunidad. Todo listo, comienza el conteo, 5, 4, 3, 2, 1... Y la aventura por el bronce en la Copa del Mundo 2026 a través de Cadena W. Estamos listos en este duelo que comienza como es tradicional, como es una moda en el fútbol europeo, despejando la pelota el equipo que gana el sorteo, en este caso Francia, que le regala la iniciativa al conjunto inglés vistiendo totalmente en blanco. Así que estamos con los uniformes y colores tradicionales en este choque histórico. El último duelo, 10 de diciembre de 2022, en cuartos de final. La eliminación, el conjunto francés derrotó a Inglaterra. Anotaciones de Harry Kane, Tchouaméni y Olivier Giroud. Así que se conocen y bien en diferentes frentes. Han quedado también en deuda para ganar Eurocopas ambos y saben que tienen un fuerte arsenal. Y hoy la medalla de bronce puede ser un buen aliciente. Hay banderas mexicanas aquí en Miami. Como siempre, los mexicanos y los latinos en este Mundial donde regresamos a ser locales. La tiene Inglaterra y toca la pelota con Rashford después de un buen paso por el FC Barcelona. Volverá al Manchester United y ahora la tiene Spence.

0: Semifinales, ahora es Eberechi es el que se apoya para Marcus Rashford, también ya con experiencia su tercer Copa del Mundo, viene con el centro y el remate de cabeza que no se produce como pudiera pensar el conjunto inglés que tiene Ivan Toney. Ya nos platicabas, David, la importancia que tiene Toney, teniendo a Harry Kane en imposible tener minutos, pero pues le premia un poquito Thomas Tuchel su extraordinaria temporada en Arabia Saudita.
1: Sí, tuvo minutos ya, o segundos prácticamente, en el duelo en el que caen por remontada frente a Argentina en las semifinales de esta Copa del Mundo, pero justamente 32 goles en la temporada pasada en Arabia Saudita, uno menos que el mexicano, que Julián Quiñones, y unos tantos más, cuatro más que Cristiano Ronaldo, el futbolista del Al-Nassr.
0: Importante el peso que tiene Ivan Toney, exfutbolista del Brentford, y ahora le lleva Declan Rice. ¡Declan! ¡El disparo, la pelota dentro! ¡Gol de Inglaterra! ¡Gol de Inglaterra! ¡Gol de Inglaterra! ¡Gol! ¡De Declan Rice! El gran capitán conduce, lleva la pelota y de manera sutil le pone al Trionda un derechazo. Imposible para Mike Maignan. Todo nace en la recuperación de balón en un servicio de banda que tiene Francia. Désiré Doué no encuentra compañero. Declan Rice roba la pelota y prácticamente entre tres futbolistas franceses liquida el capitán inglés y pone el 1-0. Lo está ganando Inglaterra.
2: Gran capacidad para conducir la pelota, lo demostró en el partido tristemente ante México. Ese cambio de ritmo que puede tener a pesar de no ser un velocista, se atreve a conducir de esta forma. Además, había recuperado la pelota todavía por ahí de 15 metros fuera del área, así que se acerca a la misma, cerquita un poquito del vértice izquierdo de esa área grande, impacta con la pierna derecha, colocado, pega en la red lateral. Mike Maignan sabía que no lo iba a alcanzar, ya ni siquiera hizo el esfuerzo. Declan Rice se hace presente por primera vez como anotador en esta Copa del Mundo.
0: Y por fin llegaron las sonrisas, David, para este partido. El conjunto inglés ha pegado primero y la cara de enojo, de frustración de los franceses, que ahora tendrán que remar contracorriente.
1: Totalmente, y se hace presente Declan Rice, un jugador que se ha vuelto un todocampista, porque comenzó como defensa central, después apareció ya en el Arsenal como un mediocampista defensivo, pero a partir de su evolución de la mano de Mikel Arteta ha podido tener esta posibilidad de llegar bastantes metros, de ser uno de los que mejor pie tienen tanto para disparar como para servir. Ahora él mismo hace uso de sus facultades defensivas y ofensivas, él intercepta el pase, él mismo acarrea y pone un bombón en el fondo de las redes, un golazo de Declan Rice, el sello de la casa, ¿eh?
0: Arrancamos bien, ¿eh? Este tercer lugar, porque le va dando carnita y fuego a Francia, que ahora busca responder. Ojalá que el partido esté así animado, que vengan goles, que vengan emociones, y la tiene. Ahora es Kylian Mbappé que busca responder y suelta el derechazo, sin embargo contiene muy bien la saga del conjunto inglés, prácticamente con una base de suplentes que no habían tenido tanta actividad a lo largo del torneo. Y ahora es el conjunto de Francia el que toma la pelota y la lleva con Warren Zaïre-Emery, del cual se esperaba pudiera tener mucho más participación el joven futbolista del Paris Saint-Germain, Gus. También importante, hoy no está Jordan Pickford, es el caso de Dean Henderson. Y digo esto porque pues el caso de Stones, Kane, Pickford son también ya de los tres veces mundialistas. Y bueno, importante para Dean Henderson, que es del Crystal Palace, también campeón de la Conference League, que tenga minutos y que pueda vivir esta experiencia.
2: De acuerdo, ex del Manchester United, el arquero de 29 años, Dean Henderson. Se empieza a dar un partido como normalmente se espera en esos cotejos, ¿no? Muy divertido. Podemos decir en algunos momentos mal jugado tácticamente, a lo mejor más displicencia a la hora de marcar. Esto no quiere decir que no se pueda generar espectáculo, y Francia tendrá que despertar porque obviamente no quiere llevarse una derrota.
0: Y están sueltos los jugadores, y Francia, que todavía no llega desde que arrancaron las semifinales, ¿eh? O sea, desaparecidos contra España, los borró el conjunto de Luis de la Fuente, pero no es esa Francia poderosa que todos apuntábamos de época podría lograr incluso venir de ese título, después la medalla de plata, y ahora buscan ese oro, plata y bronce. Ya hablaremos a lo largo de esta transmisión que otros futbolistas lo han logrado, lo puede hacer Kylian Mbappé y también Ousmane Dembélé, pero Inglaterra quiere llevarse el bronce, y ahora tocan por derecha, la posibilidad para que caiga el segundo, Eberechi Eze, la deja pasar, el disparo de Rashford, hay un desvío y tenemos córner, es tiro de esquina para un Marcus Rashford, que logró en el Barcelona recuperar mucho gol, su nivel, incluso en el Aston Villa antes, David. Y ahora está de vuelta el futbolista con la 11.

0: Es el que saca el disparo. Había buscado afianzarse con la titularidad, pero Anthony Gordon lo había hecho bastante bien en esta selección inglesa durante la Copa del Mundo. Lo decías bien, España borró a Francia en las semifinales, pero en estos 6 minutos y medio que ya han transcurrido en el partido por el tercer lugar, Francia auténticamente parece dormido, ¿eh? Está letargado el conjunto subcampeón del mundo. Quizá también porque no querían estar aquí, querían estar en Nueva York, pero Inglaterra lo está aprovechando.
1: Pues ahora buscará empatar el partido. Sin embargo, Declan Rice, especialista, viene con el centro. Los que mejor trabajan el balón parado en todo el mundo son los Gunners del Arsenal, de Mikel Arteta. Y aquí Declan Rice portando la cinta de capitán. Tiene a varios futbolistas, entre ellos Eberechi Eze, que arranca como titular. También el trabajo de Bukayo Saka, del cual se esperaba mucho más. El balón lo tiene Inglaterra, se mete al área, toca la pelota. Eberechi Eze con el disparo, la pelota que contiene. Y ahora es Désiré Doué, el que perdió el balón en la salida. Y ahora recupera el conjunto galo y la tiene Kylian Mbappé. Mbappé corrió antes de que la pelota llegara a su zona. De cualquier manera, estaba ahí cerquita Spence, pero en cualquier momento Kylian Mbappé acechando el gol. Llegaría a 9 en esta edición. Sería impresionante también la marca personal. Gus Millares, en un hombre que sabemos todavía jugará de 2 a 3 mundiales más.
2: De acuerdo, ¿no? Al menos 2, y eso ya yéndonos muy al extremo, hacia abajo. Es por eso que se va a establecer tarde o temprano como el máximo anotador de este torneo. En esta última jugada, la importancia de la velocidad de Spence, porque sintió obviamente que lo alcanzaba en la carrera y se precipitó a tratar de conducir.
1: Y ahora Eberechi Eze se conecta con Marcus Rashford, la marca férrea por parte de Malo Gusto, el futbolista del Chelsea, que lo termina por tirar en un duelo londinense que se presenta y mucho en Premier, David. Hay compañeros de clubes, hay rivales también con espinitas clavadas.
0: Y justamente dos que comparten la capital de Inglaterra, Malo Gusto con el Chelsea, Eberechi Eze con el Arsenal. Este planteamiento ahora que envía Thomas Tuchel, me hubiese gustado verlo más en la Copa del Mundo. Es hasta ahora, hasta el tercer lugar, hasta en el partido por el tercer puesto, en el que busca estas variantes Thomas Tuchel, teniendo a Declan Rice como medio centro y a dos futbolistas que puedan resolver una línea más al frente y por el carril del centro, no apostar todo por las bandas. Ahora lo están consiguiendo con Morgan Rogers y con Eberechi Eze.
1: Se prepara Declan Rice, el capitán, el dueño del balón parado, para mandar un buen servicio con este trionda que tiene vivos en negro y dorado con los nombres de las ciudades anfitriones. Viene el centro, el balón le vuelve a quedar al conjunto francés con Ryan Cherki, del cual también se espera pueda tener un crecimiento importante con esta selección. No hemos mencionado Olise, no ha tocado la pelota el futbolista del Bayern Múnich, que es compañero de Harry Kane, y hoy esperan también tener minutos en algún momento, pues como rivales. Vaya máquina los de Bavaria, un Olise que estuvo también presente en esa derrota con Titi Henry en los Juegos Olímpicos hace 2 veranos, precisamente con la selección española, que ahora defiende su título olímpico y europeo. Bueno, de esa generación, Gus Millares, estuvo Olise. Jean-Philippe Mateta es otro que está en banca y que fue refuerzo para esa justa olímpica.
2: De acuerdo, ¿no? Y con el gran futuro, sobre todo el tema de Olise, que en este 4-2-1 tradicional que guarda Francia, ahora parte desde esta banda de la derecha, dejando a Cherki las labores del carril interno, aunque intercambia mucho con Doué, te dejo.
1: El balón que va hacia adelante, corta perfectamente Malo Gusto, y ahora sale jugando por el costado izquierdo el conjunto francés, vistiendo totalmente en azul el conjunto de Le Bleu. Ahora el trazo que va, y cuidado con Teo Hernández, se mete al área, el servicio para Désiré Doué, rebote que le va a quedar Ryan Cherki. Le pega Cherki, contiene Dean Henderson. El rebote otra vez para Francia, que se anima a pegarle fuera del área. Warren Zaïre-Emery, pues al estilo de Pickford, incluso también en la manera de utilizar el uniforme con las mangas cortas en amarillo, y le puso hielo esa pelota que venía con fuego, David Fragoso.
0: Va a pagar mucho Inglaterra cuando no esté por el centro esperando Jed Spence, porque ya lo indicaba Gus, la velocidad del futbolista de los Spurs es importantísima para el planteamiento inglés. Y justamente en la anterior a esta, en la ofensiva de Francia, él fue el que contuvo en la carrera a Kylian Mbappé, pero ahora en sus labores de lateral por izquierda tiene que recorrer dejando mucho espacio en el centro.
1: Ataque Inglaterra, viene el segundo, atención, Bukayo saca, sin embargo hay bandera levantada. Nos hizo de emoción el árbitro, se tardó un poquito y este gol no va a subir. Bukayo Saka pillado en offside a la espera de que pueda venir en una revisión. Me parece claro en el tema de que estaba el bandera prácticamente a 3 metros. dejó que corriera la jugada y en cuanto cae el gol, termina por levantar su bandera. Así que esto no cuenta y rápidamente Francia mueve, pero bueno, ya es una llamada de atención, Gus, para una selección inglesa que empiece a encontrar los espacios, lo que hubiera sido para Francia, rápidamente en 11 minutos clavarle dos.
2: Sí, de acuerdo, tengo que decir que de primera creí que el fuera de lugar era más amplio. De hecho, seguí la jugada ya sin mucha expectativa porque pensé que era muy claro. En la repetición, del otro lado de malo gusto lo habilita. Parecía que lo habilitaba. Me parece que es medio cuerpo lo que estaba adelantado Bukayo Saka. Ya muy aparte, decir que lo del futbolista del Arsenal definió de forma espectacular, recortando hacia adentro y colocando de zurda como de videojuego, aunque ya no contaba.
1: Se esperaba mucho más de Bukayo Saka. Tuvo a Gordon como el gran estelar y el juego de Jude y de Kane para la cuota de goles. Cruzamos los 12 minutos. Estamos en Miami, en el sur de la Florida. Francia 0, Inglaterra, anotación de Declan Rice 1. Junto a David Fragoso, Gus Millares, soy Javi Sol en el relato. Gracias por acompañarnos. Recuerden que mañana seguimos con mucho más. Tendremos el desenlace de esta historia con Joaquín Beltrán, con Félix Fernández, con Majo, con Toño Moreno. Estaremos disfrutando de esta Copa del Mundo en cadena W para que usted sintonice y disfrute la gran final con nosotros. El balón lo tiene el conjunto francés. Ahora la pelota con Nigel Issé. Este hombre nació en Inglaterra y eligió al conjunto galo. Y ahora mueve el esférico Ibrahima Konaté, el nuevo futbolista del Real Madrid, limpiando y tocando ya por el costado derecho para Olise. Olise que se enfila, se va a meter al marco, le va a pegar Mike. Olise se cruza perfectamente. Spence, un auténtico velocista que llega de manera inesperada, le quitan el balón y movió rápido Inglaterra. Sin embargo, dice el árbitro, el venezolano Jesús Valenzuela, ¿sabes qué? Que con calma, Gus.
2: Sí, de acuerdo, lo de Spence, me queda claro que es uno de los elementos más rápidos del mundo, ¿no? Tal cual, porque ya se lo había quitado en primera instancia Olise. Llega precisamente la marca de R. Conza que estaba cerca y Spence recupera de forma tremenda. Vale, da la vuelta y por la media luna le vuelve a llegar para impedir que siguiera la conducción. Gran, gran labor de Spence en esa banda.
1: Está claro, lo tiene trabajado David para que los laterales que han tenido O'Reilly, ahora Cuanza, que también fue de los futbolistas castigados en ese duelo contra México, bueno, ahora tengan estas rotaciones que manda Thomas Tuchel.
0: Y lo ha demostrado en esas bandas, lo mismo con Reece James, un jugador que bien puede aparecer por el costado de la derecha o por el centro ahora en la banca.
1: Gran jugada de Kylian Mbappé, se apoyó y tocó, y ahora Warren Zaire Emery en corto para Desiré. Due que busca compañero y encuentra al capitán, la tiene Kylian Mbappé en el vértice del área. Kylian partiendo desde la izquierda hacia la bicicleta, llega a la línea de fondo, manda el centro, la pelota que queda para que la termine sacando Mark Gay, en lo que presumía ya Kylian Mbappé poder ser un disparo directo, también una asistencia, buscó la zona más que al hombre, y Margate termina desviando la pelota que rápidamente mueve el conjunto galo, se apoya en cortito Teo Hernández y ahora es Ryan Cherki que filtra bien el centro, la pelota que queda en el área, corta perfecto la defensa, se levanta y lo hace con la cabeza, buen trabajo por parte de Ivan Toney. Ya ahora es Francia el que vuelve a tomarla con Olise, lleva prisa el conjunto galo, quieren anotar, casi 15 minutos de acción aquí en Miami y ahora lleva la iniciativa Olise que se mueve por el centro, en Golo Kanté, esperemos tener un poquito más de minutos también, David, de un futbolista de los que formó parte de la generación campeón en Rusia. Se ausentó en Qatar, pero desapareció en este torneo. No contaron con el jugador del Fenerbahce.
0: Sí, un N'Golo Kanté que después de brillar en la élite del fútbol mundial, del fútbol europeo, hizo su movimiento como tanto éxodo que ha habido de las ligas mayores hacia Arabia Saudita, hacia el Medio Oriente, ahora sin tener el protagonismo que tuvo justamente, ya lo citabas, en ese 2018, pero importante también porque el medio campo ha estado bien cubierto por el lado de Francia, ahora mandando a Zaire Emery y Adrien Rabiot, un jugador del Milan ya de 31 años que ha sido un buen enlace desde la primera línea hasta las penúltimas en el eje del ataque de Francia para poder enlazar y darle solidez al medio campo.
1: Y Spence muy mordelón, le termina quitando la pelota a Olise en lo que pensábamos que iba a ser un partido muy tranquilo. Reiteramos que estas espinitas clavadas, mira, ya arrancando el juego lo quieren ganar, Gus. Yo entiendo que nadie quiere estar en una medalla de bronce cuando el objetivo era salir campeón, pero ya arrancando el partido y anotando primero la selección inglesa, el juego se pone bueno, obliga a Francia también a venir de atrás y después de 15 minutos, los galos 0, Inglaterra 1.
2: Totalmente de acuerdo contigo, aunque creo que Francia se tardó por ahí de 10-12 minutos en entenderlo, ¿no? Me parece que sí traían ese bajón anímico a tope, lo veías en el rostro de varios de los futbolistas, incluidos y esencialmente Kylian Mbappé, que al arrancar el juego se vieron sorprendidos por una Inglaterra que creo que el mensaje de Tuchel fue claro, ¿no? Salgan a ofender, salgan a divertirse, salgan a tratar de generar paredes, de hacer daño, llegar a línea de fondo. Francia tardó en entender esta situación y ahora ya se atreve mucho más, también porque Inglaterra recula algunos metros.

0: otros, pero creo que se vendrá un partido con bastantes goles.
1: Y con muchos jugadores de Inglaterra que no tuvieron tanta participación ni como titulares ni como relevos con minutos en este torneo, y esto les está invitando a que se muestren en este juego como lo hace Tony y también Rashford para hacer una presión alta. Sin embargo, Warren Zaire Emery sale jugando bien y ahora es Adrian Rabiot, el futbolista del Milan, compañero de Santiago Jiménez en cortito. Warren Zaire Emery, 20 años de edad para el futbolista del Paris Saint-Germain. Toca por la derecha, se apoya con Malo Gusto. Y Malo Gusto hacia atrás para Rabiot. Rabiot en corto, tiene a Zaire Emery. Prefiere tocar en corto para Olise. La marca férrea de Mark Gay le quita la pelota al futbolista de los Citizens. Y ahora mueve Inglaterra y el espacio está Everechi, ese que filtra. Y ahora sí, Bukayo saca enfrente al marco. Bukayo saca con el disparo de zurda. La cobertura muy buena por parte de Maxence Lacroix. Parecía que Bukayo Saka podría encontrar el gol, el espacio que se genera, como la filtra Berechi ese. Será tiro de esquina, será córner desde la punta de la izquierda.
0: Gran visión de ese, ¿no? Desde el círculo central, notando que en la carrera Saka ya le había ganado metros a la Croa. Es ahí donde apenas habilitándolo por poquito el defensa central galo, lo fue siguiendo, alcanzó precisamente en la carrera al extremo del Arsenal, después entiende el recorte y estira la pierna para decir, ahora ya no me la vas a hacer, ¿no? La clásica de Bukayo Saka, de llegar por derecha y buscar con un recorte el perfil zurdo.
1: Tony con los empujones con Lacroix. Y ahora es Declan Rice el que levanta el brazo izquierdo. El capitán la pone al corazón del área. El remate de cabeza. La pelota dentro. Gol de Inglaterra. Gol de Inglaterra. Remate de Ezri Konsa. Que lo hace muy fácil el de Aston Villa. Se levanta Declan Rice, le dice exactamente en dónde la va a colocar y no lo puede creer Kylian Mbappé. El rostro desencajado también de Didier Deschamps. Se levantó Konsa, giró la cabeza y para adentro. Lo está ganando Inglaterra a los 18 minutos. 2-0 marcador.
2: Con muchísima facilidad, Ezri Konsa se desprende de la marca de Adrien Rabiot. Se estaban jalando, se estaban tomando los dos futbolistas, pero finalmente es un movimiento muy veloz hacia el frente el de Ezri Konsa para poder ganar la posición y así elevarse. Lo hace ver con tanta facilidad, pero también quiero destacar la jugada que precede al tiro de esquina, en la que ya citaban ese pase, ese servicio filtrado entre los dos defensores de Francia, Maxence Lacroix. No está bien perfilado, eso hace que Bukayo Saka llegue a la línea de fondo, llegue hacia adentro del área y que pueda sacar el disparo. Después él recompone, pero de ahí se produce el tiro de esquina y después terrible de Rabiot, fenomenal lo de Ezri Konsa para ganar la posición y poder rematar y poner el 2-0. Inglaterra está dentro del partido, Francia apenas se está despertando, pero muy muy poco.
1: Francia se quedó en Boston. En esa victoria contra Marruecos, no se presentó contra España el partido pasado, no se está presentando ahora aquí en Miami. El trazo largo buscando la aproximación por parte de Desiré Doué de Olise. Bueno, qué manera Francia de venir de arriba abajo de manera estrepitosa, Gus.
0: De acuerdo, y también Inglaterra ha aprovechado tanto el estado anímico, obviamente, como la situación de cada minuto de este partido, que apenas estamos llegando a los 20 minutitos. ¿Por qué? Porque primero tendió a ofender, ¿no? A hacer daño, a ser atrevido. Ya que tiene el marcador a favor, le cede la pelota y aunque Francia empieza a tomar la iniciativa, empiezan a despertar un poco el ataque, los han tomado con mucha facilidad mal parados. Es ahí donde se desprende esta jugada del tiro de esquina y lo de Ezri Konsa, quien también el hombre de Aston Villa se hace presente por primera vez en el marcador como anotador en esta justa mundialista, y a Francia todo le está resultando mal. Cuando parecía que comenzaba a despertar, le esclavan el segundo.
1: 20 minutos en Miami, se juega el bronce mundialista, lo está ganando Inglaterra 2-0, anotación de Declan Rice apenas al minuto 2, y luego el mismo Rice con la asistencia para el cabezazo de Ezri Konsa, y de esta manera lo está ganando Inglaterra, que busca el tercero y se mete al área. Ivan, Tony, Ivan se da la vuelta, lo terminan empujando, dice el árbitro, juegue, mande el servicio. Estaba ahí también Ibrahima Konaté, que pocos minutos tuvo al estar también presente ahí Dayot Upamecano. Y la selección francesa, que no tiene a Saliba, que no tiene a Dayot Upamecano, pues ahora Lacroix y Konaté están sufriendo los embates de los tres leones, que están hambrientos, que quieren esa medalla. Thomas Tuchel, que ha festejado con mesura, al igual que los futbolistas, esta victoria por ahora de 2-0 que tiene Inglaterra. El balón que llega por derecha para Ryan Cherki, el futbolista del City. Enfrente está su compañero de equipo, Mark Gay. Toca para Malo Gusto por derecha, último tercio del campo, cargado por derecha, la tiene Mike Olise. Y nuevamente Ryan Cherki.

0: Buscando para Ibrahima Konaté. En corto está Adrián Rabiot, que falló en la marca, en la saga directamente con Erri Konsa, como también se equivocó Desiré Doué al momento de salir jugando el conjunto francés en ese servicio de banda que finalmente capitaliza Declan Rice al robar la pelota. La tiene Malo Gusto otra vez en el último tercio del campo, cargado por derecha desde la banda, la va a tener Olise, la marca es de Spence, toca para Ryan Cherki, Cherki con la pisadita termina tocando la bocha para que la tenga nuevamente Olise, que gira y con la zurda extiende y toca la pelota para Kylian Mbappé. La baja Kiki, Kagua, Bonga o no, se anima la tortuga ninja, le pega. ¡Llega la pelota que venía con Comba! Cerca el capitán francés. Cerca otra vez Kylian Mbappé, que por fin sonríe. David Fragoso le ha intentado con una rosca que se fue a 2 metros de la cabaña de Dean Henderson.
1: Tienen que buscar más estas conexiones entre Ryan Cherki y Michael Olise, porque Olise, el futbolista del Bayern Múnich, está muy pegado a la línea de cal. Poco puede generar desde ahí. Entonces, cuando puede llegar hacia el carril interior, juntándose precisamente con el futbolista del Manchester City, es cuando pueden comenzar a pensar en abrir esos espacios, precisamente con Mbappé abriéndose hacia el carril de la izquierda para generar mayor superioridad. Pero lo han hecho muy, pero muy poquito, y eso los tiene todavía con muy poca posibilidad de ir hacia el frente, de buscar un remate con mayor solidez.
0: Hay pausa de hidratación con la casa de los delfines, hoy pintada de personajes particulares, muchos incluso pues vestidos de la Edad Media, ¿no? Recordando, Gus, este tema extracancha, cuántas y cuántas batallas no habrán habido generaciones atrás entre franceses e ingleses, la lucha por el trono, las distintas colonias. Pero bueno, hoy la historia nos marca dos potencias del fútbol europeo que muchos, reitero, se conocen y muy bien, de Champions, de Europa League, de Conference, de duelos particulares.
2: Sí, de acuerdo. Sea en mayor o menor medida, el fútbol siempre va a ser coyuntural y se terminan relacionando muchos y muchos temas. Algunos agradables, otros no tanto, y parece que todo va teniendo peso en cómo se desarrolla, obviamente, el contexto de un mundial, sea con jugadores, sea con la afición. En esta pausa de hidratación creo que le cae bien a Francia, a final de cuentas, porque ya con ese segundo balde de agua helada después de los tantos de Declan Rice y de Erri Konsa, creo que necesita replantear. Creo que Didier Deschamps debe hablar con ellos y decir, este partido está bien que para algunos ya no tenga toda la relevancia del mundo, y diciéndoselo directo a sus jugadores, pero también imagínate si siguen por este tenor, se les sale de control y puede ser una goleada estrepitosa, si no despiertan.
0: Sí.
2: Y sea el partido por el tercer lugar con este tipo de potencias en la cancha, con todo el mundo siguiendo el penúltimo partido de esta justa mundialista, si se da una goleada puede quedar marcada.
0: A ver, y hay momentos y hay formas de volver a casa, ¿eh? O sea, entendiendo que ya el trago amargo para la afición francesa o inglesa está dado, David, desde la eliminación en el caso del conjunto francés ante España, lo de Inglaterra contra Argentina, no es lo mismo regresar a casa con una medalla de bronce, con esa gratitud de decir, bueno, entregamos en el último partido, levantamos la cara y estamos de vuelta para lo que sigue, a que te eliminen. O sea, el cuarto lugar sí es de lo más amargo que podemos dimensionar en un mundial, ¿eh? O sea, son dos golpes durísimos.
1: Sí, completamente. Y es que en esta ocasión sí percibo a una Inglaterra que está diciendo, bueno, vamos, ya perdimos la posibilidad de que regrese a casa la Copa del Mundo. It's not coming home, como tanto lo han buscado. Pero mínimo ese tercer puesto. En Francia, honestamente, ni en el banquillo ni en la cancha percibo esa situación. Sí los veo con mucha parsimonia a los jugadores franceses, como sin querer estar presentes en este momento. Creo que ese tendría que haber sido un discurso en el interior del vestuario, tanto de Thomas Tuchel como de Didier Deschamps, sobre todo del francés, decir, sí, ya probamos las mieles de la victoria hace 8 años, hace 4 nos quedamos en la línea, pero tenemos que regresar con lo mejor posible. Inglaterra creo que sí lo ha hecho.
0: Y se reanudan las acciones después de la pausa de hidratación. En 25 minutos en Miami, Declan Rice anotó fuera del área recuperando una pelota, un derechazo imposible, el 1-0, y termina convirtiendo su gol, también en un cabezazo. Erri Konsa al minuto 18 con un tiro de esquina que el mismo Declan Rice puso en la cabeza del central del Aston Villa. Mueve Inglaterra el conjunto de los Tres Leones, vistiendo totalmente en blanco y consiguiendo esta victoria que les está dando su primer tercer lugar en la historia. Perdieron contra Italia en el 90 y también perdieron contra Bélgica en el 2018. Así que para esta generación, importante levantar la cara. Recordemos también en la estadística, son los últimos subcampeones de las últimas 2 ediciones de la Euro. La dolorosa contra Italia en 2021 al estar en casa, y hace 2 años en Alemania, cayendo al tel conjunto español. La tiene nuevamente Konsa, que busca compañero por derecha con Jarrell Kwanza, el del Bayer Leverkusen, antes con el Liverpool, se apoya, toca, mueve y ahora es Declan Rice, que rompieron también más de 20 años de sequía en la Premier League inglesa con el equipo de Mikel Arteta. Es el dueño del balón parado, Declan Rice, quien ahora toca con Ezra Konsa y ahora mueven por izquierda para Mark Gay, el futbolista de los Citizens. Toca y ahora es Morgan Rogers, el que tampoco habíamos mencionado, otro del Aston Villa, compañeros del Dibu Martínez. Gus, los campeones de la Europa League le pegaron al Friburgo. Hay campeones por todos lados.
2: Sí, de acuerdo, ¿no? El fútbol de la Premier League, que no bastaba con Champions, con Europa League, les creas otro torneo donde también van a tender a estar mandando, ¿no? Tal cual, aunque sean los equipos que en Premier estén entre la sexta, novena posición y peleando y que puedan colarse, lo van a hacer con protagonismo, ¿no? Ahora, hablando del golpe anímico de este partido, se nota la diferencia, la respuesta del cuestionamiento. ¿Firmabas el estar jugando el partido por el tercer lugar? Pues Francia obviamente te iba a decir que no, Inglaterra tal vez lo pensaba, te dijo.
0: La tiene de Ciredo, que filtra la pelota, ¡Kylian! ¡La sacaron de la raya! Era el gol 21 en Copas del Mundo para Kylian Mbappé. Era el noveno en este torneo para él, el capitán francés. Bueno, hasta se ganó su besito Mark Gay, porque llega Dean Henderson y le agradece la cobertura para un Kylian Mbappé que de cualquier manera la jugada le iban a revisar ligeramente rodilla, ¿no?, adelantado por la rodilla con esa zancada tan particular. Pero es que Mark Gay le termina sacando de la raya después de que el disparo de Kylian Mbappé ya llevaba la dirección al marco con el pecho. Mark Gay simplemente la había mandado por un costado, después se abraza con el poste, llega el guardameta Dean Henderson y le da un beso a su central, David.
1: Y es que primero Ezra Konsa era el que estaba con la marca sobre Mbappé frente al futbolista del Real Madrid, pero lo citas bien, esa zancada que es particular y peculiar en Kylian Mbappé es la que genera el espacio también el fuera de lugar, pero qué buen cierre, incluso Dean Henderson alcanza a desviar el portero del Crystal Palace. Buena incorporación de Mbappé, que han sido escasas en estos 28 minutos, casi media hora de juego. Inglaterra en este lapso ha tenido dos disparos con dirección a portería, los dos los ha capitalizado. A Francia solamente uno, pero no ha podido abrir el marcador.
0: Y tiene hambre Kylian Mbappé, quiere ese gol, sabe que es una historia particular en lo personal y que también su equipo empuja al capitán para que lo pueda conseguir. La tiene de Siredue, lo estorba un poquito el central, tiene que bailar con la gordita y mandarla por un costado. Finalmente encuentra el espacio y ahora la va a llevar nuevamente Kylian Mbappé con esa bicicleta, el futbolista del Real Madrid, que cambia el rumbo por derecha para malo gusto. La alcanza ya en la recta final, en donde termina el rectángulo reglamentario, la recupera y ahora se apoya con Michael Olise. Y partiendo de derecha hacia el centro, lleva el esférico por el costado izquierdo. Y ahora es Hernández. Teo, su hermano Lucas, campeón del mundo en Rusia, no ha tenido actividad en esta Copa del Mundo. La tiene Olise. Mike, con este centro que va, un globito bien puesto para Desiré. Pero buen trabajo de la saga Gus Millares del conjunto inglés. 29 minutos. Esto se mantiene Francia 0, Inglaterra 2.
2: Sí, de acuerdo. Una cosa es que Inglaterra haya sido muy superior al momento en este partido, con este 2-0 al minuto 30. Y otra, que la magia del cuadro galo al ataque haya desaparecido, ¿no? Creo que es latente en todo momento con Olise el tema de Mbappé, de Doué. Obviamente puede estar al filo en este 2-0 y no convertirse en el cliché del marcador más engañoso. Creo que Inglaterra no va a dejar de ofender a su modo, aunque sobre todo con juego directo.
0: La tiene Olise, que ha recuperado la pelota y sirve para Kylian Mbappé. La marca es de 2. Kylian tiene que generarse el espacio. La va llevando Spence, que amaga. Ahora Mbappé entre 2. Qué difícil. Llega Declan Rice de capitán a capitán, tan elegante como un auténtico sir, le quita el balón un Declan. Es generacional, David, pero bueno, los que nos tocó vivir a plenitud esos partidos que tenía Paul Scholes, Lampard, todo lo que fue David Beckham, Gerrard, era muy elegante siempre el medio campo inglés. Y Declan Rice, aunque no tienen los niveles de estrella de los que acabamos de mencionar, de los legendarios que ya hablamos, qué futbolista, con qué liderazgo, qué pulcro, qué limpio es Declan para tocar la pelota y para recuperar el balón, ¿eh?
1: Yo creo que todavía no se pone en el nivel de esos futbolistas que citaste, pero que eventualmente lo hará, porque Declan Rice ya está siendo parte fundamental de esta escuadra inglesa, pero también del Arsenal, el campeón de la Premier League después de tantos años, subcampeón de la UEFA Champions League. Y es que es eso, todo lo que ha crecido Declan Rice, de pasar de ser central en el West Ham a poder ahora ser un futbolista que llega al último tercio. Uno de los futbolistas que también más servicios tiene en toda la Premier League, a pelota parada, también con el balón en movimiento. Cada tiro de esquina, sea por derecho o por izquierda, va a ser por Declan Rice, pero también esa facultad de defender que tiene el jugador capitán hoy del cuadro de los Tres Leones es fundamental para esta escuadra de Thomas Tuchel y la de Mikel Arteta en la liga.
0: Sí, con 27 años, todavía entendiendo con el mensaje de que al no estar Kane, él porta la cinta, es el hombre que mueve los hilos ahí en el medio campo y que por ahora está dando el equilibrio para el conjunto inglés. 31 minutos, Gus Millares, Francia 0, Inglaterra 2.
2: Sí, de acuerdo, empieza a caer en un ligero bache, ¿no?, de intensidad el partido. Creo que Inglaterra también busca matar la dinámica del cotejo, y está claro, en plantel puede ser ligeramente, y digo muy ligeramente, inferior al cuadro francés, sobre todo tomando en cuenta las modificaciones, y es ahí donde empieza a tomar mayor cautela. Por ahí se quejaba un futbolista inglés de un manotazo de Désiré Doué, no pasa a mayores y ya tiene la pelota Inglaterra en la base de la jugada.
0: Sí, era Kwanzaa que recibió ahí ligeramente el contacto en el rostro por parte de Désiré. Recordamos que mañana tenemos la gran final para ustedes. El Capi Beltrán, Félix Fernández, Majo González. Y estará también presente Toño Moreno para llevarles ese partido. Sigan la cobertura total que tenemos en Cadena W para cerrar 104 partidos. 39 días. Poco más de un mes apasionante desde que amanece hasta que sonríe la luna. Los acompañamos en Cadena W con una cobertura total para vivir y escuchar la Copa del Mundo. Para toda la República Mexicana, Francia que busca recuperar la pelota, sin embargo ahí están los ingleses que llevan con Morgan Rogers el peso del balón, y ahora es para Rashford, explosivo Marcus que le pone pausa, freno y luego un cañito elegante a Warren Zaire-Emery, le pega fuera del área, el disparo que llevaba buena dirección, el vuelo por parte de Mike Maignan que termina por apagar el fuego, vestido de rosa mexicano al estilo del tal Arrangel. Vaya cañito sabroso a lo Riquelme, la pisadita, un cañito lateral, la técnica exquisita de Rashford y el trionda a los guantes de Mike Maignan, David.
1: Oh, y eso también es que Morgan Rogers se había tardado en activar a Marcus Rashford porque iba haciendo la diagonal hacia la derecha el futbolista del Aston Villa. Después le queda cortito a Marcus Rashford, que resuelve de una forma particular y muy especial. Por poco, bien atento el guardameta de Francia para enviarla hacia un costado. Importante lo de Marcus Rashford, que ya se va del Barcelona porque Michael Carrick pidió que regresara a la pretemporada con el Manchester United. Estaba cedido en el conjunto blaugrana, pero ahora con este desarrollo que ha vuelto a tener en la Liga Española y los buenos momentos en la Copa del Mundo con Inglaterra, Michael Carrick por supuesto que lo quiere de vuelta en un proyecto que pinta para levantar.
2: Y ese cañito y el intento de disparo que lleva buena potencia me hizo recordar al Rashford de hace un lustro, ¿no? Y realmente cuando pintaba obviamente como una gran joya, te dejo.
0: El balón lo tiene el conjunto francés con Kylian Mbappé, que está en el área. ¡Kylian! El disparo de Dean Henderson le vuelve a quitar a Kylian Mbappé ese gol que sería histórico para empatar a Lionel Messi como el máximo goleador en la historia de los mundiales. Está al acecho de ese gol 21. Ya tuvo dos Kylian Mbappé, en una pillado en offside. En esta segunda, el duelo mano a mano, lo está buscando, lo está cazando y sale jugando en la prefabricada con Mike Olise. La tiene Kylian Mbappé, la marca es de dos, se duerme Olise, está en otro partido Olise, que además está trotón, le quitan la pelota y ni siquiera es intenso en la recuperación, es displicente incluso en ese sentido, y la tiene Inglaterra, que puede encontrar el tercero. La tiene Bukayo, saca Mike Maignan, lo saca a pasear literal, y ahora retrasa la pelota, ya no puede Rogers, le había quedado para liquidar el tercero Inglaterra. Cruzamos los 35 minutos y otra vez Olise, que va trotando como si simplemente estuviera paseando en un jardín. ¿Dónde está el Mike Olise intenso? La tiene Kylian Mbappé, que va con contra cuatro y hace la bicicleta y le tocan la pelota, ya no puede el capitán a recuperar de Inglaterra, la tuvo David, la tuvo Bukayo Saka para liquidar el juego.
1: Y se produce también, más allá de lo que ya relataste de Michael Olise, de un pase muy cortito que deja Kylian Mbappé, se juntan los dos errores, tanto de Mbappé como de Michael Olise, y después la buena contraataque.
0: Se saca la espina Olise, que recupera la pelota, se apoya con malo gusto y ahora es Ryan Cherki, todo Inglaterra está en su área, reparte el taquito, lo hace muy bien Cherki, el mago del balón, el del City, toca y retrasa, y ahora es Warren Zaire-Emery en corto para Olise, este también con Désiré, el centro que va, buscan Dean Henderson, está dando un partidazo está haciendo que nadie extrañe a Jordan Pickford, y ahora con Inglaterra, que roba la pelota, vendrá el tercero, la tiene Rashford, y en el tercero, Marcus Rashford, Mike Maignan, el rebote le queda y otra vez Inglaterra, Bukayo saca el disparo, la tiene Lacroix, otra vez Marcus Rashford, tercera oportunidad, servicio, el disparo, la pelota dentro, gol de Inglaterra, gol de Inglaterra, gol de Inglaterra, cayó el tercero, Bukayo saca, gol de Inglaterra, 1, 2, 3, 4, 5, 6, 7, 8, 9, 10 veces ha llegado Inglaterra, 10 veces han tocado la puerta y 3 veces ya entró el Trionda en las redes de Mike Maignan. En una jugada donde todo comienza en el área rival, la recuperación de balón, la displicencia de los franceses en la marca, que le dejan la pelota a Rashford. El primer disparo lo contiene muy bien Mike Maignan. En el rebote le queda Bukayo Saka, dispara otra vez Lacroix. Rashford que se da la vuelta, que no se desespera, y finalmente una zurda que en la raya ya no puede sacar Hernández. 3-0, 3-0, lo está ganando Inglaterra.
2: Todo el mérito para Inglaterra. También hay que decir que Francia está canchereando en todas las zonas del campo, ¿no? Porque incluso al ataque, cuando vas cayendo 2-0, es extraño notar tantos taquitos, cucharear la pelota, buscar el caño. Es decir, Francia no se siente abrumado por estar abajo en el marcador, pierden la pelota por esa displicencia, no se da el regreso a máxima velocidad de los defensores franceses, e Inglaterra los toma muy mal parados con muchísima facilidad. Lo desaca el olfato de soltar ese pase, continuar la jugada, ya después la serie de rebotes, las fallas de Rashford frente a la portería rival, termina por darle un pase clave, en este caso Saka, quien la empuja a pesar de que casi la sacan en la raya. Inglaterra está ganando de forma sorpresiva, pero merecida, 3-0.
1: Oh, y también una Inglaterra que está aprovechando todo lo que Francia le pone en bandeja de plata. Ya decías, Francia parece que está canchareando. Bueno, Inglaterra está cascareando aparentemente también en este partido, porque en esa intervención dentro del área con muchísima facilidad, pero sobre todo se juntan muchos errores de Francia. En esa intención también de proponer un poco más a la ofensiva, Malo Gusto es el que toma mucha altura y Michael Olise se queda más en el carril del centro para generar superioridad. ¿Qué pasa? Que cuando ponen a correr a Marcus Rashford, que inicia detrás de la mitad del terreno de juego, no hay nadie que lo pueda proteger, además de lo displicente que ya decía Javi que ha estado siendo Michael Olise en estos últimos minutos, se junta con que no tiene a los perfiles que defienden bien a campo abierto en defensa los franceses. No está Upamecano, no está Saliba, está Ibrahima Konaté y Maxence Lacroix, que carecen de eso precisamente.
0: Ha sido una lágrima la presentación de Francia en este partido por el tercer lugar. Inglaterra inspirado, va por más, y Rashford repartiendo caños, tacos a diestra y siniestra. Pues se notó que en la mano de Tuchel entendió que el partido era darle seriedad con los futbolistas que realmente tuvieran ganas de mostrarse en un tercer lugar. Y al tener a muchos en la eliminación como Jude Bellingham o Harry Kane esperando su oportunidad en banca, creo que esa decisión táctica le está dando a Inglaterra ese plus. Las ganas que tienen los que fueron suplentes en el torneo se están viendo y no le está alcanzando a Francia, que hoy Olise ha sido una tremenda decepción. Cuando le quitan la pelota, él va canchereando, va caminando y se vio en esa contra. Qué ganas de llegar, de barrer. Está totalmente borrado por ahora el conjunto francés que manda el centro. Son 40 minutos ya. Declan Rice anotó el primero. Ezri Konsa clavó el segundo. Bukayo Saka metió el tercero. Inglaterra 3, Francia 0, Gus Millares.
2: De acuerdo, ¿no? En un partido donde Marcus Rashford ha sido el mejor en el terreno de juego. No entiendo lo de Declan Rice, la forma de desprender hacia el ataque, obviamente un elemento que también puede ser posicional al 100%, pero de medio campo hacia adelante, creo que Rashford ha estado conectado como tenía mucho que no se le veía con selección inglesa. No sé, que en el semestre reciente ante el Barça fue distinto, en selección no había pasado.
0: La tiene Inglaterra, que busca el cuarto, viene el centro, el balón que pasa dramáticamente. Les tengo un dato, esta está siendo ya la peor derrota en la historia de Francia en una Copa del Mundo, por increíble que suene eso, en 81 partidos mundialistas. ¿Quién diría que este está firmándose como la peor derrota en la historia del conjunto francés? Hay un 5-2 de Brasil contra Francia en el 58, pero aquí ni siquiera te están dejando anotar, la diferencia es de 3. Así que tiene que levantar la cara el conjunto galo, que ahora lo intenta con malo gusto. Y para la selección inglesa, pues también está siendo una de sus mejores victorias, porque ya arriba de esto solamente un 6-2 contra Irán y un 6-1 contra Panamá. Y buscan el cuarto. Rashford se mete al área, manda el centro. Ivan Toney que no alcanza a conectar. Vaya susto, Francia de verdad va a necesitar sacudir algo. Está Bradley Barcola, está Dembélé, pero pues por más que tratemos de encontrar, si la actitud no está presente, aunque tengas a Kylian Mbappé, y lo intenta el capitán que ya falló uno enfrente de Dean Henderson. Enfrente está Mark Gay, lo intenta Kylian Mbappé, y por más que baila, no encuentra socio, no encuentra compañero, se apoya con Desiree Duey, de inmediato le roban la pelota, David.
1: ¿Qué desenlace tan complicado para Francia en esta generación magnífica? Si lo hubiéramos puesto al revés, tercer lugar en 2018, si lo hubiera, que incluso acá puede ser cuarto, si lo hubiéramos puesto como subcampeón en 2022, que al final sucedió, pero que alcanzaran la gloria en el final de esta generación comandada por Didier Deschamps, sería maravilloso, pero está siendo terrible. Y para sumar a los datos que ya ponías, Javi, en partidos por el tercer lugar, el que ha tenido la mayor goleada ha sido también acá, en Estados Unidos, en 1994. Suecia le pegó 4-0 a Bulgaria. Y el partido con más goles en un duelo por el tercer lugar estuvo presente también en Francia. Pero ahí ganó 6-3 en Suecia en 1958.
0: Pues a ver si este partido nos regala más goles. Lo que está claro es que Inglaterra, los que le apostaron altas, pues están sonriendo porque el de los tres leones ya clavó de a tres. Y le sacudieron la melena al equipo de Thomas Tuchel. Y regresó la sonrisa, la inspiración. Y Gus le urge a Francia que pite el árbitro. Nos quedan todavía 3 minutos en este primer tiempo y lo que se agregue.
2: Y para mí está claro que esto no se va a quedar con 3 goles. Y no voy a decir de qué selección, pero también es una realidad que Francia va a salir a buscar. Pues obviamente no salir humillado de este partido, porque de por sí el 3-0 ya te representa una humillación. Deschamps sabe que si no habla fuertemente en el vestidor, esto puede incrementar a hacer algo ridículo. Va a buscar el resultado, podrá encontrar algunas anotaciones, pero también Inglaterra encontrará más espacios, ¿no? Esto sí pinta para que la gente le vaya metiendo más de 5.5 goles en el partido.
0: Fue dolorosa la derrota contra España, pero es entendible que te echa el campeón olímpico, que te echa el campeón europeo. Pero ya sumar una eliminación sin meterle gol a España a lo que hoy estamos viviendo, el 3-0, ahí sí ya es una vergüenza, ahí sí ya es dramático por el poderío que tiene el conjunto francés. Así que hay tiempo, recordemos lo que fue el contraste en Qatar de un medio tiempo a otro, y con el ADN de Kylian Mbappé buscan acortar distancias, malo gusto con un centro, pero aquí lo preocupante, David, es que pues no se le ve ni siquiera la conexión, la motivación, y cuando Inglaterra recupera realmente van con convicción.
1: Y es que malo gusto llega por el carril de la derecha, tira la diagonal y los que estaban apareciendo por ese mismo carril para poder buscar una solución eran Ryan Cherki, era Adrien Rabiot y Kylian Mbappé estaba prácticamente en 3/4 de cancha, estaba lejísimos. Está siendo una lágrima, la verdad, este partido de Francia, porque se esperaba muchísimo más. Entendemos el contexto, lo reiteramos, Francia quería estar en Nueva York en este momento preparando la final, su tercera final consecutiva, no es así, pero el último gol de Bukayo Saka realmente se vio como un interescuadras de categorías inferiores, porque estaban caminando dentro del área los dos equipos y el que lo capitaliza es Inglaterra. Honestamente, qué triste que Francia esté terminando de esta forma, no por el marcador en sí, sino por la forma en la que lo está haciendo.
0: Y a la espera de lo que pueda ocurrir en el segundo tiempo, pero por ahora, así tal cual, coincido con mis compañeros, ha sido un contraste absoluto con un equipo que vino a darle valor al bronce y otro que ya quiere regresar a casa y que esto termine. La tiene el conjunto inglés, que gira la pelota, se van a agregar 4 minutos. Everechi es el futbolista ex del Crystal Palace, ahora con los Gunners del Arsenal. Toca para Rashford, que está dando un gran partido, y toca para Spence, la marca de malo gusto y de Ibrahima Konaté. Le tiraron la pelota ahí a Spence, entre dos lo terminan por tumbar y ahora será tiro libre y será pelota para el conjunto de Inglaterra.
2: De acuerdo, y Jed Spence que está aprendiendo a jugar con la desesperación y ya un poco frustración del rival, ¿no? Porque estamos hablando, sí, de que puede no jugarse mucho aparentemente, pero el cuadro galo sí puede perder demasiado en este partido y es ahí donde Spence, con base en esa velocidad, ese callo, empieza a buscar la desesperación de malo gusto.
0: Y Spence que tiene pinta de jugador de NBA, o sea, es muy alto, trae el look, facherito, facherito, y juega con los shorts prácticamente a la rodilla, pero pues prácticamente sí, con la licra de fuera. El balón lo va a tener el conjunto inglés, que busca el cuarto. ¡Atención, el disparo! ¡Cayó el cuarto! ¡Gol de Inglaterra! ¡Gol! De los Tres Leones, otra vez Bukayo Saka. Doblete para el futbolista del Arsenal. No se puede creer. En Miami, Florida, Francia está cayendo dramáticamente 4-0 contra Inglaterra. ¿En dónde quedó el conjunto francés que dominó todo el torneo? Que quedó fuera contra España y que no lo vimos desde el duelo contra Marruecos. La pelota que llega para Bukayo, que con determinación le pega de zurda. Imposible para Mike Maignan. Francia está firmando su peor derrota en toda la historia de los mundiales. Inglaterra está dándole mucho valor al bronce. Y eso está 4-0, repito, 4-0, favor Inglaterra.
1: Y se produce con una de las peores actuaciones de Maxence Lacroix, porque tiene la pelota de Berechi ese apenas adelante de la media luna, o mejor dicho, del círculo central. Hace el movimiento Morgan Rogers, Maxence Lacroix sigue al futbolista de Aston Villa y deja abierto todo el centro para que Bukayo Saka aproveche. El que lo sigue es Theo Hernández, pero queda muy atrás y eso le favorece al hombre del Arsenal, que con su velocidad, con su buen toque, le saca provecho. Es triste esto de Francia, y lo repetimos porque no esperábamos este desenlace. 4-0 en 45 minutos. Inglaterra ya va a terminar haciendo la fiesta para la segunda mitad.
0: Y puede caer el quinto, y atención con Inglaterra, que va por más. El conjunto británico quiere el quinto, y atención con Bukayo, que manda el centro, Gus. Esto se sale totalmente del guión, ¿eh? Nadie se hubiera imaginado un 4-0 al medio tiempo.
2: No, ni los mismos franceses, ¿no? Teniendo en cuenta el desánimo con el que saltaron al terreno de juego. Se está mezclando un partido donde todo le sale a Inglaterra, en verdad. Porque una cosa es que sean muy superiores, pero también cualquier disparo parece que cae donde la pensó, ¿no? Como con la mano cruza el disparo Bukayo Saka. Y el que lo viene siguiendo en el recorrido, precisamente ya hablando del corazón del área prácticamente, era Theo Hernández. Que como lateral izquierdo llegó hasta esa zona, te dejó otra vez.
0: Porque Inglaterra quiere el quinto, se mete al área, manda el disparo y hay un desvío y será córner. Ahora es Ivan Toney, que quiere también su gol. El rostro de los franceses en la tribuna están que no lo pueden creer. Totalmente desencajados, desdibujados, desmotivados. No habían jugado juntos en el torneo. Y Thomas Tuchel, bueno, pues encontrando después de su renovación. Imagínate este 4-0, claro, Gus, que levanta mucho el crédito.
2: Sí, de acuerdo totalmente, ¿no? Y creo que no se puede regalar así ningún partido en la Copa del Mundo, ¿no? No importa si es fase de grupo, si ya estás clasificado, el tercer duelo, aunque entren otros hombres, se debe jugar con intensidad, con carácter. No importa si es el partido por el tercer lugar, está en juego mucho a nivel mundial. Ya no solo es deporte, es la afición, es el estado de ánimo.
0: La gente que pagó el boleto, la gente que está presente, la gente que tiene el dolor de la eliminación y que dice, bueno, regálenme una alegría. Y ahora ataque Inglaterra y busca el quinto, manita o no, el centro, Mike Maignan con los puños termina resolviendo y el árbitro central indica falta. Esto se va a terminar con la victoria de Inglaterra al medio tiempo, 4-0, al 3 Declan Rice, Henry Consa al 18 con un cabezazo, Bukayo Saka con el doblete al 37 y 46, Inglaterra 4, Francia 0. En Miami, Florida, una pausa y volvemos. Es el duelo por el bronce mundialista a través de Cadena W.
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6: Ocurrió el 18 de diciembre de 2022. Argentina y Francia disputaban la final del Mundial de Qatar. Por un lado, Lionel Messi y la albiceleste buscaban la tercera estrella. Por el otro, Kylian Mbappé y Francia buscando el bicampeonato. Los argentinos tomaron la delantera con goles de Ángel Di María y Messi. Todo apuntaba que con el 2-0, la albiceleste levantaría el trofeo. Sin embargo, apareció Mbappé y en menos de 2 minutos marcó un doblete para igualar el encuentro y así enviarlo a la largue.
7: Recupera Nahuel Molina, rápido para Alexis, rápido para Messi. Viene Leo, toca rápido para Julián. Y va Argentina y rapidísimo para Alexis. Puede ser el Angelito, puede ser el Angelito. Mira, Alexis se movió, va para Angelito.
6: En el tiempo extra, Messi y Mbappé volvieron a hacerse presentes en el marcador para firmar el 3-3. Así, el partido se definió en la tanda de penales. Y tras los fallos de Coman y Tchouaméni, Argentina se proclamó campeón en el estadio de Lusail, conquistando su tercera Copa del Mundo y la tan anhelada primera para uno de los mejores futbolistas del siglo. 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
11: El arbitraje mexicano hizo historia en el Mundial 2026. Katy Itzel García se convirtió en la primera mujer mexicana en dirigir un partido de una Copa del Mundo tras ser designada como árbitra central para el encuentro entre Túnez y Países Bajos. Su nombramiento representa un momento histórico no solo para México, sino también para el arbitraje femenil a nivel internacional. Además, Katy Itzel se convirtió en apenas la tercera mujer en arbitrar un partido mundialista en la rama varonil, siguiendo los pasos de la francesa Stephanie Frappart y la estadounidense Tori Penso. Después de haber participado como cuarta árbitra en varios encuentros, recibió la confianza de la FIFA para debutar con el silbato en un mundial, consolidando un logro que quedará marcado en la historia del fútbol mexicano.
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6: La selección mexicana no solo rompió una marca, sino fueron dos. Ningún equipo de CONCACAF había logrado vencer a una selección de CONMEBOL en una fase de eliminación directa. Con la victoria ante Ecuador, México terminó con la hegemonía sudamericana sobre las selecciones de Norteamérica y con ese triunfo por 2-0 puso fin a una larga racha negativa para la región. Las dos selecciones de CONCACAF que habían caído ante equipos sudamericanos fueron Estados Unidos y México. El conjunto estadounidense lo hizo en 2 ocasiones, mientras que la selección mexicana había sufrido 3 derrotas. Ahora el Tri acabó con esta mala racha.
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0: Estamos de regreso en Cadena W con un resultado que se sale totalmente del pronóstico. Inglaterra 4, Francia 0. Es el medio tiempo en la lucha por el bronce. El partido 103 de 104, pues así va a estar la final, que solamente va a jugar uno. Pues no, amigos, aquí se esperan goles, emociones y que Francia pueda reactivar, subir el switch y presentarse en este partido.
2: 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Y en ese sentido me quedo después de los primeros 45 minutos con Bukayo Saka por ese doblete. Me ha agradado también lo de Rashford. Sin embargo, el extremo del Arsenal se ha hecho presente con el gol al 37 y al 46. 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
0: Y hablando de abandonos, pues David, ¿qué pasó con Francia? ¿Podrá regresar? ¿Quién está en la banca para pensar que esto puede cambiar de rumbo en el segundo tiempo? La peor noticia para Francia es que Inglaterra también tiene a dos pares de reyes. Está Jude Bellingham y también Harry Kane para lo que se ocupe.
1: Sí, en la banca para Francia hay jugadores como Bradley Barcola, que ha estado alternando bastante con Désiré Doué, compañeros en el Paris Saint-Germain. Está Ousmane Dembélé, por supuesto. Lo mismo con Manu Koné, que ha sido con bastante rotación en esta Copa del Mundo junto a... el futbolista del Real Madrid, Aurélien Tchouaméni. Por el costado de Inglaterra, justamente Jude Bellingham, está por supuesto Harry Kane, está Elliot Tanderson, Nico Reilly, Reece James, jugadores que han tenido actividad, que han sido importantísimos y que ahora ya si están peleando por el tercer lugar y por una goleada histórica, pues vamos a por ello.
0: Sí, lo mencionamos ya en la transmisión, este está firmándose como la peor derrota en toda la historia de los mundiales para Francia, En 81 partidos, nunca un 4-0 se le había presentado al conjunto francés. Hay tiempo para cambiar el rumbo, Gus, pero sí es dramático. Incluso en las imágenes ya en el túnel, un Kylian Mbappé con Thomas Tuchel, quien fue su entrenador en el París. Hay un equipo que vino a darle valor al bronce y hay otro que ya está pensando en volver a casa.
2: Creo que sí hay tiempo para, por lo menos, hacer más decorosa la derrota, ¿no? No sé si hay tiempo para pensar en una igualada, porque esto ya nos representaría un partido de máxima locura en la historia de los mundiales. Con un 4-0, creo que lo que le queda a Francia es por lo menos clavar uno, dos golecitos, que Mbappé trate de quedarse con ese título de goleo individual. Ya de ahí empatar, lo veo complicado, ¿eh? Lo que sí debe buscar es guardar ese orgullo galo, que por el momento ha perdido en esos primeros 45 minutos, y no generar una derrota de escándalo, porque ya arriba del 4-0, sea lo que sea, va a ser muy humillante. Y decíamos el valor para la afición en las gradas, ¿no? Veíamos algunas imágenes que le describimos a la gente de pequeñitos en la tribuna, pues con un poquito de lágrimas, el voltear a ver a sus papás y decir, ¿qué está pasando? Si se supone que éramos los favoritos para campeonar y ahora en el tercer lugar, 4-0 en 45 minutos, creo que ese orgullo es el que debe defender Francia.
0: Sí, y lo fino que ha estado Inglaterra, David, para encontrar con jugadores que no fueron protagonistas, con jugadores que no tuvieron a lo largo del torneo minutos y que se han tomado muy en serio esta participación en lo individual. Digo, Ivan Toney no ha anotado, pero lo que te aporta, cómo van las pelotas, cómo va, a diferencia de un Olise, de un Mbappé, que displicentes en el sacrificio con el grupo.
1: Sí, que también he de destacar, por ejemplo, de Bukayo Saka, que en esta Copa del Mundo no arrancaba como titular por la banda derecha. Le habían ganado la batalla en ese carril, sobre todo también porque no había estado en óptimas condiciones físicas, pero ahora ya tiene doblete, tiene 4 disparos totales, 3 de ellos al arco, 2 con tantos de Marcus Rashford, lo mismo, misma situación, pero por el carril de la izquierda, Declan Rice, que él se había sido titular todo el tiempo, más allá de los momentos que no estuvo también físicamente durante la Copa del Mundo, pero que los ha aprovechado ahora haciéndose presente en el marcador por primera vez. Salió extremadamente bien Francia, no así Inglaterra.
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0: Y nosotros vamos rápidamente a una pausa y regresamos en Cadena W para seguir en este cierre del campeonato 2026. Por ahora Inglaterra 4 goles a 0 a Francia.
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9: Estamos de regreso en el sur de la Florida, Miami, siendo testigo de cómo Inglaterra, los Tres Leones, están devorando a la unos gallos que hoy no han sido de pelea. Gus Millares, tenemos también historias, tenemos anécdotas, tenemos datos culturales. ¿Qué nos cuentas, Gus Millares?
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9: Bueno, pues la gente que está tomando el té, la gente que está saboreándose este partido, se está amargando de más el queso camembert, el queso brie. Hoy la champaña todavía no se abre para Francia y los cambios que se avecinan también. David Fragoso, Lucas Digne, de los que estaban calentando. Y es que ha sido una caricatura, el trabajo de Teo Hernández, hoy totalmente borrado. Pero no solamente el del lateral por izquierdo. Hoy el equipo de Didier Deschamps, reiteramos, contra España, en un partido de clasificación. Hoy el ímpetu, el deseo, pues ya obligan a que salga a relucir el último Balón de Oro.
11: Sí, ya está sin casaca. Hasta ahora Ousmane Dembélé a esperar si va a entrar en estos 45 minutos finales, aparentemente. O a ver si no dice otra cosa Francia, que salga revolucionado, ojalá, por el bien del desenlace de esta Copa del Mundo, del partido por el tercer lugar. Y es que sí ha sido, así como lo decías, no han abierto la champaña, ha sido un auténtico hora del té en Inglaterra, porque han tenido una facilidad enorme para llegar al territorio rival. Hasta ahora han sido 11 disparos totales, 7 con dirección al arco, y ya va a cambiar a medio equipo, viene Barcolá, viene Upamecano, viene Dembélé, viene Lucas Digne.
12: Se ¿Por va qué con utilizan? Ate, Cherquido, Hernández.
9: Pero Barcolá utiliza los shorts igual hasta abajo. Estas modas de los jugadores, debería haber una sanción. Los jugadores juegan de verdad con el short abajo del trasero, literalmente, Gus.
12: Ahorita lo sube, ¿no? O sea, apenas va a ingresar. Quiero pensar que no va a correr con el short ahí.
9: Así, y lo hace así la NBA. Bueno, hay cambios, Gus Millares, y tenemos también mención.
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9: Agradezco.

0: Agradecemos a la gente que nos acompaña en nuestras plataformas digitales. Estamos listos en la transmisión de Radio en Cadena W para que usted escuche y que viva este desenlace con nosotros. Hubo cambio también, David, por parte de Inglaterra.
1: Se va Marcus Rashford y entra Ollie Watkins. Solamente uno es lo que manda hasta ahora Thomas Tuchel, que evidentemente tiene una chamba mucho más tranquila para esta segunda mitad que lo que vendrá para Francia.
0: Pues estando ya el Balón de Oro en el terreno de juego, Ousmane Dembélé, ojalá que logre encontrar el conjunto francés más resistencia a este marcador adverso de 4-0. El conteo en la voz del estadio para que se reanuden las acciones. Es el penúltimo partido en esta Copa del Mundo entre Inglaterra y Francia. El árbitro central, Jesús Valenzuela Sáez, activa la clave de sol y se reanudan las acciones. Dean Henderson con un despeje largo buscando un trazo por el costado de la derecha para el conjunto de Inglaterra, que como ya le señalaba Gus Millares, vinieron 4 cambios y a la espera, Gus, de que nos platiques cómo se acomoda el conjunto francés. Con Olise que se mantiene, que quedó a deber, y ahora con este tridente que luce mucho más explosivo.
2: Sí, de acuerdo, ¿no? Y que ya con la incorporación de Ousmane Dembélé, además de Barcola, también lo de Luca Digne, tendrá que abrir más el campo, ¿no? Buscar más las bandas, precisamente. El futbolista Ousmane Dembélé tendrá que tomar ese protagonismo por el otro extremo por el que no esté Mbappé. Mbappé ha tenido esa responsabilidad de ser el eje de ataque, me parece que va a seguir en esa posición, pero Dembélé va a tener que surtirle de más balones.
0: Ahora el balón que llega por el costado derecho, este es Ousmane Dembélé. La marca es por parte de Spence, muy intenso también Spence a lo largo de todo el torneo, que publicó fotografías después de la derrota contra Argentina en todos los balones a los que fue dividido, David, como demostrando, diciendo, yo lo di todo, ¿no? Pero bueno, Leo Messi se comieron la finta que iba con la zurda y de derecha mandó uno de los goles en la remontada épica, y ahora Inglaterra que está limpiándose la cara y está obteniendo un resultadazo.
1: Y además un Jed Spence que terminó acalambrado ese partido en ese gol del que hablas, ya el segundo en el que pone asistencia Messi para Lautaro Martínez. Jed Spence ya estaba fundidísimo por todo el trabajo que ha hecho. Acá también es bastante efectivo en este partido.
0: Dayot Upamecano, también importante la solidez. Ibrahima Konaté no tuvo su mejor presentación. La tiene Francia en 3/4 de cancha por derecha. Recupera el conjunto inglés, que todavía no tiene a Jude Bellingham y a Harry Kane. Si en una de esas Harry Kane hubiera salido en el primer tiempo, pues a lo mejor ya hubiera alcanzado al mismo Mbappé y al mismo Messi. Recordemos que él tiene 6 goles, al igual que Jude Bellingham, y el conjunto de Francia, que por ahora con Kylian Mbappé se mantiene como líder de goleo en esta edición con 8 anotaciones y ha tenido un mano a mano contra Dean Henderson. Buen trabajo del guardameta suplente, el guardameta del Crystal Palace, que recibió también indicaciones de Jordan Pickford.
2: Sí, de acuerdo, ¿no? Lo de Evan Toney, que creo que no se encontró en el partido, ¿no? Nos queda dando un mal rendimiento, pero no estaba, creo que en la misma forma en este Mundial, con muy, muy pocos minutitos el hombre del Al-Ahly.
0: Y ahora es Ollie Watkins el que precisamente lleva el balón, ya en el relevo con Marcus Rashford, el futbolista del Aston Villa. Sin embargo, recupera y mueve el balón el conjunto francés, que ahora puede venir con Olise, que filtra para Kylian. ¡El disparo, Mbappé! ¡Gol! ¡Gol de Francia! ¡Gol de Francia! ¡Gol de Francia! ¡Kylian Mbappé! ¡Gol!

0: distancia. Recupera la pelota Dayot Upamecano en el medio campo. Toca la pelota para Olise, que filtra el esférico. Sexta asistencia para Olise. La combinación y noveno gol en el torneo para Kylian Mbappé. 21 anotaciones, es histórico lo de Kylian, empatando a Lionel Messi como el máximo goleador de todos los tiempos en la Copa del Mundo. Lo hace Mbappé, lo hace el capitán, el marcador 4-1. Pero lo histórico que resulta, Kylian 9 goles, líder en el rubro individual. Tenemos partido en Miami.
1: Y se produce todo desde la recuperación de Dayot Upamecano. Fue uno, te cuento después.
0: Porque ataca Francia y quiere rápidamente conectarse con uno más. Y ahora con intensidad lo tiene Francia, y esto esperábamos. Un partido divertido, un partido con alguna historia que contar. Imagínense lo que sería una remontada. Imagínense que ahora Francia diga, pues yo también tengo capacidad para meterte cuatro. Y sonríe, sonríe un poquito la afición francesa. Solamente es uno de cuatro, pero parece ser que el mensaje es otro. Y están con el switch puesto.
1: Eso de Dayot Upamecano, que salta desde su zona, se va hasta la banda de la derecha para ir a por la pelota, para ir a recuperarla, y después donde mayor influencia tiene en el ataque Michael Olise es en el carril del centro, que recibe con muchísimo espacio para poder detectar el espacio y también el movimiento de Kylian Mbappé, activarlo y así marcar.
0: Y ahora lo intenta Inglaterra, que viene con un disparo, el balón que abandona, y esto le viene muy bien al partido, Gus, al menos que de arranque, después de 50 minutos, 5 en el segundo tiempo, esto se ponga 4-1.
2: De acuerdo, apareció esa alma de creativo nato, ¿no? Que significa Michael Olise, encontrando el espacio a Kylian Mbappé, que definió con clase. Riconza fue el que se equivoca.
0: Y la lleva Olise, se mete al área, Olise le puede pegar Michael Olise en el rebote, Henderson. Pero claramente tenemos otro juego, es otra la actitud, es otro el deseo. Incluso Kylian con Olise recuperando la sonrisa con esta dupla que ya tendrá por ahora a los dos como líderes. Uno en asistencias, el otro en cuanto a goles, y teniendo al lado además un socio como Ousmane Dembélé, pues ahora Inglaterra tendrá que cuidarse las espaldas. Kylian Mbappé, que tiene además 3 asistencias también, ¿eh? O sea, no solamente es el peso para anotar, David, sino para la cuota directa en participación de goles.
1: Y ahora hablabas también de lo que influye Francia, de todo ese poderío ofensivo que tiene. Bueno, ya lo ha quedado demostrado cuando...
0: Porque ataca Francia y atención, el rebote le va a quedar a Rabiot, y el disparo de zurda. Adrien Rabiot le había quedado con una Francia que no baja los brazos, con una Francia que toca la puerta, y en este segundo tiempo le ha generado hasta 3 de peligro. Esto está bueno el juego ya en Miami, Florida. Es otro escenario totalmente distinto.
1: Esa parte de la ofensiva que puede generar el equipo francés y que lo ha dejado marcado en momentos importantes, en la final de la Copa del Mundo de 2022, en ese 3-3 en el que vinieron de atrás, en el que Mbappé marcó par de tantos en cuestión de par de minutos únicamente, y por supuesto el duelo más reciente previo a la Copa del Mundo entre España y Francia, esas semifinales de la UEFA Nations League, 5-4, se habían ido abajo primero 4-0 y dieron la vuelta.
0: Y Francia que vuelve a robar la pelota, y ahora es Olise el que se asocia con Kylian Mbappé. Es el conjunto inglés el que ahora también pone a calentar a Jude Bellingham y a Harry Kane, tal vez mandando un mensaje a Thomas Tuchel de decir, pues no dejen que llegue Francia con tanta facilidad, y nosotros también clavarle a alguno de los futbolistas de ataque de Inglaterra para dejar más hombres de Francia esperando atrás. Pero lo de Dayot Upamecano también es digno de resaltar, Gus, cómo mete este central francés corpulento, él roba la pelota a Ollie Watkins y él mismo asiste a Olise.
2: Algo similar pasó en el primer tanto del partido, ¿no? La presión de Declan Rice, la diferencia es que obviamente Rice, con todo el talento que tiene y más cerca de portería el rival, es quien termina culminando la jugada. Aquí, de la misma manera, Upamecano es el que mete precisamente esa presión repentina, el meterle orgullo, meterle carácter, él arranca esa jugada, ya después el pase exquisito y la definición de Mbappé, que de momento, quitando el partido ante España, ha marcado o asistido en el resto de partidos en esta Copa del Mundo, ¿eh? Ya 7 de 8 ha estado presente con asistencia o gol.
0: Y nunca sabes cuándo será el gol histórico, ya lo es al empatar la marca de Messi, tal vez mañana Messi anote y le habrá durado poco, tal vez Mbappé anote más hoy y estaremos hablando que esa marca quedará por los próximos años. Por ahora, rebasaron a Pelé, rebasaron a Klose, rebasaron a Ronaldo. Impresionante el duelo de goleadores que tienen Kylian Mbappé, el capitán de Francia, y el astro argentino Lionel Messi, que mañana estará jugando en la Gran Manzana contra la selección española. Por ahora Mbappé quiere la bota de oro, quiere ser campeón de goleo de manera consecutiva, algo que nunca se ha conseguido. Esri Conza, en una fantástica jugada, se lleva uno, se lleva dos y se anima a pegarle de lejos. Buscaba sorprender a Mike Mañán. De repente dije que estamos en un barrilete cósmico. Ya no le dio la gasolina para llegar más lejos y dijo: desde allá lo intento. Y el balón que abandona y es pelota para Francia.
1: Lo estaba haciendo muy efectivo Eberechi, ese, un futbolista que puede gambetear bastante por el carril del centro, que insisto, me hubiese gustado verlo con más participación a lo largo de esta Copa del Mundo. Ya le estaba quemando la espalda a Upamecano.
0: Bradley, Barcola, Francia ataca. Bradley, gol de Francia, gol de Francia, gol de Francia, gol de Francia, gol de Francia. Sexto gol en el partido, segundo para el conjunto galo, que le ha cambiado la cara a los aficionados, a todos esos niños que tenían lágrimas en el primer tiempo y que ahora festejan. Está de regreso el conjunto de Didier Deschamps. La definición de derecha de Bradley Barcola. Esto está 4-2.
2: Y Kwanzaa no ha regresado del vestidor en este partido, porque el lateral derecho de Inglaterra le ganó Barcola la espalda con una facilidad en ese trazo largo. Ya después ni siquiera metió tercera para tratar de alcanzarlo. Sabía que no iba a igualar a Barcola en esa conducción de pelota, que se espera hasta el último momento. Todos pensábamos que iba a cruzar en ese vértice izquierdo del área chica. Decide fusilar a primer poste. Ya Dean Henderson no puede hacer nada para evitar la caída del marco. Y en menos de 10 minutos ya mandaron a la mitad la desventaja que tenían. Ahora ya no son 4, son solamente 2 goles de diferencia.
1: Uno de los aspectos en los que más ha castigado Francia a sus rivales en esta Copa del Mundo es atacando el espacio entre el lateral y el central de la saga rival. Así lo vuelven a hacer. El servicio va filtrado justamente entre Kwanzaa y entre Mark Gay. Mark Gay, que no estaba en paralelo junto a Kwanzaa, sino que estaba unos metros más adelante. Eso le permite llegar con mayor facilidad a Bradley Barcola y descontar. E incluso una vez que cae el gol de Bradley Barcola, Didier Deschamps también, el semblante es diferente. Seguramente hubo una charla importante por todo lo que ya mencionaban ustedes también. El tema de la afición, el tema de estar en una Copa del Mundo, que no es cosa menor. Un rostro muy diferente en estos primeros 10 minutos de la segunda mitad que de los 45 iniciales.
0: Pues el partido está buenísimo, esto está 4-2. Y el bronce va agarrando sabor y color. Declan Rice con el centro, Mike Mañán la abraza, se queda con ella. Ya 2 goles. En estos momentos no luce nada, nada imposible, y sobre todo por el switch que pone el conjunto francés. Y se da la vuelta Kylian Mbappé. Pues sí, apura Mbappé para Ousmane Dembélé. El disparo de Henderson. Recupera Olise el disparo. La pelota cerca. La pelota a punto de entrar. En posición adelantado Olise, pero qué juego. ¡Qué partido estamos teniendo! Bromean los futbolistas franceses, ingleses. Nos están dando espectáculo. A eso veníamos. Eso esperábamos de este tercer lugar. La jugada de Kylian Mbappé, la asistencia, Gus, David. Y es que también recordemos que en el gol de Bradley Barcola es Mbappé el que asiste. No solamente anota Mbappé. 9 goles, 4 asistencias y estuvo a nada de clavar un golazo Dembélé.
2: En ese segundo tiempo el desparpajo ya se está notando en las dos selecciones, porque Inglaterra siente que se le están comiendo el mandado tal cual en el terreno de juego. Intenta adelantar líneas y ahora Francia es el que lo contragolpea a pesar de estar abajo todavía en el marcador por 2 tantos. Es decir, les está dando un partido espectacular porque las dos selecciones lo están permitiendo. Inglaterra ahora es el que no toma el control del partido, el que no se saca ese golpazo anímico de recibir 2 tantos tan rápido.
0: 57 minutos y falta Jude Bellingham y falta también Harry Kane para que esta fiesta se ponga cada vez mejor. Imagínense lo que sería si Francia alcanza a empatar un 4-4 en este choque de trenes, David. Bueno, afortunadamente para el fútbol, desafortunadamente para los ingleses se salió de control, pero tenemos un juego como lo queríamos, con emociones, con goles, y ahí estamos en la raya. Kylian Mbappé recupera la pelota, quiere salir jugando rápidamente Inglaterra y mete un golazo Kylian Mbappé y el árbitro lo regaña y le dice no, échale un poco de cabeza, le dice ahí Jesús Valenzuela, pues habrá que esperar una repetición, pero Mbappé robó la pelota y metió un golazo que nadie cantó, ¿eh?
1: Sí, no, incluso se reanuda ya con pelota para Inglaterra. Lo de esta selección inglesa ha sido, te cuento después.
0: Porque recupera Inglaterra y en fracción de segundos Spence roba el balón y cuando pensábamos que no pasaba nada, aparece el velocista Spence.
1: Tuvo que haber, insisto, una charla fuerte por parte de Didier Deschamps en el vestuario. Inglaterra acaso no esperaba que saliera tan revolucionado Francia, porque sí estaban cascareando en la primera mitad. E incluso es una actitud distinta la de Michael Olise, porque en el gol que anota Bukayo Saka en el tercero, está caminando dentro del área, pero ahora incluso aunque es en el área rival está más activo, buscando la pelota, buscando los espacios, cómo apoyar al compañero, algo que no hizo en la primera mitad, y gracias a eso tenemos todavía poco más de media hora con mucho partido por delante.
0: 58 minutos, esto está 4-2 y va a cobrar el conjunto inglés con Declan Rice, el balón que va al corazón del área, el remate de cabeza, la pelota cerca, Mike Maignan la sacó prácticamente de la línea, respondiendo el hombre de los guantes, el conjunto francés, y ahora recupere Berechi es en el duelo directo con Olise. Pues también los ingleses mostrando lo suyo, más allá de que el contraste ha sido en este segundo tiempo a favor del conjunto en azul. Cerca Inglaterra, David, retomamos.
1: No, esa parte, porque incluso lo que había hecho Inglaterra en el primer tiempo era aprovechar cada uno de los espacios que le dejaba Francia, no los ha podido tener en esta segunda mitad. Solamente para dimensionar, en el primer tiempo Francia tuvo 5 disparos totales, 2 de ellos al arco. En la segunda mitad ya tiene 2 al arco y 3 en total.
0: Ahora lo intentaban por derecha con Malo Gusto y con Ousmane Dembélé, que todavía no pone ese turbo, ese cambio de ritmo, esa pierna que puede ser con la derecha, con la izquierda, en cualquier momento. Es impresionante el despliegue, y en la anterior, el remate de cabeza de Ivan Toney es el que se levantó y que casi logra convertir el quinto gol para el conjunto inglés. Malo Gusto recupera, hasta en eso ha cambiado la actitud, sí. Incluso los zagueros, Gus.
2: Estamos en uno de esos partidos donde, Javi, ya los dos analistas te sobramos, o sea, el partido ya se rompió, no existe el medio campo, no podemos hablar más de 5 segundos porque ya te tengo que decir, te dejo.
0: Y la tiene precisamente Kylian Mbappé buscando otro gol más. Si ya es histórico empatar a Messi, pues todavía quiere. Imagínate 10 goles en un mismo torneo, donde además ya tiene 4 asistencias. Es impresionante por sí solo el trabajo de Kylian, candidato al Balón de Oro, ¿eh? También el balón le va a quedar a Mike Olise. Intenta pegarle fuera del área. Olise le pega de zurda y la pelota que va zumbando pegadita al metal por un costado. Se fue, se le escapa. Le pegó y tenemos saque de meta. Recuperamos un respiro, Gus Millares. Una hora de partido. Sí. Esto está 4-2.
2: Somos privilegiados de poder tener este espectáculo porque obviamente, y muy lejos de ser el mejor partido jugado, ¿no?, en esta Copa del Mundo, lo que estoy notando es ya, digamos, apertura total al ataque, donde ya no se cuidan uno el otro. Es decir, Inglaterra, en un partido de trámite normal, si vas ganándole 4-2 a Francia, estarías colgado de los postes. Sí. O sea, si lo ha hecho con una ventaja menor, y viene Inglaterra al ataque.
0: Se soltaron las riendas, la tiene Spence y toquen cortito, así que para el espectador, para el radioescucha, todo es fiesta y a nosotros nos encanta cerrar un partido así, con goles, con emociones, y que sigan bailando las redes y que el Trionda siga metiéndose a la cabaña de Maignan, a la cabaña de Henderson, y falta todavía Jude Bellingham y falta Harry Kane para que el cierre se ponga todavía más espectacular. Bueno, si el empate prevalece, nos vamos a tiempo extra y hasta los penales, ¿eh, mi David?
1: Hombre, si continuamos de esta 8-8. Forma, con todo gusto, ¿eh? Hombre, con todo gusto, sobre todo de Francia. A ver, Inglaterra han sido baldazos de agua fría en estos casi 20 minutos que se han disputado de la segunda mitad, porque no han podido ni meter las manos. Ahora, lo de Declan Rice también, el hombre que había estado conteniendo los embates franceses, le deja mucho espacio a Olise.
0: La tiene Declan Rice, busca responder Inglaterra, se mete al área, Ollie Watkins se da la vuelta, Dayot Upamecano, la marca también Rabiot, lo hace Olise. Ahora Berechi ese que pone el servicio, Ivan Toney que no puede definir, le quitan la pelota, ahora sí con buen trabajo por parte de Maxence Lacroix. Le han quitado el esférico a un conjunto inglés con los estragos de un Declan que ya resopla, ¿eh? Me parece que está cansado y que es candidato a tener descanso, Gus.
2: Sí, de acuerdo. Berechi se está aventando un partidazo, en verdad, con gambetas, con lectura de juego, los pases que filtra. Aquí fue cuchareado el último. Deja a Ivan Toney en una buena posición y Toney controla mal, ¿no? En vez de perfilarse obviamente con dirección hacia el arco, controla y le queda lateral, le quitan la pelota. Si hubiera sido Harry Kane, imagínate.
0: La tiene Kylian, Mbappé a diestra, a siniestra, se lleva uno, se lleva dos y ahora Spence le quita. Buen trabajo por parte de Spence, salió entre Dembélé, entre Mbappé, entre Michael Isé y ahora es Ollie Watkins, el que se escapa, el de Aston Villa, campeón de la Europa League, se lleva malo gusto, manda el centro. Evan Toney que no puede rematar, rebote que sigue siendo para Inglaterra, que retrasa el esférico para Eberechi. Ese, fuera del cofre, encuentra la joyito, no, Eberechi, ese le pega de zurda, se cruza malo gusto y luego con la cabeza. Lucas Digne termina cortando, rebote para Declan Rice. Recibe bien el capitán, se apoya para Ollie Watkins otra vez por el costado izquierdo. Y ahora mueve por esta zona del campo el conjunto de Inglaterra con el centro para Evan Toney. Se cruza bien Lucas Digne y ahora recupera Warren Zaire Emery. La marca de Bukayo Saka toca en cortito para Malo Gusto. Y ahora entre dos, Bradley Barcola tiene que apoyarse. Lucas Digne, el balón que llega para Michael Isé. Este levanta la cara, busca compañeros, se cambió los tacos. Ahora está con los tacos rojos. Y lleva la pelota hacia el frente. Y la va moviendo Warren Zaire Emery. Y ahora es Bradley Barcola. Se encuentra Barcola con el espacio. Bradley para Kylian Mbappé. Mbappé para que venga Dembélé. Dembélé le pega de zurda. La tuvo Ousmane Dembélé. Le faltó potencia al mosquito. Que ahora sí. Se le olvidó los zancudos. Se le escapó la presa. Andaba zumbando. Y nada para Dembélé.
2: La visión de campo de Kylian Mbappé. No pudo buscar el disparo, notó que le estaban bloqueando el ángulo de tiro, abre precisamente hacia el lado derecho a Dembélé, donde cerca del vértice derecho de esa área chica, recorta hábilmente y de zurda ya no impacta con la solidez que hubiera querido, ¿no? Independientemente si la gente tenía un favorito o no antes de empezar este juego, creo que ya está del lado del show, ¿no? Es decir, si empatan a 4, vemos más historia, tenemos más minutos de juego. Es una de esas cáscaras extrañas con jugadores de élite donde están entregados ya a tratar de hacer daño. Yo creo que ni voltean a ver el marcador, es tratar de meter goles cada uno, acorde obviamente a los alcances que puede tener, por ejemplo, Mbappé en busca del título de goleo individual.
0: Y lo tiene Bradley Barcola, también el récord de asistencias por ahora es para Olise, que ya tiene 6. Y ahora el disparo de Dayot Upamecano, que se quiere meter a la fiesta y le pega con la derecha con potencia. Escupe la pelota Dean Henderson, recupera Bradley Barcola. La tiene Lucas Digne con la resistencia francesa, que ahora va y lo intenta con Warren Zaire Emery. Dice el esférico, el del Paris Saint-Germain, se apoya y toca y ahora mueve por derecha a la Croa. Este es Olise y ahora Malo Gusto. Espera a Ousmane Dembélé. Se encierra Inglaterra, Malo Gusto. Toque en corto para Olise. Este con la lectura encuentra ya a Ousmane Dembélé. Malo Gusto con el turbo, el duelo directo con Spence. Malo Gusto con la zurda, le pega, rebote para Kylian Mbappé. El taquito de Mbappé que no encuentra compañero, le regala la pelota. Y simplemente ahora es Morgan Rogers el que mueve el balón. Y despeja en largo para Ollie Watkins. Por aire termina imponiéndose, toca para Evan Toney. Parecía falta David, están reclamando todos en la banca de Inglaterra.
1: Me daba la impresión que era jalado Ollie Watkins por parte de Maxence Lacroix. Pero hablando de Inglaterra, está cayendo en eso que tantos problemas le ha generado en la Copa del Mundo, defender prácticamente con todos dentro del área. Te cuento después.
0: Porque tiene Kylian Mbappé en el disparo de Mbappé, ¡gol! ¡Gol de Francia! ¡22! ¡Gol histórico! Kylian Mbappé, el primer futbolista en todos los tiempos, en casi un siglo de historia mundialista, es increíble. A los 27 años, Kylian Mbappé alcanzando su 10º gol en una Copa del Mundo, obteniendo un doblete, la asistencia de Olise, que también a la postre suma su 7ª asistencia, su 7º pase a gol en una Copa del Mundo. Es espectacular lo de esta dupla francesa, el romance que tiene Kylian Mbappé, que encontró el arco del triunfo, que le ha pegado 22 anotaciones, superando el récord de todos los tiempos que tenía, que ostentaba Lionel Messi. 22 partidos, 22 goles, presenciando historia, escuchándolo a través de Cadena W. Lo hace Kylian Mbappé, que ahora baja la pelota. Kylian, que busca el tercero. Kylian, y la pelota se va. Y la pelota se va, señores. ¡Qué partido de película tenemos!
2: De acuerdo, todavía no terminabas de narrar emotivamente el gol cuando ya estaba cerca de narrar otro más de Kylian Mbappé, que no controló de forma adecuada. Lo de Kylian es espectacular. El compromiso que tiene cuando además el equipo está enganchado se vuelve con mayor peso específico. Me están callando y qué bueno que lo están haciendo, porque al medio tiempo dije que veía muy lejana una remontada, una igualada. Se está dando este gran show. Inglaterra ya no sabe por dónde le están llegando. Se han invertido los papeles completamente y creo que tendrá que meter Thomas Tuchel algunas de sus estrellas que se está guardando, ¿no? Porque al partido le hace falta Bellingham y le hace falta Harry Kane.
1: Y comentábamos lo de Inglaterra al tiempo que ya estamos en la pausa de hidratación después de poquito más de 22 minutos que han transcurrido en este partido por el tercer lugar. Inglaterra está defendiendo con muchos elementos dentro del área cuando ya sobre todo llega a Francia al último tercio. Pero ¿qué sucede también? Que están muy atentos al trayecto del balón, no de los posibles rivales. Antes de que cayera el tercer tanto, sucede que Dembélé está solo por el sector de la derecha y puede sacar el disparo. No concluye dentro de la portería porque ejecuta bien Dean Henderson. Pero más adelante vuelve a pasar lo mismo porque se quedan con el trayecto del balón. Juegan muy rápido Dembélé y Michael Olise. Y así es como se vuelve a abrir la portería para Kylian Mbappé, para Kiki, que finalmente llegó a la fiesta. Sí había estado presente, pero no se había puesto al ritmo que había que bailar en un partido por el tercer lugar, en un partido dentro de los cuatro mejores de una Copa del Mundo de 48 selecciones. Bueno, había que llegar a esta situación. Cae el tanto de Kylian Mbappé, el tercero para Francia. Y también sale una vez más Didier Deschamps de su banquillo, tirando la toalla, esta sí de forma literal, no dejando de lado el partido, diciendo: bueno, vamos, de eso estamos hechos. Qué bueno que así estamos cerrando ahora.
0: La verdad es que es espectacular y somos muy afortunados de estar viviendo la era de Cristiano, de Messi, pero también de Haaland, pero también de Mbappé, pero también de Lamine Yamal y de estas superestrellas que nos hacen soñar, que nos hacen dimensionar que así, cuando no era tan mediático, cuando estaban las crónicas lejanas que llegaban en radio, cuando no estaba solo la televisión, ahora con todos los dispositivos digitales, bueno, esto es global. Todo el mundo conoce ahora a los futbolistas, pero antes los escenarios en las primeras caras, lo que logró Pelé en su momento, las marcas que establecieron Ronaldo Nazario de Lima a principios de este siglo, lo de Miroslav Klose, y que ahora en el mismo Mundial seamos testigos como Messi, como Mbappé han pulverizado estas marcas. O sea, es increíble, Gus, cómo teniendo estas marcas que seamos quién será el valiente, que en una Copa del Mundo lo ha pulverizado, lo ha destrozado. Mbappé lleva 10 goles en este torneo.
2: De acuerdo, y ahora sí veo complicado que Messi pueda acabar en solitario al terminar esta justa como el máximo anotador histórico, porque ahora Mbappé ya está uno arriba. No digo que Messi no pueda marcar, obviamente, el día de mañana. Doblete ya lo vería yo complicado, ¿no? Es decir,
0: Messi lo puede todo.
2: O y además,
0: Mbappé lo puede
2: Argentina
0: todo.
2: Lo puede todo también. Cuando trabaja para Messi, ¿no? Que es algo que también se vuelve muy importante. Yo creo que al minuto 70 que llevamos ya con esta segunda pausa de hidratación y el 4x3, 7 goles has narrado, Javi. Y creo que no fue el último, ¿eh? El más reciente.
0: No, es que, a ver, la cuota de goles de Mbappé. 22 partidos, 22 goles. Una locura, David. Es increíble. Y ahora Jude Bellingham, Gordon y también Harry Kane quieren entrar. O sea, dicen, oye, la fiesta está así para los goleadores. Pues yo también quiero, ¿no? Y Harry Kane como que se esconde de la sombra y dice, yo también quiero participar. Se va a reanudar el partido, tenemos juegazo.
1: Sí, el porcentaje está altísimo. Si esto fuera en Major League Baseball, si fuera béisbol, tener uno ya de porcentaje de bateo sería altísimo. Imagínate, un gol por cada partido en Copa del Mundo que ha jugado Kylian Mbappé es enorme. Se está guardando los cambios Thomas Tuchel y esto también le pesó contra Argentina.
0: Quiere el tercero Kylian Mbappé. Ya tiene 22 anotaciones en las Copas del Mundo. Esta fecha quedará marcada. Mañana Messi tendrá la última palabra en lo que puede ser su último Mundial. Evidentemente también para Kylian Mbappé. Solamente enfocándonos en el bicampeonato de goleo, nadie lo ha hecho en la historia. Con esos 3 goles que anotó en la final, en Qatar, en Lusail contra Argentina y que lo puso en otro radar, bueno, pues ahora lo que va a saber el bronce, ¿no? Ganar en Luzhniki, en Rusia, ese metal dorado, esa primera generación que tuvo Didier Deschamps. Después la plata y ahora el bronce, completando con 22 anotaciones lo de Kylian Mbappé. Hay una falta y la va a tener el conjunto de Inglaterra. 72 minutos. Esto está 4-3. Lo ganaba Inglaterra cómodamente en el primer tiempo y regresó el conjunto de Didier Deschamps, que está también viviendo su despedida. El balón que llega para el conjunto inglés, que ahora la mueve con Declan Rice. Declan Rice, la pelotita en corto. Busca el capitán, compañero con Eberechi, ese que está teniendo buen partido. Y ahora tendremos un desenlace de esos que nos gustan, Gus, reitero, todavía con la posibilidad de que esto esté 4-4 y nos vayamos a la larga.
2: Y así como no creía yo en Francia, creo que ahora veo mucho más viable que nos vayamos al tiempo extra con una Francia que no ha tenido miramientos, ¿eh? En este segundo tiempo, que Tuchel no ha reaccionado, que queremos ver precisamente a Anthony Gordon, a Harry Kane, que el partido de Ivan Toney no ha sido para nada el más exacto o más vistoso. Le cometen ahora una falta justo en el centro del campo. Este partido está tomando cada vez más intensidad porque Francia comprendió que era un cotejo de Copa del Mundo y que lo tiene que jugar con ese carácter con el que había jugado todos los encuentros pasados.
0: Mbappé, que nace en el 98, el primer año donde Didier Deschamps como jugador levantaba el título mundial. Las historias alrededor de estos futbolistas, 27 años apenas para Kylian Mbappé, que también ya rebasa los 65 goles con su selección, pulverizando la marca que también durante un tiempo tuvo Olivier Giroud, todavía en activo en el fútbol francés y que anduvo por estas tierras en la Major League Soccer. Balón que recupera Malo Gusto y la gente que se emociona en las tribunas por un fantástico espectáculo. Este 4-3 divertido, como señala Gus Millares, ya con los dos técnicos entendiendo que es momento de ir hacia adelante, que suelten la pelota y que nos hagan divertirnos. David, lo estamos viviendo a través de Cadena W.
1: Y es que incluso los saltos que hace Dayot Upamecano muestran una cara distinta, porque va por la pelota, va a buscarla, va a intentar robar, y cuidado que viene Francia.
0: Ataca Francia, la tiene Malo Gusto, levanta la cara, viene con el servicio, el disparo de Olise. Se va por un costado Mike Olise, que suele ser el que asiste a gol. Ahora le pega con la zurda la pelota, que se va muy cerca de la cabaña de Dean Henderson. Fue tomando un efecto hacia afuera en lugar de una comba que cerrara la pinza. Y se convierte prácticamente en un fantasma Olise, tapándose la cara con la vergüenza de ese disparo que llevaba destino a la portería y que el Trionda se fue abriendo y recupera Francia, que quiere más y de inmediato la va a tener en una segunda oportunidad. Warren, Zaire, Emery, retrasa para Dayot. Ousmane Dembélé, que también quiere su gol, y toca para Olise, que se resbala, se levanta y ahora con la mira puesta tiene que apoyarse para atrás. Olise de vuelta, lo marcan dos. Olise, silencioso siempre, que ya encontró una asistencia más y toca para Kiki Mbappé. Busca el espacio Donatello y sirve para Lucas Digne en el último tercio del campo. Toca para el capitán. La toca elegante Kylian Mbappé, que ahora empieza a hacer la de Ronaldinho, como que no veo, y la toca así con tres dedos y luego hace la bicicleta y busca el penal. Levanta la cara Kylian, piden penal. Gus,
2: me parece que no había falta sobre Kylian Mbappé, que después de dos bicicletas bastante vistosas le terminan despojando de la pelota, y creo que los dos iban jalando, ¿no? Por completo, no hay una falta que sea clara o evidente para Kylian Mbappé. Malo Gusto, incluso, que tuvo un horripilante primer tiempo, lo digo con todas sus letras, ahora ya desborda, fue el que casi asistía, o mejor dicho, puso en una posición clara de gol en ese sentido al futbolista Michael Olise. Define con parte interna de primera y es ahí cuando se va, digamos, a la borda. La única opción que ha tenido Francia de igualar a cuatro tantos, la realmente clara en esta última Mbappé. Me parece que se quejaba de una falta que no existía y ahora Bukayo Saka es el que se queja por ahí de un pisotón y apenas se va levantando, rengueando. ¿Y quién viene a la cancha, mi querido David Fragos?
1: Ya viene Jude Bellingham, ya está preparando la camiseta con el número 10, el futbolista del Real Madrid, a tomar minutos. Seguramente abandonará Bukayo Saka, y quien caerá hacia la banda de la derecha es Morgan Rogers, alguien que no desconoce esa función.
0: La tiene Mike Olise, busca el espacio para Kiki Mbappé, con el globito para Olise. Buscaba encontrar su gol también Olise, que ya tiene 7 asistencias en este Mundial, seguido por Mbappé y por Messi con 4. Nada más y nada menos. Y otra vez Mbappé con el pase, volteando la mirada. Ahora Kylian, que busca el tercero, pone la pelota con Mucha elegancia para Ousmane Dembélé. La tiene malo gusto. Empieza la sinfonía francesa. El partido se mantiene 4-3 después de 77 minutos. Será tiro libre. Será pelota para Francia. Viene a la cancha Jude Bellingham, David.
1: Son 77 minutos y me parece que ya se tardó mucho en moverle Thomas Tuchel. Habrá pelota detenida, pero incluso en estas situaciones sigue padeciendo Inglaterra lo que ya mencionábamos minutos antes, porque deja libre la parte frontal del área, todo ese ancho del terreno de juego fuera de los 16.50 para que maniobren futbolistas como Michael Olise, que ahora en un movimiento auténticamente de ballet estaba bajando la pelota, levantando muchísimo el pie izquierdo para controlar el esférico. Ahora vendrá otra oportunidad. Esto creo que no va a terminar 4-3.
0: Atención con Francia, que buscará en el tiro libre uno más. Viene el centro, el balón que queda cortito. Termina sacando la pelota Berechiese. Acaba de igualar Kylian Mbappé lo que hizo Gerd Müller en 1970. 10 goles en una misma edición. El húngaro Sandor Coxis en el 54 anotó 11 y Jos Fontaine en el 58 hizo 13. El balón para Kylian Mbappé en el área, le pega Kylian. Y recordemos que falló un penal. Y recordemos que ha tenido también intervenciones los guardametas. Si por ahí pasara, David, pues no es imposible pensar que Kylian ya podría llevar hasta 15 goles en este torneo.
1: Sí, totalmente. Podría haber superado a Jos Fontaine. Y era mucho de lo que se esperaba en esta Copa del Mundo, tanto por Kylian Mbappé como por Lionel Messi, que comenzó con un triplete en ese partido contra Argelia en la fase de grupos. Bueno, ya ahora con la posibilidad, acaso no, de alcanzar a Jos Fontaine, pero sí de seguir haciendo historia. Se vienen un par de modificaciones a la cancha. Elliot Anderson, que había sido titular en toda la Copa del Mundo por parte de Inglaterra, y también Jude Bellingham, abandonan a Ivan Toney y Berechiese.
2: Y nos vamos a seguir quedando con las ganas de tener a Harry Kane en el terreno de juego. No sabemos si pueda suceder, tal vez en un hipotético tiempo extra. Aprovechamos para mandar saludos a amigos que nos están escuchando. Charlie Márquez, fuerte abrazo. También a Luis Mario Sauret, presente en esta transmisión. Y ya Jude Bellingham está siendo coreado por la afición y entra en un momento crucial del partido, porque restan 10 minutitos más lo que agregue el árbitro y esto está 4-3 en favor de Inglaterra.
0: Son 79 minutos y el marcador por ahora favorable para los ingleses en un partido divertido. En un medio tiempo de contrastes como lo fue la final en Qatar, con una Francia que resiste y que va por más. Ingresó Dembélé, Barcola, Digne y Upamecano, y le cambió la cara al equipo de Didier Deschamps, que está en su despedida. Y lo intentan y se meten al área. Warren, Zaire, Emery, termina cortando Spence. Y ahora sale jugando el conjunto inglés, que tiene a Jude Bellingham, que filtra la pelota para Ollie Watkins. Increíble también el servicio por parte de Jules. Ollie Watkins le va a poner un poquito más de turbo el conjunto inglés con la presencia de Jude, que ahora aparece desde atrás. Jude Bellingham. Increíble, qué golazo se iba a mandar. Impresionante la jugada de Jude. Increíble la jugada, cómo fue. Elegante, dejando, desparramando rivales. Iba a ser el gol del torneo. Iba a ser increíble la jugada pulcra, limpia, por parte de Jude. Y ahora va por más. Este es Bradley Barcola. El partido está como una exhibición de cracks, como una constelación. Las estrellas bajaron a Miami. Y ahora el partido está para Ousmane Dembélé. Olise. No se puede creer lo que se acaba de perder. Increíble, iba a ser un golazo en una jugada con Barcola, para Dembélé, para Mbappé, para Barcola, otra vez para Kylian. Olise, Dembélé, parecen los Golden Trotters. Es increíble, están jugando con pura magia los franceses. Se escapa la pelota. ¡Qué partido tenemos! Un tercer lugar, un bronce nunca antes jugado con esta calidad e intensidad.
1: Ha sido espectacular estos últimos minutos, comenzando por la incorporación de Jude Bellingham. Tenía piernas frescas y mandó un pase preciso y precioso para Ollie Watkins. No lo puede aprovechar. Y ahora esta situación en la que vuelven a sacar la magia los jugadores de Francia en la ofensiva, termina incluso hasta acalambrándose ya el futbolista del Bayern Múnich.
2: Y el árbitro.
1: Sí, ya están dando masaje en los gemelos al silbante venezolano, a Jesús de Valenzuela, porque sí, también el calor está haciendo de las suyas en Miami. Pero apuntando rápidamente las modificaciones, lo de Jude Bellingham y lo de Elliot Anderson, se espera también para que el futbolista ex del Nottingham Forest, ahora del Manchester City, Elliot Anderson, pueda cubrir esa frontal que había estado tan desprotegida. Pero de cualquier forma aparecen en las figuras de alto calibre en Francia, y otro que ya se está quejando de calambres es Kwanzaa, Gerald Kwanzaa, el del Bayer Leverkusen, lateral por derecha de Inglaterra.
2: Entró en el segundo tiempo. Pero que arrancó el partido, tienes toda la razón. Y decías lo del estratega del Silbato.
3: Exactamente.
2: El señor Jesús Valenzuela, que se nos estaba también ahí ya lesionando, creo que ya no pasó a mayores. Y decíamos lo de Kwanzaa, que además no jugó los últimos dos partidos, ¿no? En teoría tendría que estar un poquito más repuesto en torno a esa expulsión que sufre ante México, muy criticada, se le dan dos juegos. Trató de quejarse, obviamente, la Federación Inglesa no prosperó cuando Rhys James ya se está preparando para tomar precisamente el lugar de Gerald Kwanzaa. Estaremos ya confirmando el cambio y ya empieza a caminar precisamente Kwanzaa hacia la línea de banda. Y en ese sentido, creo que Rhys James también le puede caer muy bien al espectáculo, ¿no? Por la subida que tiene, ataca mejor de lo que defiende, y es lo único que están haciendo en este cotejo, ¿no? Tirarse al frente.
0: Sí, la noticia ahí de Rhys James, pues que nos quita la posibilidad por ahora de tener a Harry Kane teniendo la ventana de cambios. Fue Ollie Watkins al 46, lo de Anderson y Bellingham al 79 y lo de Rhys James al 83. Todavía con las posibilidades que se pueda dar tener a Harry Kane más adelante, pero por ahora el partido está 4-3. Todo comenzó al minuto 3 con Declan Rice anotando fuera del área. Kwanzaa de cabeza al 18, Bukayo Saka al 37 y al 46. Nos fuimos 4-0 al descanso. Ya para este segundo tiempo, a partir del minuto 48, Mbappé, Barcolay, otra vez Mbappé. Las asistencias de Olise y Mbappé también asistiendo al mismo Bradley Barcola. Y la tiene el futbolista del Paris Saint-Germain. Y se da la vuelta y toca para Kylian, que le pega fuera del área. Kylian Mbappé quiere el tercero y lo sabe. Ya tiene el récord absoluto de Copas del Mundo. 22 anotaciones por arriba de Lionel Messi. 10 goles también en esta temporada. Está cerca del bicampeonato de goleo. Pero quiere más Kylian Mbappé como capitán de este conjunto francés. Todavía la resistencia quiere para este conjunto que ha mostrado mucho ímpetu, mucho corazón y que entiende. No sé si el mensaje fue mano dura de Deschamps o simplemente decirles, muchachos, ya me voy. Son 12 años, de verdad me voy a ir con un 4-0. ¿Cómo le cambió la cara para los muchachos de Didier Deschamps? En este partido la tiene Dean Henderson, que invita a sus compañeros a que se acerquen. Elegante viene Jude Bellingham, fungiendo prácticamente con un medio centro para robar la pelota. Es impresionante el despliegue físico que también tiene Jude. Lo fino que juega y ahora viene con el trazo por izquierda para que la tenga ya Rodgers, Morgan. La pasada por parte de Spence. Llega a línea de fondo Spence. Hay falta, penal. Hay penal, penal, penal, penal, penal, penal, penal. Penal, penal, penal, penalti. El velocista Spence y malo gusto con el error. Cuando Francia estaba recuperando terreno, cuando se acercaba la remontada. Ahora Inglaterra encuentra el refresco y tenemos penal, David Fragoso.
1: Le ganó en velocidad el futbolista de los Spurs, apareció Jed Spence. Malo gusto hizo el esfuerzo y aún así ya también se está acalambrando. Una vez que cae ambos futbolistas, el contacto es claro. Sí hay contacto sobre Jed Spence, que ha tenido una gran etapa de definición directa en la Copa del Mundo. No acaso así en la fase de grupos, pero sí ya cuando fueron estos famosos mata-mata, lo ha hecho bastante bien Jed Spence. Lo hizo de forma competitiva en la primera mitad, como todo Inglaterra. Ahora cumpliendo, conquistando esta pena máxima con la que Inglaterra va a tener que respirar a falta de 5 minutos.
0: Y a cobrar Jude Bellingham ante la ausencia en el campo del capitán Harry Kane, quien tenía por ahora, o tiene más bien, el récord inglés de más goles en una Copa del Mundo. Un Harry Kane con 14 anotaciones en 18 partidos. Pues al no estar él, lo va a hacer nada más y nada menos que Jude Bellingham en su partido 12.
1: Muy bien, Saka.
0: Y le entrega la pelota a Jude, a Bukayo Saka, en un acto de compañerismo. Pudo haber sido para Jude. Va a ser Bukayo Saka que busque entonces el triplete. Atención, que Inglaterra quiere el quinto. 5-3 sería el marcador si lo convierte, o si no, nos mantenemos con la tensión de un vibrante 4-3. Minuto 86, el 7 inglés, el campeón con el Arsenal. Enfrente está Mike Maignan, 2 metros adelante de su línea para tratar de hacerle chiquita la visión a Bukayo Saka. Se coloca ahora sí Mike Maignan, el portero del Milan. Toma la distancia con la zurda, Bukayo Saka se perfila. Bukayo Saka le va a pegar de sur del árbitro central a pitar. Toda la tensión al máximo. Inglaterra quiere el quinto. ¡Bukayo! ¡Cayó el quinto! ¡Gol de Inglaterra! ¡Gol de Inglaterra! ¡Gol de Inglaterra! ¡Gol de Inglaterra! Harry Kane se acerca a abrazar a Bukayo Saka, que convierte el tercero y que pone la manita por este conjunto inglés, y la gratitud de un Harry Kane que va, que lo abraza. Hay triplete para Bukayo, 5-3 marcador.
1: Y además lo importante que es para Bukayo Saka este gol, sí por el triplete, pero también por lo que representa un penal en un partido decisivo, en la Euro 2020, jugada en 2021, en esa final contra Italia en tanda de penales. Él tomó esa última pena máxima, ese último disparo desde los 11 pasos, lo mandó a un costado y lo atajó el arquero italiano. Ahora Bukayo Saka vuelve a disparar al mismo costado, pero con muchos años de diferencia, con mucha trayectoria y con muchísimo mejor desenvolvimiento en ese disparo. Con esto respira triplete de Bukayo Saka y también esa camaradería que hay con el Jude Bellingham, que lo va y lo felicita, lo empuja, porque este gol es histórico también para él.
2: Sí, Mike Maignan se aventó hacia su lado derecho, lo engaña por completo hacia el otro costado cobrando raso, pega en la parte lateral de la red y Bukayo Saka se arma con este hat-trick. No había metido gol en el Mundial antes de este partido, tenía 3 asistencias, es decir, no había sido un mal rendimiento del jugador del Arsenal, ahora ya tiene 3-3.
0: Pues ahora ha llegado ya a 6 anotaciones también Bukayo Saka en Copas del Mundo. Importante para su cuota el compañerismo, los detalles que señalan mis compañeros de cómo le entrega la pelota a Jude Bellingham, que todos pensábamos que iba a ser el encargado, y finalmente contiene la pelota para darle este triplete, empatando a grandes leyendas del fútbol como Bebeto, como Bergkamp, como Forlán, teniendo a Titi Henry, a Mario Kempes, Lothar Matthäus, Rivelino, en fin, se mete en una lista selecta también ya con 6 goles.
2: A los 24 años.
0: Imagínate, datito, buen dato, Gus, para que todavía podamos hablar de un Bukayo Saka que será estandarte con Jude Bellingham del cambio generacional.
2: Sí, de acuerdo, y que a Bukayo Saka le quedan yo creo que otros 3 mundiales, 2 mundiales al menos, un tercero depende obviamente el rendimiento que tenga ya después de los 35 añitos, pero creo que Bellingham también entiende el papel de Saka, que no había sido titular en todos los partidos, que Madueke también lo hizo bien en su momento en esa banda, del otro lado obviamente Gordon también ha tenido un gran rendimiento, es decir, es una generación inglesa que puede ir para más todavía.
0: Y quiere conseguir el sexto gol, y ahora Francia, que tenía todo el punch, que se acercaba el empate, recuperado la pelota con Olise. Olise que busca compañero, abierto está Bradley Barcola por izquierda y ahora es Lucas Digne. 89 minutos, el marcador se mantiene 5-3. Emocionante de principio a fin este segundo tiempo. Claramente el colchón que ganó Inglaterra en el primero pues termina por ser definitivo, al menos en lo que percibimos, pero con un Kylian al acecho, todavía quiere más y también Ousmane Dembélé. Y toca la pelota Adrián Rabiot y la llevan por derecha. Y ahora Malo Gusto, que busca sacarse la espina después de regalar el penal. La tiene Ousmane Dembélé tocando para Olise, en cortito para Kylian Mbappé. Se cruza la defensa, le roban el balón y ahora Inglaterra que la pierde. Olise se da la vuelta, busca encontrar compañero y ahora toca Bradley Barcola. Se anima Barcola y el disparo que termina chocando en el conjunto inglés con Reece James. Será tiro de esquina. ¿Cuánto se agrega, David Fragoso?
1: Hay 7 minutos más, ya se cumplieron 90, han transcurrido algunos segundos, pero se jugará hasta el 90 más 7, habrá modificación por parte de Francia, se va Malo Gusto ya acalambrado y entra por la misma parcela, por el sector de la derecha, Jules Koundé, el futbolista del Barcelona.
0: Así que ingresa con el 5 Jules y mueve Francia con Kylian Mbappé, la tiene el 10, el árbitro que les pide, hay un offside. Lo cazaron de manera inocente cuando era tiro de esquina. Increíble, Gus.
2: Sí, de acuerdo, ¿no? Sobre todo cuando tienes toda esa intención de ir al frente. Y creo que ahí el que se equivoca es Luka Digne, ¿no? Porque Mbappé va regresando, hace lo que tiene que hacer, pero Digne no espera que se acerque más su compañero y provoca un fuera de lugar tremendo. Mbappé se pone a dominar la pelota, 3 toques con los botines, después 2 toques con la cabeza. Yo creo que él mismo siendo irónico con la situación que le acababa de pasar.
0: Y que terminan por disfrutar, ¿eh? O sea, le da la vuelta a la situación ahora Francia-Inglaterra. Qué choque de trenes, y mandando el mensaje de que pudieron estar en los zapatos de España o de Argentina, dejan la vara alta, ya viendo el partido en general, ya leyendo todo lo que ha sido el espectáculo. Evidentemente una final será con un tinte distinto, pero qué gran partido, qué gran desenlace estamos teniendo, y todavía hay cuerda para más. Y lo intenta Ousmane Dembélé, que se mete al área. Ousmane Dembélé filtra y toca en cortito para Olise, la barrida de Declan Rice. con el cuchillo entre los dientes, como un auténtico caballero de la Edad Media, va con la espada desenvainada, roba la pelota y ahora se equivoca Francia, porque el partido que tiene ritmo termina por encontrar ahora pues que Inglaterra simplemente tenga una falta, aunque Jude Bellingham reclama, reclama la tarjeta.
2: Sí, de acuerdo, ¿no? Entró con mucha intensidad. Yo creo que Jude no quería perderse tantos minutos de este partido. Creo que también tenía que ver con el cambio que estaba por realizarse, porque tendrá una modificación más el cuadro inglés. Trevor Chalobah ingresará al terreno de juego y abandona en ese sentido Mark Gay con el número 6. Es decir, sustitución en la defensa para afianzar precisamente, dar minutos a los que no habían tenido oportunidad de participar. Y precisamente este es el caso, ya rotando al plantel.
0: Llamado de último momento, David, lo de Chalobah.
1: Sí, justamente uno de los que se subieron al barco mundialista de últimas. No había tenido un solo minuto en toda la justa. El futbolista del Chelsea, banca en toda la fase de grupos y hasta ahora, bueno, a disfrutar algunos minutos y para tratar de aguardar con este tercer lugar, que ya será histórico también para Inglaterra.
0: Se agregaron 7, estamos en el 93. Se mete Ousmane Dembélé con el disparo. La pelota de derecha se cruza la defensa. Es el cierre de esta Copa del Mundo para los galos y los ingleses. Dembélé, le quedó el rebote y otra vez la tiene Olise. El eterno Olise, que siempre tiene rebotes fuera del área, es como Charles Barkley en la NBA, todos los rebotes van a él, y ahora despeja el conjunto inglés, el balón para Ollie Watkins, la baja elegante de Ayoub Upamecano, de ahí nació la reacción francesa. Vámonos con la última entrega por parte de Francia Inglaterra en estos minutos finales, en este encuentro que usted disfruta y escucha a través de Cadena W. La tiene Kylian Mbappé, toma la pelota por derecha para Mike Olise, demasiado baile por parte de Olise, se tardó mucho y termina despejando el conjunto inglés, y ahora en el rebote la va a tener Mike Maignan, y va hacia adelante ya resoplando el conjunto francés, que está tratando de encontrar, aunque quedó Spence tirado. No hacen alusión al juego limpio si la para Olise, y tiene que entender que hay un futbolista de Inglaterra tirado y tienen que detener el partido Gus, aunque muchos creen que Spence está haciendo tiempo. La realidad es que ha corrido la milla,
2: Sí, yo creo que es eso, ¿no? Tal cual ha tenido un gran partido con el fuelle característico que ha tenido en esta Copa del Mundo, a gran velocidad, con mucha potencia, está resintiendo ya precisamente todo este recorrido. Y parece que N'Golo Kanté se va a quedar sin minutos, ¿no? En esta Copa del Mundo es bastante extraño que no se haya sido utilizado. Incluso en esta última modificación, Chalobah es como el que le dice, bueno, juega a los 5 o 6 minutos del agregado, y Kanté se va a quedar con las ganas, ¿no? En redes sociales se ha manifestado mucha gente que tiene, y digo, me incluyo como un fiel seguidor de Kanté en los últimos años.
0: Sí, que no pasa por ahí la eliminación de Francia, hay que estar claro que es un jugador importante, no. Pero sí, llama la atención que al menos en este último partido, pues, hubiéramos tenido, ¿no?, ahí la posibilidad de David. Se va cojeando Thomas Tuchel, mascando las ideas al estilo de Ancelotti, ahí con el chicle que tranquiliza los nervios. Y del otro lado, Didier Deschamps viviendo los últimos minutos como técnico del conjunto francés, que mueve rápidamente. Se quedó Inglaterra con 10 ante la lesión de Spence, que espera y que tiene que por lo menos un minutito esperar ahí en la línea a que le puedan dar los árbitros el pase. Por ahora mueve el conjunto inglés, que trata de desahogar con Jude Bellingham, siempre elegante en la manera de conducir, y se llevó rápidamente a Jules Koundé y sigue con la conducción. Se le cruza a Dayot Upamecano y luego Warren Zaïre-Emery. Ha recuperado el conjunto inglés. Le quedan 2 minutos al juego.
1: Ya está terminándose y parece que Inglaterra va a firmar el tercer lugar, a menos que diga otra cosa, porque ya salta otra vez Upamecano.
0: Recupera y habilita. Upamecano, toca para Ousmane Dembélé. Puede ser para Francia el disparo de Dembélé. ¡La pelota adentro! ¡Gol de Francia! ¡Gol de Francia! ¡Gol de Francia! ¡Francia, qué locura de partido! El corazón de Dayot Upamecano, que no le cabe en el pecho, que le manda el mensaje a sus compañeros y roba el balón. Sirve para Dembélé, parece tarde para el conjunto francés. Se equivocó Declan Rice, recupera el futbolista del Bayern. Toca por derecha, Dembélé busca con la zurda y convierte el noveno gol en este partido. Noveno gol en este juego, 5-4 el marcador, y tal vez con lo que se ha perdido en el agregado y tal vez con una historia que todavía tiene que contar. Francia necesita uno para mandar esto a la largue.
2: Sí, de acuerdo, ¿no? Y le van a quedar pocos minutitos. Ya se reanuda rápido. Quedan 40 segundos para que se cumplan esos 7 minutos del agregado. Y también es bastante vistoso lo de Ousmane Dembélé en esta Copa del Mundo, porque ya son 6 anotaciones en este certamen.
0: Y lo va a intentar Francia y va por el resto y tratan de robar el balón. Y si lo roba puede ser peligro de gol, y va con todo Mbappé. Juega con fuego. Reece James sale jugando el conjunto inglés. Si roba Francia, cuidado que puede caer el quinto. Y así lo intentan los galos en un mar de piernas inglesas. Esto parece una batalla de la Edad Media. Van a diestra y siniestra. Recupera Rabiot y levanta la cara y busca meterse al área. Y Francia, que lo quiere empatar, despeja como puede Inglaterra. El servicio Bukayo Saka la manda lejos. Dayot Upamecano la vuelve a recuperar. Y ahora Jude Bellingham, que va a sepultar el juego. Puede ser el sexto para Inglaterra. La lleva Jude Bellingham. El disparo, la pelota dentro. Gol de Inglaterra. Gol de Inglaterra. Se acabó el partido y lo ganó Inglaterra. Es el sexto gol. Gol de Inglaterra. Jude Bellingham, qué partido, qué locura. 6-4, sepultando el juego. 6-4. Jude Bellingham demostrando en esta batalla, en este duelo de ajedrez, en este partido, en este duelo épico que quedará marcado por un bronce nunca antes mejor jugado. Cuando parecía que Francia lo podía empatar, cuando parecía que Francia lo podría igualar, cuando parecía que nos íbamos al tiempo extra, una jugada magistral de Jude, que va simplemente conduciendo elegante, tejiendo un traje, un frac. Lleva la pelota y se mete prácticamente a la portería. Jude Bellingham, demostrando que tenemos un centrocampista por todos los tiempos para heredar. Se habla de los goles, que se hable de Jude, que se hable de la elegancia, señores, que se hable del bronce. Que hoy en Miami, Francia, Inglaterra nos han regalado un partido digno de todos los tiempos para enmarcar y para demostrar que las estrellas a veces bajan del cielo y que a veces se hacen presente en un tapete verde. Ha sido un placer disfrutar esta Copa del Mundo con ustedes en Cadena W. El partido acaba, pero hay mucho que platicar. 10 goles, un bronce, repito, nunca antes mejor jugado.
1: Y en esta constelación, en este grupo de estrellas que hay entre Francia e Inglaterra, no podía terminar distinto. Después de una primera mitad en la que se quedó muchísimo a deber, bueno, Inglaterra se vio sorprendido en el segundo tiempo. Francia comenzó hacia el frente y estaba cerca, con Kylian Mbappé comandando todos los ataques franceses, pero tenía que terminar con la estrella Inglaterra, con el que va

0: 6 de Inglaterra, 4 de Francia, y Kylian Mbappé anotó en este partido. De cualquier forma, historia pura en el partido 103 de la Copa del Mundo de 2026.
1: Son 6-4 y son muchos los goles que ya estaremos platicando. Rice, Konsa, Saka con un triplete, nos fuimos 4-0 al descanso. Mbappé, Barcola, Mbappé otra vez, Saka que lo hace de penal, Dembélé que le pone saborcito al 96, Jude Bellingham. ¡Qué locura, Gus Millares! En mi vida me imaginé que un partido por el tercer lugar nos iba a regalar tantos protagonistas, tantos goles y un cierre épico.
2: Mi querido Javi, estás sudando más que Spence, que corrió la milla, porque narrar 10 goles hace historia pura. No importa que sea el partido por el tercer lugar, de esa magnitud hemos vivido este Mundial en tres naciones a través de la cadena W, ya con 103 partidos culminados hasta el momento. Y este 6-4, ni en Wimbledon, ¿eh? Hace unas semanas, o sea, no es sede de tenis. Es realmente un partido de fútbol que ha acabado 6-4 y somos realmente muy afortunados de vivir esta Copa del Mundo, de tener partidos como este, donde N'Golo Kanté también está ahí en el medio campo sin minutos en esta justa mundialista, abrazando a compañeros y rivales.
1: La vara está alta para la gran final, el espectáculo brindado, la despedida de Deschamps, Thomas Tuchel, Harry Kane, tanto y tanto que platicar, que contar. Seguiremos en W Deportes, hacemos corte nacional en cadena W. David Fragoso, Gus Millares, hoy Javi Sol, 6-4, el bronce es para Inglaterra.
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6: El Estadio Maracaná fue el escenario para la final del Mundial del 2014, en donde se vieron las caras la selección de Alemania y su similar de Argentina. Fue un 13 de julio y las calles de Río de Janeiro, en Brasil, estaban expectantes de lo que pasaría en un choque de titanes. La albiceleste llegaba liderada por Lionel Messi, Gonzalo Higuaín y el propio Sergio Romero, mientras que del lado de los germanos tenían a Manuel Neuer, Mario Götze y Toni Kroos. El pipita Higuaín tuvo la oportunidad de dar el gol de la victoria cara a cara contra Neuer, pero terminó fallando. El que no falló fue Götze, que se estiró de manera heroica y remató al minuto 113 para poner el único gol del compromiso. Alemania consiguió de esta manera su cuarta estrella mundial. La final del 2026 se vive a través de Cadena W.
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7: Álvaro Fidalgo, mediocampista español naturalizado mexicano, marcó su primer gol con la selección mexicana. Por ende, hay naturalizados jugadores nacidos en el extranjero que obtuvieron la ciudadanía mexicana, que han aportado goles clave en la historia del Tri, como Julio Lores, nacido en Perú, marcó 7 goles en 4 partidos durante los Juegos Centroamericanos y del Caribe en 1935. Antonio Naelson Ciña, nacido en Brasil, autor de 5 goles con México, primer naturalizado en marcar en un Mundial en Alemania 2006. Guillermo Franco, nacido en Argentina, con 7 goles en total en eliminatorias, amistosos y Copa Oro. Matías Bozzo, nacido en Argentina, 6 goles con el Tri. Su gol ante Canadá en eliminatorias fue clave para clasificar a Sudáfrica 2010. Leandro Augusto, nacido en Brasil, marcó un gol con México, misma cantidad de anotaciones que Rogelio Funes Mori y Germán Berterame. Sumando en este Mundial 2026 a Julián Quiñones, nacido en Colombia, marcó el primer gol del Mundial 2026. Minuto 9 versus Sudáfrica y otro ante Chequia. Es el primer naturalizado extranjero en marcar 2 goles en un mismo mundial. Solo 2 naturalizados habían marcado en Copas del Mundo antes del 2026. Ciña 2006 y Quiñones en el actual Mundial 2026.
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0: Estamos de regreso en Miami, Florida, con muchas imágenes que les describimos. Futbolistas que se abrazan de Inglaterra y de Francia. Muchos son compañeros de club, otros han sido rivales en batallas épicas. De lo que estoy seguro es que todos se van contentos en lo que parecía que solamente un lado estaría con Inglaterra 4-0 arriba en el marcador al medio tiempo. Termina por ser un marcador de 6-4 con mucho que platicar junto a Gus Millares, David Fragoso, soy Javi Sol. ¿Con qué se quedan, Gus, de este bronce?
1: Me queda claro que las ofensivas de ambas selecciones son muy potentes. Incluso podríamos decir que la francesa todavía más. Solo que Inglaterra dio un gran primer tiempo aprovechando obviamente las debilidades que mostró Francia. Desconcentrado, un tanto displicente. Tardó en comprender la naturaleza de un partido de mundial, aunque sea por el tercer lugar, y ahí es donde despierta y lleva al máximo a Inglaterra. Podemos decir que el segundo tiempo Francia fue infinitamente superior. El punto es que obviamente ante la necesidad de tratar de igualar, dejó espacios. Jude Bellingham tuvo dos muy claras, una se tardó demasiado en definir y terminó por perder la opción, y en la otra ya no falló en los últimos segunditos de este partido. En general, un fútbol espectacular con elementos de los mejores que hay en el mundo en ambas selecciones. Se me parece que casi cualquiera de estas convocatorias, tanto de Francia como de Inglaterra, está en un top 50 realmente de la grandeza futbolística actualmente, y somos privilegiados de tener 10 goles en un partido de Copa del Mundo y mayor cantidad de goles nunca antes vista en un partido por el tercer lugar.
0: Es el primer bronce en la historia de los mundiales para Inglaterra, su segundo mejor mundial en 17 participaciones. David, ¿con qué historia te quedas de lo que hoy hemos vivido aquí en Miami, Florida?
2: Me quedo mucho con Jude Bellingham, y no solamente por haber marcado el gol definitivo, el sexto para Inglaterra, sino por la forma en la que entra a desarrollar mucho el ataque de Inglaterra para el final del partido, pero también cuando tenía el penal, cuando él tenía el balón en las manos, se lo deja a Bukayo Saka, alguien que lo necesitaba futbolísticamente y personalmente también hablando. Eso también da muestra de liderazgo que tiene Jude Bellingham, un jugador que sobre todo en los últimos tiempos ha demostrado lo que es capaz con el físico, pero también con la mente. Algo que ha resaltado Jude Bellingham es la importancia de la salud mental, y él ha sido fundamental en esa superación de Inglaterra, que después de aquel 1966 no había estado en absolutamente nada de finales, pero ya tiene dos subcampeonatos de Europa y ahora un tercer mundial, un tercer lugar global.
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0: Tendremos la ceremonia también de bronce, ya se están colocando los jugadores, muchos abrazos también. Bukayo Saka, que recibirá también un reconocimiento como el jugador del partido con ese triplete, y a desglosar todo lo que ha sido esta victoria del conjunto inglés, su segunda mejor participación en la historia de los mundiales.
1: De acuerdo, hay un dato anecdótico bastante importante que leo en redes sociales por parte de Mr. Chip. Desde 1982, el partido por el tercer puesto siempre lo gana el equipo que perdió su semifinal contra el futuro campeón del mundo. La norma solo se ha roto 3 veces, y las 3 fueron finales con Argentina, 86, 90 y 2014. Entonces, puede quedar en anécdota este resultado o no, dependerá de lo que vivamos mañana en la gran final que tendremos aquí a través de la cadena W entre Argentina y España. 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
0: Hacemos un corte local y regresamos.
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20: El Mundial de 1986 será recordado por muchas cosas. Una, por ejemplo, por ser la segunda edición que se celebró en México y en específico la final en el Estadio Azteca. El duelo definitivo dejó a Argentina enfrentando a Alemania Federal en un duelo que será recordado por todos los tiempos.
21: Diego Armando Maradona está entre dos, vean cómo le marcan y la habilidad del argentino empieza a cambiar la velocidad, va entre dos, abre para la pared, allá con Valdano Maradona.
20: La Argentina de Diego Armando Maradona llegaba como favorita después de haber escrito un capítulo histórico en el fútbol. Venían tras el gol del siglo y la mano de Dios. Frente a Alemania Federal, la prueba era bastante complicada. En el primer tiempo se fueron con ventaja de 1-0 y en la segunda parte todo cambió. Valdano puso el segundo tanto y fue hasta el minuto 73 cuando Alemania logró descontar. Al 80 pusieron el del empate, pero al 83 cayó el tanto definitivo de la selección de Argentina. De esta manera, Maradona igualó lo que hizo Pelé al consagrarse en un mundial en el Estadio Azteca.
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0: Estamos de regreso en Miami y créanme, amigos, estamos haciendo cuentas, ¿no? Para dimensionar lo que acaba de pasar. Más allá del 6-4, los 10 goles en un partido del bronce, lo de Kylian Mbappé. Es que, ¿en qué momento Kylian Mbappé a sus 27 años ya tiene 22 goles en 22 partidos? Rompiendo el récord de Lionel Messi, rompiendo el récord de Klose, de Ronaldo en este mismo torneo, el mismo récord de Gerd Müller, el mismo récord que tenía Jos Fontaine. Es brutal lo que en cuanto a goles nos ofrece Kylian Mbappé y también Olise, que termina por ser ahora el líder de goleo en asistencias en este torneo. En su primer mundial, 7 pases para gol. Es increíble la combinación, pero el que se lleva el bronce, el que se lleva el metal, es el conjunto de Thomas Tuchel, Gus Millares.
1: Sí, de acuerdo. Y lo de Olise también, hablando que tiene 24 años, ¿no? Es decir, le quedan de forma mínima 2 Copas del Mundo en plenitud física, es decir, a los 28 y a los 32 años. Ya lo de los 36 puede variar mucho, ¿no? Habrá quien diga, no, pues Messi tiene 39 y está a tope, es decir, puede variar mucho, depende cada biotipo, cada capacidad física, cada cuerpo. Sin embargo, entre Olise, entre Bellingham, entre Bukayo Saka, que también a sus 24 años tiene 6 goles, con una posición un poquito más ofensiva que Jude, dependerá de muchas cosas, porque lo de Jude Bellingham, podemos pensar en que siga en esta cuota de goleadora, si a lo mejor se le deja jugar en algún momento otra vez atrás del 9. Exacto, Erling Haaland. Aunque también con Haaland, pues dependerá obviamente el momento que viva también Noruega, ¿no? Porque su selección en el papel no era tan potente y nos ha demostrado que una nueva generación con Odegaard, con Berge y compañía han hecho muy bien las cosas, con USA, que juega estupendamente por afuera y que también es muy joven. Es decir, podríamos pensar que Noruega ya no va a faltar a las siguientes Copas del Mundo, pero puede pasar de todo.
0: Sí, es complejo, David, ese tema que se va a reflexionar mucho, ¿no? Del goleo. Digo, Messi tendrá mañana todavía la última palabra. Por ahora es Kylian Mbappé el que toma la distancia. 10 goles. 10 goles y 4 asistencias. Messi, con un partido menos, tiene 8 goles y 4 asistencias. Jude se quedó atrasito de ellos, ¿eh? Llegó a su 7º gol con una asistencia también. Y Erling Haaland con 7 goles también en su presentación.
2: No, ha sido una Copa del Mundo histórica. Además, también había escenas ya con Didier Deschamps sumándose a todo esto histórico, saliendo ya por uno de los túneles del estadio de los Delfines de Miami. 27 partidos dirigidos, el entrenador que más ha tenido en la historia de las Copas del Mundo, también para dimensionarlo. Se despide con un campeonato del Orbe como jugador, otro como estratega, con un subcampeonato, ahora con un 4º lugar, y aparentemente le va a ceder la estafeta a alguien con quien compartió vestuario en ese campeonato, primer histórico campeonato de Francia en Copas del Mundo en el 98 en casa, Zinedine Zidane. Aparentemente, cuando ya van a pasar a recoger sus medallas de tercer lugar a los ingleses, encabezados por el huracán, por Harry Kane.
0: Hay que destacar a todos y cada uno de ellos. En la portería, Jordan Pickford, que suele ser el titular histórico siempre. Hoy le cede a Dean Henderson esa posibilidad de tener minutos también, el guardameta del Crystal Palace. Y se queda sin minutos James Trafford, el guardameta suplente también del Manchester City. Gente como Ezri Konsa, Nico Reilly, John Stones, Mark Gay, Trevor Chalobah, lo de Dan Burn, Reece James, lo de Spence, Kwanza, Declan Rice, Elliot Anderson, Jude Bellingham, Jordan Henderson, Kobe Mainoo, Morgan Rogers, Everett Chiesse, Bukayo Saka, Harry Kane, Rashford, Anthony Gordon, Ollie Watkins, Noni Madueke, Ivan Toney. Todos ellos son históricos. Gus, segunda mejor actuación en todos los tiempos en mundiales para Inglaterra, que hace 60 años ganaba su única final, su único título en casa.
1: Sí, de acuerdo, ¿no? Porque en ese sentido, Inglaterra ya había perdido 2 partidos por el tercer lugar, es decir, ya 2 veces en su historia había sido 4º lugar en la Copa del Mundo, y es ahí donde se quita un poquito esa maldición estadística, porque había caído en el 90 2-1 ante Italia, y en el 2018 2-0 ante Bélgica. Ahora parecía que lo iba a hacer con mucha soltura después de ese 4-0, termina por sufrir un poco en el segundo tiempo, o sufrir mucho en defensa a final de cuentas, porque le marcan 4 goles, aunque a la ofensiva reaccionó Jude Bellingham, sobre todo el que dio ya el último golpe para ganar este partido 6-4. Además, la distribución también de Thomas Tuchel, dándole minutos a la mayor cantidad de jugadores que podía. Decíamos, lo que él se hizo con Chalobah, del otro lado no se hizo con Kanté, ¿no? Por decir algo, el decir, juega los últimos 10 minutitos, 5 minutos, Chalobah se va también con minutos en esta Copa del Mundo. En este sentido, los porteros franceses, por ejemplo, tanto el segundo como el tercer arquero se quedaron sin minutitos. En el caso de Inglaterra, Dean Henderson sí tuvo oportunidad de parar en este cotejo. Creo que en general es una fiesta para los ingleses. Si tú les decías al inicio de la Copa del Mundo, vas a ser tercero, yo creo que varios sí lo firmaban, ¿eh? A lo mejor el pensarlo en una final sí era un sueño, pero no estaba dentro de los primeros 3-4 favoritos.
0: Sí, entendamos, David, que la Premier es la mejor liga del mundo, y que ser subcampeones en las últimas dos Eurocopas, el que en Rusia se hayan quedado también en el cuarto lugar, creo que invita a que varios de estos elementos como Pickford, como Henderson, como el mismo Kane, Rashford, que ya habían tenido esta experiencia de estar en una Copa del Mundo, le dan valor a este bronce. Lo entiende también Thomas Tuchel, que está comenzando su camino como estratega de Inglaterra, que lo respaldan más allá de la derrota en extremis contra Argentina, y esto te permite pues ser un caballero en la victoria y en la derrota para una Inglaterra que, reitero, tuvo hoy una posibilidad de salir avante. Deja Harry Kane en banca, pero eso no le quita a que buscó desde el minuto uno llevarse este metal.
2: Mucho se ha criticado, se ha reventado a Inglaterra por no ser un protagonista en este tipo de torneos, pero lo que hemos visto en el último lustro del equipo de los Tres Leones es de una escuadra, de un fútbol que a nivel selección está tratando de desarrollar, de llegar mucho más lejos, porque en este periodo, en estos últimos 5 años, tienen, sí, 2 subcampeonatos de Europa y este tercer lugar, que si lo ponemos fríamente es, a ver, ok, no queremos ser subcampeones, queremos el campeonato en absolutamente todo, y es lo que se le podría exigir a Inglaterra, a este equipo comandado por Harry Kane, que en el banquillo estuvo Gareth Southgate y ahora con Thomas Tuchel. Pero es hablar de que se está proyectando generaciones que van a seguir luchando alto. No es cosa menor que en este lustro han conseguido más de lo que habían conseguido en los 50 años previos, más allá de ese campeonato en el 66, 2021 subcampeones, 2024 subcampeones de Europa y ahora tercer lugar en una Copa del Mundo.
0: Y la motivación para Jude Bellingham, que lo hemos escuchado tantos años, porque él comienza desde los 17, 18 a figurar. Tiene 23 años, Gus, recién cumplidos. Y esto ilusiona mucho de cara al futuro, porque si bien su capitán Harry Kane, ya tenemos el ejemplo de Messi, Cristiano, podrá llegar a la siguiente Copa del Mundo, pero ya cediendo el cambio de estafeta, desde el Birmingham le retiraron el número a Jude. Y después se fue al Dortmund a brillar junto con Erling Braut-Haaland. Llegó al Real Madrid. También salió campeón de Copa de Champions de Liga en su primera oportunidad. Y ahora es una de las caras nuevas del fútbol mundial. Un centrocampista exquisito con 7 goles. Y cerrando precisamente con esa última anotación muy a su estilo. Conduciendo, es imposible quitarle la pelota, ¿eh?
1: Sí, de acuerdo, ¿no? No será un velocista, pero la zancada es muy amplia. El regate también lo hace un jugador muy peligroso. Le marcó a Croacia en la jornada 1 de la fase de grupos. Después también le marcó y asistió en el partido ante Panamá. Doblete doloroso para nosotros ante México. Doblete también ante Noruega. Se fue sin gol y asistencia ante Argentina, ¿no? Tal vez en el partido donde más se le necesitaba. Y aquí juega pocos minutitos y marca un gol que ya le asegura el ganar la tercera posición a la selección inglesa. Creo que actitud y fútbol intachable para Bellingham en esta Copa del Mundo. Nos quedamos recuerdos de Bellingham, ¿no? Porque también a la defensa ante México dio un gran partido. Es un box to box que cuando llega, sí, y mete toda la garra para quitar balones clave, lo hace de forma muy, muy especial. Puede fungir casi como falso 9 prácticamente y lo va a hacer bien. Obviamente su posición en el medio campo es donde va a brillar mucho más. También me quedo en la forma en la que le cede a Bukayo Saka el penal, sí, que él pudo tirar sin problemas y nadie le hubiera reprochado algo. Se lo da obviamente a Bukayo Saka para que firmara su hat-trick. También me quedo de Bellingham con una imagen que puede ser muy banal, obviamente, sí, pero bastante curiosa, cuando está marcando a Erling Haaland y le pone por ahí una nalgada o no sé qué le termina por hacer a la espalda, y Haaland se voltea y se ríe, obviamente, porque son enormes amigos desde el Borussia Dortmund. Es decir, creo que el carisma que tiene Jude Bellingham lo va a hacer también un histórico todavía mayor a la postre, cuando ya se vuelve un jugador experimentado.
0: Bueno, y hablando de México, David, ¿cómo le cambia la camiseta también a Gil Morita, no?
2: Sí, en el vestuario, cierto, ya directo a los vestidores va y hace este movimiento. Jude Bellingham le va a dar su camiseta a More y le dice, oye, pues también tú dame la mía. ¿Y acaso sabiendo por ahí algo que pueda darse en las noticias del fútbol mundial, a lo que apuestan con Gilberto Mora? Pero para seguir un poquito con la historia y lo histórico que está haciendo Jude Bellingham en esta Copa del Mundo, el jugador que más goles había anotado en una misma justa para Inglaterra había sido Harry Kane en 2018. Ahora Jude Bellingham ya lo pasó con 7 tantos. Entonces ha sido historia pura para absolutamente toda la justa a nivel global, pero por supuesto también para Inglaterra con este tercer lugar. Jude Bellingham, el que más ha anotado en una misma justa, y Harry Kane, el inglés con más tantos históricamente en Copas del Mundo.
0: Algunos se quedan todavía en el campo, otros futbolistas ya se fueron al vestidor, con muchos familiares también de los jugadores que fueron ese corazón, esa motivación. Hay cierta confusión ahí de algunos jugadores ingleses, y es que está todo el staff y el cuerpo técnico también de Inglaterra, y están invitando a que los jugadores pues puedan volver a salir y tomarse una fotografía de todo el equipo, ¿no? De todo el staff, porque hay mucha gente que está dentro de un grupo de trabajo. El mismo Thomas Tuchel le pone la medalla a varios de los elementos de pantalón largo, y esto te habla también de una Inglaterra pues que tiene un equipo de trabajo y la confianza en un estratega alemán que se sale del radar, ¿no? Al ser extranjero.
1: Sí, de acuerdo, y que regresen sobre todo por Harry Kane, que ya iba en el túnel, incluso ya Bellingham va caminando en el mismo Declan Rice. Es decir, los futbolistas no tienen en plan de regresar, ¿eh? No sé si alguien los vaya a corretear y decir vuelve para la fotografía, que está claro que no les avisaron, ¿eh? O sea, sí, no estamos diciendo que sea un acto de poca
0: solidaridad. Se adelantaron los jugadores,
1: caminaron, se adelantaron
0: a tomarse una fotografía. Claramente ellos ya también habían participado en el bronce, y mucha gente que se quedó, ¿no?, a darles este último aplauso. Miami cumpliendo también como sede. Me gustaría, David, preguntarles ¿qué sigue? ¿Viene una Eurocopa? ¿Realmente ven un proceso? ¿Ven un fin de un ciclo? ¿Vendrá Zinedine Zidane, hablando ya de Francia? Lo de Thomas Tuchel, tendrá una segunda oportunidad en la Euro, pero darle valor, ¿no?, a esta segunda mejor actuación histórica en los mundiales para ellos.
2: Sí, vendrá ese proceso ahora en par de años para la Eurocopa, en la que buscarán refrendar la potencia que es cada una de estas escuadras, y que también hay una más que está por jugar dentro de poco menos de 24 horas, España. Estas tres selecciones de las cuatro mejores del mundo que en par de años estarán compitiendo por el cetro del viejo continente, a apostar eso, ¿no? Una renovación en cuanto a proyecto por el lado francés, sí, con Zinedine Zidane, que apunta a ser el nuevo estratega de los galos, pero con ya la generación renovada, eso sí, en cuanto a jugadores se refiere, con un Kylian Mbappé muy joven, ya lo relataban, Michael Olise, Dembélé, donde hay que fortalecer un tanto más es en zona defensiva, pero que aún así sigue siendo una potencia el cuadro francés, y lo que ya apuntábamos de Inglaterra, que sigue dando pasos hacia adelante para buscar resultados aún mejores que los dos subcampeonatos de Europa y ahora el tercer lugar en Copa del Mundo.
0: Hacemos un corte nacional y regresamos con más. 6-4, Inglaterra ganó el bronce ante Francia.
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5: La Copa del Mundo 2026 albergó a la ciudad de Monterrey como sede, la cual duró 16 días con actividad mundialista, en las que tuvieron 3 partidos de la fase de grupos y uno más de fase final. Uno de los encuentros más atractivos de la fase de grupos fue Sudáfrica contra Corea del Sur, ya que el ganador aseguraba su clasificación a la siguiente ronda. Los africanos se quedaron con ese boleto al ganar 1-0. Sin embargo, el partido de despedida del Estadio Monterrey fue uno de los más emocionantes de la fase final. El duelo entre Países Bajos y Marruecos se definió hasta la última instancia, donde los marroquíes consiguieron su pase en la tanda de penales. De esta manera, Monterrey se despide a lo grande de un mundial.
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0: Estamos de regreso en Miami, Florida, donde la selección inglesa le estaba ganando 4-0 al medio tiempo, ¿eh? ¿Cómo cambió esta historia con una Francia que respondió para la segunda mitad? Pero vamos a revivir un poquito de cómo se vivió esta tensión de una Inglaterra que rotó y mucho con relación a la derrota contra Argentina, y una Francia que de arranque mandaba a Kylian Mbappé, pero que tuvo que irse al descanso con 4 goles en contra. A revivir las anotaciones de este duelo por el bronce. Y ahora le lleva Declan Rice. ¡Declan! ¡El disparo, la pelota adentro! ¡Gol de Inglaterra! ¡Gol de Inglaterra! ¡Gol de Inglaterra! ¡Gol! ¡De Declan Rice, el gran capitán, conduce, lleva la pelota y de manera sutil le pone al Trionda un derechazo imposible para Mike Maignan. Todo nace en la recuperación de balón en un servicio de banda que tiene Francia. Désiré Doué, que no encuentra compañero. Declan Rice roba la pelota y prácticamente entre tres futbolistas franceses liquida el capitán inglés y pone el 1-0. Lo está ganando Inglaterra. Y ahora es Declan Rice el que levanta el brazo izquierdo. El capitán la pone al corazón del área. Remate de cabeza. La pelota dentro. Gol de Inglaterra. Gol de Inglaterra. Gol de Inglaterra. Gol de Inglaterra. Remate de Ezri Konsa, que lo hace. Que lo hace muy fácil el de Aston Villa. Se levanta Declan Rice, le dice exactamente en dónde la va a colocar y no lo puede crear Kylian Mbappé. El rostro desencajado también de Didier Deschamps. Se levantó Konsa, giró la cabeza y para adentro. Lo está ganando Inglaterra a los 18 minutos. 2-0 marcador. Y ahora con Inglaterra, que roba la pelota, vendrá el tercero. La tiene Rashford. Viene el tercero, Marcus Rashford. Mike Maignan. El rebote le queda y otra vez Inglaterra. Bukayo saca el disparo, la tiene la Croa. Otra vez Marcus Rashford, tercera oportunidad. Servicio, el disparo, la pelota adentro. Gol de Inglaterra, gol de Inglaterra, gol de Inglaterra. Cayó el tercero. Bukayo saca. Gol. Inglaterra, 1, 2, 3, 4, 5, 6, 7, 8, 9, 10 veces ha llegado Inglaterra, 10 veces han tocado la puerta y 3 veces ya entró el Trionda en las redes de Mike Maignan. En una jugada donde todo comienza en el área rival, la recuperación de balón, la displicencia de los franceses en la marca, que le dejan la pelota a Rashford. El primer disparo lo contiene muy bien Mike Maignan. En el rebote le queda Bukayo Saka, dispara otra vez la Croa. Rashford, que se da la vuelta, que no se desespera, y finalmente una zurda que en la raya ya no puede sacar Hernández. 3-0, 3-0, lo está ganando Inglaterra. El balón lo va a tener el conjunto inglés, que busca el cuarto. Atención, el disparo, cayó el cuarto. Gol de Inglaterra. Gol de los tres leones. Otra vez Bukayo Saka. Doblete para el futbolista del Arsenal. No se puede creer. En Miami, Florida, Francia está cayendo dramáticamente 4-0 contra Inglaterra. ¿En dónde quedó el conjunto francés que dominó todo el torneo? Que quedó fuera contra España y que no lo vimos desde el duelo contra Marruecos. La pelota que llega para Bukayo, que con determinación le pega de zurda. Imposible para Mike Maignan. Francia está firmando su peor derrota en toda la historia de los mundiales. Inglaterra está dándole mucho valor al bronce. Y esto está 4-0, repito, 4-0, repito, 4-0, repito, 4-0. Favor Inglaterra.
1: Declan Rice al minuto 3, Ezri Konsa al minuto 18 con asistencia de Declan Rice, después Bukayo Saka al 37 con el pase de Marcus Rashford y nuevamente Bukayo Saka, el hombre del Arsenal, al 46 con asistencia de Everett. No escuchaba a Javi Sol usar tanta voz y gritar tanto desde los Juegos Olímpicos de París 2024, ya con eso decimos mucho, mi querido David Fragoso, en ese primer tiempo que fue espectacular para Inglaterra y sorprendía a todos lo mal que lo hizo Francia por displicencia, por desubicación, por exceso de confianza, por lo que me digas, porque el rival creo que lo hizo muy bien los británicos. Ya después llegaría esa reacción que nos volvió a llevar al límite, porque son 10 goles en total en este partido.
2: Justamente, y es que salía ese primer tiempo que decíamos, da tristeza ver a una Francia desangelada, sin alma prácticamente, como estaban jugando el primer tiempo. Después, ya en los segundos 45 minutos, sí, creo que hubo mucho más que un jalón de orejas por parte de Didier Deschamps. Sí hubo voz fuerte, salieron con una cara muy distinta para el segundo tiempo y eso los acercó. Estuvieron 4 a 5 en algún momento, hasta parecía que lo iban a mandar a la larga, al tiempo extra. Ya eso hubiera sido el clímax del partido, pero finalmente 6 a 4 con una Copa del Mundo redonda, podríamos decir, para Jude Bellingham, lo mismo para Harry Kane, que prácticamente todas las anotaciones se las dividieron entre ellos hasta antes de este partido, hasta antes de los 6 goles con los que liquidó el partido Inglaterra frente a Francia. Pero un gran mundial, ¿no? De Harry Kane, de Jude Bellingham, históricos por sí mismos, y aunque solamente tuvo poquitos minutos, otro jugador que hizo historia para Inglaterra fue Jordan Henderson, que apenas sumó unos cuantos minutos en la aparición contra Panamá, pero que eso le dio otro récord. Él, el único jugador inglés en participar en 4 Copas del Mundo, lo hizo en 2014, lo hizo en 2018, en 2022, y esos pequeños minutos que tuvo contra Panamá en 2026 le hace acreedor al récord. Después, la amarilla contra México sin tener minutos y la fractura en la muñeca izquierda en los festejos. Pero así es que me quedo con esta generación de Inglaterra que está apuntando alto.
1: Sí, de acuerdo, ¿no? Que estábamos acostumbrados en mundiales pasados, en décadas pasadas, a que la mayoría de los elementos ingleses pues figuraran dentro de la Premier League, ¿no? Que se maneja como la liga más potente, más poderosa, donde obviamente adquieren estrellas de otras nacionalidades y completan precisamente un gran fútbol. En este, y como ya comentas, David, se había presentado una circunstancia diferente, porque los goles los habían acaparado los ya mencionados, Jude Bellingham, Harry Kane, por ahí también Marcus Rashford se había hecho presente con gol, futbolista en este caso del Barcelona, y ahora Anthony Gordon marcó precisamente en el anterior partido. Ya como jugador del Barça, ya estaba confirmado, puede existir ahí una dualidad si lo contamos con el Newcastle o del Barcelona, y hasta este partido ya marcaron los que aún están inscritos como jugadores de la Premier League.
2: Y es que es curioso justamente porque Marcus Rashford llegó siendo futbolista del Barcelona, ahora ya va a ir con el Manchester United, y apuntas eso bien, lo de Anthony Gordon. Jugó con las urracas todavía, ahora será blaugrana, pero precisamente del Bayern Múnich Harry Kane y del Real Madrid Jude Bellingham los que acapararon la cuota goleadora.
0: Ahora, importante también, hablábamos de la inspiración de una nueva generación, que Jude Bellingham por sí solo termina por ser, incluso por arriba de Harry Kane, la estrella de esta Inglaterra.
1: De acuerdo.
0: Porque lo de Harry es digno de resaltar, pero ya sabíamos, ¿no? Lo que es un capitán, un caballero del gol, que incluso en toda la temporada, sumando lo que hizo con los de Baviera, el Bayern Múnich, cumple con un buen mundial. Pero esta ilusión para la gente, las nuevas generaciones de Inglaterra, de que esto te acerque al objetivo. Cuando vienes de unas semifinales en Rusia 2018, cuando vienes de 2 Eurocopas dolorosas por lo que representó ser subcampeón, pero cuando ganas un bronce, te habla de que las cosas ahí van. Y le costó lo mismo a Francia en su momento con Didier Deschamps, y le tuvieron paciencia, ¿eh? Esa Eurocopa que pierden en casa en 2016... hubiera hecho que cualquiera ya sacara de Shams. Después vino Qatar, otra vez las dudas, y fue manteniendo, David, algo que se pide siempre, proceso.
2: Totalmente, y es que cuando llega a suceder una caída estrepitosa, llámese por ser local, llámese por el resultado o por el desarrollo de los partidos, inmediatamente se pide la cabeza de los entrenadores, y tanto a nivel clubes como a nivel selecciones, pero esa es la palabra, proyecto y proceso, algo que se debe de aprender en muchas latitudes porque eso es la clave. Por eso equipos como el Manchester City de Pep Guardiola fueron tan exitosos, por eso el Bayern Múnich del mismo Pep fue exitoso, por eso el Arsenal de Mikel Arteta ahora es campeón de Premier League. Entonces ahora seguir con lo que vendrá con Zinedine Zidane y continuar con Thomas Tuchel, pero sí ajustando en el tema de las variantes, será clave para que puedan despegar.
0: Hacemos una pequeña pausa y regresamos para seguir también ya de cara a lo que vendrá mañana en New Jersey. Así que hacemos un corte local y regresamos con más. Inglaterra le ganó 6-4 a Francia por el bronce mundialista.
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8: Harry Kane disputó los 90 minutos del partido entre Inglaterra y Ghana, donde el delantero inglés desperdició más de una oportunidad clara de gol. Sin embargo, esta historia tiene un detalle poco común. Un día antes del encuentro comenzó a circular una noticia que llamó la atención en torno al partido. Se decía que un sacerdote tradicional de Ghana había realizado un trabajo espiritual sobre Kane con el objetivo de evitar que anotara. El propio sacerdote aseguró que no buscaba lesionarlo, únicamente impedir que marcara gol. El nombre de este famoso sacerdote es Nana Koatu. La noticia tomó fuerza después de que el encuentro terminara 0-0, con Kane fallando dos ocasiones que pudieron darle la victoria a Inglaterra.
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5: De cara a la gran final de la Copa del Mundo, Brasil no tiene nada de qué preocuparse, pues seguirá siendo la selección más ganadora en la historia de los mundiales con 5 títulos. Detrás aparecen Alemania e Italia con 4, mientras que Argentina suma 3 tras su coronación en Qatar 2022. Francia y Uruguay completan el grupo de multicampeones con 2 títulos, e Inglaterra y España cuentan con 1. Si hablamos de finales disputadas, Alemania lidera el ranking con 8 apariciones, producto de 4 campeonatos y 4 subcampeonatos. Brasil suma 7 finales, seguido por Argentina con 6, Italia acumula 6 presencias, mientras que Francia llegó a 4. Entre las selecciones que nunca lograron levantar el trofeo, Países Bajos destaca con 3 finales perdidas, la mayor cantidad sin haber conseguido un campeonato. 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
9: El New Jersey Stadium será el escenario de la final de la Copa Mundial de la FIFA 2026. Ubicado en East Rutherford, a solo 16 kilómetros de Manhattan, es el estadio con mayor capacidad del torneo, con más de 82.500 espectadores. Inaugurado en 2010, es la casa de los Giants y los Jets de la NFL, y para el Mundial reemplazó su tradicional césped sintético por pasto natural para cumplir con los estándares de la FIFA. Además de albergar el partido más importante del torneo, este recinto ya ha sido sede del Super Bowl, la final de la Copa América Centenario y grandes conciertos internacionales. Su moderno diseño, enormes pantallas y una excelente visibilidad lo convierten en uno de los estadios más impresionantes del mundo y en un escenario ideal para coronar al nuevo campeón del planeta.
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5: La selección mexicana no solo rompió una marca, sino fueron 2. Ningún equipo de CONCACAF había logrado vencer a una selección de CONMEBOL en una fase de eliminación directa. Con la victoria ante Ecuador, México terminó con la hegemonía sudamericana sobre las selecciones de Norteamérica, y con ese triunfo por 2-0 puso fin a una larga racha negativa para la región. Las 2 selecciones de CONCACAF que habían caído ante equipos sudamericanos fueron Estados Unidos y México. El conjunto estadounidense lo hizo en 2 ocasiones, mientras que la selección mexicana había sufrido 3 derrotas. Ahora el Tri acabó con esta mala racha.
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0: Estamos de regreso. Inglaterra ha ganado 6-4 a Francia y vamos con Gus Millares, que nos tiene algo a todos nuestros radioescuchas.
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0: Gracias, Gus Millares. Seguimos con todo lo que nos ha dejado esta victoria del conjunto inglés. Hay un momento clave en el partido, David, y es cuando se rompe el récord, la marca de Lionel Messi. 22 partidos, 22 goles, 27 años de Kylian.
2: Sí, esto ha sido espectacular porque desde que estaba en el Mónaco ya se veía brillar. Ya era un diamante en bruto que solamente lo fueron a pulir a París, que ahí en el París Saint-Germain, en la Ciudad Luz, comenzó a brillar aún más. Y ahora con el Real Madrid, sí, polémicas incluidas, es una realidad, pero ha sido uno de los referentes. Y no se diga con la selección de Francia, campeón del mundo, clave con goles, clave con asistencias en 2018, en 2022 también. Él es el que mete en el partido a Francia por el título todavía, lo lleva hasta los penales contra Argentina. Se quedan con el subcampeonato, pero ahora cuando vuelve a aparecer, cuando se le requiere y está enchufado, vuelve a generar de las suyas. Es un espectáculo, Kylian Mbappé.
0: Y que solo anotó Gus esta cantidad de 10 goles en un mundial. Otros jugadores como Sandor Coxis en el 54, el húngaro que hizo 11, lo de Jos Fontaine en el 58, los 13. Gerd Müller, que también anotó 10 goles en el 70. Entonces se vuelve a presentar un mundial en Norteamérica, como lo había sido ese último de Gerd Müller, donde Kylian Mbappé dice, pues yo me llevo mi decena a Madrid.
1: Y que vive una realidad muy distinta a lo que transmite en el día a día con el Real Madrid, ¿no? No digo que no haga diferencia con el cuadro merengue, obviamente el funcionamiento general del equipo blanco en España no fue el ideal, y creo que también él resiente en muchas cuestiones, incluso hasta personales, ¿no? Que la gente se empieza a quejar, el aficionado, que dónde está, que si reporta o no reporta, que si le importa más lo que pasa fuera de la cancha. En Francia es otra cosa, o sea, en Francia obviamente toda la afición gala sabe perfectamente lo que pesa Kylian Mbappé, que también este equipo y lo bien trabajado que está el ataque repercute mucho y depende de lo que precisamente el ofensivo del Real Madrid hace. Esa es otra circunstancia diferente. Lo de Messi, y tenemos que hablar del tema de la pulga, a lo mejor vive ya a nivel de clubes un presente muy diferente con el Inter Miami, ¿no? Sí. Donde tiene de alguna forma un fútbol más tranquilo, una liga que le exige menos, donde también todo trabaja para él, pero si en algún momento no está listo para disputar un partido, no pasa nada si no salta al terreno de juego. Es decir, realidades muy diferentes, pero de futbolistas que a nivel selección, Messi con Argentina, Mbappé con Francia, pesan y al máximo, ¿eh? O sea, son referentes históricos, y de no ser por la diferencia de edades, pues estamos hablando de que Mbappé va a terminar por despuntar más en lo estadístico, tan solo en eso, porque a nivel obviamente ya de jugador, a Mbappé le faltaría muchísimo para poder igualar en algún momento y decir que Mbappé se metería entre los mejores de la historia de este deporte.
0: Sí, lo puede empatar mañana Messi cuando dispute la gran final, pero por ahora nos vamos con el gol histórico, lo que hoy firmó en su doblete el capitán francés Kylian Mbappé. Porque tiene Kylian Mbappé en el disparo de Mbappé. ¡Gol! ¡Gol de Francia! ¡Gol de Francia! ¡Gol de Francia! ¡22! ¡22! ¡Gol histórico! Kylian Mbappé, el primer futbolista en todos los tiempos, en casi un siglo de historia mundialista. Es increíble, a los 27 años, Kylian Mbappé alcanzando su 10º gol en una Copa del Mundo, obteniendo un doblete, la asistencia de Olisee, que también a la postre suma su 7ª asistencia, su 7º pase a gol en una Copa del Mundo. Es espectacular lo de esta dupla francesa, el romance que tiene Kylian Mbappé, que encontró el arco del triunfo, que le ha pegado 22 anotaciones, superando el récord de todos los tiempos que tenía, que ostentaba Lionel Messi.
1: Ahí escuchamos la narración de Javi Sole de este 4x3 en ese momento que parecía que Francia podía dar la igualada o remontada y se convirtió en el tanto número 22 de Kylian Mbappé en las justas mundialistas. Vamos a escuchar ahora, repasar la narración del último tanto del gol de Jude Bellingham que cerró con el 6-4 que a la postre le dio a Inglaterra este tercer lugar.
11: Y ahora Jude Bellingham, que va a sepultar el juego, puede ser el sexto para Inglaterra. La lleva Jude Bellingham, el disparo, la pelota dentro, gol de Inglaterra. Gol de Inglaterra, se acabó el partido y lo ganó Inglaterra. Es el sexto gol. Gol de Inglaterra. Jude Bellingham, qué partido, qué locura, 6-4, sepultando el juego, 6-4. Jude Bellingham demostrando en esta batalla, en este duelo de ajedrez, en este partido, en este duelo épico que quedará marcado por un bronce nunca antes mejor jugado, cuando parecía que Francia lo podía empatar, cuando parecía que Francia lo podría igualar, cuando parecía que nos íbamos al tiempo extra. Una jugada magistral de Jude que va simplemente conduciendo elegante, tejiendo un traje, un frac. Lleva la pelota y se mete prácticamente a la portería. Jude Bellingham, demostrando que tenemos un centrocampista por todos los tiempos.
1: 10 goles en estos 90 minutos más tiempo agregado, lo que nos dejó el partido histórico que vivimos aquí en la cadena W por el tercer lugar. Vamos ahora con la previa del partido número 104, la gran final que tendremos mañana en esta frecuencia.
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1: Somos privilegiados de poder vivir esta Copa del Mundo tripartita, hablando de lo que se vivió también en suelo mexicano y ahora este desenlace que sigue, que continúa a través de la cadena W, ya con 103 partidos consumados. Mañana se vivirá el desenlace entre Argentina y España a través de la cadena W, con la narración de Toño Moreno, de Majo González, también la presencia de Félix Fernández, el Capi Beltrán y un gran equipo de producción. Acaba este partido 6-4, Inglaterra le arrebató a Francia el tercer lugar en esta Copa del Mundo. David Fragoso, un placer, nos vamos, muchas gracias.
2: Gus, Javi, la gente que nos acompañó en la gran cadena W, un gusto poder despedir y haber sido parte de este partido y de esta gran Copa del Mundo.
1: Javi Sol, gran narración, 10 goles nada más, te aventaste hoy, ve a descansar garganta, lo mereces amigo, un placer compartir contigo este partido.
0: Igualmente Gus, un placer compartir en la mejor cadena de radio en nuestro país, que además es la casa del fútbol y los deportes, ojalá que se hayan divertido y mucho con nosotros, y viene lo mejor, mañana la gran final después de 39 días.
1: De acuerdo, agradecemos a todo el equipo de trabajo con Diego Rodríguez, también con Mario López, con Mike Pedrosa, con Morocco, con Alan, con Paolo, todo el gran equipo que está del otro lado de los micrófonos. Se despide de ustedes Gustavo Millares. Hasta la próxima.
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17: Ocurrió el 18 de diciembre de 2022. Argentina y Francia disputaban la final del Mundial de Qatar. Por un lado, Lionel Messi y la albiceleste buscaban la tercera estrella. Por el otro, Kylian Mbappé y Francia buscando el bicampeonato. Los argentinos tomaron la delantera con goles de Ángel Di María y Messi. Todo apuntaba que con el 2-0, la albiceleste levantaría el trofeo. Sin embargo, apareció Mbappé y en menos de 2 minutos marcó un doblete para igualar el encuentro y así enviarlo a la largue.
18: Recupera Nahuel Molina, rápido para Alexis, rápido para Messi. Viene Leo, toca rápido para Julián. Y va Argentina y rapidísimo para Alexis. Puede ser con Angelito, puede ser con Angelito. Viene Alexis, se movió, va para Angelito. ¡Gol!
17: En el tiempo extra, Messi y Mbappé volvieron a hacerse presentes en el marcador para firmar el 3-3. Así, el partido se definió en la tanda de penales. Y tras los fallos de Coman y Tchouaméni, Argentina se proclamó campeona en el estadio de Lusail, conquistando su tercera Copa del Mundo y la tan anhelada primera para uno de los mejores futbolistas del siglo. 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
17: La gran final de la Copa del Mundo del 2026 será inédita no solamente por las selecciones que se enfrentarán, sino que también por dos características que las engloban. Por una parte, será la primera vez en las 23 ediciones de las Copas del Mundo que el vigente campeón de Europa y de Sudamérica se enfrenten por el título. Asimismo, será apenas la segunda ocasión en la historia que dos países hispanohablantes se enfrenten. En este sentido, tuvieron que pasar 96 años para que esto volviera a suceder, pues en la edición inaugural, en 1930, Uruguay y Argentina se enfrentaron. 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
17: La Copa del Mundo 2026 albergó a la ciudad de Monterrey como sede, la cual duró 16 días con actividad mundialista, en las que tuvieron 3 partidos de la fase de grupos y uno más de fase final. Uno de los encuentros más atractivos de la fase de grupos fue Sudáfrica contra Corea del Sur, ya que el ganador aseguraba su clasificación a la siguiente ronda. Los africanos se quedaron con ese boleto al ganar 1-0. Sin embargo, el partido de despedida del Estadio Monterrey fue uno de los más emocionantes de la fase final. El duelo entre Países Bajos y Marruecos se definió hasta la última instancia, donde los marroquíes consiguieron su pase en la tanda de penales. De esta manera, Monterrey se despide a lo grande de un mundial.
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